0: crecimiento positivo durante años, y si tenemos que estar 3 años en segunda formando jugadores y formando una base que cuando demos el salto arriba nos podamos mantener con garantías y no sufrir, que tampoco estamos pidiendo jugar UEFA, Europa League, ni queremos un equipo de la Unión Deportiva de Las Palmas, un equipo que esté navegando en media tabla y que ofrezca unos resultados aceptables con el juego que dé, y que le haga cara y que le presente cara a cualquier rival que venga acá, y ya podemos ganar o perder, pero qué bonito es que tú te sientas satisfecho cuando vas al estadio. Oye, le pusimos cara, le dimos cara, sí, a todo un equipo que potencialmente económico es mucho más grande que nosotros.
1: Ahí la cosa. De hecho, ahora empezarán los debates de... Yo, por ejemplo, a mí me preguntas y te digo, mira, el equipo, o sea, es un sufrimiento innecesario el hecho de llegar incluso a la promoción. ¿Quién sabe? No, es una moneda al aire, sí, pero de verdad, ¿por qué no coger, parar, que esto de verdad sea una catarsis, plantarnos y decir, oye, esto no puede ser, hay que cambiar lo que decíamos antes, el modelo. En base a ese modelo, estos jugadores, que supone apostar más por la cantera, traer esto que necesitamos porque en la cantera no está. Luego, un entrenador que haga que todo eso funcione. Y a partir de ahí, lo que tú dices, crecer, crecer, crecer. En su momento se hizo. Y, a ver, salió bien, pero hubo que darle... Tenía que tener matices. Yo siempre me acuerdo de la época de el primer Paco Gémez, ¿no? Cuando hizo debutar a Itami, Jonathan Viera,
2: sí,
1: Vitor...
2: 6 o 7 al mismo tiempo.
1: Bueno,
2: sí.
1: Claro, es verdad que era una camada que a lo mejor hoy no hay, pero en el banquillo había un señor al que no le importaba que los chiquillos todavía estuvieran sacándose el bachillerato, por así decirlo, ¿no? Los puso, y yo recuerdo el primer partido, aquel partido fue Las Palmas Nasty de Tarragona, que acabó 3-2. Pero aquello era una oda al fútbol, en el sentido, aquello parecía fútbol inglés. Las Palmas no paraba de atacar. Las entradas de Vitolo, aquella velocidad, bueno, la gente estaba loca, loca. Que era, no existía el armisticio, aquello era fútbol ataque total.
2: Que es lo que le gusta, yo no te digo que a lo loco, pero a los espectadores del equipo, de la Unión Deportiva de Las Palmas, le gusta que el equipo juegue y que juegue al ataque, porque eso se nota en lo que dicen en el estadio.
1: ¿Cuál es el problema? Aquí no se va a parar nadie a decir, esto lo hemos hecho mal, sí. Después del partido contra el Depor, pasará lo que tenga que pasar. Al día siguiente escucharemos, veremos por la noche, mañana convocada rueda de prensa el presidente para hacer una valoración de la temporada, y ya sabemos lo que dirá. Y ustedes pensaban, contaban con subir. Las Palmas ahora mismo es un equipo en construcción. Bajar de primera nos ha hecho perder muchos millones. Eso evidentemente es para decirle, mire, no. Equipos con mucho menos presupuesto. El Málaga. El Málaga es un equipo de juveniles. Y está ahí peleando opciones con todos los equipos.
2: Sí,
1: el Castellón es un equipo que acaba de subir prácticamente.
2: El Málaga hace 2 temporadas se quedó casi sin jugadores y tuvieron que... Y el Celta, por poner un ejemplo.
1: Se quedó, no, igual. Que empezó la liga con... No sé si fueron 7 o 10 fichas profesionales.
0: Yo... Te digo una cosa, o les digo una cosa, les comunico una cosa. La Unión Deportiva de Las Palmas, yo no quiero ese equipo que deslumbre. Yo lo que quiero es un equipo equilibrado,
1: claro,
0: que llegue con garantías.
2: Es que es lo menos que se puede pedir.
0: Con garantías, que cuando... Porque además...
1: Un equipo Juan y con el que te identifiques.
0: Claro, porque a todos los rivales no les vas a jugar de la misma forma, porque todos juegan distintos. Claro. Pero sí que dé la cara cuando tiene que darla. Oye,
2: que,
0: y prestar oposición cuando tenga que prestarla, y ya está.
2: Que siempre hemos
0: que dicho... podemos perder... pero perdemos dando la cara.
1: Hombre, por supuesto.
2: Que siempre hemos dicho de Las Palmas, en primera o en segunda, que aunque el equipo pierda, si el equipo juega bien, la gente por lo menos se va animada, animada porque ha visto fútbol, ha visto que el equipo lo ha intentado, pero es que ahora como se está jugando, y lo que dice Saúl, el proyecto tiene que ir enfocándose de otra manera. O sea, está claro que sin cantera la Unión Deportiva de Las Palmas no puede sobrevivir, porque traer jugadores a coste cero que después utilizan al equipo, o lo pueden utilizar, lógicamente están en su derecho,
0: de trampolín,
2: para irse a otro equipo, o vivir aquí de las rentas, esos jugadores no te van a aportar mucho entusiasmo para un proyecto importante. Teniendo jugadores como los tenemos en la cantera, porque tenemos los mejores jugadores canteranos de las islas, pero es que además hay jugadores canteranos peninsulares un montón, pero un montón. Entonces, ¿para qué los tienes y para qué los traes incluso de la península si después resulta que no dan el salto al primer equipo? Este año fue, o el anterior, Ale fue el único.
1: Ale, sí, bueno, han tenido minutos Iñaki, Pesolesi, sí, pero bueno,
2: pero
1: residuales.
2: Bueno, minutos,
1: sí,
2: minutos total, muy total. Residuales.
1: Mira, tú hablabas ahora, bueno, hasta ahora hemos estado hablando de los aficionados, con esto último que decía Juani también, pero tú ahora nombrabas los jugadores, y es que hasta los propios jugadores en este, o sea, con este, o sea, si esto genera desilusión al aficionado, al jugador, que también es un ser humano, cuánta tanta frustración también no le generará. ¿Qué le habrá pasado a Mika Marmo, un tío, un defensa como un Castillo, que, hombre, habrá tenido sus momentos, pero es de los mejorcitos de Las Palmas estas últimas temporadas?
2: Y que te ha jugado y que te puede jugar en cualquier posición,
1: Clemente,
2: dentro del equipo.
1: Que ha estado fuera, a principios de septiembre, al final del mercado, estaba más fuera que dentro de la Unión Deportiva.
2: Y ha estado más cedido. Ha estado más cedido que en la Unión Deportiva de Las Palmas. Lo mismo que le ha pasado a Pejiño. Hay jugadores, y en el caso de Pejiño, yo pienso que algo tiene el muchacho, que ya se ha comentado, ¿no? Que no termina de mantener un ritmo de partido, un trozo de la temporada bien, porque lo mismo aparece que desaparece. Y hay jugadores, ¿cómo se llama?
1: Benedetti,
2: que lo trajeron y ha jugado unos minutos nada más. Es que no se entiende, o lo han traído mal, o el chaval no, que ya tiene cerca de 30 años, no ha estado al nivel que se supone, pero también eso no solo es culpa de él. Y después, sin embargo, el último que ha venido, que ha sido Miyashiro, ha sido de los que han traído, junto con Pedrola, en algunos partidos, y digo en algunos partidos o en algunos trozos de partidos. Los demás no funciona. Entonces hay que ir quitando, soltando lastre y trayendo gente que funcione. No, yo no voy a hablar de precios porque no manejo dinero, pero gente que jugadores que funcionen, como tú decías, Saúl, y después sacar de la cantera.
1: Y después yo creo hay algunos que ya están aquí, por ejemplo, Recoba. O sea, nos tenemos que... Jesse está jugando con todo el cariño, y que lo está haciendo muy de los jugadores que mejor nivel tiene ahora mismo, porque Recoba le pasó lo que le pasó al principio de campaña, porque Recoba, si recordamos ese proceso de adaptación que fue teniendo,
2: ya lo estaba superando.
1: Era
2: ya
1: como 9.
2: Sí, sí,
1: o sea,
2: sí.
1: Era como referente en punta.
2: No, y ya había empezado a superarlo y ya estaba rindiendo debidamente.
0: Mi pregunta a los dos, para cambiar un poco el tema.
1: Pero yo no te voy a pagar la comida.
0: No, yo no voy a apostar tampoco nada. ¿Qué aportación han hecho los cuatro fichajes de invierno en Unión Deportiva Las Palmas en esta segunda vuelta?
2: Miyashiro y algo Pedrola. Pedrola vino en diciembre.
1: Sí.
2: Pedrola, en algunos partidos nada más, trozo, ha marcado 3 goles, bien marcados además, pero tampoco ha tenido un rendimiento muy, muy allá. Ha jugado porque Ale García se lesionó, pues si no estaría jugando menos. Miyashiro sí me ha parecido a mí, aparte de que ha rendido, me ha parecido un jugador completo, luchador, con calidad, goleador, buen defensor incluso. A mí me ha parecido un muy buen fichaje, pero el resto desaparecido. Y después jugadores que están en la Unión Deportiva de Las Palmas y que nosotros que vemos el equipo y lo sentimos cada día, hasta ni nos acordamos de algunos jugadores.
0: Pues nada, esto es sentarse, ver, analizar, decidirse y apostar. Es tan fácil como eso.
2: Mira,
0: Saúl, y sacrificarse. Y yo creo que la afición va a entender si se quiere, si se realiza el cambio de modelo y se apuesta por lo nuestro, que tampoco tiene que ser una cosa excesiva, tiene que ser una cosa progresiva. Y yo creo que es la mejor opción, porque si no vamos a estar como estamos ahora, con mínimas oportunidades para subir, para después llegar el año que viene a primera, si llegamos, 14 jugadores nuevos o 15 nuevos, porque lo que tenemos malamente no valió para segunda, pues para primera no vale.
2: Vamos,
0: pues en primera tienes que tener algo más de lo que tienes en segunda.
2: Sobre lo que estás diciendo, lo que dijo Saúl del modelo, el proyecto.
1: No, que hablaremos de 17 fichajes ese hipotético caso.
2: Claro, Juan, sí, pero 17 se han hecho este año.
0: Y además, la pregunta mía es, ¿qué jugadores de la actual plantilla te siguen para jugar en primera con un proyecto garantía?
2: Es lo que iba a decir yo, que lo que tú estás hablando, lo que dijo Saúl del proyecto y del modelo, y lo que yo siempre he defendido y hemos defendido aquí, es si no vas a subir este año porque no te sale bien lo que queda para subir en el playoff, es modelo nuevo, quedarte con los jugadores que realmente te valen, como si tienes que comprar a Barcia y tienes que comprar a Millasiro o al que esté ahí pendiente de que pagues un millón por ellos, dejar a los que valen, fichar dos o tres que refuerce la columna vertebral del equipo y tirar de la cantera. Estás un año de proyecto para que se adapten, un año para intentar ya metas superiores y formar un equipo sólido, con una base sólida y con una base fuerte y con una estructura de equipo que se mantenga bien en los primeros puestos de segunda división mientras tengan que estar abajo, y si puede subir, pero claro, que suba, como dices tú también, es tener ya una base para tú poder mantenerte en primera, apuntalando lo mínimo que haga falta para jugar en primera también.
0: Complicado está la cosa, sobre todo llegar a primera este año.
2: No, eso está complicado porque es lo más inmediato ahora.
0: Parece que estás cambiando.
2: No, vamos a ver, que yo lo estoy viendo complicado, quiero que Las Palmas le gane a la Almería.
0: Y te vas a mojar hoy,
2: Sí.
1: La alergia de la primavera.
2: Yo mientras haya
0: vida y esperanza.
2: Hay esperanza. Mientras haya la mínima posibilidad de que la Unión Deportiva Las Palmas gane todos los partidos y los demás equipos que tienen enfrentamientos directos, algunos entre ellos, no ganen los suyos, cuanto menos, es como los torneos pequeños, ¿no? De los cuadrangulares y tal.
0: Mira, te voy a decir una cosa.
2: Espera. Mientras menos partidos quedan, más valen los puntos.
0: Te voy a decir una cosa.
2: Si ganar un partido es vital.
0: Tiene más posibilidades el Eibar, que hoy en día es séptimo, de jugar la promoción, que la Unión Deportiva de Las Palmas, que es quinto. Ahí te lo dejo.
2: El Eibar tiene el último partido contra el Castellón y lo tiene fuera.
0: Tiene más posibilidades el Eibar que la Unión Deportiva Las Palmas.
1: Santiago, ¿tú cómo ves lo de Zaragoza?
2: ¿El partido de Zaragoza?
1: No, al Zaragoza.
2: Ah, ¿que cómo veo yo al Zaragoza? Yo lo veo descendido y te voy a decir por qué. Porque es un equipo, hay otro equipo de primera división que no lo voy a nombrar ahora porque no viene a cuento. Pero yo, cuando yo veo los entornos de los equipos que llevan años y años, que van a subir a primera y lo que hacen es estar a punto de descender cada año... el Zaragoza tiene un entorno muy complicado. Cambios de entrenadores, ha tenido como cuatro entrenadores esta temporada. Jugadores lesionados, jugadores sancionados. No por el puñetazo del portero al otro, que al Pulido, el del Huesca y tal, sino entre ellos mal ambiente, como hay en otros equipos, ¿eh?
1: Mira.
2: Mal ambiente, interno, lesionado. Entrenadores que no están acorde con lo que el equipo necesita, lo veo hundido, y aunque puede ganar todos los partidos como puede pasar, incluso puede ganar aquí a la Unión Deportiva de Las Palmas, no le va a ganar, entre otras cosas porque además, ya digo, tiene lesionados y sancionados, y no va a subir, no va a escapar.
1: El Zaragoza tiene dos equipos por delante y está a cuatro puntos de salvarse. Las Palmas tiene dos equipos por delante y está a cinco puntos.
2: Y yo confío más
1: de entrar
2: en que Las Palmas suba directo a que se escape el Zaragoza.
1: Yo es que me parecía el mejor ejemplo para medir
0: la fuerza.
2: Sí. Pues yo pienso así.
1: Es verdad que salvar la distancia de Zaragoza es un equipo que no tiene ninguna propuesta. O sea, si ustedes ven partidos de Zaragoza, yo he visto algunos de las últimas jornadas y les mueve más el corazón que,
0: o sea, que las no piernas. Hay,
1: sí, sí, no.
2: Vamos a ver, yo les hago una.
0: Zaragoza es un equipo desmantelado.
2: Desmantelado, exactamente.
0: Porque han desmantelado. Yo creo que
2: el club. Deportivamente, o sea, deportivamente.
0: La institución está muy tocada.
2: Deportivamente es un desastre. O sea, los cambios de entrenador, los jugadores,

0: acabo de decir y lo que acabo de decir de preguntarle a los jugadores. Yo entiendo
1: o sea,
0: que la Unión de Las Palmas tiene que pensar en ganar lo que les queda.
1: Por
0: en
1: la
0: ganar
1: no, todos sí, claro, los y el Almería también tiene que pensar en ganar lo que queda.
0: Sí, pero es que la pelotita, la pelotita es esférica. No es
1: sí,
0: redonda,
1: la
0: es
1: pelotita esférica. Es esférica, pero la Almería lleva por encima de Unión Deportiva Las Palmas en la tabla clasificatoria tres cuartos de la temporada.
0: ¿Y tú has mirado los millones que tiene la Almería?
1: Los millones no juegan, juegan los jugadores.
2: Hay casualmente un precedente y es justo contra la Almería. Las Palmas era un equipo, vamos, nadie daba un duro en aquel partido. Y yo no sé qué se jugaba Las Palmas, no lo recuerdo. Pero Las Palmas dio el campanazo. Las Palmas empezó ganando el partido 0-2. Además con un gol de Jason Murillo, central, y otro de Crisantos. Y en la segunda parte, después de que la Almería remontara y empatase 2-2, Jason Murillo volvió, me acuerdo, a la salida de un córner en el minuto 90 y largo.
0: Qué bueno que
2: a marcar un golazo. Qué voy a ver si lo encuentro y lo escuchamos.
0: Qué buen rendimiento tuvo ese chico, a pesar de ser un central bajito, muy bueno aquí, el Murillo ese. Pero sí, y creo que era el ascenso a primera división, ¿eh? El partido que tú estás diciendo. Pero bueno, son circunstancias. El equipo está como está y después de la debacle del partido del otro día, porque si uno lo analiza, es inexplicable que un equipo tan sólido como ha sido la Unión Deportiva de Las Palmas hasta el descanso de ese partido durante toda la temporada, salvo raras excepciones de algún partido que perdieron con facilidad, que es extraño que en 45 minutos te marquen cuatro goles y con la facilidad que lo hicieron y jugando el equipo, jugando digamos el mejor equipo que podía sacar al terreno de juego el entrenador, pero que como una vez más la gente me cuenta que el entrenador no se entera y que lo que el equipo necesita es, como dice Saúl, otro proyecto, otra forma de ver el fútbol, y que los goles, como digo yo también, se marcan en el
1: la portería contraria.
0: En el campo contrario, sí, en la portería contraria. Pero, Juan, y tú últimamente, vamos, tú, yo creo que tú sigues siendo el Tenerife.
1: No, yo no sé que sea el Tenerife. Pues mira, estoy contento por parte porque ha subido el Tenerife a la segunda división, al fútbol profesional. Estoy contento, por lo menos el año que viene tenemos garantizado un derbi, o dos derbis, uno aquí y otro allá.
0: O sea, tú lo que quieres es ir a Tenerife. Yo.
1: No, no, ir a Tenerife no, por lo menos alguna rivalidad con salsa.
0: Hombre,
1: pero
0: sí.
1: Bueno, eso es lo de menos, ¿no? Al final estamos construyendo ilusiones de principio de temporada que al final se van a ir, ojalá que no, todas al traste. Pues se pueden venir hasta en la próxima jornada. Si el único partido con una calificación negativa es el de la Unión Deportiva de Las Palmas y todos los contrincantes son una calificación positiva, ¿no? Porque si ya... Si perdemos nosotros y gana el Castellón, gana el Eibar, ya te digo. Y si gana el Burgo, no sé cómo estará el Golaveras con el Burgo.
0: Bueno, Las Palmas, en las últimas jornadas, te recuerdo que ha estado jugándose estar o no dentro del playoff. Y a pesar de eso, hasta el partido de la Andorra, estuvo la posibilidad de quedarse a dos puntos del ascenso directo, ¿vale? Eso fue la jornada anterior. Sin embargo, ahora estamos mirando, y lo estás diciendo, pero yo lo voy a dar en número. Si el Burgos y el Eibar ganan y Las Palmas pierde, Las Palmas se queda fuera del ascenso directo.
2: Santiago, encontré una cosa que nos va a servir para confiar el fin de semana.
3: A punto ha estado la Unión Deportiva de marcar el tercero. Y ahí vemos que deja la mano Tiemi, ¿eh? Así que... ¡Ojo! ¡Gol!
2: Minuto 93.
3: ¡Gol! ¡Del conjunto de Lovera!
2: Jason Murillo. Era marcado. Sergio Lovera, el entrenador
3: Murillo
2: de Las Palmas.
3: El tercero. El gol que le va a dar la victoria.
2: Esteban era el portero de la Almería. Anda, que no,
0: sí,
2: no hace tiempo.
0: Esteban González.
2: 13 años hace de este. Vamos a ver si podemos repetir la gesta.
1: Sí, pero hay una diferencia. Eso fue aquí.
2: No, eso fue...
1: A,

0: en Almería. En Almería, vale, sí. Todavía se llamaba aquello Estadio de los Juegos del Mediterráneo.
1: Del Mediterráneo, sí.
0: Nada. No, Power Horse Stadium o algo así, creo, no,
1: pero
0: que se llama.
1: Ese es bastante reciente todavía. Pero Juani, tú lo sabes. Ya te estás poniendo mayor y sabes que has vivido mucho, hemos vivido muchísimo fútbol. A veces los resultados son caprichosos y siempre hay que contar. Coño, el gol de este muchacho del chino Araújo. ¿Quién? O sea, íbamos casi, teníamos el partido, la promoción de Sancho perdida con el Zaragoza. Y marca Roque y marcamos nosotros. Y ellos ya venían como campeones.
0: Pero
1: o sea,
0: sabe Santiago que era a un partido. Ahí sí. Era o todo o nada. Aquí es que es todos los partidos.
1: Claro,
0: y no sabes si vas a tener premio.
1: Claro, es que tienes que ir a por todas. Pues aquí finaliza el programa Dando Juego, agradeciendo como siempre la colaboración a la fiel audiencia de la Diocesana de Canarias por el seguimiento que hacen de nuestro programa, que nos siguen y un montón, y nos alegramos de ello y se lo agradecemos. A Juani, que aunque se me lleve la contraria siempre, yo estoy de acuerdo con él en muchas cosas.
2: Entonces no te llevo la contraria, te facilito la labor. Bueno, pues yo me despido, muchas gracias, hasta la próxima semana. Y no dejen de apoyar hasta el último instante a la Unión Deportiva Las Palmas.
1: Y por supuesto a Saúl, que aunque también me lleva a la contraria, pero es más condescendiente y no se mete conmigo y no me está reprochando cada momento ni reclamando el almuerzo, que lo van a tener. Porque
0: bueno,
1: si
0: no, pero ahí tengo la camisa planchada, no, que lo sepas.
1: Sí, sí, pero van a tener el almuerzo porque Las Palmas va a subir directamente. Y lo digo.
0: Ojalá.
1: Y lo digo cuando está a 5 puntos del ascenso y de 2 equipos.
0: Entonces llamaremos a Miguel Ángel para que pague él.
1: Por supuesto, ya nos encargaremos. Bueno, no, Juani, que es amigo de él, que lo llame. Y queridos oyentes, a ustedes, muchas gracias por escucharnos. Saludos cordiales de Santiago García Moreno y de todo el equipo. Hasta la próxima semana. Muy buenas tardes.
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0: propaganda es lo contrario del pensamiento crítico. Es decir, queremos que pienses como yo te digo que pienses, que no escuches las razones del adversario. No se te ocurra poner la radio del adversario, porque hay un muro que nos separa. Esta es la verdad, lo que yo te cuento, y si crees otra cosa, estás con el fascismo, por ejemplo. Bueno, pues hay gente que vive en esa burbuja mental, y habrá gente en el lado contrario que diga hay que ilegalizar a todos los que tengan que ver con el gobierno actual y con la gente que les defiende, y cuando lleguemos al poder haremos todo lo que están haciendo ellos, pero al revés. Haremos todo lo contrario, pero lo mismo. Entonces deberíamos ser capaces de detener el péndulo. ¿Sabes? La ley del péndulo, ¿no? Después de un extremo, el péndulo no se queda quieto aquí. El péndulo hace así. Por su propia fuerza inercial, la gente está tan caliente, y lo estamos viendo en las elecciones, está tan enfadada, que parece que hay que pegarle una patada y que el péndulo gire. Pero entonces nunca vamos a salir de los extremos. Nunca vamos a corregir la polarización. Pero por desgracia estamos en un momento oscuro. Pero como decía Batman, la noche es más oscura justo antes del amanecer.
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2: Señor, ábreme los labios.
3: Y mi boca proclamará tu alabanza.
2: Dios mío, ven en mi auxilio.
3: Señor, date prisa en socorrerme.
2: Gloria al Padre, y al Hijo, y al Espíritu Santo.
3: Como era en el principio, ahora y siempre, por los siglos de los siglos. Amén.
2: Misterios luminosos del Santo Rosario.
4: Misterios que dan sentido a la vida del cristiano, que intenta seguir los pasos que Jesús marcó con su vida y enseñó con su palabra de vida eterna. Así lo hizo María, la primera y más perfecta discípula del Señor, madre y maestra de todo cristiano.
2: Primer misterio: el bautismo del Señor en el Jordán.

0: Juan el Bautista dijo:
1: Yo os bautizo con agua, pero viene el que puede más que yo, y no merezco desatarle la correa de sus sandalias. Él os bautizará con Espíritu Santo y fuego.
0: En un bautismo general, Jesús también se bautizó. Y mientras oraba, se abrió el cielo, bajó el Espíritu Santo sobre él en forma de paloma, y vino una voz del cielo:
2: Tú eres mi Hijo, el amado, el predilecto.

0: Señor, admiro tu humildad al ponerte en la fila de los pecadores para ser bautizado como uno más. El pecador soy yo. Tú eres mi Salvador y mi Señor.
1: Padre nuestro que estás en el cielo, santificado sea tu nombre. Venga a nosotros tu reino. Hágase tu voluntad en la tierra como en el cielo.
2: Danos hoy nuestro pan de cada día. Perdona nuestras ofensas, como también nosotros perdonamos a los que nos ofenden. No nos dejes caer en la tentación y líbranos del mal. Amén.
1: Dios te salve María, llena eres de gracia, el Señor es contigo. Bendita tú eres entre todas las mujeres y bendito es el fruto de tu vientre Jesús.
2: Santa María, Madre de Dios, ruega por nosotros pecadores, ahora y en la hora de nuestra muerte. Amén.
1: Dios te salve María, llena eres de gracia, el Señor es contigo. Bendita tú eres entre todas las mujeres y bendito es el fruto de tu vientre, Jesús.
2: Santa María, Madre de Dios, ruega por nosotros pecadores, ahora y en la hora de nuestra muerte. Amén.
1: Dios te salve María, llena eres de gracia, el Señor es contigo. Bendita tú eres entre todas las mujeres y bendito es el fruto de tu vientre, Jesús.
2: Santa María, Madre de Dios, ruega por nosotros pecadores, ahora y en la hora de nuestra muerte. Amén.
1: Dios te salve María, llena eres de gracia, el Señor es contigo. Bendita tú eres entre todas las mujeres y bendito es el fruto de tu vientre Jesús.
2: Santa María, Madre de Dios, ruega por nosotros pecadores, ahora y en la hora de nuestra muerte. Amén.
1: Dios te salve María, llena eres de gracia, el Señor es contigo. Bendita tú eres entre todas las mujeres y bendito es el fruto de tu vientre Jesús.
2: Santa María, Madre de Dios, ruega por nosotros pecadores, ahora y en la hora de nuestra muerte. Amén.
1: Dios te salve María, llena eres de gracia, el Señor es contigo. Bendita tú eres entre todas las mujeres y bendito es el fruto de tu vientre Jesús.
2: Santa María, Madre de Dios, ruega por nosotros pecadores, ahora y en la hora de nuestra muerte. Amén.
1: Dios te salve María, llena eres de gracia, el Señor es contigo. Bendita tú eres entre todas las mujeres y bendito es el fruto de tu vientre Jesús.
2: Santa María, Madre de Dios, ruega por nosotros pecadores, ahora y en la hora de nuestra muerte. Amén.
1: Dios te salve María, llena eres de gracia, el Señor es contigo. Bendita tú eres entre todas las mujeres y bendito es el fruto de tu vientre Jesús.
2: Santa María, Madre de Dios, ruega por nosotros pecadores, ahora y en la hora de nuestra muerte. Amén.
1: Dios te salve María, llena eres de gracia, el Señor es contigo. Bendita tú eres entre todas las mujeres y bendito es el fruto de tu vientre Jesús.
2: Santa María, Madre de Dios, ruega por nosotros pecadores, ahora y en la hora de nuestra muerte. Amén.
1: Dios te salve María, llena eres de gracia, el Señor es contigo. Bendita tú eres entre todas las mujeres y bendito es el fruto de tu vientre Jesús.
2: Santa María, Madre de Dios, ruega por nosotros pecadores, ahora y en la hora de nuestra muerte. Amén.
1: Gloria al Padre y al Hijo y al Espíritu Santo.
2: Como era en el principio, ahora y siempre, por los siglos de los siglos. Amén.
1: Segundo misterio. La revelación de Jesús en las bodas de Caná.

0: Había una boda en Caná de Galilea y faltó el vino. Y la madre de Jesús le dijo:
1: No les queda vino.
0: Jesús le contestó:
2: Mujer, déjame. Todavía no ha llegado mi hora.
0: Su madre dijo a los sirvientes:
1: Haced lo que él os diga.
0: Había allí colocadas 6 tinajas. Jesús les dijo:
2: Llenad las tinajas de agua.
0: Ellos las llenaron. El mayordomo probó el agua convertida en vino. Así, en Caná de Galilea, Jesús comenzó sus signos, manifestó su gloria y creció la fe de sus discípulos en él.
3: Gracias, Señor, por la intercesión de tu madre. Gracias porque le hiciste caso y sigues escuchando sus ruegos en favor de los hombres. También yo quiero hacer vida su consejo de que haga lo que tú me dices.
4: Padre nuestro que estás en el cielo, santificado sea tu nombre. Venga a nosotros tu reino. Hágase tu voluntad en la tierra como en el cielo.
2: Danos hoy nuestro pan de cada día. Perdona nuestras ofensas como también nosotros perdonamos a los que nos ofenden. No nos dejes caer en la tentación y líbranos del mal. Amén.
4: Dios te salve María, llena eres de gracia, el Señor es contigo. Bendita tú eres entre todas las mujeres y bendito es el fruto de tu vientre, Jesús.
2: Santa María, Madre de Dios, ruega por nosotros pecadores, ahora y en la hora de nuestra muerte. Amén.
4: Dios te salve María, llena eres de gracia, el Señor es contigo. Bendita tú eres entre todas las mujeres y bendito es el fruto de tu vientre, Jesús.
2: Santa María, Madre de Dios, ruega por nosotros pecadores, ahora y en la hora de nuestra muerte. Amén.
4: Dios te salve María, llena eres de gracia, el Señor es contigo. Bendita tú eres entre todas las mujeres y bendito es el fruto de tu vientre, Jesús.
2: Santa María, Madre de Dios, ruega por nosotros pecadores, ahora y en la hora de nuestra muerte. Amén.
4: Dios te salve María, llena eres de gracia, el Señor es contigo. Bendita tú eres entre todas las mujeres y bendito es el fruto de tu vientre, Jesús.
2: Santa María, Madre de Dios, ruega por nosotros pecadores, ahora y en la hora de nuestra muerte. Amén.
4: Dios te salve María, llena eres de gracia, el Señor es contigo. Bendita tú eres entre todas las mujeres y bendito es el fruto de tu vientre, Jesús.
2: Santa María, Madre de Dios, ruega por nosotros pecadores, ahora y en la hora de nuestra muerte. Amén.
4: Dios te salve María, llena eres de gracia, el Señor es contigo. Bendita tú eres entre todas las mujeres y bendito es el fruto de tu vientre, Jesús.
2: Santa María, Madre de Dios, ruega por nosotros pecadores, ahora y en la hora de nuestra muerte. Amén.
4: Dios te salve María, llena eres de gracia, el Señor es contigo. Bendita tú eres entre todas las mujeres y bendito es el fruto de tu vientre, Jesús.
2: Santa María, Madre de Dios, ruega por nosotros pecadores, ahora y en la hora de nuestra muerte. Amén.
4: Dios te salve María, llena eres de gracia, el Señor es contigo. Bendita tú eres entre todas las mujeres y bendito es el fruto de tu vientre, Jesús.
2: Santa María, Madre de Dios, ruega por nosotros pecadores, ahora y en la hora de nuestra muerte. Amén.
4: Dios te salve María, llena eres de gracia, el Señor es contigo. Bendita tú eres entre todas las mujeres y bendito es el fruto de tu vientre, Jesús.
2: Santa María, Madre de Dios, ruega por nosotros pecadores, ahora y en la hora de nuestra muerte. Amén.
4: Dios te salve María, llena eres de gracia, el Señor es contigo. Bendita tú eres entre todas las mujeres y bendito es el fruto de tu vientre, Jesús.
2: Santa María, Madre de Dios, ruega por nosotros pecadores, ahora y en la hora de nuestra muerte. Amén.
4: Gloria al Padre, al Hijo y al Espíritu Santo.
2: Como era en el principio, ahora y siempre, por los siglos de los siglos. Amén.
5: Tercer misterio. El anuncio del reino de Dios, invitando a la conversión.

0: Comenzó Jesús a predicar diciendo:
1: Convertíos, porque está cerca el reino de los cielos. Se ha cumplido el plazo. Está cerca el reino de Dios. Convertíos y creed la buena noticia.
0: Había en la ciudad una mujer pecadora pública. Al enterarse de que estaba allí Jesús, fue y llorando se puso a regarle los pies con sus lágrimas, se los enjugaba con sus cabellos, los cubría de besos y se los ungía con perfume. Jesús le dijo:
1: Tus pecados están perdonados. Tu fe te ha salvado. Vete en paz.

0: Has venido, Señor, a salvar, no a condenar. Por eso quieres que me convierta y acepte tu perdón y tu amor. Venga a nosotros tu reino, Señor.
1: Padre nuestro que estás en el cielo, santificado sea tu nombre. Venga a nosotros tu reino. Hágase tu voluntad en la tierra como en el cielo.
2: Danos hoy nuestro pan de cada día. Perdona nuestras ofensas como también nosotros perdonamos a los que nos ofenden. No nos dejes caer en la tentación y líbranos del mal. Amén.
1: Dios te salve María, llena eres de gracia, el Señor es contigo, bendita tú eres entre todas las mujeres, y bendito es el fruto de tu vientre Jesús.
2: Santa María, Madre de Dios, ruega por nosotros pecadores, ahora y en la hora de nuestra muerte. Amén.
1: Dios te salve María, llena eres de gracia, el Señor es contigo, bendita tú eres entre todas las mujeres, y bendito es el fruto de tu vientre Jesús.
2: Santa María, Madre de Dios, ruega por nosotros pecadores, ahora y en la hora de nuestra muerte. Amén.
1: Dios te salve María, llena eres de gracia, el Señor es contigo, bendita tú eres entre todas las mujeres, y bendito es el fruto de tu vientre Jesús.
2: Santa María, Madre de Dios, ruega por nosotros pecadores, ahora y en la hora de nuestra muerte. Amén.
1: Dios te salve María, llena eres de gracia, el Señor es contigo, bendita tú eres entre todas las mujeres, y bendito es el fruto de tu vientre Jesús.
2: Santa María, Madre de Dios, ruega por nosotros pecadores, ahora y en la hora de nuestra muerte. Amén.
1: Dios te salve María, llena eres de gracia, el Señor es contigo, bendita tú eres entre todas las mujeres, y bendito es el fruto de tu vientre Jesús.
2: Santa María, Madre de Dios, ruega por nosotros pecadores, ahora y en la hora de nuestra muerte. Amén.
1: Dios te salve María, llena eres de gracia, el Señor es contigo, bendita tú eres entre todas las mujeres, y bendito es el fruto de tu vientre Jesús.
2: Santa María, Madre de Dios, ruega por nosotros pecadores, ahora y en la hora de nuestra muerte. Amén.
1: Dios te salve María, llena eres de gracia, el Señor es contigo, bendita tú eres entre todas las mujeres, y bendito es el fruto de tu vientre Jesús.
2: Santa María, Madre de Dios, ruega por nosotros pecadores, ahora y en la hora de nuestra muerte. Amén.
1: Dios te salve María, llena eres de gracia, el Señor es contigo, bendita tú eres entre todas las mujeres, y bendito es el fruto de tu vientre Jesús.
2: Santa María, Madre de Dios, ruega por nosotros pecadores, ahora y en la hora de nuestra muerte. Amén.
1: Dios te salve María, llena eres de gracia, el Señor es contigo, bendita tú eres entre todas las mujeres, y bendito es el fruto de tu vientre Jesús.
2: Santa María, Madre de Dios, ruega por nosotros pecadores, ahora y en la hora de nuestra muerte. Amén.
1: Dios te salve María, llena eres de gracia, el Señor es contigo, bendita tú eres entre todas las mujeres, y bendito es el fruto de tu vientre Jesús.
2: Santa María, Madre de Dios, ruega por nosotros pecadores, ahora y en la hora de nuestra muerte. Amén.
1: Gloria al Padre, y al Hijo, y al Espíritu Santo.
2: Como era en el principio, ahora y siempre, por los siglos de los siglos. Amén.
1: Cuarto misterio, la transfiguración del Señor.
3: Jesús se llevó a Pedro, a Santiago y a Juan. Subió con ellos solos a una montaña alta y se transfiguró delante de ellos. Se les aparecieron Elías y Moisés conversando con Jesús. Se formó una nube que los cubrió y salió una voz de la nube.
4: Este es mi Hijo amado, escuchadlo.
3: Cuando bajaban de la montaña, Jesús les mandó:
1: No contéis a nadie lo que habéis visto, hasta que el Hijo del Hombre resucite de entre los muertos.
0: Tú eliges para ver tu gloria a los mismos que serán testigos de tu agonía en Getsemaní. En los momentos felices y en las pruebas, tú sabes, Señor, que yo quiero ser siempre fiel a ti, como tu Madre María. Ayúdame, Señor.
2: Padre nuestro que estás en el cielo, santificado sea tu nombre. Venga a nosotros tu reino. Hágase tu voluntad en la tierra como en el cielo.
1: Danos hoy nuestro pan de cada día. Perdona nuestras ofensas como también nosotros perdonamos a los que nos ofenden. No nos dejes caer en la tentación y líbranos del mal. Amén.
2: Dios te salve María, llena eres de gracia, el Señor es contigo. Bendita tú eres entre todas las mujeres, y bendito es el fruto de tu vientre, Jesús.
1: Santa María, Madre de Dios, ruega por nosotros pecadores, ahora y en la hora de nuestra muerte. Amén.
2: Dios te salve María, llena eres de gracia, el Señor es contigo. Bendita tú eres entre todas las mujeres, y bendito es el fruto de tu vientre, Jesús.
1: Santa María, Madre de Dios, ruega por nosotros pecadores, ahora y en la hora de nuestra muerte. Amén.
2: Dios te salve María, llena eres de gracia, el Señor es contigo. Bendita tú eres entre todas las mujeres, y bendito es el fruto de tu vientre, Jesús.
1: Santa María, Madre de Dios, ruega por nosotros pecadores, ahora y en la hora de nuestra muerte. Amén.
2: Dios te salve María, llena eres de gracia, el Señor es contigo. Bendita tú eres entre todas las mujeres, y bendito es el fruto de tu vientre, Jesús.
1: Santa María, Madre de Dios, ruega por nosotros pecadores, ahora y en la hora de nuestra muerte. Amén.
2: Dios te salve María, llena eres de gracia, el Señor es contigo. Bendita tú eres entre todas las mujeres, y bendito es el fruto de tu vientre, Jesús.
1: Santa María, Madre de Dios, ruega por nosotros pecadores, ahora y en la hora de nuestra muerte. Amén.
2: Dios te salve María, llena eres de gracia, el Señor es contigo. Bendita tú eres entre todas las mujeres, y bendito es el fruto de tu vientre, Jesús.
1: Santa María, Madre de Dios, ruega por nosotros pecadores, ahora y en la hora de nuestra muerte. Amén.
2: Dios te salve María, llena eres de gracia, el Señor es contigo. Bendita tú eres entre todas las mujeres, y bendito es el fruto de tu vientre, Jesús.
1: Santa María, Madre de Dios, ruega por nosotros pecadores, ahora y en la hora de nuestra muerte. Amén.
2: Dios te salve María, llena eres de gracia, el Señor es contigo. Bendita tú eres entre todas las mujeres, y bendito es el fruto de tu vientre, Jesús.
1: Santa María, Madre de Dios, ruega por nosotros pecadores, ahora y en la hora de nuestra muerte. Amén.
2: Dios te salve María, llena eres de gracia, el Señor es contigo. Bendita tú eres entre todas las mujeres, y bendito es el fruto de tu vientre, Jesús.
1: Santa María, Madre de Dios, ruega por nosotros pecadores, ahora y en la hora de nuestra muerte. Amén.
2: Dios te salve María, llena eres de gracia, el Señor es contigo. Bendita tú eres entre todas las mujeres, y bendito es el fruto de tu vientre, Jesús.
1: Santa María, Madre de Dios, ruega por nosotros pecadores, ahora y en la hora de nuestra muerte. Amén.
2: Gloria al Padre, al Hijo y al Espíritu Santo.
1: Como era en el principio, ahora y siempre, por los siglos de los siglos. Amén. Quinto misterio: la institución de la Eucaristía.

0: Los discípulos prepararon la cena de Pascua. Mientras comían, Jesús tomó un pan, pronunció la bendición, lo partió y se lo dio diciendo:
1: Tomad, esto es mi cuerpo.
0: Tomando una copa, pronunció la acción de gracias, se la dio y todos bebieron. Y les dijo:
1: Esta es mi sangre, sangre de la alianza, derramada por todos.
2: Ayúdame, Señor, a venerar de tal modo tu cuerpo y tu sangre en el Santísimo Sacramento que pueda experimentar los frutos de tu redención.
1: Padre nuestro que estás en el cielo, santificado sea tu nombre, venga a nosotros tu reino, hágase tu voluntad en la tierra como en el cielo.
3: Danos hoy nuestro pan de cada día, perdona nuestras ofensas como también nosotros perdonamos a los que nos ofenden. No nos dejes caer en la tentación y líbranos del mal. Amén.
1: Dios te salve María, llena eres de gracia, el Señor es contigo. Bendita tú eres entre todas las mujeres y bendito es el fruto de tu vientre, Jesús.
3: Santa María, Madre de Dios, ruega por nosotros pecadores, ahora y en la hora de nuestra muerte. Amén.
1: Dios te salve María, llena eres de gracia, el Señor es contigo. Bendita tú eres entre todas las mujeres y bendito es el fruto de tu vientre, Jesús.
3: Santa María, Madre de Dios, ruega por nosotros pecadores, ahora y en la hora de nuestra muerte. Amén.
1: Dios te salve María, llena eres de gracia, el Señor es contigo. Bendita tú eres entre todas las mujeres y bendito es el fruto de tu vientre, Jesús.
3: Santa María, Madre de Dios, ruega por nosotros pecadores, ahora y en la hora de nuestra muerte. Amén.
1: Dios te salve María, llena eres de gracia, el Señor es contigo. Bendita tú eres entre todas las mujeres y bendito es el fruto de tu vientre, Jesús.
3: Santa María, Madre de Dios, ruega por nosotros pecadores, ahora y en la hora de nuestra muerte. Amén.
1: Dios te salve María, llena eres de gracia, el Señor es contigo. Bendita tú eres entre todas las mujeres y bendito es el fruto de tu vientre, Jesús.
3: Santa María, Madre de Dios, ruega por nosotros pecadores, ahora y en la hora de nuestra muerte. Amén.
1: Dios te salve María, llena eres de gracia, el Señor es contigo. Bendita tú eres entre todas las mujeres y bendito es el fruto de tu vientre, Jesús.
3: Santa María, Madre de Dios, ruega por nosotros pecadores, ahora y en la hora de nuestra muerte. Amén.
1: Dios te salve María, llena eres de gracia, el Señor es contigo. Bendita tú eres entre todas las mujeres y bendito es el fruto de tu vientre, Jesús.
3: Santa María, Madre de Dios, ruega por nosotros pecadores, ahora y en la hora de nuestra muerte. Amén.
1: Dios te salve María, llena eres de gracia, el Señor es contigo. Bendita tú eres entre todas las mujeres y bendito es el fruto de tu vientre, Jesús.
3: Santa María, Madre de Dios, ruega por nosotros pecadores, ahora y en la hora de nuestra muerte. Amén.
1: Dios te salve María, llena eres de gracia, el Señor es contigo. Bendita tú eres entre todas las mujeres y bendito es el fruto de tu vientre, Jesús.
3: Santa María, Madre de Dios, ruega por nosotros pecadores, ahora y en la hora de nuestra muerte. Amén.
1: Dios te salve María, llena eres de gracia, el Señor es contigo. Bendita tú eres entre todas las mujeres y bendito es el fruto de tu vientre, Jesús.
3: Santa María, Madre de Dios, ruega por nosotros pecadores, ahora y en la hora de nuestra muerte. Amén.
1: Gloria al Padre y al Hijo y al Espíritu Santo.
3: Como era en el principio, ahora y siempre, por los siglos de los siglos. Amén.
1: Letanías de Nuestra Señora. Señor, ten piedad.
3: Señor, ten piedad.
1: Cristo, ten piedad.
3: Cristo, ten piedad.
1: Señor, ten piedad.
3: Señor, ten piedad.
1: Cristo, óyenos.
3: Cristo, óyenos.
1: Cristo, escúchanos.
3: Cristo, escúchanos.
1: Dios Padre Celestial,
3: ten misericordia de nosotros.
1: Dios Hijo Redentor del mundo,
3: ten misericordia de nosotros.
1: Dios Espíritu Santo,
3: ten misericordia de nosotros.
1: Trinidad Santa, un solo Dios,
3: ten misericordia de nosotros.
1: Santa María,
3: ruega por nosotros.
1: Santa Madre de Dios,
3: ruega por nosotros.
1: Santa Virgen de las Vírgenes,
3: ruega por nosotros.
1: Madre de Cristo,
3: ruega por nosotros.
1: Madre de la Iglesia,
3: ruega por nosotros.
1: Madre de la Divina Gracia,
3: ruega por nosotros.
1: Madre Purísima,
3: ruega por nosotros.
1: Madre Castísima,
3: ruega por nosotros.
1: Madre y Virgen,
3: ruega por nosotros.
1: Madre Santa,
3: ruega por nosotros.
1: Madre Inmaculada,
3: ruega por nosotros.
1: Madre Amable,
3: ruega por nosotros.
1: Madre Admirable,
3: ruega por nosotros.
1: Madre del Buen Consejo,
3: ruega por nosotros.
1: Madre del Creador,
3: ruega por nosotros.
1: Madre del Salvador,
3: ruega por nosotros.
1: Virgen prudentísima,
3: ruega por nosotros.
1: Virgen digna de veneración,
3: ruega por nosotros.
1: Virgen digna de alabanza,
3: ruega por nosotros.
1: Virgen poderosa,
3: ruega por nosotros.
1: Virgen clemente,
3: ruega por nosotros.
1: Virgen fiel,
3: ruega por nosotros.
1: Ideal de santidad,
3: ruega por nosotros.
1: Morada de la sabiduría,
3: ruega por nosotros.
1: Causa de nuestra alegría,
3: ruega por nosotros.
1: Templo del Espíritu Santo,
3: ruega por nosotros.
1: Honor de los pueblos,
3: ruega por nosotros.
1: Modelo de entrega a Dios,
3: ruega por nosotros.
1: Rosa escogida,
3: ruega por nosotros.
1: Fuerte como la Torre de David,
3: ruega por nosotros.
1: Hermosa como Torre de Marfil,
3: ruega por nosotros.
1: Casa de Oro,
3: ruega por nosotros.
1: Arca de la Nueva Alianza,
3: ruega por nosotros.
1: Puerta del Cielo,
3: ruega por nosotros.
1: Estrella de la Mañana,
3: ruega por nosotros.
1: Salud de los enfermos,
3: ruega por nosotros.
1: Refugio de los pecadores,
3: ruega por nosotros.
1: Consoladora de los afligidos,
3: ruega por nosotros.
1: Auxilio de los cristianos,
3: ruega por nosotros.
1: Reina de los ángeles,
3: ruega por nosotros.
1: Reina de los patriarcas,
3: ruega por nosotros.
1: Reina de los profetas,
3: ruega por nosotros.
1: Reina de los apóstoles,
3: ruega por nosotros.
1: Reina de los mártires,
3: ruega por nosotros.
1: Reina de los que viven su fe,
3: ruega por nosotros.
1: Reina de las vírgenes,
3: ruega por nosotros.
1: Reina de todos los santos,
3: ruega por nosotros.
1: Reina concebida sin pecado original,
3: ruega por nosotros.
1: Reina elevada al cielo,
3: ruega por nosotros.
1: Reina del Santísimo Rosario,
3: ruega por nosotros.
1: Reina de la familia,
3: ruega por nosotros.
1: Reina de la paz,
3: ruega por nosotros.
1: Cordero de Dios que quitas el pecado del mundo,
4: perdónanos, Señor.
1: Cordero de Dios que quitas el pecado del mundo,
4: escúchanos, Señor.
1: Cordero de Dios que quitas el pecado del mundo,
4: ten misericordia de nosotros.
1: Ruega por nosotros, Santa Madre de Dios,
4: para que seamos dignos de las promesas de Cristo.
1: Te pedimos, Señor, que nosotros, tus siervos, gocemos siempre de salud de alma y cuerpo, y por la intercesión de Santa María la Virgen, líbranos de las tristezas de este mundo y concédenos las alegrías del cielo. Por Jesucristo nuestro Señor.
4: Amén.

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2: Hoy quiero reflexionar sobre un aspecto esencial de nuestra fe, la presencia de los católicos en la vida pública. Ser creyente no significa vivir al margen del mundo, sino ser luz y levadura en medio de él. La fe no se encierra en los templos, se encarna en la historia, en la política, en la economía, en la cultura, en el deporte, en todos los ámbitos donde se juega el futuro de las personas. La sociedad necesita hombres y mujeres con una conciencia formada, capaces de actuar con justicia, verdad y coherencia. Cristianos que, desde su puesto de trabajo, desde una empresa, un aula o una institución pública, trabajen con honestidad, busquen el bien común y pongan a la persona en el centro de toda decisión. No se trata de imponer la fe, sino de testimoniarla con obras, demostrar que el Evangelio no resta, sino que engrandece la vida. En la política, eso significa servir y no servirse. En la empresa, promover un trabajo digno y responsable. En el deporte, competir con nobleza y respeto. En la acción social, estar junto a los más pobres y olvidados. Cada cristiano está llamado a ser fermento de esperanza allí donde la vida le coloque. El Papa Francisco nos recordaba que no podemos vivir la fe entre paréntesis. El mundo necesita el testimonio de católicos comprometidos, valientes y alegres, que no tengan miedo de mostrarse como tales. Porque la fe, cuando se vive de verdad, ilumina la sociedad y transforma los corazones. Ser católico en la vida pública no es una opción secundaria, es una vocación que construye el bien común.
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3: Rezando voy. Dejándolo todo, le siguieron.

0: Es bonito este camino que estamos haciendo, Señor. Tú me llamas a ir y ver. Poco a poco vas contándome lo que pides de mí, pero me das tiempo para responder. Necesito escuchar en qué consiste tu llamada y ver lo que despierta en mí. Hoy dejo atrás todo lo que pueda distraerme de la oración. Quiero aprovechar este rato y por eso pongo en ti, Señor, toda mi atención. Con el deseo de poner mi vida en tus manos, escucho tu palabra. Confío en que me quieres hablar aquí y ahora. Rezamos hoy con el Evangelio de Lucas.
1: Mientras Jesús estaba en la orilla del lago de Genezaret, la gente se agolpaba para escuchar la palabra de Dios. Vio dos barcas junto a la orilla. Los pescadores se habían bajado y estaban lavando sus redes. Subiendo a una de las barcas, la de Simón, le pidió que se apartase un poco de tierra. Se sentó y se puso a enseñar a la multitud desde la barca. Cuando acabó de hablar, dijo a Simón: «Rema mar adentro y echa las redes para pescar». Simón le replicó: «Maestro, hemos bregado toda la noche y no hemos sacado nada, pero ya que lo dices, echaré las redes». Lo hicieron y capturaron tal cantidad de peces que reventaban las redes. Hicieron señas a los socios de la otra barca para que fueran a echarles una mano. Llegaron y llenaron las dos barcas, que casi se hundían. Al verlo, Simón Pedro cayó a los pies de Jesús y dijo: «Apártate de mí, Señor, que soy un pecador». Pues el estupor se había apoderado de él y de todos sus compañeros por la cantidad de peces que habían pescado. Lo mismo sucedía a Juan y Santiago, hijos de Zebedeo, que eran socios de Simón. Jesús dijo a Simón: «No temas, en adelante serás pescador de hombres». Entonces, atracando las barcas en tierra, lo dejaron todo y le siguieron.

La gente se agolpa para escuchar la palabra de Dios. Presto atención, por un momento, a esa muchedumbre. Porque el mundo sigue igual. Hambre de sentido, de palabra, de alegría. Hambre de encuentro, de pasión, de justicia. Un hambre que Jesús quiere saciar, pero necesita quien le ayude. ¿Me inquieta esa hambre de Dios? ¿Esa ausencia? ¿Esa necesidad en tantas personas a mi alrededor?

Te haré pescador de hombres. Qué imagen tan gráfica y tan concreta. Qué cotidiano es lavar las redes para un pescador. El milagro y el estupor de Pedro vienen por la irrupción de Jesús en medio de su vida corriente. También yo puedo sorprenderme al descubrir su presencia en mi vida cotidiana. También a mí me hablas de darle la vuelta a lo que entiendo. ¿Qué imagen utilizas conmigo?

Lo dejaron todo y le siguieron, uno tras otro. Lo dejan todo para seguir a Jesús. La vida de los apóstoles se identifica tanto con la de su maestro que todo lo demás pasa a un segundo lugar. La llamada de Jesús se presenta tan sencilla como radical. No les da detalles de cómo será su vida en adelante. Solo les invita a seguirle y confiar. ¿Cómo me suena a mí ese dejarlo todo para ponerte a ti, Jesús, en el centro?

0: Mientras contemplo de nuevo esta escena, dejo que aflore cuanto he ido sintiendo. Es importante, más que en otras oraciones, caer en la cuenta de los deseos y resistencias que genera en mí este relato de vocación. La llamada, la entrega, la radicalidad de los discípulos. ¿Qué pozo me deja? ¿Alegría? ¿Paz? ¿Dudas? ¿Ilusión?
1: Mientras Jesús estaba en la orilla del lago de Genezaret, la gente se agolpaba para escuchar la palabra de Dios. Vio dos barcas junto a la orilla. Los pescadores se habían bajado y estaban lavando sus redes. Subiendo a una de las barcas, la de Simón, le pidió que se apartase un poco de tierra. Se sentó y se puso a enseñar a la multitud desde la barca. Cuando acabó de hablar, dijo a Simón: «Rema mar adentro y echa las redes para pescar». Simón le replicó: «Maestro, hemos bregado toda la noche y no hemos sacado nada, pero ya que lo dices, echaré las redes». Lo hicieron y capturaron tal cantidad de peces que reventaban las redes. Hicieron señas a los socios de la otra barca para que fueran a echarles una mano. Llegaron y llenaron las dos barcas, que casi se hundían. Al verlo, Simón Pedro cayó a los pies de Jesús y dijo: «Apártate de mí, Señor, que soy un pecador». Pues el estupor se había apoderado de él y de todos sus compañeros por la cantidad de peces que habían pescado. Lo mismo sucedía a Juan y Santiago, hijos de Zebedeo, que eran socios de Simón. Jesús dijo a Simón: «No temas, en adelante serás pescador de hombres». Entonces, atracando las barcas en tierra, lo dejaron todo y le siguieron.

Señor Jesús, siento que eres exigente en tu llamada, pero también experimento la paciencia que tienes con Pedro, la paciencia que tienes conmigo. Tú ves más allá. Mis inseguridades o mis pecados pueden paralizarme, sin embargo, tú me dices que lo imposible para los hombres es posible para ti.

0: Ayúdame, Señor, a seguirte, a unir mi vida con la tuya y vivir el sueño que tienes para mí. Mírame en mi confusión y permíteme sentir tu presencia. Lo único que me pides siempre es que no me esconda de ti, que no escape a tu amor. Quiero amarte y estar contigo, hablarte y simplemente estar en tu presencia. Permíteme verme a mí mismo, en la luz de tu misericordia, y elegirte siempre. Amén.
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2: Hoy es 14 de mayo, festividad de San Matías.

Hoy, en el Evangelio, Jesús invita a sus discípulos a dejarse amar por Él y permanecer en su amor. Hoy acojo esa invitación de Jesús a retirarme con Él, a alejarme por un momento de mis trabajos y de mis preocupaciones, a tomar distancia de los ruidos y de las muchedumbres, y a descansar con Él. Gracias, Señor, por tu invitación. Acoge mis cansancios y concédeme la paz de quien reposa en ti.

0: La lectura de hoy es del Evangelio de Juan.
1: Jesús dijo a sus discípulos: Como el Padre me amó, yo también os he amado a vosotros. Permaneced en mi amor. Si guardáis mis mandamientos, permaneceréis en mi amor, como yo he guardado los mandamientos de mi Padre y permanezco en su amor. Os he dicho esto para que mi gozo esté en vosotros y vuestro gozo sea colmado. Este es el mandamiento mío, que os améis los unos a los otros como yo os he amado. Nadie tiene mayor amor que el que da su vida por sus amigos. Vosotros sois mis amigos si hacéis lo que yo os mando. No os llamo ya siervos, porque el siervo no sabe lo que hace su amo. A vosotros os he llamado amigos, porque todo lo que he oído a mi Padre os lo he dado a conocer. No me habéis elegido vosotros a mí, sino que yo os he elegido a vosotros, y os he destinado para que vayáis y deis fruto, y que vuestro fruto permanezca. De modo que todo lo que pidáis al Padre en mi nombre, os lo conceda. Lo que os mando es que os améis los unos a los otros.

Las palabras de Jesús a sus discípulos son palabras que hoy me dice a mí. Yo también soy de esos amigos que Él elige. Imagino que estoy con Jesús y que escucho por primera vez estas palabras. Las escucho dichas a los discípulos y de nuevo dichas a mí directamente. Intento acogerlas en el silencio del corazón, quizás con admiración, quizás con sorpresa o con agradecimiento. Él me va diciendo: «Amaos como yo os he amado. Ama a los otros como yo te amo a ti».

Nadie tiene amor más grande que el que da la vida por sus amigos. Sois mis amigos. Nadie tiene amor más grande que el que da la vida por sus amigos. Tú lo eres, así que ten claro que yo he dado mi vida por ti.

0: En la vida nos podemos cansar de todo, hasta de lo bueno. Jesús nos invita a permanecer en el amor, a hacer del amor un estilo de vida. Escucho a Jesús de una forma aún más personal. Sabe de mis cansancios y preguntas, viene junto a mí, se sienta a mi lado y me habla de corazón a corazón.
1: Como el Padre me ha querido, así yo te quiero. Permanece en mi amor. Si guardas mis mandamientos, echarás raíz en ese amor. Es lo mismo que hice yo con el Padre, vivir su voluntad. Escucha, te cuento todo esto porque quiero que mi alegría esté contigo y con todos. Que sea una alegría profunda, plena, auténtica. Esta es mi propuesta, mi mandamiento, mi deseo más profundo para todos, que os améis unos a otros como yo os he amado. Nadie tiene amor más grande que quien da la vida por sus amigos, pues eso es lo que yo hago. Lo tuyo y mío no es una relación de servicio, de obligación o miedo. Es una historia de amistad. Soy tu amigo y quiero que sepas todo lo que yo aprendí del Padre. No me elegiste tú, ¿sabes? Soy yo quien te he elegido, porque te conozco y sé lo mucho que llevas dentro. Y te he destinado para que vayas y des fruto, y ese fruto dure. Y lo que pidas al Padre en mi nombre, te lo dará. Ese es el mandamiento, que os améis unos a otros,

Al finalizar la oración, doy gracias a Dios por haberme elegido. Traigo a la memoria tantas ocasiones en que he sentido cómo Dios me ama y me escoge. Y me ofrezco para que me envíe a amar como Él, donde Él me diga.

0: Gloria al Padre, al Hijo y al Espíritu Santo, como era en el principio, ahora y siempre, por los siglos de los siglos. Amén.
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1: Regina Shelley. Reina del cielo, alégrate, aleluya.
2: Porque el Señor, a quien mereciste llevar, aleluya,
1: ha resucitado según su palabra, aleluya.
2: Ruega a Dios por nosotros, aleluya.
1: Gózate y alégrate, Virgen María, aleluya.
2: Porque resucitó verdaderamente el Señor, aleluya.
1: Oh Dios, que por la resurrección de tu Hijo, nuestro Señor Jesucristo, te has dignado alegrar al mundo, concédenos, te rogamos, que por la intercesión de su Madre, la Virgen María, alcancemos los gozos de la vida eterna. Por el mismo Jesucristo, nuestro Señor. Amén. Gloria al Padre, al Hijo y al Espíritu Santo.
2: Como era en un principio, ahora y siempre, por los siglos de los siglos. Amén.
1: Gloria al Padre, al Hijo y al Espíritu Santo.
2: Como era en un principio, ahora y siempre, por los siglos de los siglos. Amén.
1: Gloria al Padre, al Hijo y al Espíritu Santo.
2: Como era en un principio, ahora y siempre, por los siglos de los siglos. Amén.
3: Continúa abierto el plazo para inscribirse en la Eucaristía que va a presidir el Santo Padre León XIV el 11 de junio en el Estadio de Gran Canaria. Todas las personas interesadas en asistir a los actos ya confirmados del viaje del Papa a España pueden inscribirse a través de la web oficial mediante el formulario habilitado para ello. Pueden encontrar este formulario en la web de nuestra diócesis, diocesisdecanarias.es, y también en el canal de WhatsApp de la diócesis. El encuentro previsto en Gran Canaria con el Papa de forma multitudinaria será el jueves 11 de junio en el Estadio de Gran Canaria, donde se va a celebrar una Eucaristía que presidirá el Santo Padre.
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3: Hoy quiero reflexionar sobre un aspecto esencial de nuestra fe, la presencia de los católicos en la vida pública. Ser creyente no significa vivir al margen del mundo, sino ser luz y levadura en medio de él. La fe no se encierra en los templos, se encarna en la historia, en la política, en la economía, en la cultura, en el deporte, en todos los ámbitos donde se juega el futuro de las personas. La sociedad necesita hombres y mujeres con una conciencia formada, capaces de actuar con justicia, verdad y coherencia. Cristianos que, desde su puesto de trabajo, desde una empresa, un aula o una institución pública, trabajen con honestidad, busquen el bien común y pongan a la persona en el centro de toda decisión. No se trata de imponer la fe, sino de testimoniarla con obras, demostrar que el Evangelio no resta, sino que engrandece la vida. En la política, eso significa servir y no servirse. En la empresa, promover un trabajo digno y responsable. En el deporte, competir con nobleza y respeto. En la acción social, estar junto a los más pobres y olvidados. Cada cristiano está llamado a ser fermento de esperanza allí donde la vida le coloque. El Papa Francisco nos recordaba que no podemos vivir la fe entre paréntesis. El mundo necesita el testimonio de católicos comprometidos, valientes y alegres, que no tengan miedo de mostrarse como tales. Porque la fe, cuando se vive de verdad, ilumina la sociedad y transforma los corazones. Ser católico en la vida pública no es una opción secundaria, es una vocación que construye el bien común.
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0: Hoy, 14 de mayo, nuestra Iglesia celebra la fiesta de San Matías, apóstol, que siguió al Señor Jesús desde el bautismo de Juan hasta el día en que Cristo subió a los cielos. Y por esta razón, después de la ascensión del Señor, fue puesto por los apóstoles en el lugar que había ocupado Judas, el traidor, para que, formando parte del grupo de los doce, fuese testigo de la resurrección.
1: Rezando voy. Tres pasos hacia la reconciliación. Examen de conciencia.

En este camino hacia la reconciliación, prepárate para dar un paso que es al tiempo difícil y sanador. Todos necesitamos mirarnos por dentro y ponerle nombre a lo que hemos hecho o dejado de hacer. Es importante revisar la vida. Es importante pedir perdón. Y es importante el saber por qué lo hacemos, pues nuestra vida deja huella. Antes de comenzar a orar, pídele a Dios lucidez, valentía y honestidad para ponerle nombre a la parte más sombría de tu historia. El canto Ad Tende Domine es una oración para presentarle a Dios nuestra fragilidad. Escucha, Señor, y ten misericordia de nosotros, porque hemos pecado contra ti.

0: Rezamos hoy con el Evangelio de Lucas.
1: Un hombre tenía dos hijos. El menor dijo al padre: «Padre, dame la parte de la fortuna que me corresponde». Él le repartió los bienes. A los pocos días, el hijo menor reunió todo y emigró a un país lejano, donde derrochó su fortuna viviendo como un libertino. Cuando gastó todo, sobrevino una carestía grave en aquel país y empezó a pasar necesidad. Fue y se puso al servicio de un hacendado del país, el cual lo envió a sus campos a cuidar cerdos. Deseaba llenarse el estómago de las bellotas que comían los cerdos, pero nadie se las daba. Entonces, recapacitando, pensó: «¿A cuántos jornaleros de mi padre les sobra el pan mientras yo me muero de hambre? Me pondré en camino a casa de mi padre y le diré: he pecado contra Dios y te he ofendido. Ya no merezco llamarme hijo tuyo. Trátame como a uno de tus jornaleros». Y se puso en camino a casa de su padre.

Seguro que has oído muchas veces la parábola del hijo pródigo. Presta atención aquí a la primera parte. Esa historia de un muchacho insensato, apresurado, quizás un poco banal, que abandona padre y hermano, derrocha bienes y vida, y lo pierde todo. Pero fíjate en la palabra que describe lo que ocurre entonces. Se nos dice que el joven recapacita. Recapacitar es tratar de mirar la propia verdad. Se te invita a ti hoy a recapacitar, a mirar tu vida reciente y tratar de descubrir tu pecado.

Para examinar tu pecado, piensa primero en la ofensa contra el prójimo. Trata de recapacitar. ¿Has podido herir a gente con tus palabras, tus actitudes o tus acciones, cuando podrías haberlo evitado?

te descubres tratando con abuso, con injusticia, con egoísmo, con soberbia, con frialdad a otros?

Tal vez el problema no es lo que haces, sino lo que no haces. ¿El pecado de omisión? Hay asignaturas pendientes con el prójimo, cercano y lejano, que nunca parecen encontrar su momento en tu vida.

Dedica ahora un espacio a pensar en el pecado contra ti misma, contra ti mismo. Dios nos llama a ser su imagen. Nos ha dado la posibilidad de serlo. Nos ha creado con tantas capacidades y talentos, pero a menudo uno entierra el talento y deja que crezcan otras cosas. Piensa en si hay palabras, pensamientos, dinámicas personales, adicciones, consumos, maneras de vivirte que te encierran, te empobrecen o te dañan.

dedica un momento a pensar en el pecado contra Dios. Padre, he pecado contra ti. Piensa si tu fe tiene más de rutina que de pasión. Si en realidad vives un ateísmo práctico. Si su palabra cae en terreno baldío y no da fruto. Piensa si de verdad le dejas amarte. Y si respondes a ese amor. Piensa si cultivas la fe, buscando crecer y seguirle más. Si tomas en serio su evangelio.

Me declaro culpable de no haber hecho con estas manos que me dieron una escoba. ¿Por qué no hice una escoba? ¿Por qué me dieron manos? ¿Para qué sirvieron si solo vi el rumor del cereal, si solo tuve oídos para el viento y no recogí el hilo de la escoba, verde aún en la tierra, y no puse a secar los tallos tiernos y no los pude unir en un haz áureo, y no junté una caña de madera a la falda amarilla hasta dar una escoba a los caminos? Así fue. No sé cómo, se me pasó la vida sin aprender, sin ver, sin recoger y unir los elementos. En esta hora no niego que tuve tiempo, tiempo, pero no tuve manos y así, ¿cómo podía aspirar con razón a la grandeza si nunca fui capaz de hacer una escoba, una sola, una? Sí, soy culpable de lo que no dije, de lo que no sembré, corté, medí, de no haberme incitado a poblar tierras, de haberme mantenido en los desiertos y de mi voz hablando con la arena.

0: La última palabra no la tiene el mal, ni la tiene nuestra fragilidad o nuestro pecado. La tiene un Dios que perdona, que acoge, al que se puede volver. Quizás puedes terminar este momento como ese hijo pródigo. Después de recapacitar, puedes decir: me levantaré y volveré donde mi padre para pedirle perdón.
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1: A continuación les ofrecemos el rezo del Santo Rosario.

0: Señor, ábreme los labios.
1: Y mi boca proclamará tu alabanza.
0: Gloria al Padre, al Hijo y al Espíritu Santo.
1: Como era en el principio, ahora y siempre, por los siglos de los siglos. Amén.
2: Misterios luminosos. Primer misterio. Jesús es bautizado en el río Jordán. Jesús fue de Galilea al Jordán para que Juan lo bautizara, pero Juan quería impedirlo diciendo: «Soy yo el que necesito ser bautizado por ti, ¿y tú vienes a mí?». Jesús le respondió: «Déjame ahora, pues conviene que se cumpla así toda justicia». Entonces, Juan accedió a ello. Misterio de luz es ante todo el bautismo en el Jordán. En él, mientras Cristo, como inocente que se hace pecado por nosotros, entra en el agua del río, el cielo se abre y la voz del Padre lo proclama Hijo predilecto, y el Espíritu desciende sobre él para investirlo de la misión que le espera.
0: Padre nuestro que estás en el cielo, santificado sea tu nombre, venga a nosotros tu reino, hágase tu voluntad en la tierra como en el cielo.
3: Danos hoy nuestro pan de cada día, perdona nuestras ofensas, como también nosotros perdonamos a los que nos ofenden. No nos dejes caer en la tentación, y líbranos del mal. Amén.
0: Dios te salve, María, llena eres de gracia, el Señor es contigo. Bendita tú eres entre todas las mujeres, y bendito es el fruto de tu vientre, Jesús.
1: Santa María, Madre de Dios, ruega por nosotros pecadores, ahora y en la hora de nuestra muerte. Amén.
0: Dios te salve, María, llena eres de gracia, el Señor es contigo. Bendita tú eres entre todas las mujeres, y bendito es el fruto de tu vientre, Jesús.
1: Santa María, Madre de Dios, ruega por nosotros pecadores, ahora y en la hora de nuestra muerte. Amén.
0: Dios te salve, María, llena eres de gracia, el Señor es contigo. Bendita tú eres entre todas las mujeres, y bendito es el fruto de tu vientre, Jesús.
1: Santa María, Madre de Dios, ruega por nosotros pecadores, ahora y en la hora de nuestra muerte. Amén.
0: Dios te salve, María, llena eres de gracia, el Señor es contigo. Bendita tú eres entre todas las mujeres, y bendito es el fruto de tu vientre, Jesús.
1: Santa María, Madre de Dios, ruega por nosotros pecadores, ahora y en la hora de nuestra muerte. Amén.
0: Dios te salve, María, llena eres de gracia, el Señor es contigo. Bendita tú eres entre todas las mujeres, y bendito es el fruto de tu vientre, Jesús.
1: Santa María, Madre de Dios, ruega por nosotros pecadores, ahora y en la hora de nuestra muerte. Amén.
0: Dios te salve, María, llena eres de gracia, el Señor es contigo. Bendita tú eres entre todas las mujeres, y bendito es el fruto de tu vientre, Jesús.
1: Santa María, Madre de Dios, ruega por nosotros pecadores, ahora y en la hora de nuestra muerte. Amén.
0: Dios te salve, María, llena eres de gracia, el Señor es contigo. Bendita tú eres entre todas las mujeres, y bendito es el fruto de tu vientre, Jesús.
1: Santa María, Madre de Dios, ruega por nosotros pecadores, ahora y en la hora de nuestra muerte. Amén.
0: Dios te salve, María, llena eres de gracia, el Señor es contigo. Bendita tú eres entre todas las mujeres, y bendito es el fruto de tu vientre, Jesús.
1: Santa María, Madre de Dios, ruega por nosotros pecadores, ahora y en la hora de nuestra muerte. Amén.
0: Dios te salve, María, llena eres de gracia, el Señor es contigo. Bendita tú eres entre todas las mujeres, y bendito es el fruto de tu vientre, Jesús.
1: Santa María, Madre de Dios, ruega por nosotros pecadores, ahora y en la hora de nuestra muerte. Amén.
0: Dios te salve, María, llena eres de gracia, el Señor es contigo. Bendita tú eres entre todas las mujeres, y bendito es el fruto de tu vientre, Jesús.
1: Santa María, Madre de Dios, ruega por nosotros pecadores, ahora y en la hora de nuestra muerte. Amén.
0: Gloria al Padre, al Hijo y al Espíritu Santo.
1: Como era en el principio, ahora y siempre, por los siglos de los siglos. Amén.
2: Segundo misterio. Jesús se autorrevela en las bodas de Caná. Hubo una boda en Caná de Galilea en la que estaba la madre de Jesús. Invitaron también a la boda a Jesús y sus discípulos. Se terminó el vino y la madre de Jesús le dijo: «No tienen vino». Jesús dijo a los sirvientes: «Llenad de agua las tinajas». Y las llenaron hasta arriba. Añadió: «Sacad ahora y llevádselo al maestresala». Tan pronto como el maestresala probó el agua convertida en vino, llamó al novio y le dijo: «Todos sirven primero el vino mejor, y cuando se ha bebido en abundancia, el peor. Tú, en cambio, has guardado el vino mejor hasta ahora». Misterio de luz es el comienzo de los signos de Caná, cuando Cristo, transformando el agua en vino, abre el corazón de los discípulos a la fe gracias a la intervención de María, la primera creyente. Así comienza la vida pública de Jesús.
3: Padre nuestro que estás en el cielo, santificado sea tu nombre. Venga a nosotros tu reino. Hágase tu voluntad en la tierra como en el cielo.
0: Danos hoy nuestro pan de cada día. Perdona nuestras ofensas, como también nosotros perdonamos a los que nos ofenden. No nos dejes caer en la tentación y líbranos del mal. Amén.
1: Dios te salve María, llena eres de gracia. El Señor es contigo. Bendita tú eres entre todas las mujeres y bendito es el fruto de tu vientre, Jesús.
0: Santa María, Madre de Dios, ruega por nosotros pecadores, ahora y en la hora de nuestra muerte. Amén.
1: Dios te salve María, llena eres de gracia. El Señor es contigo. Bendita tú eres entre todas las mujeres y bendito es el fruto de tu vientre, Jesús.
0: Santa María, Madre de Dios, ruega por nosotros pecadores, ahora y en la hora de nuestra muerte. Amén.
1: Dios te salve María, llena eres de gracia. El Señor es contigo. Bendita tú eres entre todas las mujeres y bendito es el fruto de tu vientre, Jesús.
0: Santa María, Madre de Dios, ruega por nosotros pecadores, ahora y en la hora de nuestra muerte. Amén.
1: Dios te salve María, llena eres de gracia. El Señor es contigo. Bendita tú eres entre todas las mujeres y bendito es el fruto de tu vientre, Jesús.
0: Santa María, Madre de Dios, ruega por nosotros pecadores, ahora y en la hora de nuestra muerte. Amén.
1: Dios te salve María, llena eres de gracia. El Señor es contigo. Bendita tú eres entre todas las mujeres y bendito es el fruto de tu vientre, Jesús.
0: Santa María, Madre de Dios, ruega por nosotros pecadores, ahora y en la hora de nuestra muerte. Amén.
1: Dios te salve María, llena eres de gracia. El Señor es contigo. Bendita tú eres entre todas las mujeres y bendito es el fruto de tu vientre, Jesús.
0: Santa María, Madre de Dios, ruega por nosotros pecadores, ahora y en la hora de nuestra muerte. Amén.
1: Dios te salve María, llena eres de gracia. El Señor es contigo. Bendita tú eres entre todas las mujeres y bendito es el fruto de tu vientre, Jesús.
0: Santa María, Madre de Dios, ruega por nosotros pecadores, ahora y en la hora de nuestra muerte. Amén.
1: Dios te salve María, llena eres de gracia. El Señor es contigo. Bendita tú eres entre todas las mujeres y bendito es el fruto de tu vientre, Jesús.
0: Santa María, Madre de Dios, ruega por nosotros pecadores, ahora y en la hora de nuestra muerte. Amén.
1: Dios te salve María, llena eres de gracia. El Señor es contigo. Bendita tú eres entre todas las mujeres y bendito es el fruto de tu vientre, Jesús.
0: Santa María, Madre de Dios, ruega por nosotros pecadores, ahora y en la hora de nuestra muerte. Amén.
1: Dios te salve María, llena eres de gracia. El Señor es contigo. Bendita tú eres entre todas las mujeres y bendito es el fruto de tu vientre, Jesús.
0: Santa María, Madre de Dios, ruega por nosotros pecadores, ahora y en la hora de nuestra muerte. Amén.
1: Gloria al Padre, al Hijo y al Espíritu Santo.
0: Como era en el principio, ahora y siempre, por los siglos de los siglos. Amén.
2: Tercer misterio. Jesús anuncia el reino de Dios invitando a la conversión. Jesús fue a Galilea a predicar el Evangelio de Dios y decía: «Se ha cumplido el tiempo y el reino de Dios está cerca. Arrepentíos y creed en el Evangelio». Jesús entró en Cafarnaún y le trajeron un paralítico entre cuatro. Jesús, al ver su fe, dijo al paralítico: «Hijo, tus pecados te son perdonados». Algunos de los maestros de la ley se dijeron: «¿Cómo habla así este? ¡Blasfema! ¿Quién puede perdonar los pecados sino solo Dios?». Jesús les dijo: «Para que veáis que el Hijo del Hombre tiene poder en la tierra para perdonar los pecados», dijo al paralítico: «Levántate, carga con tu camilla y vete a tu casa». Misterio de luz es la predicación con la cual Jesús anuncia la llegada del reino de Dios, perdonando los pecados de quien se acerca a él con humilde fe, iniciando así el misterio de misericordia que él continuará ejerciendo hasta el fin del mundo, especialmente a través del sacramento de la reconciliación confiado a la Iglesia.
0: Padre nuestro que estás en el cielo, santificado sea tu nombre, venga a nosotros tu reino, hágase tu voluntad en la tierra como en el cielo.
3: Danos hoy nuestro pan de cada día, perdona nuestras ofensas, como también nosotros perdonamos a los que nos ofenden. No nos dejes caer en la tentación y líbranos del mal. Amén.
0: Dios te salve, María, llena eres de gracia, el Señor es contigo. Bendita tú eres entre todas las mujeres, y bendito es el fruto de tu vientre, Jesús.
1: Santa María, Madre de Dios, ruega por nosotros, pecadores, ahora y en la hora de nuestra muerte. Amén.
0: Dios te salve, María, llena eres de gracia, el Señor es contigo. Bendita tú eres entre todas las mujeres, y bendito es el fruto de tu vientre, Jesús.
1: Santa María, Madre de Dios, ruega por nosotros, pecadores, ahora y en la hora de nuestra muerte. Amén.
0: Dios te salve, María, llena eres de gracia, el Señor es contigo. Bendita tú eres entre todas las mujeres, y bendito es el fruto de tu vientre, Jesús.
1: Santa María, Madre de Dios, ruega por nosotros, pecadores, ahora y en la hora de nuestra muerte. Amén.
0: Dios te salve, María, llena eres de gracia, el Señor es contigo. Bendita tú eres entre todas las mujeres, y bendito es el fruto de tu vientre, Jesús.
1: Santa María, Madre de Dios, ruega por nosotros, pecadores, ahora y en la hora de nuestra muerte. Amén.
0: Dios te salve, María, llena eres de gracia, el Señor es contigo. Bendita tú eres entre todas las mujeres, y bendito es el fruto de tu vientre, Jesús.
1: Santa María, Madre de Dios, ruega por nosotros, pecadores, ahora y en la hora de nuestra muerte. Amén.
0: Dios te salve, María, llena eres de gracia, el Señor es contigo. Bendita tú eres entre todas las mujeres, y bendito es el fruto de tu vientre, Jesús.
1: Santa María, Madre de Dios, ruega por nosotros, pecadores, ahora y en la hora de nuestra muerte. Amén.
0: Dios te salve, María, llena eres de gracia, el Señor es contigo. Bendita tú eres entre todas las mujeres, y bendito es el fruto de tu vientre, Jesús.
1: Santa María, Madre de Dios, ruega por nosotros, pecadores, ahora y en la hora de nuestra muerte. Amén.
0: Dios te salve, María, llena eres de gracia, el Señor es contigo. Bendita tú eres entre todas las mujeres, y bendito es el fruto de tu vientre, Jesús.
1: Santa María, Madre de Dios, ruega por nosotros, pecadores, ahora y en la hora de nuestra muerte. Amén.
0: Dios te salve, María, llena eres de gracia, el Señor es contigo. Bendita tú eres entre todas las mujeres, y bendito es el fruto de tu vientre, Jesús.
1: Santa María, Madre de Dios, ruega por nosotros, pecadores, ahora y en la hora de nuestra muerte. Amén.
0: Dios te salve, María, llena eres de gracia, el Señor es contigo. Bendita tú eres entre todas las mujeres, y bendito es el fruto de tu vientre, Jesús.
1: Santa María, Madre de Dios, ruega por nosotros, pecadores, ahora y en la hora de nuestra muerte. Amén.
0: Gloria al Padre, al Hijo y al Espíritu Santo.
1: Como era en el principio, ahora y siempre, por los siglos de los siglos. Amén.
2: Cuarto misterio. Jesús se transfigura en presencia de sus apóstoles. Jesús tomó consigo a Pedro, a Juan y Santiago y los llevó al monte a orar. Mientras él oraba, cambió el aspecto de su rostro y sus vestidos se volvieron de una blancura resplandeciente. Y una voz desde la nube dijo: «Este es mi Hijo, el elegido. Escuchadlo». Misterio de luz por excelencia es la transfiguración que, según la tradición, tuvo lugar en el monte Tabor. La gloria de la divinidad resplandece en el rostro de Cristo mientras el Padre lo acredita ante los apóstoles extasiados para que lo escuchen.
3: Padre nuestro que estás en el cielo, santificado sea tu nombre. Venga a nosotros tu reino. Hágase tu voluntad en la tierra como en el cielo.
0: Danos hoy nuestro pan de cada día. Perdona nuestras ofensas, como también nosotros perdonamos a los que nos ofenden. No nos dejes caer en la tentación y líbranos del mal. Amén.
1: Dios te salve, María, llena eres de gracia. El Señor es contigo. Bendita tú eres entre todas las mujeres y bendito es el fruto de tu vientre, Jesús.
0: Santa María, Madre de Dios, ruega por nosotros pecadores, ahora y en la hora de nuestra muerte. Amén.
1: Dios te salve, María, llena eres de gracia. El Señor es contigo. Bendita tú eres entre todas las mujeres y bendito es el fruto de tu vientre, Jesús.
0: Santa María, Madre de Dios, ruega por nosotros pecadores, ahora y en la hora de nuestra muerte. Amén.
1: Dios te salve, María, llena eres de gracia. El Señor es contigo. Bendita tú eres entre todas las mujeres y bendito es el fruto de tu vientre, Jesús.
0: Santa María, Madre de Dios, ruega por nosotros pecadores, ahora y en la hora de nuestra muerte. Amén.
1: Dios te salve, María, llena eres de gracia. El Señor es contigo. Bendita tú eres entre todas las mujeres y bendito es el fruto de tu vientre, Jesús.
0: Santa María, Madre de Dios, ruega por nosotros pecadores, ahora y en la hora de nuestra muerte. Amén.
1: Dios te salve, María, llena eres de gracia. El Señor es contigo. Bendita tú eres entre todas las mujeres, y bendito es el fruto de tu vientre, Jesús.
0: Santa María, Madre de Dios, ruega por nosotros pecadores, ahora y en la hora de nuestra muerte. Amén.
1: Dios te salve, María, llena eres de gracia. El Señor es contigo. Bendita tú eres entre todas las mujeres, y bendito es el fruto de tu vientre, Jesús.
0: Santa María, Madre de Dios, ruega por nosotros pecadores, ahora y en la hora de nuestra muerte. Amén.
1: Dios te salve, María, llena eres de gracia. El Señor es contigo. Bendita tú eres entre todas las mujeres, y bendito es el fruto de tu vientre, Jesús.
0: Santa María, Madre de Dios, ruega por nosotros pecadores, ahora y en la hora de nuestra muerte. Amén.
1: Dios te salve, María, llena eres de gracia. El Señor es contigo. Bendita tú eres entre todas las mujeres, y bendito es el fruto de tu vientre, Jesús.
0: Santa María, Madre de Dios, ruega por nosotros pecadores, ahora y en la hora de nuestra muerte. Amén.
1: Dios te salve, María, llena eres de gracia. El Señor es contigo. Bendita tú eres entre todas las mujeres, y bendito es el fruto de tu vientre, Jesús.
0: Santa María, Madre de Dios, ruega por nosotros pecadores, ahora y en la hora de nuestra muerte. Amén.
1: Dios te salve, María, llena eres de gracia. El Señor es contigo. Bendita tú eres entre todas las mujeres, y bendito es el fruto de tu vientre, Jesús.
0: Santa María, Madre de Dios, ruega por nosotros pecadores, ahora y en la hora de nuestra muerte. Amén.
1: Gloria al Padre, al Hijo y al Espíritu Santo.
0: Como era en el principio, ahora y siempre, por los siglos de los siglos. Amén.
2: Quinto misterio. Jesucristo instituye la Sagrada Eucaristía. Durante la cena, Jesús tomó pan, lo bendijo, lo partió y lo dio a sus discípulos diciendo: «Tomad y comed, esto es mi cuerpo». Después tomó un cáliz, dio gracias y se lo dio diciendo: «Bebed todos de él, porque esta es mi sangre, la sangre de la nueva alianza, que será derramada por todos para remisión de los pecados». Misterio de luz es la institución de la Eucaristía, en la cual Cristo se hace alimento con su cuerpo y su sangre bajo las especies del pan y del vino, dando testimonio de su amor por la humanidad hasta el extremo y por cuya salvación se ofrecerá en sacrificio.
0: Padre nuestro que estás en el cielo, santificado sea tu nombre. Venga a nosotros tu reino. Hágase tu voluntad en la tierra como en el cielo.
3: Danos hoy nuestro pan de cada día. Perdona nuestras ofensas, como también nosotros perdonamos a los que nos ofenden. No nos dejes caer en la tentación, y líbranos del mal. Amén.
0: Dios te salve, María, llena eres de gracia, el Señor es contigo. Bendita tú eres entre todas las mujeres, y bendito es el fruto de tu vientre, Jesús.
1: Santa María, Madre de Dios, ruega por nosotros pecadores, ahora y en la hora de nuestra muerte. Amén.
0: Dios te salve, María, llena eres de gracia, el Señor es contigo. Bendita tú eres entre todas las mujeres, y bendito es el fruto de tu vientre, Jesús.
1: Santa María, Madre de Dios, ruega por nosotros pecadores, ahora y en la hora de nuestra muerte. Amén.
0: Dios te salve, María, llena eres de gracia, el Señor es contigo. Bendita tú eres entre todas las mujeres, y bendito es el fruto de tu vientre, Jesús.
1: Santa María, Madre de Dios, ruega por nosotros pecadores, ahora y en la hora de nuestra muerte. Amén.
0: Dios te salve, María, llena eres de gracia, el Señor es contigo. Bendita tú eres entre todas las mujeres, y bendito es el fruto de tu vientre, Jesús.
1: Santa María, Madre de Dios, ruega por nosotros pecadores, ahora y en la hora de nuestra muerte. Amén.
0: Dios te salve, María, llena eres de gracia, el Señor es contigo. Bendita tú eres entre todas las mujeres, y bendito es el fruto de tu vientre, Jesús.
1: Santa María, Madre de Dios, ruega por nosotros pecadores, ahora y en la hora de nuestra muerte. Amén.
0: Dios te salve, María, llena eres de gracia, el Señor es contigo. Bendita tú eres entre todas las mujeres, y bendito es el fruto de tu vientre, Jesús.
1: Santa María, Madre de Dios, ruega por nosotros pecadores, ahora y en la hora de nuestra muerte. Amén.
0: Dios te salve, María, llena eres de gracia, el Señor es contigo. Bendita tú eres entre todas las mujeres, y bendito es el fruto de tu vientre, Jesús.
1: Santa María, Madre de Dios, ruega por nosotros pecadores, ahora y en la hora de nuestra muerte. Amén.
0: Dios te salve, María, llena eres de gracia, el Señor es contigo. Bendita tú eres entre todas las mujeres, y bendito es el fruto de tu vientre, Jesús.
1: Santa María, Madre de Dios, ruega por nosotros pecadores, ahora y en la hora de nuestra muerte. Amén.
0: Dios te salve, María, llena eres de gracia, el Señor es contigo. Bendita tú eres entre todas las mujeres, y bendito es el fruto de tu vientre, Jesús.
1: Santa María, Madre de Dios, ruega por nosotros pecadores, ahora y en la hora de nuestra muerte. Amén.
0: Dios te salve, María, llena eres de gracia, el Señor es contigo. Bendita tú eres entre todas las mujeres, y bendito es el fruto de tu vientre, Jesús.
1: Santa María, Madre de Dios, ruega por nosotros, pecadores, ahora y en la hora de nuestra muerte. Amén.
0: Gloria al Padre, al Hijo y al Espíritu Santo.
1: Como era en el principio, ahora y siempre, por los siglos de los siglos. Amén.
0: Letanías de Nuestra Señora. Señor, ten piedad.
4: Señor, ten piedad.
0: Cristo, ten piedad.
4: Cristo, ten piedad.
0: Señor, ten piedad.
4: Señor, ten piedad.
0: Santa María,
4: ruega por nosotros.
0: Santa Madre de Dios,
4: ruega por nosotros.
0: Santa Virgen de las Vírgenes,
4: ruega por nosotros.
0: Hija predilecta del Padre,
4: ruega por nosotros.
0: Madre de Cristo Rey,
4: ruega por nosotros.
0: Gloria del Espíritu Santo,
4: ruega por nosotros.
0: Virgen hija de Sion,
4: ruega por nosotros.
0: Virgen pobre y humilde,
4: ruega por nosotros.
0: Virgen sencilla y obediente,
4: ruega por nosotros.
0: Esclava del Señor,
4: ruega por nosotros.
0: Madre del Señor,
4: ruega por nosotros.
0: Colaboradora del Redentor,
4: ruega por nosotros.
0: Llena de gracia,
4: ruega por nosotros.
0: Fuente de hermosura,
4: ruega por nosotros.
0: Conjunto de todas las virtudes,
4: ruega por nosotros.
0: Fruto escogido de la redención,
4: ruega por nosotros.
0: Discípula perfecta de Cristo,
4: ruega por nosotros.
0: Imagen purísima de la Iglesia,
4: ruega por nosotros.
0: Mujer nueva,
4: ruega por nosotros.
0: Mujer vestida de sol,
4: ruega por nosotros.
0: Mujer coronada de estrellas,
4: ruega por nosotros.
0: Señora llena de benignidad,
4: ruega por nosotros.
0: Señora llena de clemencia,
4: ruega por nosotros.
0: Señora nuestra,
4: ruega por nosotros.
0: Alegría de Israel,
4: ruega por nosotros.
0: Esplendor de la Iglesia,
4: ruega por nosotros.
0: Honor del género humano,
4: ruega por nosotros.
0: Abogada de la gracia,
4: ruega por nosotros.
0: Dispensadora de la piedad,
4: ruega por nosotros.
0: Auxiliadora del pueblo de Dios,
4: ruega por nosotros.
0: Reina de la caridad,
4: ruega por nosotros.
0: Reina de la misericordia,
4: ruega por nosotros.
0: Reina de la paz,
4: ruega por nosotros.
0: Reina de los ángeles,
4: ruega por nosotros.
0: Reina de los patriarcas,
4: ruega por nosotros.
0: Reina de los profetas,
4: ruega por nosotros.
0: Reina de los apóstoles,
4: ruega por nosotros.
0: Reina de los mártires,
4: ruega por nosotros.
0: Reina de los confesores,
4: ruega por nosotros.
0: Reina de las vírgenes,
4: ruega por nosotros.
0: Reina de todos los santos,
4: ruega por nosotros.
0: Reina concebida sin pecado original,
4: ruega por nosotros.
0: Reina asunta a los cielos,
4: ruega por nosotros.
0: Reina del mundo,
4: ruega por nosotros.
0: Reina del cielo,
4: ruega por nosotros.
0: Reina del universo,
4: ruega por nosotros.
0: Cordero de Dios, que quitas el pecado del mundo.
4: Perdónanos, Señor.
0: Cordero de Dios, que quitas el pecado del mundo.
4: Escúchanos, Señor.
0: Cordero de Dios, que quitas el pecado del mundo.
4: Ten piedad de nosotros.
0: Ruega por nosotros, Santa Madre de Dios,
1: para que seamos dignos de las promesas de Jesucristo.
0: Oremos. Señor y Dios nuestro, concédenos gozar de constante salud de alma y cuerpo, y por los ruegos de la Virgen María, líbranos de las penas de esta vida, y haz que alcancemos la alegría sin fin. Por Cristo nuestro Señor.
1: Amén.

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0: Querida familia, con permiso, muy buenos días. Son las 7 de la mañana en Canarias. 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A esta hora repasamos algunas noticias que forman parte de la actualidad. El precio de la vivienda en España sube 5 veces más que en Italia en la última década. Las medidas aplicadas, además del crecimiento económico y demográfico, explican la disparidad entre los dos países. España e Italia comparten muchas similitudes económicas. Son dos grandes economías del sur de Europa, con fuerte peso del turismo, salarios contenidos, elevada deuda pública y una cultura históricamente muy vinculada a la propiedad de la vivienda. Sin embargo, en la última década, sus mercados inmobiliarios han seguido caminos completamente distintos. Mientras el precio de la vivienda en España se ha disparado un 81% entre 2015 y 2025, en Italia apenas ha aumentado un 16% en el mismo periodo. La inteligencia artificial puede destruir más de 105.000 empleos en Canarias en una década. Un estudio de Funcas prevé la destrucción de hasta 2.300.000 puestos de trabajo a nivel nacional por la inteligencia artificial, aunque también la creación de 1.600.000. La IA, esa que muchos todavía solo utilizan para preguntarle dudas del día a día, está llamada a cambiar la forma en la que trabajamos. A medida que esta nueva tecnología se va integrando en los procesos laborales, va transformando también el mercado laboral. Y esto apunta a que en los próximos 10 años se pueden destruir entre 78.000 y 105.000 empleos. Casi 80 días para cobrar. La morosidad empresarial se dispara un 91% en Canarias. Las empresas cobran de media casi 20 días más tarde del límite legal y el índice de morosidad en ventas a plazo casi se duplica en un año, según el informe de Cepyme. Un informe revela una crisis del litoral sin precedentes. Canarias pierde 1 kilómetro de costa cada 3 meses. El estudio elaborado por la Fundación Canaria y el Observatorio de Sostenibilidad desvela que el 18% del suelo costero ya es artificial y que 291 de los 403 puntos de vertido al mar operan sin ningún tipo de autorización. Gran Canaria tiene previsto celebrar el Día de los Museos con exposiciones, conciertos y visitas. La Red Insular de Museos, integrada por la Casa de Colón, la Casa Museo Pérez Galdós, la Casa Museo León y Castillo y la Casa Museo Antonio Padrón, además de la Casa Museo Tomás Morales y el Museo y Parque Arqueológico Cueva Pintada, se suman a esta conmemoración con programación específica en cada uno de sus centros. El Cabildo de Gran Canaria se suma a la celebración del Día Internacional de los Museos el 18 de mayo con una amplia programación que incluye exposiciones, conciertos, visitas, actividades educativas y distintas propuestas. Seguimos en la Diocesana de Canarias.
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Aquí nos tiene, Señor. Aquí nos juntamos cada día unos cuantos. Comenzamos este día poniéndolo todo en tus manos. Que tu presencia nos sostenga. Que tu presencia nos dé luz y nos acompañe en todo lo que hoy vivamos.

Hay días en que nos levantamos físicamente, pero por dentro nos quedamos en la cama. Falta ánimo, falta ilusión, falta fuerza. No siempre es tristeza profunda, a veces es simplemente desgaste, un cansancio del alma, una acumulación de preocupaciones. El Salmo dice: el Señor sostiene a los que caen. Dios no espera que siempre estés arriba. Él sostiene, Él levanta, Él acompaña. Hoy quizá no puedas con todo, pero puedes dar un paso. Y con un paso basta para empezar. Señor, levanta mi interior. Dame fuerza para este día. No te pido grandes emociones. Te pido una serenidad humilde para poder avanzar. Sostén lo que en mí está débil. Sostén lo que en mí está frágil. Dios me sostiene.

0: Que el Señor nos acompañe siempre, que nos permita vivir con paz, con confianza, caminar con seguridad, con responsabilidad, que nos permita seguir creciendo, madurando en la fe. Gracias, Señor.
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Cuando quieras orar, entra en tu cuarto. Cierra la puerta. Tu Padre, que está en lo secreto, te espera.

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0: Señor, ábreme los labios.
1: Y mi boca proclamará tu alabanza.
0: Dios mío, ven en mi auxilio.
1: Señor, date prisa en socorrerme.
0: Gloria al Padre, y al Hijo, y al Espíritu Santo.
1: Como era en el principio, ahora y siempre, por los siglos de los siglos. Amén.
0: Verdaderamente ha resucitado el Señor. Aleluya.
1: Verdaderamente ha resucitado el Señor. Aleluya.
0: Venid, aclamemos al Señor. Demos vítores a la roca que nos salva. Entremos a su presencia dándole gracias, aclamándolo con cantos.
1: Porque el Señor es un Dios grande, soberano de todos los dioses. Tiene en su mano las cimas de la tierra, son suyas las cumbres de los montes. Suyo es el mar porque Él lo hizo, la tierra firme que modelaron sus manos.
0: Entrad, postrémonos por tierra, bendiciendo al Señor, Creador nuestro, porque Él es nuestro Dios y nosotros su pueblo, el rebaño que Él guía.
1: Ojalá escuchéis hoy su voz. No endurezcáis el corazón como en Meribá, como el día de Masá en el desierto, cuando vuestros padres me pusieron a prueba y me tentaron, aunque habían visto mis obras.
0: Durante 40 años aquella generación me asqueó y dije, es un pueblo de corazón extraviado que no reconoce mi camino. Por eso he jurado en mi cólera que no entrarán en mi descanso.
1: Gloria al Padre, y al Hijo, y al Espíritu Santo.
0: Como era en el principio, ahora y siempre, por los siglos de los siglos. Amén. Verdaderamente ha resucitado el Señor. Aleluya.
1: Verdaderamente ha resucitado el Señor. Aleluya.

0: Nos diste, Señor, la victoria sobre el enemigo. Por eso te damos gracias a tu nombre. Aleluya.
1: Nos diste, Señor, la victoria sobre el enemigo. Por eso damos gracias a tu nombre. Aleluya.
0: Salmo 43. Oh Dios, nuestros oídos lo oyeron, nuestros padres nos lo han contado, la obra que realizaste en sus días, en los años remotos.
1: Tú mismo con tu mano desposeíste a los gentiles y los plantaste a ellos. Trituraste a las naciones y los hiciste crecer a ellos.
0: Porque no fue su espada la que ocupó la tierra, ni su brazo el que les dio la victoria, sino tu diestra y tu brazo y la luz de tu rostro, porque tú los amabas.
1: Mi rey y mi Dios eres tú, que das la victoria a Jacob. Con tu auxilio embestimos al enemigo, en tu nombre pisoteamos al agresor.
0: Pues yo no confío en mi arco, ni mi espada me da la victoria. Tú nos das la victoria sobre el enemigo y derrotas a nuestros adversarios.
1: Dios ha sido siempre nuestro orgullo y siempre damos gracias a tu nombre.
0: Gloria al Padre y al Hijo y al Espíritu Santo.
1: Como era en el principio, ahora y siempre, por los siglos de los siglos. Amén.
0: Nos diste, Señor, la victoria sobre el enemigo. Por eso damos gracias a tu nombre. Aleluya.
1: Nos diste, Señor, la victoria sobre el enemigo. Por eso damos gracias a tu nombre. Aleluya.
0: Perdónanos, Señor, y no entregues tu heredad al oprobio. Aleluya.
1: Perdónanos, Señor, y no entregues tu heredad al oprobio. Aleluya.
0: Ahora, en cambio, nos rechazas y nos avergüenzas, y no sales ya, Señor, con nuestras tropas. Nos haces retroceder ante el enemigo y nuestro adversario nos saquea.
1: Nos entregas como ovejas a la matanza y nos has dispersado por las naciones. Vendes a tu pueblo por nada, no lo tasas muy alto.
0: Nos haces el escarnio de nuestros vecinos, irrisión y burla de los que nos rodean. Nos has hecho el refrán de los gentiles, nos hacen muchas muecas las naciones.
1: Tengo siempre delante mi deshonra, y la vergüenza me cubre la cara, al oír insultos e injurias, al ver a mi rival y a mi enemigo.
0: Gloria al Padre, y al Hijo, y al Espíritu Santo.
1: Como era en el principio, ahora y siempre, por los siglos de los siglos. Amén.
0: Perdónanos, Señor, y no entregues tu heredad al oprobio. Aleluya.
1: Perdónanos, Señor, y no entregues tu heredad al oprobio. Aleluya.
0: Levántate, Señor, y redímenos por tu misericordia. Aleluya.
1: Levántate, Señor, y redímenos por tu misericordia. Aleluya.
0: Todo esto nos viene encima sin haber violado tu alianza, sin que se volviera atrás nuestro corazón, ni se desviaran de tu camino nuestros pasos. Y tú nos arrojaste a un lugar de chacales y nos cubriste de tinieblas.
1: Si hubiéramos olvidado el nombre de nuestro Dios y extendido las manos a un Dios extraño, el Señor lo habría averiguado, pues Él penetra los secretos del corazón.
0: Por tu causa nos degüellan cada día, nos tratan como ovejas de matanza. Despierta, Señor, ¿por qué duermes? Levántate, no nos rechaces más. ¿Por qué nos escondes tu rostro y olvidas nuestra desgracia y opresión?
1: Nuestro aliento se hunde en el polvo, nuestro vientre está pegado al suelo. Levántate a socorrernos, redímenos por tu misericordia.
0: Gloria al Padre, y al Hijo, y al Espíritu Santo.
1: Como era en el principio, ahora y siempre, por los siglos de los siglos. Amén.
0: Levántate, Señor, y redímenos por tu misericordia. Aleluya.
1: Levántate, Señor, y redímenos por tu misericordia. Aleluya. Dios, con su poder, resucitó al Señor. Aleluya.
0: Y nos resucitará también a nosotros. Aleluya.

0: de la primera carta del apóstol San Juan. Queridos hermanos, mirad qué amor nos ha tenido el Padre para llamarnos hijos de Dios, pues lo somos. El mundo no nos conoce porque no le conoció a Él. Queridos, ahora somos hijos de Dios y aún no se ha manifestado lo que seremos. Sabemos que, cuando se manifieste, seremos semejantes a Él porque lo veremos tal cual es. Todo el que tiene esta esperanza en Él se purifica a sí mismo, como Él es puro. Todo el que comete pecado quebranta también la ley, pues el pecado es quebrantamiento de la ley. Y sabéis que Él se manifestó para quitar los pecados, y en Él no hay pecado. Todo el que permanece en Él no peca. Todo el que peca no le ha visto ni conocido. Hijos míos, que nadie os engañe. Quien obra la justicia es justo, como Él es justo. Quien comete el pecado es del diablo, pues el diablo peca desde el principio. El Hijo de Dios se manifestó para deshacer las obras del diablo. Todo el que ha nacido de Dios no comete pecado, porque su germen permanece en él y no puede pecar, porque ha nacido de Dios. En esto se reconocen los hijos de Dios y los hijos del diablo. Todo el que no obra la justicia no es de Dios, ni tampoco el que no ama a su hermano. Palabra de Dios.
1: Te alabamos, Señor.
0: Mirad qué amor nos ha tenido el Padre
1: para llamarnos hijos de Dios, pues lo somos. Aleluya.
0: Sabemos que cuando se manifieste, seremos semejantes a Él, porque lo veremos tal cual es.
1: Para llamarnos hijos de Dios, pues lo somos. Aleluya.

De los sermones de San León Magno, Papa. Así como en la solemnidad de Pascua la resurrección del Señor fue para nosotros causa de alegría, así también ahora su ascensión al cielo nos es un nuevo motivo de gozo al recordar y celebrar litúrgicamente el día en que la pequeñez de nuestra naturaleza fue elevada en Cristo por encima de todos los ejércitos celestiales, de todas las categorías de ángeles, de toda la sublimidad de las potestades, hasta compartir el trono de Dios Padre. Hemos sido establecidos y edificados por este modo de obrar divino, para que la gracia de Dios se manifestara más admirablemente. Y así, a pesar de haber sido apartada de la vista de los hombres la presencia visible del Señor, por la cual se alimentaba el respeto de ellos hacia Él, la fe se mantuviera firme, la esperanza inconmovible y el amor encendido. En esto consiste, en efecto, el vigor de los espíritus verdaderamente grandes. Esto es lo que realiza la luz de la fe en las almas verdaderamente fieles. Creer sin vacilación lo que no ven nuestros ojos. Tener fijo el deseo en lo que no puede alcanzar nuestra mirada. ¿Cómo podría nacer esta piedad en nuestros corazones? ¿O cómo podríamos ser justificados por la fe si nuestra salvación consistiera tan solo en lo que nos es dado ver?

0: las fieras ni los refinados tormentos de los crueles perseguidores. Hombres y mujeres, niños y frágiles doncellas han luchado en todo el mundo por esta fe hasta derramar su sangre. Esta fe ahuyenta a los demonios, aleja las enfermedades, resucita a los muertos. Por esto los mismos apóstoles, que a pesar de los milagros que habían contemplado y de las enseñanzas que habían recibido, se acobardaron ante las atrocidades de la pasión del Señor y se mostraron reacios en admitir el hecho de su resurrección, recibieron un progreso espiritual tan grande de la ascensión del Señor que todo lo que antes le era motivo de temor se les convirtió en motivo de gozo. Es que su espíritu estaba ahora totalmente elevado por la contemplación de la divinidad, sentada a la derecha del Padre. Y al no ver el cuerpo del Señor, podían comprender con mayor claridad que aquel no había dejado al Padre al bajar a la tierra, ni había abandonado a sus discípulos al subir al cielo. Entonces, amadísimos hermanos, el Hijo del Hombre se mostró de un modo más excelente y sagrado como Hijo de Dios al ser recibido en la gloria de la majestad del Padre, y al alejarse de nosotros por su humanidad, comenzó a estar presente entre nosotros de un modo nuevo e inefable por su divinidad. Entonces nuestra fe comenzó a adquirir un mayor y progresivo conocimiento de la igualdad del Hijo con el Padre, y a no necesitar de la presencia palpable de la sustancia corpórea de Cristo, según la cual es inferior al Padre. Pues, subsistiendo la naturaleza del cuerpo glorificado de Cristo, la fe de los creyentes es llamada allí donde podrá tocar al Hijo único, igual al Padre, no ya con la mano, sino mediante el conocimiento espiritual. De los sermones de San León Magno, Papa. Tenemos un sumo sacerdote tal que está sentado a la derecha del trono de la majestad en los cielos.
1: Acerquémonos con corazón sincero y llenos de fe, con el corazón purificado de mala conciencia. Aleluya.
0: Mantengámonos firmes en la esperanza que profesamos, pues es fiel quien hizo la promesa.
1: Acerquémonos con corazón sincero y llenos de fe, con el corazón purificado de mala conciencia. Aleluya.

0: Oración. Oh Dios, que nos haces partícipes de la redención, concédenos vivir siempre la alegría de la resurrección de tu Hijo, que vive y reina contigo en la unidad del Espíritu Santo y es Dios, por los siglos de los siglos.
1: Amén.

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2: Son las 7:30 de la mañana en Canarias. 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Continúa abierto el plazo para inscribirse en la Eucaristía que va a presidir el Santo Padre León XIV el 11 de junio en el Estadio de Gran Canaria. Todas las personas interesadas en asistir a los actos ya confirmados del viaje del Papa a España pueden inscribirse a través de la web oficial mediante el formulario habilitado para ello. Pueden encontrar este formulario en la web de nuestra diócesis, diocesisdecanarias.es, y también en el canal de WhatsApp de la diócesis. El encuentro previsto en Gran Canaria con el Papa de forma multitudinaria será el jueves 11 de junio en el Estadio de Gran Canaria, donde se va a celebrar una Eucaristía que presidirá el Santo Padre.

0: Hoy, 14 de mayo, nuestra Iglesia celebra la fiesta de San Matías, apóstol, que siguió al Señor Jesús desde el bautismo de Juan hasta el día en que Cristo subió a los cielos. Y por esta razón, después de la ascensión del Señor, fue puesto por los apóstoles en el lugar que había ocupado Judas, el traidor, para que, formando parte del grupo de los doce, fuese testigo de la resurrección.
1: Hoy es 14 de mayo, festividad de San Matías.

Hoy, en el Evangelio, Jesús invita a sus discípulos a dejarse amar por Él y permanecer en su amor. Hoy acojo esa invitación de Jesús a retirarme con Él, a alejarme por un momento de mis trabajos y de mis preocupaciones, a tomar distancia de los ruidos y de las muchedumbres, y a descansar con Él. Gracias, Señor, por tu invitación. Acoge mis cansancios y concédeme la paz de quien reposa en ti.

0: La lectura de hoy es del Evangelio de Juan.
1: Jesús dijo a sus discípulos: Como el Padre me amó, yo también os he amado a vosotros. Permaneced en mi amor. Si guardáis mis mandamientos, permaneceréis en mi amor, como yo he guardado los mandamientos de mi Padre y permanezco en su amor. Os he dicho esto para que mi gozo esté en vosotros y vuestro gozo sea colmado. Este es el mandamiento mío, que os améis los unos a los otros como yo os he amado. Nadie tiene mayor amor que el que da su vida por sus amigos. Vosotros sois mis amigos si hacéis lo que yo os mando. No os llamo ya siervos, porque el siervo no sabe lo que hace su amo. A vosotros os he llamado amigos, porque todo lo que he oído a mi Padre os lo he dado a conocer. No me habéis elegido vosotros a mí, sino que yo os he elegido a vosotros, y os he destinado para que vayáis y deis fruto, y que vuestro fruto permanezca. De modo que todo lo que pidáis al Padre en mi nombre, os lo conceda. Lo que os mando es que os améis los unos a los otros.

Las palabras de Jesús a sus discípulos son palabras que hoy me dice a mí. Yo también soy de esos amigos que Él elige. Imagino que estoy con Jesús y que escucho por primera vez estas palabras. Las escucho dichas a los discípulos y de nuevo dichas a mí directamente. Intento acogerlas en el silencio del corazón, quizás con admiración, quizás con sorpresa o con agradecimiento. Él me va diciendo: «Amaos como yo os he amado. Ama a los otros como yo te amo a ti».

Nadie tiene amor más grande que el que da la vida por sus amigos. Sois mis amigos. Nadie tiene amor más grande que el que da la vida por sus amigos. Tú lo eres, así que ten claro que yo he dado mi vida por ti.

0: En la vida nos podemos cansar de todo, hasta de lo bueno. Jesús nos invita a permanecer en el amor, a hacer del amor un estilo de vida. Escucho a Jesús de una forma aún más personal. Sabe de mis cansancios y preguntas, viene junto a mí, se sienta a mi lado y me habla de corazón a corazón.
1: Como el Padre me ha querido, así yo te quiero. Permanece en mi amor. Si guardas mis mandamientos, echarás raíz en ese amor. Es lo mismo que hice yo con el Padre, vivir su voluntad. Escucha, te cuento todo esto porque quiero que mi alegría esté contigo y con todos. Que sea una alegría profunda, plena, auténtica. Esta es mi propuesta, mi mandamiento, mi deseo más profundo para todos, que os améis unos a otros como yo os he amado. Nadie tiene amor más grande que quien da la vida por sus amigos, pues eso es lo que yo hago. Lo tuyo y mío no es una relación de servicio, de obligación o miedo. Es una historia de amistad. Soy tu amigo y quiero que sepas todo lo que yo aprendí del Padre. No me elegiste tú, ¿sabes? Soy yo quien te he elegido, porque te conozco y sé lo mucho que llevas dentro. Y te he destinado para que vayas y des fruto, y ese fruto dure. Y lo que pidas al Padre en mi nombre, te lo dará. Ese es el mandamiento, que os améis unos a otros.

Al finalizar la oración, doy gracias a Dios por haberme elegido. Traigo a la memoria tantas ocasiones en que he sentido cómo Dios me ama y me escoge. Y me ofrezco para que me envíe a amar como Él, donde Él me diga.

0: Gloria al Padre, al Hijo y al Espíritu Santo, como era en el principio, ahora y siempre, por los siglos de los siglos. Amén.
1: Concluye Palabras de Vida. Y ahora ya nos preparamos para 8:10 el rezo de laudes y a las 8:30 la Eucaristía desde el Monasterio del Cister en Teror. 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

En la ciudad de Mérida, el año pasado, al final de un concierto, nos entregaron una carta muy hermosa. Era un sobre con dos cartas, de hecho, de dos hermanos. El mayor había hecho el paquete y las numeró. Leí primero la que correspondía y justamente en la primera carta el hermano mayor me decía: somos la familia tal, gustamos de tu trabajo y de tu música y adjuntamos a nuestra carta familiar la carta de un hermano. Léela, por favor, antes de terminar esta. Así lo hice. Era la carta de un chico normal, con sus broncas normales. No se entendía mucho con sus papás, le estaba echando ganas, iba a un grupo en la parroquia. Algo que me impresionó fueron dos cosas que me dijo. La primera es: hubiera querido escribirte algo especial, algo que llamara tu atención, pero rompo la regla del juego que tú mismo me enseñas a jugar, de ser auténtico. Soy solo yo y te escribo mi carta. Si la entiendes bien, si no, hice mi parte. Además me dice, echándome ánimo para trabajar en este asunto: échale ganas, Martín, me dice, échale ganas, échale muchas ganas. Hay gente que necesita esa música y hay una canción tuya que en particular me ha ayudado mucho. Dice: cuando te rindes, cuando caes sin valor, recuerda lo que pienso yo de ti. Y me quedó muy grabado que esa canción había servido en otro tiempo a muchos jóvenes y hacía mucho que no la cantábamos. Lo impresionante fue cuando regresé a la primera carta de las dos. Su hermano mayor me dice: yo creo que mi hermano hubiera deseado que esta carta la leyeras. Pero al llegar a Mérida hace 15 días para vacacionar y tomar el auto hacia la casa, tuvimos un accidente automovilístico con un autobús. Fue muy fuerte, era para que muriéramos todos, pero el Señor eligió llevarse a mi hermano en ese choque. Murió. No obstante, te dejó la carta. Por eso te la hacemos llegar. Y desde el más allá, donde está con Jesús, este chico me recordó que había que volver a cantar esto. Hace muchos años también, con Manuel de Jesús, un español que presumía de ser ateo más que de serlo, la verdad no lo era tanto, vivía en un mundo de mucha perfección, no se le permitían errores, como tantos de nosotros. Cometió uno, no digo cuál, no tiene caso. Ciertamente cualquier motivo para quitarse la vida no vale la pena, pero para esa persona en ese momento es su mejor excusa y la mejor arma que tiene el enemigo para empujarlo a matarse. No tomemos tan a la ligera lo que a muchos jóvenes les es bastante importante. Manuel me contó en una carta que, al raíz de lo que pasó, una cosa en su vida, decidió quitarse la vida. Entró al baño de su casa habiéndose cerciorado de que no hubiese una sola persona en casa. Tomó el veneno y cuando estaba a punto de bebérselo, alguien en la sala de la casa soltó el estéreo, el equipo de música, y empezó a sonar esta canción que dice: cuando te rindes y caes sin valor, recuerda lo que pienso yo de ti. Recuerda que te dije que tú eres lo mejor que puede haber en este mundo gris. Lloró, y lloró con toda su alma porque se dio cuenta de lo que estaba haciendo, lo que estaba a punto de hacer. Cuando salió del baño para agradecerle a la persona que estaba allá afuera que hubiese colocado esa cinta tan a tiempo, ese era el punto clave de la carta, porque me dice: Martín, salí del baño, llegué a la sala de la casa y lloré 10 veces más de lo que lo había hecho en el baño, porque no había absolutamente nadie en mi casa. No hay duda que fui un privilegiado y que tuve el regalo de que Dios mismo peleara por mi vida. Cántaselo a muchos, porque no creo que muchos tengan la suerte que yo tuve. Yo mismo le hacía la broma a Manuel, le decía: date de santos que tu ángel de la guarda sabía cómo funcionaba el estéreo y dónde estaba el cassette, man. Una canción para gente auténtica,
Una canción para gente que decide ser ella misma y por lo tanto es duro la caminada hacia arriba, cuesta arriba por las piedras. Gente que sabe buscar su vocación y lucha por ella. Gente que decide no pasar por este planeta como una maceta de corredor. Gente que decide trascender en lo que le toca hacer. Porque a ti te toca hacer algo especial. Por eso existes, porque Dios pensó en ti. No eres un accidente. Espero cantártela a tiempo. Escucha.

0: hasta aquí.
1: No te rindas. No te rindas. Vas por la dirección correcta. No te rindas. Cáete, pero no te rindas. Llora, pero no te rindas. Sufre, porque hay que sufrir para llegar a tu meta. Pero no te rindas. El mundo.
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0: Querida familia, con permiso, muy buenos días. Son las 8 de la mañana en Canarias. Estamos en la Casa de la Iglesia, en la Diocesana de Canarias. A esta hora repasamos algunas noticias que forman parte de la actualidad. El precio de la vivienda en España sube 5 veces más que en Italia en la última década. Las medidas aplicadas, además del crecimiento económico y demográfico, explican la disparidad entre los dos países. España e Italia comparten muchas similitudes económicas. Son dos grandes economías del sur de Europa, con fuerte peso del turismo, salarios contenidos, elevada deuda pública y una cultura históricamente muy vinculada a la propiedad de la vivienda. Sin embargo, en la última década, sus mercados inmobiliarios han seguido caminos completamente distintos. Mientras el precio de la vivienda en España se ha disparado un 81% entre 2015 y 2025, en Italia apenas ha aumentado un 16% en el mismo periodo. La inteligencia artificial puede destruir más de 105.000 empleos en Canarias en una década. Un estudio de Funcas prevé la destrucción de hasta 2.300.000 puestos de trabajo a nivel nacional por la inteligencia artificial, aunque también la creación de 1.600.000. La IA, esa que muchos todavía solo utilizan para preguntarle dudas del día a día, está llamada a cambiar la forma en la que trabajamos. A medida que esta nueva tecnología se va integrando en los procesos laborales, va transformando también el mercado laboral. Y esto apunta a que en los próximos 10 años se pueden destruir entre 78.000 y 105.000 empleos. Casi 80 días para cobrar. La morosidad empresarial se dispara un 91% en Canarias. Las empresas cobran de media casi 20 días más tarde del límite legal y el índice de morosidad en ventas a plazo casi se duplica en un año, según el informe de Cepyme. Un informe revela una crisis del litoral sin precedentes. Canarias pierde 1 kilómetro de costa cada 3 meses. El estudio elaborado por la Fundación Canaria y el Observatorio de Sostenibilidad desvela que el 18% del suelo costero ya es artificial y que 291 de los 403 puntos de vertido al mar operan sin ningún tipo de autorización. Gran Canaria tiene previsto celebrar el Día de los Museos con exposiciones, conciertos y visitas. La Red Insular de Museos, integrada por la Casa de Colón, la Casa Museo Pérez Galdós, la Casa Museo León y Castillo y la Casa Museo Antonio Padrón, además de la Casa Museo Tomás Morales y el Museo y Parque Arqueológico Cueva Pintada, se suman a esta conmemoración con programación específica en cada uno de sus centros. El Cabildo de Gran Canaria se suma a la celebración del Día Internacional de los Museos el 18 de mayo con una amplia programación que incluye exposiciones, conciertos, visitas, actividades educativas y distintas propuestas. Seguimos en la Diocesana de Canarias.
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1: A continuación, el rezo de laudes.

0: Dios mío, ven en mi auxilio.
1: Señor, date prisa en socorrerme.
0: Gloria al Padre, al Hijo y al Espíritu Santo.
1: Como era en el principio, ahora y siempre, por los siglos de los siglos. Amén.
0: Aleluya. Alegría, alegría, alegría. La muerte en huida ya va malherida. Los sepulcros se quedan desiertos. Decid a los muertos, renace la vida, y la muerte ya va de vencida.
1: Quien le lloró muerto lo encontró en el huerto, hortelano de rosas y olivos. Decid a los vivos, viole jardinero quien le diera colgar del madero.
0: Las puertas selladas hoy son derribadas, en el cielo se canta victoria. Gritadle a la gloria que hoy son asaltadas por el hombre sus muchas moradas.

0: Yo soy la vid, vosotros los sarmientos. Aleluya.
1: Yo soy la vid, vosotros los sarmientos. Aleluya.
0: Salmo 79. Pastor de Israel, escucha. Tú que guías a José como a un rebaño, tú que te sientas sobre querubines, resplandece ante Efraín, Benjamín y Manasés. Despierta tu poder y venga a salvarnos.
1: Oh Dios, restáuranos, que brille tu rostro y nos salve.
0: Señor, Dios de los ejércitos, ¿hasta cuándo estarás airado mientras tu pueblo te suplica?
1: Les diste a comer llanto, a beber lágrimas a tragos. Nos entregaste a las contiendas de nuestros vecinos. Nuestros enemigos se burlan de nosotros.
0: Dios de los ejércitos, restáuranos, que brille tu rostro y nos salve.
1: Sacaste una vid de Egipto, expulsaste a los gentiles y la trasplantaste. Le preparaste el terreno y echó raíces hasta llenar el país.
0: Su sombra cubría las montañas y sus pámpanos los cedros altísimos. Extendió sus sarmientos hasta el mar y sus brotes hasta el gran río.
1: ¿Por qué has derribado su cerca para que la saqueen los viandantes, la pisoteen los jabalíes y se la coman las alimañas?
0: Dios de los ejércitos, vuélvete, mira desde el cielo, fíjate, ven a visitar tu viña, la cepa que tu diestra plantó y que tú hiciste vigorosa.
1: La han talado y le han prendido fuego, con un bramido hazlos perecer. Que tu mano proteja a tu escogido, al hombre que tú fortaleciste. No nos alejaremos de ti, danos vida para que invoquemos tu nombre.
0: Señor de los ejércitos, restáuranos, que brille tu rostro y nos salve. Gloria al Padre, al Hijo y al Espíritu Santo.
1: Como era en el principio, ahora y siempre, por los siglos de los siglos. Amén.
0: Yo soy la vid, vosotros los sarmientos. Aleluya.
1: Yo soy la vid, vosotros los sarmientos. Aleluya.

0: Sacaréis aguas con gozo de las fuentes del Salvador. Aleluya.
1: Sacaréis aguas con gozo de las fuentes del Salvador. Aleluya.
0: Cántico de Isaías. Te doy gracias, Señor, porque estabas airado contra mí, pero has cesado tu ira y me has consolado.
1: Él es mi Dios y Salvador. Confiaré y no temeré, porque mi fuerza y mi poder es el Señor. Él fue mi salvación. Y sacaréis aguas con gozo de las fuentes de la salvación.
0: Aquel día diréis: Dad gracias al Señor, invocad su nombre, contad a los pueblos sus hazañas, proclamad que su nombre es excelso.
1: Tañed para el Señor que hizo proezas, anunciadlas a toda la tierra. Gritad jubilosos, habitantes de Sion, qué grande es en medio de ti el Santo de Israel.
0: Gloria al Padre, al Hijo y al Espíritu Santo.
1: Como era en el principio, ahora y siempre, por los siglos de los siglos. Amén.
0: Sacaréis aguas con gozo de las fuentes del Salvador. Aleluya.
1: Sacaréis aguas con gozo de las fuentes del Salvador. Aleluya.

0: El Señor nos alimentó con flor de harina. Aleluya.
1: El Señor nos alimentó con flor de harina. Aleluya.
0: Salmo 80. Aclamad a Dios nuestra fuerza. Dad vítores al Dios de Jacob.
1: Acompañad, tocad los panderos, las cítaras templadas y las arpas. Tocad la trompeta por la luna nueva, por la luna llena, que es nuestra fiesta.
0: Porque es una ley de Israel, un precepto del Dios de Jacob, una norma establecida para José al salir de Egipto.
1: Oigo un lenguaje desconocido. Retiré sus hombros de la carga y sus manos dejaron la espuerta.
0: Clamaste en la aflicción y te libré. Te respondí oculto entre los truenos. Te puse a prueba junto a la fuente de Meribá.
1: Escucha, pueblo mío, doy testimonio contra ti. Ojalá me escuchases, Israel.
0: No tendrás un Dios extraño, no adorarás un Dios extranjero. Yo soy el Señor, Dios tuyo, que te saqué del país de Egipto. Abre la boca que te la llene.
1: Pero mi pueblo no escuchó mi voz. Israel no quiso obedecer. Los entregué a su corazón obstinado, para que anduviesen según sus antojos.
0: Ojalá me escuchase mi pueblo y caminase Israel por mi camino. En un momento humillaría a sus enemigos y volvería mi mano contra sus adversarios.
1: Los que aborrecen al Señor te adularían y su suerte quedaría fijada. Te alimentaría con flor de harina, te saciaría con miel silvestre.
0: Gloria al Padre, al Hijo y al Espíritu Santo.
1: Como era en el principio, ahora y siempre, por los siglos de los siglos. Amén.
0: El Señor nos alimentó con flor de harina. Aleluya.
1: El Señor nos alimentó con flor de harina. Aleluya.

0: De la carta a los romanos. Si Cristo está en vosotros, el cuerpo está muerto por el pecado, pero el espíritu vive por la justificación obtenida. Si el espíritu del que resucitó a Jesús de entre los muertos habita en vosotros, el que resucitó de entre los muertos a Cristo Jesús vivificará también vuestros cuerpos mortales por el espíritu que habita en vosotros. El Señor ha resucitado del sepulcro. Aleluya, aleluya.
1: El Señor ha resucitado del sepulcro. Aleluya, aleluya.
0: El que por nosotros colgó del madero.
1: Aleluya, aleluya.
0: Gloria al Padre, al Hijo y al Espíritu Santo.
1: El Señor ha resucitado del sepulcro. Aleluya, aleluya.

0: Dentro de poco ya no me veréis, dice el Señor. Pero poco más tarde me volveréis a ver, porque me voy al Padre. Aleluya.
1: Dentro de poco ya no me veréis, dice el Señor. Pero poco más tarde me volveréis a ver, porque me voy al Padre. Aleluya.
0: Bendito sea el Señor, Dios de Israel, porque ha visitado y redimido a su pueblo, suscitándonos una fuerza de salvación en la casa de David, su siervo, según lo había predicho desde antiguo por la boca de sus santos profetas.
1: Es la salvación que nos libra de nuestros enemigos y de la mano de todos los que nos odian, realizando la misericordia que tuvo con nuestros padres, recordando su santa alianza y el juramento que juró a nuestro padre Abraham.
0: Para concedernos que, libres de temor, arrancados de la mano de los enemigos, le sirvamos con santidad y justicia en su presencia todos nuestros días.
1: Y a ti, niño, te llamarán profeta del Altísimo, porque irás delante del Señor a preparar sus caminos, anunciando a su pueblo la salvación, el perdón de sus pecados.
0: Por la entrañable misericordia de nuestro Dios, nos visitará el sol que nace de lo alto, para iluminar a los que viven en tinieblas y en sombra de muerte, para guiar nuestros pasos por el camino de la paz. Gloria al Padre, y al Hijo, y al Espíritu Santo.
1: Como era en el principio, ahora y siempre, por los siglos de los siglos. Amén.
0: Dentro de poco ya no me veréis, dice el Señor, pero poco más tarde me volveréis a ver, porque me voy al Padre. Aleluya.
1: Dentro de poco ya no me veréis, dice el Señor,

0: Jesucristo ilumina hoy con la resurrección de Cristo el día que empezamos.
1: Que el Señor Jesús sea nuestra vida.
0: Tú que por la voz de Moisés adoctrinaste a tu pueblo en el Sinaí, por la resurrección de Cristo, sé hoy palabra de vida para nosotros.
1: Que el Señor Jesús sea nuestra vida.
0: Tú que con el maná alimentaste a tu pueblo peregrino en el desierto, por la resurrección de Cristo, danos hoy el pan de vida.
1: Que el Señor Jesús sea nuestra vida.
0: Tú, que por el agua que manó de la roca, diste de beber a tu pueblo en el desierto, por la resurrección de tu Hijo, danos hoy parte en tu espíritu de vida.
1: Que el Señor Jesús sea nuestra vida.
0: Padre nuestro que estás en el cielo, santificado sea tu nombre. Venga a nosotros tu reino. Hágase tu voluntad en la tierra como en el cielo. Danos hoy nuestro pan de cada día. Perdona nuestras ofensas, como también nosotros perdonamos a los que nos ofenden. No nos dejes caer en la tentación y líbranos del mal. Amén. Oh Dios, que nos haces partícipes de la redención, concédenos vivir siempre la alegría de la resurrección de tu Hijo, que vive y reina contigo en la unidad del Espíritu Santo, y es Dios por los siglos de los siglos.
1: Amén.

Nos vamos acercando a las 8:30 de la mañana en Canarias. A esa hora, como cada día, les vamos a ofrecer la celebración de la Eucaristía desde el Monasterio del Cister en Teror. Escuchan la Diocesana de Canarias. Esto es la Casa de la Iglesia, cada día con ustedes desde las 7 de la mañana. Y ya saben que a las 9:05 tenemos la entrevista y a las 9:30 el rezo del Santo Rosario.

A continuación les ofrecemos la celebración de la Eucaristía desde el Monasterio del Cister en Teror.

0: En el nombre del Padre, y del Hijo, y del Espíritu Santo.
1: Amén.
0: Que Cristo resucitado esté con todos vosotros. Hoy la Iglesia celebra la fiesta de San Matías, apóstol, que siguió al Señor Jesús desde el bautismo de Juan hasta el día en que Cristo subió a los cielos. Por esta razón, después de la ascensión del Señor, fue puesto por los apóstoles en el lugar que había ocupado Judas el traidor, para que, formando parte del grupo de los doce, fuese testigo de la resurrección del Señor. También nosotros, elegidos por Dios como testigos de su resurrección y como discípulos de su amor, pidamos la intercesión de San Matías para que, perdonados por nuestros pecados, podamos celebrar con abundantes frutos estos divinos misterios. Yo confieso ante Dios Todopoderoso y ante vosotros, hermanos, que he pecado mucho de pensamiento, palabra, obra y omisión, por mi culpa, por mi culpa, por mi gran culpa. Por eso ruego a Santa María, siempre Virgen, a los ángeles, a los santos y a vosotros, hermanos, que intercedáis por mí ante Dios nuestro Señor. Dios Todopoderoso tenga misericordia de nosotros y nos lleve a la vida eterna. Gloria a Dios en el cielo, y en la tierra paz a los hombres que ama el Señor. Por tu inmensa gloria te alabamos, te bendecimos, te adoramos, te glorificamos. Te damos gracias, Señor Dios, Rey Celestial, Dios Padre Todopoderoso, Señor Hijo Único Jesucristo, Señor Dios, Cordero de Dios, Hijo del Padre. Tú que quitas el pecado del mundo, ten piedad de nosotros. Tú que quitas el pecado del mundo, atiende nuestra súplica. Tú que estás sentado a la derecha del Padre, ten piedad de nosotros. Porque solo tú eres santo, solo tú, Señor, solo tú, Altísimo Jesucristo, con el Espíritu Santo, en la gloria de Dios Padre. Amén. Oremos. Oh Dios, que agregaste a San Matías al colegio de los apóstoles, concede por su ayuda a quienes nos alegramos en la suerte de tu predilección ser contados entre los elegidos. Por nuestro Señor Jesucristo, tu Hijo, que vive y reina contigo en la unidad del Espíritu Santo y es Dios por los siglos de los siglos.
2: Amén. Lectura del libro de los Hechos de los Apóstoles. En aquellos días, Pedro se puso en pie en medio de los hermanos. Había reunidas unas 120 personas. Y dijo, hermano, tenía que cumplirse lo que el Espíritu Santo, por boca de David, había predicho en la Escritura acerca de Judas, el que hizo de guía de los arrestaron a Jesús, pues era de nuestro grupo y le cupo en suerte compartir este ministerio. Y es que en el libro de los Salmos está escrito, que su morada quede desierta y que nadie habite en ella, y también que su cargo lo ocupe otro. Es necesario, por tanto, que uno de los que nos acompañaron todo el tiempo en que convivió con nosotros el Señor Jesús, comenzando en el bautismo de Juan hasta el día en que nos fue quitado y llevado al cielo, se asocie a nosotros como testigo de su resurrección. Propusieron dos: José, llamado Barsabás, de sobrenombre Justo, y Matías rezando y dijeron: Señor, tú que penetras el corazón de todo, muéstranos a cuál de los dos has elegido para que ocupe el puesto de este ministerio y apostolado del que ha prevaricado Judas para marcharse a su propio puesto. Le repartieron suerte, le tocó a Matías y lo asociaron a los 11 apóstoles. Palabra de Dios.
0: Te alabamos, Señor.
2: El Señor lo sentó con los príncipes de su pueblo. Alabar al Señor, alabar siervos del Señor, alabar el nombre del Señor. Bendito sea el nombre del Señor, ahora y por siempre. El Señor lo sentó con los príncipes de su pueblo. De la salida del sol hasta su ocaso, alabado sea el nombre del Señor. El Señor se eleva sobre todos los pueblos, su gloria sobre los cielos. El Señor lo sentó con el príncipe en su pueblo.

El Señor esté con vosotros. Lectura del Santo Evangelio según San Juan. En aquel tiempo dijo Jesús a sus discípulos: Como el Padre me ha amado, así os he amado yo. Permaneced en mi amor. Si guardáis mis mandamientos, permaneceréis en mi amor, lo mismo que yo he guardado los mandamientos de mi Padre y permanezco en su amor. Os he hablado de esto para que mi alegría esté en vosotros y vuestra alegría llegue a plenitud. Este es mi mandamiento, que os améis unos a otros como yo os he amado. Nadie tiene amor más grande que el que da la vida por sus amigos. Vosotros sois mis amigos si hacéis lo que yo os mando. Ya no os llamo siervos, porque el siervo no sabe lo que hace su señor. A vosotros os llamo amigos, porque todo lo que he oído a mi Padre os lo he dado a conocer. No sois vosotros los que me habéis elegido, soy yo quien os he elegido, y os he destinado para que vayáis y deis fruto, y vuestro fruto permanezca. De modo que lo que pidáis al Padre en mi nombre, os lo dé. Esto os mando, que os améis unos a otros. Palabra del Señor. Querida comunidad monástica, fieles que piadosamente celebran la liturgia en esta iglesia abacial y aquellos que lo hacen a través de la radio diocesana o lo intentan. Ayer no se pudo, esperemos que hoy sí. En el contexto de la Pascua, cada año recordamos siempre la elección de San Matías, que de alguna manera cumple las promesas de Jesús que acabamos de escuchar en el Evangelio. Matías permaneció en el amor, cumplió los mandamientos, estuvo siempre ahí, en un segundo plano, siempre discreto. Cuando muchos abandonaron a Jesús, cuando ante el discurso del pan de vida, algunos dijeron, ¿quién puede soportar este modo de hablar? Matías se quedó ahí. Siempre fiel, dando la vida como Jesús. Y ciertamente Matías, ya yéndonos al libro de los Hechos de los Apóstoles, vemos cómo su elección es, digamos, canónica, es oficial, es magisterial. Pedro convoca un sínodo, es una palabra que aparecerá más tarde, pero que nos vale muy bien aquí. Convoca a la iglesia de aquel momento en Jerusalén. Toma la palabra, como siempre, como primer apóstol entre los apóstoles. Y dice que, cumpliendo la palabra de Jesús, el puesto de Judas no puede quedar vacío. No puede quedar vacante. La iglesia, con sus 12 apóstoles, debe encarnar al nuevo Israel. Ya sabemos que esta elección de los 12 no se va a mantener, porque luego Santiago el Menor será decapitado y así uno detrás de otro. Sin embargo, en este primer momento, el puesto de Judas hay que cubrirlo. Y además se ponen en oración, como es propio, y eligen a alguien muy particular. Tenemos a dos, a Barsabá y Matías. Cuando proponen a estos dos es porque habían destacado de alguna manera. No eran tan anónimos, eran conocidos, estimados, valorados por la comunidad, por la iglesia de aquel momento. Los discípulos los conocían, los querían y los valoraban profundamente. Pero fíjense que en ningún momento durante los evangelios
se nombra a Matías en ninguna ocasión. Es un discípulo que está ahí desde el principio, desde que salen de Galilea hasta la ascensión del Señor. Siempre se mantiene ahí, fiel, pero nunca se le nombra hasta ahora. Nosotros, en nuestras pequeñas comunidades, que a veces son no solo pequeñas, sino también precarias, con pocos agentes de pastoral, pluriempleados al servicio del reino y de la iglesia, a veces tratamos pues de destacar de algunas maneras, bien sea haciéndonos valer con mucho trabajo, con mucha servicialidad, o a veces con mal carácter o con pataletas, en definitiva, hacerse notar como niños malcriados. Sin embargo, bien pudiéramos tomar ejemplo de Matías. Estar, ser fiel, ser auténtico, cumplir con la vocación, no destacar. Y si en un momento dado te eligen para algún puesto destacado, con toda la humildad aceptarlo, ejercerlo y cuando llegue el momento, con la misma humildad, desaparecer. Matías, para nosotros, es en este día un motivo para meditar, reflexionar hasta qué punto nuestras comunidades, sean comunidades monásticas, religiosas, parroquiales o de movimientos, vivimos con una humildad de este tipo. El Señor nos ilumine y nos haga llevar adelante nuestros santos propósitos al respecto. Así sea.

0: En la conmemoración del apóstol San Matías, presentemos nuestras peticiones a Dios nuestro Padre.
1: Por el Papa, por nuestros obispos y por todo el Episcopado Universal, para que el Señor, que penetra el corazón de todos, los llene del Espíritu Santo y transmitan con fidelidad la palabra apostólica, roguemos al Señor.
0: Escucha, Señor, nuestra oración.
1: Por los que gobiernan nuestro país y todas las naciones del mundo, para que trabajen sin desfallecer por la justicia y la paz de todos los pueblos, roguemos al Señor.
0: Escucha, Señor, nuestra oración.
1: Por los cristianos perseguidos, para que recuerden que es el Señor quien los ha elegido para dar fruto y que su fruto permanezca, roguemos al Señor.
0: Escucha, Señor, nuestra oración. Te rogamos, Padre, que escuches nuestras oraciones y por la intercesión de tu apóstol San Matías nos concedas cuanto con fe te hemos pedido. Por Jesucristo nuestro Señor.
2: Amén.

Bendito sea, Señor Dios del universo, por este pan, fruto de la tierra y del trabajo humano, que recibimos de tu generosidad y ahora te presentamos. Él será para nosotros pan de vida. Bendito sea, Señor Dios del universo, por este vino, fruto de la vid y del trabajo humano, que recibimos de tu generosidad y ahora te presentamos. Él será para nosotros bebida de salvación.

En el momento de ofrecer el sacrificio de toda la Iglesia, oremos a Dios Padre Todopoderoso. Recibe, Señor, las ofrendas que tu Iglesia te presenta con devoción en la fiesta de San Matías, y por ellas confírmanos con el poder de tu gracia. Por Jesucristo nuestro Señor. El Señor esté con vosotros. Levantemos el corazón. Demos gracias al Señor nuestro Dios. En verdad es justo y necesario, es nuestro deber y salvación, darte gracias siempre y en todo lugar, Señor Padre Santo, Dios Todopoderoso y Eterno, por Cristo, Señor nuestro. Porque has querido que tu Iglesia tenga por fundamento a los apóstoles, para que permanezca en la tierra como signo perpetuo de tu santidad y ofrezca a todos los hombres las enseñanzas del cielo. Por eso, con toda la multitud de los ángeles, te aclamamos, ahora y por siempre, diciendo con humilde fe: Santo, santo, santo es el Señor, Dios del universo. Llenos están el cielo y la tierra de tu gloria. Hosanna en el cielo. Bendito el que viene en nombre del Señor. Hosanna en el cielo. Santo eres en verdad y digno de gloria, Dios que amas a la humanidad, que siempre estás con nosotros en el camino de la vida. Bendito es en verdad tu Hijo que está presente en medio de nosotros, cuando somos congregados por su amor. Y como hizo en otro tiempo con los discípulos de Emaús, Él nos explica las Escrituras y parte para nosotros el pan. Por eso te rogamos, Padre misericordioso, que envíes tu Espíritu Santo para que santifique estos dones de pan y vino, de manera que se conviertan para nosotros en el cuerpo y la sangre de Jesucristo nuestro Señor, el cual, la víspera de su pasión, en la noche de la última cena, tomó pan, te bendijo, lo partió y lo dio a sus discípulos diciendo: Tomad y comed todos de él, porque esto es mi cuerpo, que será entregado por vosotros.

Del mismo modo, acabada la cena, tomó el cáliz, te dio gracias, y lo pasó a sus discípulos, diciendo: Tomad y bebed todos de él, porque este es el cáliz de mi sangre, sangre de la alianza nueva y eterna, que será derramada por vosotros y por muchos para el perdón de los pecados. Haced esto en conmemoración mía.

Este es el sacramento de nuestra fe. Por eso, Padre Santo, al celebrar el memorial de Cristo, tu Hijo, nuestro Salvador, al que condujiste por su pasión y muerte en cruz, a la gloria de la resurrección y lo sentaste a tu derecha, anunciamos la obra de tu amor hasta que Él venga, y te ofrecemos el pan de vida y el cáliz de bendición. Renueva, Señor, a tu Iglesia que está en Canarias con la luz del Evangelio. Consolida el vínculo de unidad entre los fieles y los pastores de tu pueblo, con nuestro Papa León, nuestro Obispo José, su Obispo Auxiliar Cristóbal y todo el orden episcopal, para que tu pueblo brille en este mundo dividido por las discordias como un signo profético de unidad y de paz. Acuérdate de nuestros hermanos que se durmieron en la paz de Cristo, de Mario Bárbaro Valdés y de todos los difuntos, cuya fe solo tú conociste. Admítelos a contemplar la luz de tu rostro y dales la plenitud de la vida en la resurrección. Y terminada nuestra peregrinación por este mundo, concédenos también llegar a la morada eterna, donde viviremos siempre contigo y con Santa María, la Virgen Madre de Dios y Madre nuestra, con los apóstoles, con San Matías, los mártires y en comunión con todos los santos, te alabaremos y te glorificaremos por Jesucristo, Señor nuestro. Por Cristo, con Él y en Él, a ti Dios Padre omnipotente, en la unidad del Espíritu Santo, todo honor y toda gloria por los siglos de los siglos. El amor de Dios ha sido derramado en nuestros corazones con el Espíritu Santo que se nos ha dado. Digamos con fe y esperanza. Padre nuestro que estás en el cielo, santificado sea tu nombre. Venga a nosotros tu reino. Hágase tu voluntad en la tierra como en el cielo. Danos hoy nuestro pan de cada día. Perdona nuestras ofensas, como también nosotros perdonamos a los que nos ofenden. No nos dejes caer en la tentación y líbranos del mal. Líbranos de todos los males, Señor, y concédenos la paz en nuestros días, para que, ayudados por tu misericordia, vivamos siempre libres de pecado y protegidos de toda perturbación, mientras esperamos la gloriosa venida de nuestro Salvador Jesucristo. Señor Jesucristo, que dijiste a tus apóstoles, la paz os dejo, mi paz os doy. No tengas en cuenta nuestros pecados, sino la fe de tu Iglesia. Y conforme a tu palabra, concédele la paz y la unidad. Tú que vives y reinas por los siglos de los siglos. La paz del Señor esté siempre con vosotros. Daos fraternalmente la paz.

Este es el Cordero de Dios que quita el pecado del mundo. Dichosos los invitados a esta mesa del Señor. Señor, no soy digno de que entres en mi casa, pero una palabra tuya bastará para sanarme.

0: Oremos. No dejes, Señor, de colmar a tu familia con los dones divinos, y por la intercesión de San Matías, dígnate recibirnos en la luz para tomar parte de la suerte de los santos. Por Jesucristo nuestro Señor.
1: Amén.
0: El Señor esté con vosotros.
1: Y con tu espíritu.
0: Bendición solemne. Dios, que os ha edificado sobre el cimiento de los apóstoles, por la intercesión gloriosa de San Matías apóstol, os llene de sus bendiciones. Amén. Amén. Quien os ha enriquecido con la palabra y el ejemplo de los apóstoles, os conceda su ayuda para que seáis testigos de la verdad ante el mundo.
1: Amén. Amén.
0: Para que así obtengáis la heredad del reino eterno, por la intercesión de los apóstoles, por cuya palabra os mantenéis firmes en la fe.
1: Amén.
0: Y la bendición de Dios Todopoderoso, Padre, Hijo y Espíritu Santo, descienda sobre vosotros y os acompañe siempre.
1: Amén.
0: En el nombre del Señor podéis ir en paz.
1: Demos gracias a Dios.

0: Un saludo, amigas, amigos de la Diocesana de Canarias, un día más desde este espacio de la entrevista, esta ventana que abrimos cada día para conocer y testimoniar el trabajo y la vida de nuestra Iglesia en nuestra Diócesis de Canarias. En el marco de la celebración de San Juan de Ávila, patrón del clero español y referente de sabiduría y celo apostólico, queremos compartir este ratito esta mañana, también para compartir, valga la redundancia, con alegría, una alegría que lo es también para toda nuestra Iglesia diocesana. Los 25 años de sacerdocio, de servicio comprometido al Señor y a su Iglesia, en esta Iglesia particular que peregrina en Canarias, de Antonio Juan López, a quien agradecemos desde ya que nos haya acompañado en este ratito. Antonio Juan, muy buenos días.
1: Buenos días, Saúl.
0: Y muchas felicidades por adelantado por esta efeméride.
1: Muchas gracias, muchas gracias.
0: Antonio Juan, que cuéntanos un poquito para empezar a día de hoy, ¿qué queda de aquel joven seminarista, luego diácono, que se ordenó hace ya 25 años?
1: Pues mira, quedan muchas cosas. Yo destacaría la ilusión por vivir el seguimiento de Jesús, porque en definitiva esto no es vivir el ministerio, ser sacerdote no es otra cosa que responder a la llamada que Dios me hizo en su momento de seguirle siendo sacerdote y ejerciendo el ministerio, pues la ilusión, las ganas de trabajar por el reino de Dios. Y sobre todo también las ganas de sentirme presbiterio, de sentirme hermano junto a otros hermanos que o empezaron antes que yo o se han ido incorporando después. Son como esas tres cosas.
0: Bueno, llega ese momento tan especial que desde luego marca tu vida personal, la de tu familia, las comunidades que has acompañado, la diócesis. Después de ese proceso vocacional, ¿cuál fue que puedas recordar, que puedas compartir con nosotros ese momento, Antonio Juan, definitivo de decir sí al Señor?
1: Pues mira, a los 20 años, cuando decidí entrar al seminario, yo todavía no sabía si esto era lo mío, pero sí tenía claro que quería clarificarlo, y por eso pedí entrar al seminario. El seminario es el lugar donde los jóvenes clarifican, disciernen, pues, esta llamada que Dios les hace. Y yo creo que el momento definitivo de decir, pues sí, en mi tiempo, los dos primeros años, le llamaban la etapa de filosofía, donde estudiábamos más asignaturas de filosofía. Y el tercer año empezaba ya la teología. Y también a nivel de formación de seminario era como el paso a una cosa más importante y más, no más seria, pero sí más definitiva. Entonces, al final del segundo año, cuando revisamos los proyectos personales, pues fue cuando ya yo sentí que realmente estaba donde quería estar y quería vivir aquello que estaba empezando a conocer y a vivir.
0: Hablábamos antes que estamos compartiendo este ratito con Antonio Juan en el marco de esa festividad de San Juan de Ávila, que hablaba de sacerdotes de fuego, ¿no? Hablando con ese compromiso con que había que vivir y experimentar esa fe en Cristo. ¿Cómo se mantiene viva, Antonio Juan, esa llama después de 25 años o aún todavía con mayor fuerza?
1: Mira, a mí me ayuda a mantener vivo este fuego, primero la oración, dedicar cada día un ratito importante a la oración. Yo lo suelo hacer nada más levantarme antes de empezar el ajetreo de cada día. Me ayuda a mantener vivo también esta llama el acompañamiento. Mi director espiritual, el reunirme periódicamente con él, el compartir cómo voy viviendo, qué me va costando, cuáles son mis convicciones y poderlo compartir me ayuda. Me ayuda también el propio trabajo pastoral, es decir, el ir pasando por las distintas comunidades o tareas y el propio trabajo de cómo lo uno lo va desarrollando, pues me hace también mantener vivo este fuego. Y luego también las propias personas con las que me voy encontrando a lo largo de la vida y su testimonio y su experiencia. Pues hay personas en las parroquias que pues me corrigen, otras que me ayudan a centrarme, otras con las que compartimos largas horas de trabajo, pues las personas con su testimonio, con su fe, también me ayudan a mantener vivo el fuego y esa llama.
0: Si hoy tuvieras la oportunidad, Antonio Juan, de compartir con el Antonio Juan de hace 25 años en ese momento previo a la ordenación, después de esto último que nos has contado, ¿no? De cómo pues, se va aprendiendo de las comunidades con las que se va trabajando, de lo que se va trabajando, ¿qué le podrías decir de cara a todo lo que tiene por delante en este periodo de tiempo?
1: Mira, me parece que es importante mantener, pues, aunque parece una cosa tan elemental, pero mantener la vivencia de fe, mantener tu fe siempre fuerte y siempre recia, ¿no? Y sobre todo el dejarte acompañar, el no creer que lo sabes todo, que tú vienes aquí a enseñar a los demás y ya nadie te va a enseñar nada nuevo. Ir con esa disponibilidad a lo nuevo y a aprender creo que es fundamental.
0: A lo largo de estos años, de este cuarto de siglo, has tenido la, bueno, y también en la época del seminario, has tenido la oportunidad, Antonio Juan, de acompañar a diferentes comunidades parroquiales, movimientos, de ser partícipes, sin ir más lejos, de esa última peregrinación de la Virgen del Pino, con ese jubileo de la esperanza como marco, acompañando además al Cristo de Telde también en esta época de gracia. ¿Qué lección guardas con especial cariño de todos estos años? Sé que son muchos, pero ¿qué lección guardas de tanto tiempo de entrega?
1: Mira, de todas las experiencias, hay dos que a mí me han marcado enormemente. Cuando fui capellán del hospital en Lanzarote, que estuve un año yendo todas las mañanas al hospital a acompañar a los enfermos, a llevarle la comunión, a pasar por las habitaciones, y lo mismo, pero en el centro penitenciario de Las Palmas 2 en Juan Grande. ¿Y cuál es la lección? Eso que el Papa decía de ser una iglesia en salida, salir a las periferias, pues la lección de saber salir pues a las personas que más dificultad están viviendo, en aquel caso los enfermos, falta de salud y los privados de libertad. Y no te creas que era porque tenía mucho que llevar, que así era, sino la importancia de estar al lado de esas personas, de escuchar su vida, de escuchar su realidad en aquel momento, de dar la posibilidad a esas personas de sentirse escuchadas y de llevarles la palabra del Evangelio, que es simplemente decirles, pues Dios está contigo, a pesar de lo que estás viviendo, Él nunca ha dejado de estar contigo. Ha sido de las cosas más importantes. Bueno, y después, eso también lo vive en infinidad de situaciones en las parroquias donde has pasado, visitando enfermos, visitando personas que viven realidades difíciles, cuando acompañas a personas que se acercan a Cáritas, pero el salir y el estar para escuchar, para recibir a las personas en su momento vital actual es lo fundamental.
0: Imagino parte de la respuesta que me puedes dar ahora, Antonio Juan, pero de estos 25 años, yo no sé si hay algún momento que guardes con especial cariño, como que te haya marcado, como especialmente gratificante de esa tarea de acompañar?
1: Mira, han habido muchos, pero si tuviera algunos que decir, uno es cuando estuve de delegado de jóvenes, pues me tocó la época de la JMJ en Portugal. Pues el poder participar en un evento tan multitudinario que hasta la fecha yo lo había visto por la tele, como fue cuando fue en Alemania, cuando fue en Madrid, cuando fue incluso en Polonia, pues el poder vivirlo allí, tan multitudinario. Luego para mí fue muy importante, claro, soy de Teror, y cuando la Virgen del Pino bajó a Las Palmas en el año 2000, con el año del jubileo, pues el momento en que la Virgen llegó a Teror nuevamente, fue un momento pues importante. Y ahora, muy reciente, pues tú ya lo nombrabas antes, ¿no? Cuando la Virgen del Pino vino aquí a Telde y ese encuentro entre San Juan, entre el Cristo de Telde y la Virgen del Pino, y sobre todo el ver la cara y la emoción de tantas personas con ese encuentro, viendo a la madre y al hijo en esas dos imágenes tan importantes en la isla juntos.
0: Y bueno, ahora aprovechando este pequeño paréntesis que abrimos con esta última respuesta, viviendo además como rector de esa Basílica de San Juan, otro momento para la historia, y es que siendo de Teror, acompañando al Cristo a ver a la Virgen del Pino, o acompañando a la Virgen del Pino después de su regreso, presidiendo nada más y nada menos que el altar donde se va a celebrar la Eucaristía con el Santo Padre.
1: Pues sí, la verdad que es un acontecimiento importante, ¿no? El que estas imágenes puedan estar en esa celebración donde el Santo Padre viene pues a alentarnos en la fe y a alentarnos como creyentes, como Iglesia Universal, ¿no? Y sobre todo también, pues no solo eso, sino que encima después la posibilidad de que el Cristo le devuelva la visita a la madre yendo a Teror, teniendo esa celebración después el domingo siguiente de Acción de Gracias,
0: Sí.
1: eso es fundamental y seguro que será otro momento que se me guardará en la retina y que a lo mejor si me vuelven a hacer la pregunta dentro de 25 años también lo diré de que fue uno de los momentos que guardo con más cariño.
0: Antes hablaba de la oración, Antonio Juan. ¿Dónde se encuentra ese silencio necesario para seguir con esa respuesta firme, esa entrega, ese compromiso de seguir al Señor en un mundo tan acelerado, con tanto ruido?
1: Mira, yo te lo decía, para mí el termómetro de mi ministerio es la oración, me explico. Cuando yo me siento más centrado, cuando yo siento que estoy intentando hacer las cosas desde lo que Dios quiere, es porque la oración la estoy viviendo plenamente. Cuando no es así, que estoy disperso, nervioso, que mis actitudes y acciones no corresponden, eso es como si empieza a saltar las alarmas, ¿no? Es decir, pues no estoy dedicando la oración. Por lo tanto, yo por las mañanas, de las primeras cosas que hago es tener ese ratito largo de silencio, de oración. Y luego por las noches, me cuesta un poco más por el cansancio del día, intento acoger el día vivido y contemplar cómo ha ido pasando Dios a lo largo de ese día. E intentar descubrir cómo Dios se ha hecho presente en mi día. Y ahí pues le doy gracias o le pido perdón, porque a lo mejor no supe estar atento, pues tanto. Y después también me ayuda mucho pues el acompañamiento personal. Es fundamental sentirme acompañado por un hermano sacerdote que va por delante de mí en tiempo vivido de ministerio, en sabiduría, en edad, que me ayuda pues también y me acompaña a ir pues un poco afirmando, pues aquellas actitudes que a lo mejor más me cuesta vivir.
0: Antonio Juan, hace ya unos meses hablaba con don José Masuelo y hablábamos un poquito en la entrevista sobre las vocaciones. Él recordaba una entrevista a su vez que había visto, en la que se hablaba que no había una crisis de vocaciones, sino de respuesta a esas vocaciones. Yo no sé, Antonio Juan, con ese recorrido que te dan estos 25 años, no solo en lo personal, sino también a la hora de acompañar a esas comunidades, ¿qué le podrías decir hoy a un joven que siente esa inquietud vocacional, pero que dice tener miedo de cómo afrontarla?
1: Mira, yo estoy totalmente de acuerdo con lo que decía don José. Además, yo lo dije en una entrevista que me hicieron en el periódico unos días antes de la ordenación. Y dije prácticamente lo mismo, que el problema no es las vocaciones, la llamada. Dios está llamando continuamente. Sí. La dificultad está en responder. Lo que hace falta es más respuesta. Pues a los jóvenes que nos pueden estar escuchando, que puedan tener miedo, primero que los comprendo perfectamente, porque eso me sucedió a mí. Es decir, cuando empezaba a descubrir que Dios me podía estar llamando para esto, me entró bastante miedo. ¿Y cómo le digo yo ahora a mis padres? Por ejemplo, un detalle, yo estaba haciendo ingeniería de obras públicas el segundo año. ¿Cómo le digo yo a mis padres que ahora dejo la carrera, con el esfuerzo que están haciendo, ayudándome con la matrícula? ¿Cómo le digo yo a mis amigos con los que salía, me iba de verbena, me iba de fiesta, teníamos de vez en cuando encuentros, de que ahora pues la cosa iba a ser un poco distinta porque iba al seminario? Pero al final, el responder con miedo y sobre todo el confiar, la confianza de que el Señor está ahí. Y yo me decía, es que voy a salir ganando, porque si es lo mío, si descubro que realmente el Señor me está llamando, pues voy a hacer realmente aquello que va a dar sentido a mi vida. Y si no es lo mío, bendito sea Dios que he descubierto que el Señor me está llamando a otra cosa. Entonces, merece la pena lanzarse a pesar de llevar miedos. Los miedos siempre los vamos a tener. Fíjate, lo vamos a tener hasta cuando nos vamos a ordenar. Después de 7 años en el seminario, cuando el rector nos comunica que los informes son favorables y que el obispo ha decidido darnos la ordenación, aquel día para mí yo digo, ¡ay, ya! ¿Y ahora qué? ¿Y estaré realmente preparado? No habrá que esperar más. Entonces, ciertamente esos miedos los vamos a tener, pero yo diría responder y confianza en el Señor.
0: Y ahora sí, para terminar, Antonio Juan, a

0: Y siempre digo, jo, a mí me gustaría llegar a la edad de don Olegario, de don Manuel Hernández, de don Antonio Pereira, me gustaría llegar con la ilusión, el entusiasmo, la vitalidad en la que veo en ellos. Entonces, pues me imagino los próximos 25 años, pues manteniendo y cuidando esa ilusión, ese entusiasmo, cuidando mi fe para poder servir al Señor y a su iglesia.
1: Pues pediremos al Señor para que así sea.
0: Uy, y, sí, que lo necesitamos.
1: Y en todas las comunidades, por supuesto, ahora mismo en San Juan Bautista, en Telde, además como vicario de la vicario episcopal de la zona sur, con toda esa responsabilidad, pues que siga difundiendo esa sabiduría, ese entendimiento, Antonio Juan, para eso, poder seguir llevando el Evangelio a todas las personas que lo demandan, que lo necesitan, o que, como decíamos antes, están necesitados de encontrar esa respuesta, o quién sabe, simplemente el rostro de Cristo a través de su llamada. Así que por eso y por todo, Antonio Juan, muchas felicidades, y ojalá y podamos volver a compartir este ratito dentro de 25 años.
0: Lo firmo, ahora mismo. Gracias, Saúl.
1: Un abrazo fuerte, Antonio Juan.
0: Venga, un abrazo.
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1: Santo Rosario, por la señal de la Santa Cruz de nuestros enemigos, líbranos, Señor Dios nuestro. En el nombre del Padre, del Hijo, del Espíritu Santo.
2: Amén.
1: El Rosario nos ayuda a contemplar la vida de Jesús a través de los ojos de María. Por eso le pedimos a ella que nos deje acompañar en su largo caminar. El Rosario es una oración de contemplación y reflexión.

0: Acto de contrición. Señor mío Jesucristo, Dios y hombre verdadero, Creador, Padre, Redentor mío, por ser tú quien eres, bondad infinita, y porque te amo sobre todas las cosas, me pesa de todo corazón haberte ofendido. También me pesa porque puedes castigarme con las penas del infierno. Ayudado de tu divina gracia, propongo firmemente nunca más pecar, confesarme y cumplir la penitencia que me fuera impuesta. Amén.
1: Los misterios que vamos a meditar en el día de hoy son los luminosos. Primer misterio, el bautismo de Jesús en el río Jordán.

0: Padre nuestro que estás en el cielo, santificado sea tu nombre. Venga a nosotros tu reino. Hágase tu voluntad en la tierra como en el cielo.
1: Danos hoy nuestro pan de cada día. Perdona nuestras ofensas, como también nosotros perdonamos a los que nos ofenden. No nos dejes caer en la tentación y líbranos del mal. Amén.
0: Dios te salve, María, llena eres de gracia, el Señor es contigo. Bendita tú eres entre todas las mujeres, y bendito es el fruto de tu vientre, Jesús.
1: Santa María, Madre de Dios, ruega por nosotros, pecadores, ahora y en la hora de nuestra muerte. Amén.
0: Dios te salve, María, llena eres de gracia, el Señor es contigo. Bendita tú eres entre todas las mujeres, y bendito es el fruto de tu vientre, Jesús.
1: Santa María, Madre de Dios, ruega por nosotros, pecadores, ahora y en la hora de nuestra muerte. Amén.
0: Dios te salve, María, llena eres de gracia, el Señor es contigo. Bendita tú eres entre todas las mujeres, y bendito es el fruto de tu vientre, Jesús.
1: Santa María, Madre de Dios, ruega por nosotros, pecadores, ahora y en la hora de nuestra muerte. Amén.
0: Dios te salve, María, llena eres de gracia, el Señor es contigo. Bendita tú eres entre todas las mujeres, y bendito es el fruto de tu vientre, Jesús.
1: Santa María, Madre de Dios, ruega por nosotros, pecadores, ahora y en la hora de nuestra muerte. Amén.
0: Dios te salve, María, llena eres de gracia, el Señor es contigo. Bendita tú eres entre todas las mujeres, y bendito es el fruto de tu vientre, Jesús.
1: Santa María, Madre de Dios, ruega por nosotros, pecadores, ahora y en la hora de nuestra muerte. Amén.
0: Dios te salve, María, llena eres de gracia, el Señor es contigo. Bendita tú eres entre todas las mujeres, y bendito es el fruto de tu vientre, Jesús.
1: Santa María, Madre de Dios, ruega por nosotros, pecadores, ahora y en la hora de nuestra muerte. Amén.
0: Dios te salve, María, llena eres de gracia, el Señor es contigo. Bendita tú eres entre todas las mujeres, y bendito es el fruto de tu vientre, Jesús.
1: Santa María, Madre de Dios, ruega por nosotros, pecadores, ahora y en la hora de nuestra muerte. Amén.
0: Dios te salve, María, llena eres de gracia, el Señor es contigo. Bendita tú eres entre todas las mujeres, y bendito es el fruto de tu vientre, Jesús.
1: Santa María, Madre de Dios, ruega por nosotros, pecadores, ahora y en la hora de nuestra muerte. Amén.
0: Dios te salve, María, llena eres de gracia, el Señor es contigo. Bendita tú eres entre todas las mujeres, y bendito es el fruto de tu vientre, Jesús.
1: Santa María, Madre de Dios, ruega por nosotros, pecadores, ahora y en la hora de nuestra muerte. Amén.
0: Dios te salve, María, llena eres de gracia, el Señor es contigo. Bendita tú eres entre todas las mujeres, y bendito es el fruto de tu vientre, Jesús.
1: Santa María, Madre de Dios, ruega por nosotros, pecadores, ahora y en la hora de nuestra muerte. Amén.
0: Gloria al Padre, y al Hijo, y al Espíritu Santo,
1: como era en el principio, ahora y siempre, por los siglos de los siglos. Amén.
0: Ave María Purísima,
1: sin pecado concebida.
0: María, Madre de Gracia, Madre de Misericordia, en la vida y en la muerte, ampáranos, Señora.
2: Segundo misterio, la autorrevelación de Jesús en la boda de Caná.

0: nosotros tu reino. Hágase tu voluntad en la tierra como en el cielo.
1: Danos hoy nuestro pan de cada día. Perdona nuestras ofensas, como también nosotros perdonamos a los que nos ofenden. No nos dejes caer en la tentación y líbranos del mal. Amén.
0: Dios te salve María, llena eres de gracia, el Señor es contigo, bendita tú eres entre todas las mujeres, y bendito es el fruto de tu vientre Jesús.
1: Santa María, Madre de Dios, ruega por nosotros pecadores, ahora y en la hora de nuestra muerte. Amén.
0: Dios te salve María, llena eres de gracia, el Señor es contigo, bendita tú eres entre todas las mujeres, y bendito es el fruto de tu vientre, Jesús.
1: Santa María, Madre de Dios, ruega por nosotros pecadores, ahora y en la hora de nuestra muerte. Amén.
0: Dios te salve, María, llena eres de gracia, el Señor es contigo, bendita tú eres entre todas las mujeres, y bendito es el fruto de tu vientre, Jesús.
1: Santa María, Madre de Dios, ruega por nosotros pecadores, ahora y en la hora de nuestra muerte. Amén.
0: Dios te salve María, llena eres de gracia, el Señor es contigo, bendita tú eres entre todas las mujeres, y bendito es el fruto de tu vientre Jesús.
1: Santa María, Madre de Dios, ruega por nosotros pecadores, ahora y en la hora de nuestra muerte. Amén.
0: Dios te salve María, llena eres de gracia, el Señor es contigo, bendita tú eres entre todas las mujeres, y bendito es el fruto de tu vientre, Jesús.
1: Santa María, Madre de Dios, ruega por nosotros pecadores, ahora y en la hora de nuestra muerte. Amén.
0: Dios te salve, María, llena eres de gracia, el Señor es contigo. Bendita tú eres entre todas las mujeres, y bendito es el fruto de tu vientre, Jesús.
1: Santa María, Madre de Dios, ruega por nosotros pecadores, ahora y en la hora de nuestra muerte. Amén.
0: Dios te salve María, llena eres de gracia, el Señor es contigo, bendita tú eres entre todas las mujeres, y bendito es el fruto de tu vientre Jesús.
1: Santa María, Madre de Dios, ruega por nosotros pecadores, ahora y en la hora de nuestra muerte. Amén.
0: Dios te salve María, llena eres de gracia, el Señor es contigo, bendita tú eres entre todas las mujeres, y bendito es el fruto de tu vientre, Jesús.
1: Santa María, Madre de Dios, ruega por nosotros pecadores, ahora y en la hora de nuestra muerte. Amén.
0: Dios te salve María, llena eres de gracia, el Señor es contigo, bendita tú eres entre todas las mujeres, y bendito es el fruto de tu vientre, Jesús.
1: Santa María, Madre de Dios, ruega por nosotros pecadores, ahora y en la hora de nuestra muerte. Amén.
0: Dios te salve María, llena eres de gracia, el Señor es contigo, bendita tú eres entre todas las mujeres, y bendito es el fruto de tu vientre Jesús.
1: Santa María, Madre de Dios, ruega por nosotros pecadores, ahora y en la hora de nuestra muerte. Amén.
0: Gloria al Padre, y al Hijo, y al Espíritu Santo,
1: como era en el principio, ahora y siempre, por los siglos de los siglos. Amén.
0: Ave María Purísima,
1: sin pecado concebida,
0: María, Madre de Gracia, Madre de Misericordia, en la vida y en la muerte, ampáranos, Señora.
2: Tercer misterio. El anuncio del reino de Dios invitando a la conversión.

0: Padre nuestro que estás en el cielo, santificado sea tu nombre, venga a nosotros tu reino, hágase tu voluntad en la tierra como en el cielo.
1: Danos hoy nuestro pan de cada día, perdona nuestras ofensas, como también nosotros perdonamos a los que nos ofenden. No nos dejes caer en la tentación y líbranos del mal. Amén.
0: Dios te salve María, llena eres de gracia, el Señor es contigo. Bendita tú eres entre todas las mujeres y bendito es el fruto de tu vientre, Jesús.
1: Santa María, Madre de Dios, ruega por nosotros pecadores, ahora y en la hora de nuestra muerte. Amén.
0: Dios te salve María, llena eres de gracia, el Señor es contigo. Bendita tú eres entre todas las mujeres, y bendito es el fruto de tu vientre, Jesús.
1: Santa María, Madre de Dios, ruega por nosotros pecadores, ahora y en la hora de nuestra muerte. Amén.
0: Dios te salve María, llena eres de gracia, el Señor es contigo. Bendita tú eres entre todas las mujeres, y bendito es el fruto de tu vientre, Jesús.
1: Santa María, Madre de Dios, ruega por nosotros pecadores, ahora y en la hora de nuestra muerte. Amén.
0: Dios te salve María, llena eres de gracia, el Señor es contigo. Bendita tú eres entre todas las mujeres, y bendito es el fruto de tu vientre, Jesús.
1: Santa María, Madre de Dios, ruega por nosotros pecadores, ahora y en la hora de nuestra muerte. Amén.
0: Dios te salve María, llena eres de gracia, el Señor es contigo. Bendita tú eres entre todas las mujeres, y bendito es el fruto de tu vientre, Jesús.
1: Santa María, Madre de Dios, ruega por nosotros pecadores, ahora y en la hora de nuestra muerte. Amén.
0: Dios te salve, María, llena eres de gracia, el Señor es contigo. Bendita tú eres entre todas las mujeres, y bendito es el fruto de tu vientre, Jesús.
1: Santa María, Madre de Dios, ruega por nosotros pecadores, ahora y en la hora de nuestra muerte. Amén.
0: Dios te salve, María, llena eres de gracia, el Señor es contigo. Bendita tú eres entre todas las mujeres, y bendito es el fruto de tu vientre, Jesús.
1: Santa María, Madre de Dios, ruega por nosotros pecadores, ahora y en la hora de nuestra muerte. Amén.
0: Dios te salve, María, llena eres de gracia, el Señor es contigo. Bendita tú eres entre todas las mujeres, y bendito es el fruto de tu vientre, Jesús.
1: Santa María, Madre de Dios, ruega por nosotros pecadores, ahora y en la hora de nuestra muerte. Amén.
0: Dios te salve, María, llena eres de gracia, el Señor es contigo. Bendita tú eres entre todas las mujeres, y bendito es el fruto de tu vientre, Jesús.
1: Santa María, Madre de Dios, ruega por nosotros pecadores, ahora y en la hora de nuestra muerte. Amén.
0: Dios te salve, María, llena eres de gracia, el Señor es contigo. Bendita tú eres entre todas las mujeres, y bendito es el fruto de tu vientre, Jesús.
1: Santa María, Madre de Dios, ruega por nosotros pecadores, ahora y en la hora de nuestra muerte. Amén.
0: Gloria al Padre, y al Hijo, y al Espíritu Santo.
1: Como era en el principio, ahora y siempre, por los siglos de los siglos. Amén.
0: Ave María Purísima,
1: sin pecado concebida.
0: María, Madre de Gracia, Madre de Misericordia, en la vida y en la muerte, ampáranos, Señora.
2: Cuarto Misterio. La Transfiguración del Señor en el Monte Tabor.

0: tu reino. Hágase tu voluntad en la tierra como en el cielo.
1: Danos hoy nuestro pan de cada día. Perdona nuestras ofensas, como también nosotros perdonamos a los que nos ofenden. No nos dejes caer en la tentación y líbranos del mal. Amén.
0: Dios te salve María, llena eres de gracia. El Señor es contigo. Bendita tú eres entre todas las mujeres. Y bendito es el fruto de tu vientre, Jesús.
1: Santa María, Madre de Dios, ruega por nosotros pecadores, ahora y en la hora de nuestra muerte. Amén.
0: Dios te salve María, llena eres de gracia, el Señor es contigo. Bendita tú eres entre todas las mujeres, y bendito es el fruto de tu vientre, Jesús.
1: Santa María, Madre de Dios, ruega por nosotros pecadores, ahora y en la hora de nuestra muerte. Amén.
0: Dios te salve María, llena eres de gracia, el Señor es contigo. Bendita tú eres entre todas las mujeres, y bendito es el fruto de tu vientre, Jesús.
1: Santa María, Madre de Dios, ruega por nosotros pecadores, ahora y en la hora de nuestra muerte. Amén.
0: Dios te salve María, llena eres de gracia, el Señor es contigo. Bendita tú eres entre todas las mujeres, y bendito es el fruto de tu vientre, Jesús.
1: Santa María, Madre de Dios, ruega por nosotros pecadores, ahora y en la hora de nuestra muerte. Amén.
0: Dios te salve María, llena eres de gracia, el Señor es contigo. Bendita tú eres entre todas las mujeres, y bendito es el fruto de tu vientre, Jesús.
1: Santa María, Madre de Dios, ruega por nosotros pecadores, ahora y en la hora de nuestra muerte. Amén.
0: Dios te salve María, llena eres de gracia, el Señor es contigo. Bendita tú eres entre todas las mujeres, y bendito es el fruto de tu vientre, Jesús.
1: Santa María, Madre de Dios, ruega por nosotros pecadores, ahora y en la hora de nuestra muerte. Amén.
0: Dios te salve María, llena eres de gracia, el Señor es contigo. Bendita tú eres entre todas las mujeres, y bendito es el fruto de tu vientre, Jesús.
1: Santa María, Madre de Dios, ruega por nosotros pecadores, ahora y en la hora de nuestra muerte. Amén.
0: Dios te salve María, llena eres de gracia, el Señor es contigo. Bendita tú eres entre todas las mujeres, y bendito es el fruto de tu vientre, Jesús.
1: Santa María, Madre de Dios, ruega por nosotros pecadores, ahora y en la hora de nuestra muerte. Amén.
0: Dios te salve María, llena eres de gracia, el Señor es contigo. Bendita tú eres entre todas las mujeres, y bendito es el fruto de tu vientre, Jesús.
1: Santa María, Madre de Dios, ruega por nosotros pecadores, ahora y en la hora de nuestra muerte. Amén.
0: Dios te salve María, llena eres de gracia, el Señor es contigo. Bendita tú eres entre todas las mujeres, y bendito es el fruto de tu vientre, Jesús.
1: Santa María, Madre de Dios, ruega por nosotros pecadores, ahora y en la hora de nuestra muerte. Amén.
0: Gloria al Padre, y al Hijo, y al Espíritu Santo,
1: como era en el principio, ahora y siempre, por los siglos de los siglos. Amén.
2: Ave María Purísima,
1: sin pecado concebida,
2: María, Madre de Gracia, Madre de Misericordia, en la vida y en la muerte, ampáranos, Señora.
3: Quinto Misterio, la institución de la Sagrada Eucaristía.

0: Padre nuestro que estás en el cielo, santificado sea tu nombre. Venga a nosotros tu reino. Hágase tu voluntad en la tierra como en el cielo.
1: Danos hoy nuestro pan de cada día. Perdona nuestras ofensas, como también nosotros perdonamos a los que nos ofenden. No nos dejes caer en la tentación y líbranos del mal. Amén.
0: Dios te salve María, llena eres de gracia, el Señor es contigo. Bendita tú eres entre todas las mujeres, y bendito es el fruto de tu vientre, Jesús.
1: Santa María, Madre de Dios, ruega por nosotros pecadores, ahora y en la hora de nuestra muerte. Amén.
0: Dios te salve, María, llena eres de gracia, el Señor es contigo. Bendita tú eres entre todas las mujeres, y bendito es el fruto de tu vientre, Jesús.
1: Santa María, Madre de Dios, ruega por nosotros pecadores, ahora y en la hora de nuestra muerte. Amén.
0: Dios te salve María, llena eres de gracia, el Señor es contigo. Bendita tú eres entre todas las mujeres, y bendito es el fruto de tu vientre, Jesús.
1: Santa María, Madre de Dios, ruega por nosotros pecadores, ahora y en la hora de nuestra muerte. Amén.
0: Dios te salve María, llena eres de gracia, el Señor es contigo. Bendita tú eres entre todas las mujeres, y bendito es el fruto de tu vientre, Jesús.
1: Santa María, Madre de Dios, ruega por nosotros pecadores, ahora y en la hora de nuestra muerte. Amén.
0: Dios te salve María, llena eres de gracia, el Señor es contigo. Bendita tú eres entre todas las mujeres, y bendito es el fruto de tu vientre, Jesús.
1: Santa María, Madre de Dios, ruega por nosotros pecadores, ahora y en la hora de nuestra muerte. Amén.
0: Dios te salve María, llena eres de gracia, el Señor es contigo. Bendita tú eres entre todas las mujeres, y bendito es el fruto de tu vientre, Jesús.
1: Santa María, Madre de Dios, ruega por nosotros pecadores, ahora y en la hora de nuestra muerte. Amén.
0: Dios te salve María, llena eres de gracia, el Señor es contigo. Bendita tú eres entre todas las mujeres, y bendito es el fruto de tu vientre, Jesús.
1: Santa María, Madre de Dios, ruega por nosotros pecadores, ahora y en la hora de nuestra muerte. Amén.
0: Dios te salve María, llena eres de gracia, el Señor es contigo. Bendita tú eres entre todas las mujeres, y bendito es el fruto de tu vientre, Jesús.
1: Santa María, Madre de Dios, ruega por nosotros pecadores, ahora y en la hora de nuestra muerte. Amén.
0: Dios te salve María, llena eres de gracia, el Señor es contigo. Bendita tú eres entre todas las mujeres, y bendito es el fruto de tu vientre, Jesús.
1: Santa María, Madre de Dios, ruega por nosotros pecadores, ahora y en la hora de nuestra muerte. Amén.
0: Dios te salve María, llena eres de gracia, el Señor es contigo. Bendita tú eres entre todas las mujeres, y bendito es el fruto de tu vientre, Jesús.
1: Santa María, Madre de Dios, ruega por nosotros pecadores, ahora y en la hora de nuestra muerte. Amén.
0: Gloria al Padre, y al Hijo, y al Espíritu Santo.
1: Como era en el principio, ahora y siempre, por los siglos de los siglos. Amén.
0: Ave María Purísima,
1: sin pecado concebida.
0: María, Madre de Gracia, Madre de Misericordia, en la vida y en la muerte, ampáranos, Señora. Letanías de la Virgen. Señor, ten piedad.
1: Señor, ten piedad.
0: Cristo, ten piedad.
1: Cristo, ten piedad.
0: Señor, ten piedad.
1: Señor, ten piedad.
0: Cristo, óyenos.
1: Cristo, óyenos.
0: Cristo, escúchanos.
1: Cristo, escúchanos.
0: Dios Padre Celestial,
1: ten misericordia de nosotros.
0: Dios Hijo Redentor del mundo,
1: ten misericordia de nosotros.
0: Dios Espíritu Santo,
1: ten misericordia de nosotros.
0: Trinidad Santa, un solo Dios,
1: ten misericordia de nosotros.
0: Santa María,
1: ruega por nosotros.
0: Santa Madre de Dios,
1: ruega por nosotros.
0: Santa Virgen de las Vírgenes,
1: ruega por nosotros.
0: Madre de Cristo,
1: ruega por nosotros.
0: Madre de la Iglesia,
1: ruega por nosotros.
0: Madre de la Divina Gracia,
1: ruega por nosotros.
0: Madre Purísima,
1: ruega por nosotros.
0: Madre Castísima,
1: ruega por nosotros.
0: Madre Siempre Virgen,
1: ruega por nosotros.
0: Madre Inmaculada,
1: ruega por nosotros.
0: Madre amable,
1: ruega por nosotros.
0: Madre admirable,
1: ruega por nosotros.
0: Madre del buen consejo,
1: ruega por nosotros.
0: Madre del Creador,
1: ruega por nosotros.
0: Madre del Salvador,
1: ruega por nosotros.
0: Virgen prudentísima,
1: ruega por nosotros.
0: Virgen digna de veneración,
1: ruega por nosotros.
0: Virgen digna de alabanza,
1: ruega por nosotros.
0: Virgen poderosa,
1: ruega por nosotros.
0: Virgen clemente,
1: ruega por nosotros.
0: Virgen fiel,
1: ruega por nosotros.
0: Espejo de justicia,
1: ruega por nosotros.
0: Trono de la sabiduría,
1: ruega por nosotros.
0: Causa de nuestra alegría,
1: ruega por nosotros.
0: Vaso espiritual,
1: ruega por nosotros.
0: Vaso digno de honor,
1: ruega por nosotros.
0: Vaso de insigne devoción,
1: ruega por nosotros.
0: Rosa mística,
1: ruega por nosotros.
0: Fuerte como la torre de David,
1: ruega por nosotros.
0: Hermosa como la torre de marfil,
1: ruega por nosotros.
0: Casa de oro,
1: ruega por nosotros.
0: Arca de la nueva alianza,
1: ruega por nosotros.
0: Puerta del cielo,
1: ruega por nosotros.
0: Estrella de la mañana,
1: ruega por nosotros.
0: Salud de los enfermos,
1: ruega por nosotros.
0: Refugio de los pecadores,
1: ruega por nosotros.
0: Consoladora de los afligidos,
1: ruega por nosotros.
0: Auxilio de los cristianos,
1: ruega por nosotros.
0: Reina de los ángeles,
1: ruega por nosotros.
0: Reina de los patriarcas,
1: ruega por nosotros.
0: Reina de los profetas,
1: ruega por nosotros.
0: Reina de los apóstoles,
1: ruega por nosotros.
0: Reina de los mártires,
1: ruega por nosotros.
0: Reina de los confesores,
1: ruega por nosotros.
0: Reina de las vírgenes,
1: ruega por nosotros.
0: Reina de todos los santos,
1: ruega por nosotros.
0: Reina concebida sin pecado original,
1: ruega por nosotros.
0: Reina elevada a los cielos,
1: ruega por nosotros.
0: Reina del Santísimo Rosario,
1: ruega por nosotros.
0: Reina de la familia,
1: ruega por nosotros.
0: Reina de la paz,
1: ruega por nosotros.
0: Cordero de Dios que quitas el pecado del mundo,
1: perdónanos, Señor.
0: Cordero de Dios que quitas el pecado del mundo,
1: escúchanos, Señor.
0: Cordero de Dios que quitas el pecado del mundo,
1: ten misericordia de nosotros.
0: Ruega por nosotros, Santa Madre de Dios,
1: para que seamos dignos de alcanzar las promesas de nuestro Señor Jesucristo. Amén.
0: Te rogamos, nos conceda, Señor Dios nuestro, gozar de continua salud de alma y cuerpo, y por la gloriosa intercesión de la bienaventurada siempre Virgen María, nos veamos libres de las tristezas de la vida presente y disfrutemos de las alegrías eternas. Por Jesucristo nuestro Señor.
1: Amén.
0: Salve. Dios te salve, Reina y Madre de Misericordia, vida, dulzura y esperanza nuestra. Dios te salve, a ti llamamos los desterrados hijos de Eva, a ti suspiramos gimiendo y llorando en este valle de lágrimas. Ea pues, Señora, abogada nuestra, vuelve a nosotros esos tus ojos misericordiosos, y después de este destierro, muéstranos a Jesús, fruto bendito de tu vientre. Oh clementísima, oh piadosa, oh dulce siempre Virgen María, ruega por nosotros, Santa Madre de Dios, para que seamos dignos de alcanzar las promesas de nuestro Señor Jesucristo. Amén.
2: Oremos ahora por las intenciones de nuestro Santo Padre el Papa. Padre nuestro que estás en el cielo, santificado sea tu nombre. Venga a nosotros tu reino. Hágase tu voluntad en la tierra como en el cielo.
1: Danos hoy nuestro pan de cada día. Perdona nuestras ofensas, como también nosotros perdonamos a los que nos ofenden. No nos dejes caer en la tentación y líbranos del mal. Amén.
0: Dios te salve María, llena eres de gracia, el Señor es contigo. Bendita tú eres entre todas las mujeres, y bendito es el fruto de tu vientre, Jesús.
1: Santa María, Madre de Dios, ruega por nosotros pecadores, ahora y en la hora de nuestra muerte. Amén.
0: Gloria al Padre, y al Hijo, y al Espíritu Santo.
1: Como era en el principio, ahora y siempre, por los siglos de los siglos. Amén.
0: Ave María Purísima,
1: sin pecado.

0: A esta hora repasamos algunas noticias que forman parte de la actualidad. El precio de la vivienda en España sube 5 veces más que en Italia en la última década. Las medidas aplicadas, además del crecimiento económico y demográfico, explican la disparidad entre los dos países. España e Italia comparten muchas similitudes económicas. Son dos grandes economías del sur de Europa, con fuerte peso del turismo, salarios contenidos, elevada deuda pública y una cultura históricamente muy vinculada a la propiedad de la vivienda. Sin embargo, en la última década, sus mercados inmobiliarios han seguido caminos completamente distintos. Mientras el precio de la vivienda en España se ha disparado un 81% entre 2015 y 2025, en Italia apenas ha aumentado un 16% en el mismo periodo. La inteligencia artificial puede destruir más de 105.000 empleos en Canarias en una década. Un estudio de Funcas prevé la destrucción de hasta 2.300.000 puestos de trabajo a nivel nacional por la inteligencia artificial, aunque también la creación de 1.600.000. La IA, esa que muchos todavía solo utilizan para preguntarle dudas del día a día, está llamada a cambiar la forma en la que trabajamos. A medida que esta nueva tecnología se va integrando en los procesos laborales, va transformando también el mercado laboral. Y esto apunta a que en los próximos 10 años se pueden destruir entre 78.000 y 105.000 empleos. Casi 80 días para cobrar. La morosidad empresarial se dispara un 91% en Canarias. Las empresas cobran de media casi 20 días más tarde del límite legal y el índice de morosidad en ventas a plazo casi se duplica en un año, según el informe de Cepyme. Un informe revela una crisis del litoral sin precedentes. Canarias pierde 1 kilómetro de costa cada 3 meses. El estudio elaborado por la Fundación Canaria y el Observatorio de Sostenibilidad desvela que el 18% del suelo costero ya es artificial y que 291 de los 403 puntos de vertido al mar operan sin ningún tipo de autorización. Gran Canaria tiene previsto celebrar el Día de los Museos con exposiciones, conciertos y visitas. La Red Insular de Museos, integrada por la Casa de Colón, la Casa Museo Pérez Galdós, la Casa Museo León y Castillo y la Casa Museo Antonio Padrón, además de la Casa Museo Tomás Morales y el Museo y Parque Arqueológico Cueva Pintada, se suman a esta conmemoración con programación específica en cada uno de sus centros. El Cabildo de Gran Canaria se suma a la celebración del Día Internacional de los Museos el 18 de mayo con una amplia programación que incluye exposiciones, conciertos, visitas, actividades educativas y distintas propuestas. Seguimos en la Diocesana de Canarias.
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¿Qué tal? Saludos. Aquí estamos una vez más con Palabras que Acompañan, un espacio para alimentar el alma a través de textos breves de la tradición cristiana y de voces espirituales que nos invitan a mirar la vida con más hondura. Unos minutos para detenernos, respirar y dejarnos iluminar. Que estas palabras también te acompañen hoy.

San Ignacio nos propone una espiritualidad activa, encarnada, profundamente práctica. Encontrar a Dios en todo. No solo en la oración, no solo en lo religioso, en todo. Eso cambia la mirada, porque convierte la vida entera en un lugar de encuentro. Pero requiere entrenamiento interior, aprender a mirar más allá de lo evidente. ¿Dónde está Dios hoy en tu vida? ¿En una decisión difícil? ¿En una persona concreta? ¿En una alegría inesperada? ¿En una dificultad que te hace crecer? Ignacio proponía una herramienta sencilla. Al final del día, revisar lo vivido. No para juzgar, sino para reconocer. ¿Dónde sentí vida? ¿Dónde sentí paz? Ahí suele estar Dios. Hoy, al terminar la jornada, detente un momento y pregúntate, ¿dónde te encontré hoy, Señor?

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1: Hoy quiero reflexionar sobre un aspecto esencial de nuestra fe, la presencia de los católicos en la vida pública. Ser creyente no significa vivir al margen del mundo, sino ser luz y levadura en medio de él. La fe no se encierra en los templos, se encarna en la historia, en la política, en la economía, en la cultura, en el deporte, en todos los ámbitos donde se juega el futuro de las personas. La sociedad necesita hombres y mujeres con una conciencia formada, capaces de actuar con justicia, verdad y coherencia. Cristianos que, desde su puesto de trabajo, desde una empresa, un aula o una institución pública, trabajen con honestidad, busquen el bien común y pongan a la persona en el centro de toda decisión. No se trata de imponer la fe, sino de testimoniarla con obras, demostrar que el Evangelio no resta, sino que engrandece la vida. En la política, eso significa servir y no servirse. En la empresa, promover un trabajo digno y responsable. En el deporte, competir con nobleza y respeto. En la acción social, estar junto a los más pobres y olvidados. Cada cristiano está llamado a ser fermento de esperanza allí donde la vida le coloque. El Papa Francisco nos recordaba que no podemos vivir la fe entre paréntesis. El mundo necesita el testimonio de católicos comprometidos, valientes y alegres, que no tengan miedo de mostrarse como tales. Porque la fe, cuando se vive de verdad, ilumina la sociedad y transforma los corazones. Ser católico en la vida pública no es una opción secundaria, es una vocación que construye el bien común.
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0: Hoy tenemos otro nuevo programa de Cómo Conociste a Jesús y trajimos como invitada a la hermana Esther Franciscana del Sagrado Corazón de Jesús de Valladolid. ¿Cómo estás, hermana Esther?
1: Muy bien, muy bien.
0: qué bueno oírte.
1: Gracias, igualmente.
0: Que no podíamos coincidir, pero ya lo logramos.
1: Por fin.
0: Gracias a Dios, sí. Bueno, cuéntanos un poquito. Bueno, yo no sé si habrás escuchado el programa, pero aquí contamos un poco nuestra experiencia de cómo nos encontramos con el Señor, porque muchas veces, claro, pues nos pueden dar una catequesis, podemos ir a un colegio católico, podemos tener mucha formación, pero si no tenemos ese encuentro con Cristo, pues muchas veces se queda ahí como aparcado, ¿no? Como leyendo un libro de historia y bueno, sí, ahí está Jesús y nada más. Y lo que queremos es que nos cuentes cómo fue tu experiencia con Él, ¿no? Cómo fue que decidiste llevar tu vida consagrada y bueno, también por si alguien que está escuchando pues le está pasando algo parecido o siente una llamada y bueno, para que nos cuentes un poquito de eso, ¿te parece?
1: Perfecto, muy bien.
0: Bueno, estamos, te escuchamos todos.
1: Vale. Bueno, yo la verdad es que no tengo conciencia del primer momento en que Dios me llama porque me ha llamado toda la vida. O sea, y mis primeros recuerdos son con Él.
0: Qué bien.
1: Luego cuando entre en detalle iré contando, ¿no? Pero siempre, o sea, mis primeros recuerdos es en misa, jugando decía misa, bueno, tampoco conocía a las hermanas, pero era, o sea, él estaba presente. Recuerdo en casa, antes de empezar la escolarización, rezar el Ángelus, o sea, él ha estado siempre presente y sí que desde el corazón he sentido siempre una llamada muy especial hacia él. Lo que pasa es que, bueno, pues luego conforme uno crece, pues va decidiendo escucharla o no escucharla, ¿no? Con acontecimientos concretos.
0: Sí, suele pasar.
1: Sí.
0: ¿Y lo tuyo cómo fue? Cuéntanos.
1: Sí. Si tengo que sintetizar, tengo que decir que, bueno, yo soy una vasija de barro, solo que el contenido es maravilloso, enorme, que me trasciende infinitamente, ¿no? Que es él y su llamada. Y yo lo que he querido hacer con mi vida siempre es devolverle el amor que él me ha dado. Lo que pasa que, bueno, que eso, que hay una distancia tan grande, ¿no? Yo le he conocido en casa, en mi familia, ¿no? Y luego en el colegio fui con las hermanas, de las que ahora soy parte, ¿no?
0: Ay, fuiste con ellas, con la franciscana.
1: Sí, sí, franciscana de los Sagrados Corazones.
0: Ah, de los Sagrados Corazones, sí, perdón, lo dije mal.
1: Sí, bueno, nada. En el de Jesús están todos los corazones, también de la Virgen.
0: Sí, sí.
1: Y la verdad es que bueno, que al principio me fue muy fácil responderle a las llamadas pequeñas y concretas que él me hacía. Bueno, pues recuerdo eso, pues una hermana que pasaba por las clases, ¿quieres ser misionera? Bueno, yo quería ser misionera, por supuesto, y saqué mi carnet de misionera, ya con eso era misionera, ¿no? Pero recuerdo también luego otro paso así concreto, que fue la primera comunión que me marcó mucho. Pues enseguida ya quise ir todos los días a misa, ¿no? Rezaba el rosario y tal. Y mi hermana, que también es religiosa, es mayor que yo, que por aquel entonces para nada pensaba en ser religiosa, se reía de mí. Y bueno, un poquito me dolía, la verdad, pero bueno, y la verdad, o sea, entiendo cuando uno es más pequeño, toca la gracia y es más tocado por la gracia. Lo veo en el colegio con los niños que parecen, a pesar de las trastadillas que hagan y eso, como que son, están más cercanos a los ángeles, no sé.
0: Sí.
1: Y es verdad que mi llamada como más transparente fue eso, en la infancia, ¿no? Luego ya cuando salí del colegio, aunque realmente se fraguó mi vocación en la parroquia, mis padres han sido mucho de parroquia, y también el colegio con las hermanas, en los grupos de paz y bien, los sacramentos, la vida de oración y tal. Pero bueno, pues hubo un cambio ahí cuando pasé de octavo, porque yo soy de la época del EGB, cuando pasé de octavo a BUP, a otro colegio, que aquí se acababa ya en este colegio y bueno, pues tenía que cambiar a Salesianos, ¿no?, de Mataró. Y bueno, a mí se me abrió aquello un mundo, porque en el colegio éramos todo niñas, de repente hay chicos en la clase y a mí se me abrió un mundo inmenso, ¿no? Y bueno, yo siempre he estudiado...
0: Perdona, sí. El mundo.
1: Sí,
0: el mundo, ese que llamamos.
1: Es.
0: Pues sigue.
1: Totalmente.
0: Sí.
1: Y bueno, pues eso, tenía más libertad, entraba, salía y eso. Y la música siempre me ha atraído mucho y la he cultivado mucho y he estudiado en el conservatorio. Y bueno, empecé un poquito a decirle al Señor, esto se queda para ti. O sea, hasta aquí hemos llegado. Si me llamas, yo voy a hacer como que no. Bueno, más o menos era la chica buena y tal, pero no, no, ya le estaba diciendo tú te lo pierdes, que no. Y sí que hubo un punto a los 16 años que dije, bueno, ¿y si pruebo? Yo entro, pero que no es lo mío, pues mira qué fácil, me salgo y ya está.
0: Sí.
1: Y bueno, como mi hermana estaba en noviciado, pues nada, pues yo fui al noviciado, hablé con la madre maestra y le dije, oye, yo podría, y me dijo que no. Bueno, en aquel momento me sentó fatal. Pero luego, pues los planes de Dios, que no son los nuestros, pues creo que me vino fenomenal porque fue una prueba para mí, fue una prueba vocacional.
0: Claro.
1: Y fue estupendo, porque estupendo como prueba, claro. Porque ahí, bueno, ya no estaba donde tenía que estar, o sea, pues me perdía clases, me estaba como ausente, me iba a la playa, miraba al infinito, necesitaba irme al sagrario, no iba al conservatorio por la tarde y me iba al sagrario y me estaba horas y horas allí, no sé, estaba como que no estaba, como yo no me encontraba a mí misma, ¿no?
0: Wow.
1: Y eso siempre es verdad que me he encontrado conmigo misma siempre que me he encontrado con él, ¿no? Y en la ayuda al otro y en entregarme por los demás. Y bueno, pues nada, llegaron mis 18 años y volví a pedir, y ahora sí con una carta, pedí la entrada a Madre General de esta congregación y entré. Bueno, ahí en medio tuve también una lucha interna, no sabía qué congregación podía ser, hacia dónde me llamaba el Señor, ¿no? Y bueno, sí, yo vi que realmente me ajustaba perfectamente, estuve que si vida contemplativa, que si otra congregación, las salesianas, por ejemplo, ¿no? Al haber estudiado con los salesianos.
0: Claro.
1: Pero me sentí muy identificada con Madre Carmen siempre, la fundadora nuestra, Beata Madre Carmen del Niño Jesús. Y la verdad es que fue un gran momento este. O sea, yo recuerdo entrar, yo entré el día que mi hermana profesaba temporalmente. Y sí recuerdo que cuando pisé el noviciado tuve la sensación de que que aquello lo habían preparado para mí. O sea, no, yo he nacido para esto, sino esto me lo han preparado para mí de siempre, desde siempre, ¿no?
0: Qué bonito.
1: Bueno, tengo que decir cómo he empezado, que soy una vasija de barro, ¿eh? Yo
0: Sí.
1: pues, he tenido momentos de no responder en condiciones al Señor, ¿no?
0: Sí.
1: Pero siempre el Señor es más grande que nosotros, ¿no? Y Él sí que responde, ¿no? Entonces es tan bonito constatar siempre nuestra pobreza en esa llamada y ver que Él lo trasciende, todo está por encima de todo, hasta de nuestras pequeñeces, ¿no? Bueno, me he dejado atrás momentos muy importantes, como una vez cuando vi Hermano Sol, Hermana Luna de pequeña, y la figura de San Francisco hasta el día de hoy me llenó el corazón, ¿no? Y yo quería responderle al Señor como él, ¿no? Y es verdad que me ha guiado hasta el día de hoy San Francisco de Asís, ¿no? No sé, es todo, ¿no? El alto y glorioso Dios, la pobreza, la minoridad. La obediencia, la entrega al Señor con ese alma suya tan tan limpia, tan pequeña, tan tan sencilla, ¿no?
0: Sí.
1: Y bueno, ahora me mueve, o sea, me mueve porque vivo entregada en el apostolado, ¿no? Viviendo con mis hermanas de comunidad que
0: ¿Qué
1: me
0: hacen, qué
1: ayudan tanto.
0: hacen, qué hacen ustedes normalmente?
1: Sí, pues rezamos por la mañana, nos levantamos, rezamos laudes un día normal.
0: Sí.
1: Y hacemos meditación, celebramos la Eucaristía y después vamos a las clases. Entonces, bueno, desayunamos así y vamos a las clases, al colegio. Luego a mediodía tenemos dispuesta, según el horario normal, que a veces pues no se puede seguir el horario pues por imprevistos, ¿no? Tenemos la visita al Santísimo, una pequeña visita, un examen de conciencia. Comemos juntas, intentamos vivir mucho la vida en familia, es una característica de nuestro carisma. Y después eso, pues seguimos en el apostolado por la tarde y luego volvemos otra vez a estar juntas en la lectura espiritual, si es día de diario, sobre las 7:30 de la tarde. Bueno, si salen imprevistos, pues se cambia, ¿no? El horario. Y luego ya rezamos el rosario, hacemos las vísperas, la meditación, cenamos juntas, tenemos un recreo, un momento de esparcimiento fraterno después de cenar, y después rezamos completas. Y como a las 10:30 más o menos, terminamos, digamos, los actos comunitarios, ¿no? Entonces ahí tocamos ya para el silencio, ya empieza un momento de silencio toda la noche, que es un momento muy bueno de encuentro con el Señor
0: Claro.
1: y de encuentro con una misma y un poco la esponsalidad, vivir el momento esponsal con el Señor, ¿no?
0: Y en esos momentos de silencio,
1: Sí.
0: como consagrada, ¿no? Como porque para nosotros que estamos de este lado, que es un poco más movido, pero queremos estar en oración con el Señor y a veces nos cuesta, ¿no? ¿Tú qué podrías decirnos a los que aconsejarnos, o no aconsejarnos, sino decir, hagan esto, el Señor, bueno, el Señor siempre está en cualquier momento en que cerremos los ojos o querramos hablar con Él, Él siempre está, ¿no? Pero ¿en qué momento tú crees que es mejor para el que quiere empezar a meditar, para el que quiere empezar a orar? ¿Cómo podría hacerlo?
1: Pues
0: ¿Cómo nos
1: sí,
0: aconsejas?
1: pedirle al Espíritu Santo, o sea, es Espíritu Santo, ven, no, no pasa nada que uno no sienta nada, no, no, o sea, porque entiendo yo la dificultad de una persona que quiere entrar en oración y encontrarse con el Señor en la oración, ¿no? Que, bueno, pues el tema del sentimiento, no pasa nada, no pasa nada que no sientas al inicio. Pero él asiste, o sea, en cuanto uno dirige su corazón al Señor, sienta o no sienta, y le pide al Espíritu Santo esto que el Señor dice, que como un padre al que su hijo le pide pan le va a dar una piedra, ¿no?
0: Claro,
1: Pues
0: no.
1: si pido el Espíritu Santo me lo va a dar,
0: Claro,
1: y él ya guiará el corazón.
0: cómo nos quedamos en silencio en este mundo que tú
1: Sí.
0: hablabas antes, ¿no? Que te estabas en este mundo. Y claro, porque muchas veces en este mundo es difícil quedarse en silencio. O
1: Sí,
0: sea, uno
1: mucho.
0: puede apagar el móvil, pero está el hijo qué tal, el problema
1: Sí.
0: tal, el problema del trabajo de mañana, el familiar que no sé qué. ¿Cómo hacemos para pedirle la gracia al Señor de tener
1: Sí.
0: ese ratito de oración con Él? ¿Eso se puede pedir, hermana Esther?
1: Yo creo que por pedir sí, por pedir sí.
0: Claro que sí, ¿verdad?
1: Claro. Sí, ahora ya claro, que te lo tiene que dar hasta materialmente, claro, nosotros lo
0: Sí.
1: tenemos muy fácil ahí, o sea, realmente es también una gracia muy grande poder gozar de ese silencio nosotras, pero también se le puede pedir al Señor la ocasión, ¿no? Pedir y se os dará, pues dame Señor el momento, ¿no? O la
0: Sí,
1: situación.
0: sí, sí, sí.
1: Es verdad que hay que buscarlo, ¿no? Pero, claro, familiarmente ya hablaba antes de mis imprevistos, pero anda que no tendréis vosotros imprevistos, ¿no?
0: Y
1: Se pone el niño malo.
0: cuéntanos algún imprevisto más que puedas tener
1: Sí.
0: así y
1: Pues
0: que digas, que te saque
1: sí. Pues,
0: de tu
1: sí, pues
0: vida.
1: mira, todos los días tengo
0: Claro,
1: imprevistos.
0: claro,
1: Mira,
0: claro.
1: soy la directora del colegio, ¿no?
0: Ajá.
1: Y bueno, las clases del mediodía acaban a las 2:30 y las hermanas comemos a las 3 menos cuarto. Es imposible. O sea, qué raro el día que como con las hermanas. O
0: Claro.
1: sea, pero comer significa haber estado en examen de conciencia, haber hecho la visita del mediodía, pues que no, nada, nada, tengo que buscarme yo otro rato. Siempre, siempre, pero claro, dice uno, pues esto es llamada del Señor también. Siempre hay alguien que viene a la puerta, alguien, un profesor, un padre, una madre, un niño, cualquiera. El Sor Esther, tal, y es verdad que este despacho de dirección, estoy aquí dentro, pues es que está tan a mano, y yo he estado tentada, llevo aquí 5 años, y he estado tentada, más de una vez digo, por Dios, cambiaríamos el despacho a otro sitio, que no estuviera tan a mano. De verdad, pero luego pienso, digo, pues no, aunque me saquen de quicio,
0: Claro,
1: aquí estoy a
0: sí,
1: mano y tiene que ser mi vida así, ¿no?
0: claro, para servir, sí, a lo que haga
1: Sí.
0: falta, venga, okay, sí, tal, sí, señor, sí, vale, no importa cómo más tarde, pues sí, porque venimos para servir. En el
1: Sí.
0: otro programa estábamos hablando con Elizabeth, y también hablaba sobre que venimos a servir, sobre que somos vasijas de
1: Sí.
0: barro, tenemos un tesoro dentro, ¿no? Y
1: Sí.
0: entonces mismo tú estabas hablando de la fundadora, ¿no? De la Beata Carmen,
1: Sí. Sí.
0: del niño Jesús.
1: Sí, así es.
0: Vale, pues la madre de Eli, que justo dio el testimonio del programa previo, también que está en el cielo, ¿no? Y ella le dice, se llama Carmen, ¿no? Y también, qué cosas, ¿no? O sea, es un programa tras otro, te digo, Dios mío, qué cosa más bonita. Y el otro día me dijo el sacerdote, me dice, Mariela, somos un tesoro escondidos o tenemos un tesoro escondido en una vasija de barro, ¿no? Y somos tan débiles, pero lo bonito, después yo me quedé pensando, claro, cada vez que nos caemos, porque nos caemos y la vasija de barro se nos parte entre mil pedazos, pero cuando nos cogemos de la mano del Señor, Él viene y nos pega con tanto amor que quedamos restaurados por completo. Y cuando estamos lejos del Señor, pues nos repara, nos queremos autorreparar.
1: Cierto.
0: Con tantas cosas que hay hoy por hoy, encuentra la felicidad en esto, en aquello, en lo otro.
1: Y no
0: Pero
1: sirve de
0: no se
1: nada.
0: termina de reparar esa vasija, ¿eh? No, de verdad que la felicidad no, no podemos
1: Sí,
0: decir con
1: también.
0: certeza que la felicidad está en dejar que el Señor nos repare cada vez que nos rompemos, ¿verdad?
1: Totalmente.
0: Qué
1: Sí,
0: bien, qué bien, qué
1: solo
0: bien.
1: él.
0: Cuéntanos algo más, si tienes algo más así que quieras
1: Sí.
0: contarnos, que tenemos un par de minutillos más para después pasar
1: Sí.
0: a lo bonito, al otro más bonito del programa.
1: Sí. Bueno, Madre Carmen tiene un pensamiento, la fundadora, que es
0: Sí.
1: cuando miro al cielo se acrecientan mis deseos de ir por esos mundos a enseñar a los hombres, a las personas, a conocer y amar a Dios. A mí esto de ir por esos mundos siempre me ha llamado mucha atención, siempre hubiera querido ser misionera, ¿no?
0: Ajá.
1: Y hay una parte de la vida de San Felipe Neri que no tiene nada que ver con nuestro carisma, pero es un santo, un santazo,
0: Tantazo de la
1: con
0: herida.
1: sí. Me identifico mucho con él porque recuerdo que cuando él llega a Roma, era ermitaño, ¿no? Y llega para pedirle a San Ignacio de Loyola que le lleve a las Indias con ellos. Y al final su misión es quedarse en Roma.
0: Sí.
1: Entonces, y se la encuentra, se la pone el Señor delante, ¿no? Yo nunca he ido a misiones y realmente con este pensamiento de Madre Carmen de ir por esos mundos, pues al final de ir por esos mundos han quedado en España, esos mundos, de momento. No sé si más adelante será, ¿no? Pero me siento identificada con ese tema, ¿no?
0: ¿Y sales a evangelizar de alguna forma
1: Pues
0: o
1: mira, a veces, bueno, el colegio ya en sí es evangelización, ¿eh?
0: sí, claro.
1: Y grande, muy grande,
0: Sí.
1: pero bueno, además tenemos un movimiento que se llama Paz y Bien de jóvenes y niños y adultos. Ahora mismo hay un grupo de adultas reunido que ya es evangelización. Pero además nosotros evangelizamos aquí en Valladolid, pues mira, gracias a Pablo que
0: Sí, que
1: entrevistaste
0: estuvo
1: el
0: ahí.
1: otro día,
0: Sí.
1: Fray Jordi, hay un grupo diocesano de evangelización en la calle
0: Sí.
1: y nos hemos unido a este grupo y una vez al trimestre hemos hecho esta evangelización aquí en las afueras del colegio. Y ha sido muy bonito, ¿eh?
0: Qué
1: Ha
0: bien.
1: sido una experiencia preciosa.
0: La gente se abre, ¿no? La gente
1: Sí, sí, sí, sí.
0: se deja
1: Sí,
0: querer, se deja querer.
1: sí, sí.
0: Qué
1: Sí,
0: bueno.
1: sí. Y se tocan gracias de Dios, ¿eh?
0: Sí. Pues eso,
1: Muchas.
0: pues a pedirle al Espíritu Santo que nos dé ese tiempo para estar con el Señor, para poder escuchar lo que nos quiere decir, a mirar al cielo y salir a llevar el amor del Señor a los demás. Y ahora vamos a leer la palabra del Evangelio que eligió la hermana Esther, que no sé por qué el Señor quiso que sea el mismo que elegí cuando di mi testimonio y me dice, ¿lo cambio? Digo, de ninguna manera, porque tú dirás cosas mucho más maravillosas, porque cada vez que leemos el Evangelio, aunque lo leamos, cada vez que lo leemos, vamos
1: Diferente.
0: descubriendo cosas nuevas, ¿no? Entonces vamos a leer de nuevo hoy Mateo 14, del versículo 22 al 30. ¿Te parece que lo lea y tú después nos cuentas?
1: Sí,
0: ¿Lo
1: perfecto.
0: meditamos un poquito? Vale. Pues vamos allá. Camina sobre las aguas. Enseguida Jesús apremió a sus discípulos a que subieran a la barca y se le adelantaran a la otra orilla, mientras él despedía a la gente. Y después de despedir a la gente, subió al monte a solas para orar. Llegada la noche, estaba allí solo. Mientras tanto, la barca iba ya muy lejos de la tierra, sacudida por las olas, porque el viento era contrario. A la cuarta vela de la noche se les acercó Jesús andando sobre el mar. Los discípulos, viéndole andar sobre el agua, se asustaron y gritaron de miedo, diciendo que era un fantasma. Jesús les dijo enseguida: «Ánimo, soy yo, no tengáis miedo». Pedro le contestó: «Señor, si eres tú, mándame ir a ti sobre el agua». Él le dijo: «Ven». Pedro bajó de la barca y echó a andar sobre el agua acercándose a Jesús. Pero al sentir la fuerza del viento, le entró el miedo, empezó a hundirse y gritó: «Señor, sálvame». Enseguida Jesús extendió la mano, lo agarró y le dijo: «Hombre de poca fe, ¿por qué has dudado?». En cuanto subieron a la barca, amainó el viento. Los de la barca se postraron ante él diciendo: «Realmente eres el Hijo de Dios». Palabra de Dios.
1: Te alabamos, Señor.
0: Bueno, cuéntanos. A ver qué nos cuentas tu hermana, sí, Esther, de todo esto.
1: Sí, es un pasaje que me apasiona. Porque, bueno, está Jesús orando y apremia a los suyos a que suban a la barca, ¿no? Es como: «Venga, que os envío, vamos», apremia, ¿no? Uh-huh. Y siento que eso es lo que hace con nosotros, ¿no? Nos apremia: «Venga, subid a la barca, venga». Y él mientras reza, ¿no? Él está ahí sosteniendo, ¿no? Uh-huh. Y se sube al monte y ora y se queda solo. Y a nosotros nos manda, ¿no? Y viene, cuando ya está la barca ya lejos, sacudida por las olas, viene la dificultad, viento contrario, entonces él ya se acerca, es como: «Que estoy aquí, tranquilos, ¿no? Yo estoy, no os preocupes. Viene la dificultad, pero yo estoy, esta dificultad, pero también yo, ¿no?». Pero él está siempre por encima, anda, camina sobre el mar, sobre la dificultad, ¿no? Uh-huh. Y es curioso porque también me llama mucho la atención que los discípulos se asusten de verle a él, ¿no? Viéndole andar sobre esa dificultad, sobre el agua. Se asustan, gritan de miedo, es un fantasma, ¿no? Pero él siempre viene con su ánimo, con su Espíritu Santo. Uh-huh. Ánimo, ¿no? Y soy yo, o sea, ¿qué poder es este? Él, soy yo, ya está, no hace falta otra cosa, él. No, no hay que tener miedo porque está él, ¿no?
0: Sí.
1: Y la respuesta de Pedro, me encanta. Señor, le llama al Señor, ¿no? Si eres tú, mándame que yo vaya a ti. O sea, ¿qué cosa? No, Pedro no quiere tampoco otra cosa, sino ir a él, mándame, para yo caminar como tú por encima del mar, ¿no? Y el Señor es que ni se lo piensa, o sea, es inmediato, punto y seguido, él le dijo: «Ven». O sea, el Señor también le obedece a Pedro. El Señor estaba deseando que Pedro se lo dijera. Y Pedro, y el Señor, pues: «Ven, ala, ven». Y Pedro baja, es todo tan inmediato, ¿no?
0: Sí.
1: Y baja de la barca, echa a caminar, y solo mirando a Jesús no se hunde, ¿no? ¿Cuántas veces nosotros mirándole a él no nos hundimos y apartamos la vista, nos miramos a nosotros y glu, glu, glu, ¿no? Sí. Y ya nos hundimos porque nos puede la fuerza del viento, ¿no? Y eso, ¿no? Pues, qué fácil será, ¿no? Apartar la vista de nosotros y volver a mirarle, ¿no? Me encanta Pedro porque enseguida pide ayuda, ¿no? Sálvame.
0: Sí.
1: Me marca también mucho este pasaje porque al inicio de mi vocación soñaba con este pasaje. Tenía por la noche, soñaba, que es curioso, ¿no?
0: Sí.
1: De tan identificada que me siento con él, ¿no? Y Jesús extiende enseguida la mano. Me encanta enseguida Jesús extendió la mano. O sea, estaba nada, que Pedro abriera la boca y ya cogerle, ¿no? Le agarra y la reprimenda de Jesús, ¿no? A mí, pues eso, pues Señor, regáñame, venga, tengo poca fe, es verdad, pero ¿cómo se me ocurre dudar de ti, ¿no? Con las muestras que me has dado en la vida, que estás y que eres poderoso, ¿no? Pues me encanta que el Señor me regañe, me diga: mujer de poca fe, no dudes de mí, hombre,
0: sí.
1: Yo estoy aquí siempre, ¿no? Y puedo, y camino por encima del mar, ¿no? Y luego, pues, el reconocimiento de que él es el Hijo de Dios, ¿no? Suben a la barca y se acaba el viento, ya está. Se acabó la prueba y ya está, porque está él en la barca. Y me encanta eso, que se postren ante él, ¿no? Pues igual nosotros, ¿no? Ya es la rendición total, ¿no? Eres el Hijo de Dios, eres el mejor, ¿no?
0: Sí. Es buenísimo, es buenísimo, la verdad.
1: Es precioso.
0: A mí también me encanta, sobre todo la parte esa de no apartar la mirada de él, porque cuando Cuando viene la tempestad, ¿no? Vienen todos los
1: Sí.
0: problemas. Él está por, lo como dices tú, ¿no? O sea, él está por encima de todo y no podemos apartar, porque en cuanto apartamos la vista de él cuando vienen los problemas, pues nos hundimos,
1: Sí,
0: ¿no?
1: sí.
0: El miedo, ¿cómo se llama? El miedo hunde. El
1: Sí.
0: miedo te hunde. Y, pero
1: Eso,
0: bueno,
1: sí.
0: si nos reconocemos que lo necesitamos al Señor, pues por favor, Señor,
1: Sí.
0: sálvame. Pues nada, es simplemente como estirar la mano y pedirle que te salve. Y bueno, según su voluntad, pues ya te salvará de la mejor manera que Él crea conveniente, ¿no? Porque a veces queremos que nos salve como nosotros queremos. Pero bueno, la verdad que este pasaje a mí me encanta, hay un montón de pasajes lo que hablábamos, ¿no? Son tantos y venimos a elegir el mismo. Digo, no pasa nada, mejor. Porque así la gente tiene ganas de escuchar el anterior, a ver qué dijimos antes, y se va a los podcasts y puede escuchar el tuyo, el mío, el de los otros invitados, contando su testimonio y escuchar la palabra del Señor al final de cada programa, que es lo que realmente intentamos transmitir, ¿no? O sea, nuestra experiencia de encuentro con Cristo, cómo estamos enamorados del Señor. Y bueno, gloria a Dios. Y gloria a María también, ¿no? Que es nuestra madre, que siempre, siempre le guardamos, aunque sea una palabra de amor. Gracias, madre, también por tu sí. Y gracias, Esther, por querer contarnos tu historia. Ya seguiremos en
1: Igualmente.
0: contacto. Y bueno, te mando un abrazo muy grande, un
1: Gracias. Gracias.
0: abrazo grande a
1: Igualmente.
0: todos. Y si hay alguna hermana más que quiera contarnos su testimonio, pues tú me la mandas
1: Vale.
0: que la llamamos, ¿vale?
1: Vale.
0: Bueno, un abrazo muy grande. Dios te bendiga a ti y a
1: Igualmente.
0: todas ustedes y a todos
1: Gracias.
0: los oyentes. Hasta el
1: Gracias
0: próximo
1: igualmente.
0: programa. Adiós.
1: Adiós, adiós.
0: Adiós.

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Amigos, muy buenas, bienvenidos a su casa, bienvenidos a la Diocesana de Canarias. Hoy les vamos a proponer, pues, compartir su tiempo y su ratito de ocio con nosotros a través de una entrevista que me parece a mí personalmente que va a ser muy, muy interesante. Pues ya saben, lo que tienen que hacer es ponerse cómodos, disfrutar del programa y sobre todo sentirse a gusto. Si les parece, comenzamos.

0: Ha costado trabajo, pero mucho trabajo. Yo solo puedo confesar que yo no sé cómo serán las negociaciones por ahí adelante en otros estamentos a nivel político, empresarial, pero a nivel de entrevista ha sido una negociación ardua, dura, difícil, complicada, pero creo que gratificante con nuestro invitado. José María Rodríguez Oleizola, muy buenas.
1: Hola, muy buenas.
0: Más conocido por José María Olaizola, pobre padre, ¿verdad?
1: Bueno, es lo que pasa con los apellidos más frecuentes.
0: Bueno, gracias ante todo, José María,
1: Nada,
0: por
1: encantado.
0: haber querido compartir con nosotros un ratito de tu tiempo, que entiendo que la agenda tuya debe ser que echa humo, ¿no?
1: Bueno, que también ha coincidido que las fechas que fuimos proponiendo pues no encajaban, pero bueno, aquí estamos.
0: Bueno. Vamos a intentar a lo largo de 2 días, de dos pequeñas entrevistas, pues conocerte, conocer cómo está el panorama. Y una de las grandezas de la radio, porque además he de decir que José María también maneja los medios de comunicación, una de las grandezas de la radio es intentar conocer a la persona que tenemos al otro lado, sin verle la cara. Si José María tuviera que definirse a sí mismo, ¿qué diría?
1: Bueno, pues soy jesuita, soy asturiano, soy sociólogo, soy un hombre, yo creo que en este momento muy volcado en las palabras, o sea, en intentar tomarlas en serio, en no trivializarlas, en servirlas un poco para que tengan eco de la palabra con mayúscula, ¿no? Que es en la que creo, pues un poco por ahí empezaría.
0: Cuando yo no voy a decir los años, pero cuando nació José María estábamos todavía en la infancia del Concilio Vaticano II. Él mismo ha dicho que nació en Asturias, en Oviedo, si no me equivoco.
1: Y en 1970, no tengo problema en decirlo.
0: Yo andaba por ahí diciendo, bueno, ¿qué queda de aquel niño que correteaba por las calles de Oviedo?
1: Hombre, yo creo que mucho, porque vamos, quiero decir que todos, yo creo que echamos muchas raíces en la infancia y luego ya la cosa va creciendo, pues más o menos enderezada o más o menos torcida, pero pues queda mucho de las raíces familiares, queda mucho de esa fe primera que luego fue creciendo. Queda, bueno, pues yo creo que el gusto pues por la música, queda muchas amistades que me han acompañado a lo largo de toda la vida, la curiosidad, la lectura, yo creo que ha sido una de las constantes desde que me recuerdo, vamos, prácticamente me recuerdo de pequeño leyendo, aunque fuera cuentos, pero
0: Qué bueno.
1: y después siempre, o sea que sí.
0: ¿Y qué diría José María de sus padres?
1: Bueno, pues desde luego que me han querido muchísimo, que les quiero muchísimo y que yo creo que siempre han sido una presencia, yo creo que me han acompañado, me han dejado también volar cuando tocó, incluso antes de lo que ellos hubieran querido. Y yo creo que mucho de lo que soy, pues también de la solidez, yo creo que de algunas cosas, de alguna manera de ver la vida, de la. Hasta diría de un cierto rigor en los compromisos, bueno, en tomar la vida en serio, bueno, pues tiene mucho que ver con lo que aprendí en casa, claro.
0: Qué bueno. Hay una leyenda no escrita que dicen que Pablo se cayó en su conversión, se cayó del caballo. ¿Cuándo se cayó José María del caballo?
1: Bueno, yo suelo decir, cuando hablo de la conversión, digo que hay dos maneras de convertirse. Una es la de Pablo, que es un giro de 180 grados y que entonces pasas de no creer a creer, de perseguir a anunciar y bueno, pues eso, de la ceguera a ver, que esa pasa a veces. Y luego hay otra manera de convertirse que es ir creciendo. Yo creo que en mi caso es más bien esto. O sea, y es que bueno, pues he pasado de una fe infantil cuando era un niño a una fe adolescente con sus puntos de rebeldía cuando era un adolescente y ya desde muy joven pues a tomarla en serio, pues yo creo que con 17 años en el contexto de la confirmación ya ahí me di cuenta de que el Evangelio tenía que ser un poco la guía que me ayudase a poner un rumbo.
0: ¿Qué le dijeron en su casa cuando dijo que quería ir al seminario?
1: Al noviciado, sí. Pues mira, hombre, me dijeron que esperase, porque claro, yo lo dije con 17 años a punto de cumplir 18. Y lo que mis padres me decían era, mira, haz una carrera primero y cuando acabes, pues ya decides lo que sea y tal. Vamos, que yo en aquel momento no les hice caso, de hecho me marché con 18 recién cumplidos, pero luego con el tiempo digo, pues entiendo perfectamente sus razones y su preocupación, ¿no? El miedo de decir, pues claro, viéndome tan joven, pues el que me equivocase, el que echase unos años que luego no tuviesen vuelta atrás, bueno, en fin, todas esas cosas.
0: Si a José María se le acercara un joven de 17 años y le dijera, bueno, yo quiero ir al seminario, al noviciado, ¿le diría lo mismo que le dijeron sus padres o por el contrario, no, venga, adelante, aventúrate, esto es un trampolín que verás tú que no te va a pasar nada?
1: Pues yo creo que habría que escuchar al joven a ver de dónde viene eso. O sea, yo ciertamente no podría, creo que por pura coherencia personal, no podría descartar sin más el decir, mira, es posible, claro, digo, ¿cómo lo voy a decir? Lo he experimentado,
0: claro.
1: Pero también es verdad y entiendo que los tiempos han cambiado, que hoy se madura más tarde, pero bueno, lo que habría que hacer es escuchar a ver de dónde viene eso y cómo está consolidado, ¿no? Y acompañarlo. Y yo no lo sé, pues a lo mejor en algún caso habría que decir, venga, pues adelante, y en algún caso habría que decir, mira, mejor esperar y clarificarse un poco más.
0: Claro. ¿Qué tiene para José María Ignacio de Loyola que no tenga, yo no sé, Francisco de Asís, o que no tenga Santo Domingo, o que no tenga Juan Bosco? Es decir, ¿por qué jesuita, no dominico, no franciscano, no salesiano, no sé?
1: Bueno, yo creo que porque también, digo, Dios escribe en nuestra historia, eso con nuestra historia. Pues yo estudié en un colegio de jesuitas, es lo que conocía. Quiero decir, mis primeras aproximaciones al mundo de la espiritualidad, pues fueron a través de, primero, convivencias y luego ejercicios espirituales. Entonces ahí me fui familiarizando con una manera concreta de asomarse al Evangelio, y lo que conocía era la compañía de Jesús. Entonces, de alguna manera, como que fue muy natural, ¿no? El decir, bueno, pues esto es lo que veo y es lo que hay. Luego, con el tiempo, claro, efectivamente, ya vas comprendiendo y conociendo más y te va fascinando y entiendes que se confirman, ¿no?, las decisiones tomadas.
0: Es difícil que haya alguien que no lo sepa, pero brevemente, ¿quién fue Ignacio de Loyola?
1: Bueno, Ignacio de Loyola, pues allá por el siglo XVI, es un noble, el hijo pequeño de una familia noble de Loyola, en el País Vasco, que, bueno, pues primero emprende la carrera cortesana, su protector cae en desgracia, después la militar, que se le trastoca porque tiene una herida en una escaramuza allí en Navarra, que le deja herido, y en ese contexto de una mezcla de herida y derrota, pues se asoma por primera vez a la vida de Jesús y a la vida de los santos, y eso le lleva a replantearse totalmente su vida y empieza un proceso de conversión. Lo que tiene él es que es un hombre que tiene una vida interior muy rica, muy fecunda, y entonces en ese proceso de conversión va aprendiendo a interpretar lo que le pasa, de tal manera que tiene un recorrido espiritual que luego se va a plasmar en los recorridos espirituales que no solo le sirve a él, sino que inspira a otros. Él decide, además de ese viaje interior que va haciendo inesperadamente, pues él decide marcharse a Jerusalén, donde quiere vivir allí, pues anunciando el Evangelio. Cuando llega a Jerusalén, atravesando aquella Europa que de alguna manera es bastante turbulenta, pues sin embargo, pese a que pasa un año de viaje, nada más llegar le mandan los franciscanos volverse porque era un peligro tenerle allí, y cuando vuelve, pues entonces decide estudiar, porque, bueno, pues para intentar volver más adelante con compañeros. Pasa por Salamanca, pasa por Alcalá de Henares, pasa por París, donde finalmente junta a un grupo de personas, entre ellos Francisco Javier, Pedro Fabro, y con ellos, pues, les ayuda también a hacer el proceso de ejercicios espirituales, y con ellos decide irse a Jerusalén, retomar aquella idea, pero si no fuera posible, pues deciden ponerse al servicio del Papa. Pues cuando resulta que no es posible porque está el mar Mediterráneo en ese momento controlado por los turcos, pues entonces se van a Roma, y ahí es donde ya en la última etapa de su vida, pues deciden no solamente ir a donde el Papa les mande, sino convertirse en una congregación, en una comunidad, o sea, en una orden religiosa, en ese caso concreto, y así se funda la Compañía de Jesús. Y entonces, bueno, pues los últimos años de la etapa de Ignacio en Roma son los años que él pasa como general, primer general de la Compañía de Jesús. O sea, que dicho todo esto, pues es el fundador de los jesuitas también.
0: Qué bueno. De todas formas, ejercicios espirituales que se han hecho famosos en todo el mundo y que yo creo que todas las órdenes religiosas han copiado.
1: Bueno, yo creo que, a ver, es que
0: lo de copiar
1: sí,
0: entre comillas,
1: no.
0: ¿eh?
1: Sí, o sea, yo creo que por una parte, claro, el concepto de ejercicios espirituales puede ser muy muy amplio, porque quiero decir que la gente llama ejercicios espirituales a muchas cosas, pero a veces pasa unos ejercicios y son charlas o son los ejercicios espirituales de San Ignacio en concreto, claro, es un recorrido muy específico, ¿no? Y es verdad que hay todo un mundo de familias de espiritualidad ignaciana que hacen ese mismo recorrido, ¿no? Que es un poco una lectura creyente de la propia vida al hilo del descubrimiento de quién es Dios.
0: Claro. ¿Cómo andan de vocaciones los jesuitas?
1: Bueno, primero cuidamos las nuestras, que no es poco.
0: Primero hay que cuidarlo de casa.
1: Claro, eso es. Y luego, pues mira, tenemos movimiento y tenemos gente que se plantea la vocación y luego pues vamos teniendo algunos novicios. Claro, no son la época de, bueno, pues de hace 50 años, donde estaban los noviciados y los seminarios y
0: llenos,
1: las órdenes religiosas llenas, pero es que es una época diferente. O sea, yo creo que en todos los contextos. Entonces nosotros, bueno, pues por lo menos aquí en España mantenemos constantemente pues un grupín que van entrando y gente en formación, pero es verdad que vamos hacia un mundo, claro, yo entré en una compañía de 2.000 jesuitas más o menos en España y yo creo que ahora somos alrededor de 500 y se estabilizará pues dentro de unos años, pero ciertamente no son los números de entonces, pero bueno, ahí estamos.
0: Claro, claro. Ahí la vida, yo creo que la vida es un proceso que dura lo que dura, pero que ese proceso es en crecimiento, se va formando, se va haciendo. Pero ha habido un hecho concreto que de hoy para mañana, dicho un poquito exagerado, nos ha cambiado de mala manera, ¿no? Como ha sido el caso del COVID. Hemos pasado de tenerlo, creo yo, utilizando una frase que no me gusta mucho, pero bueno, todo atado y bien atado, a no tener prácticamente nada. José María, ¿qué hicimos mal para que antes del COVID todo era maravilloso, vivíamos casi como en una luna de miel y ahora nos estamos quedando sin nada?
1: Bueno, yo, o sea, quizá matizaría, ¿eh? Yo no creo, digo, a lo mejor la memoria tiende a idealizar siempre el pasado, pero yo creo que antes del COVID tampoco todo era maravilloso. O sea, quiero decir que, acuérdate de las crisis que nos han ido tocando vivir. O sea, la polarización ya había empezado, la crispación ya había empezado, toda la complejidad de la sociedad de la información con todo lo que tiene, ya llevaba pues 15 años transformando percepciones, actitudes, la manera de informarnos, pero es verdad, o sea, sí es verdad que había una cierta optimismo antropológico, una convicción de que bueno, pues de que lo teníamos todo controlado y eso no es real. ¿Qué es lo que pasa? Pues yo creo que claro, que cuando el ser humano se olvida de las lecciones que le ha ido dando la historia, pues después, claro, termina pues cayendo en la categoría del fantasma, ¿sabes? Del fantasma que presume de lo que no debería. Y yo creo que un poco eso sí nos ha pasado. O sea, yo recuerdo que antes del 2020 ya había artículos un poco hablando de que ya se había vencido a la muerte y de que ya se habían... Dices tú, bueno, mira, claro, vino una pandemia a demostrarnos que somos frágiles como una hoja en otoño, ¿no? Pues ya está.
0: Claro. La iglesia estaba dormida. Cuando, vamos a ver, cuando uno va a hacerse, cuando uno va al médico, voy a poner un ejemplo que no sé si vale, ¿no? Cuando uno va al médico es porque intuye que le duele X. Y él, diciéndoselo al médico, el médico intenta recuperar esa persona para que no tenga dolor. Hemos llegado tarde. Es decir, yo creo que lo que tú has dicho, que probablemente antes del COVID se veía, se vislumbraba ciertas cuestiones, pero no sé por qué me da la impresión que no teníamos ese miedo a perder lo que en teoría parecía que estaba como muy agarrado, pero sin embargo se nos desmoronó el castillo.
1: Sí, bueno, yo creo que en el fondo, a ver, el COVID lo que vino es a ponernos enfrente de un espejo y yo creo que enseñarnos, bueno, que ojalá lo recordásemos, que yo creo que nos hemos olvidado demasiado pronto, pero y recordarnos que hay muchos aspectos de la vida que dábamos por centrales, que son bastante superfluos y que en cambio habíamos dejado de prestar atención quizá a algunas de las dimensiones más hondas, ¿no? De la vida, del tiempo, de la finitud, de la fragilidad. Y yo creo que eso es así. Yo no diría que la iglesia estaba dormida, o sea, la iglesia al revés, la iglesia es de los, yo creo, de los actores y de las instituciones que el acento lo pone una y otra vez en lo que quiere ser trascendente, lo que quiere ser duradero y lo que quiere ser sólido. Entonces, claro, en un mundo frívolo, pues eso tiene mucha menos entrada. En un mundo que de golpe se ve confrontado con la finitud, con la muerte, con la incertidumbre, con la soledad, pues claro, pasa a un primer plano el decir, mucha gente como que se da cuenta de que una vida de pura ir surfeando las olas, pues no conduce a ningún sitio. Y creo que eso sí ha cambiado. O sea, que hay en este momento pues una cierta búsqueda de algo un poquito más hondo. Y ahí la iglesia siempre ha estado.
0: Tú como sociólogo, ¿estamos viviendo una etapa de desacralización o de descristianización?
1: No, yo, bueno, de hecho, yo creo que hoy en día estamos viviendo una etapa de una cierta reemergencia de lo religioso. O sea, yo creo que, y al revés, creo que también se está volviendo a, digo, en el énfasis en lo formal que algunas nuevas espiritualidades tienen, digo, puede haber un punto de búsqueda de identidad, pero hay también una cierta conciencia de, bueno, de lo sagrado, de lo trascendente, de lo, o sea, yo al revés, yo diría que creo que el péndulo ya lleva a un extremo. Y ahora estamos como volviendo a un punto donde, bueno, donde de golpe caben más cosas, ¿eh? Yo creo que la descristianización y la desacralización aquí ya fueron. O sea,
0: O sea, ¿tú crees que ya
1: tampoco.
0: hemos tocado fondo?
1: Yo creo que en algún. A ver, yo creo que ahora hay tendencia. Ahora digamos que hay. Hay varias tendencias que se van dando a la vez. O sea, sigue la secularización, sí, sigue la secularización. Pero al mismo tiempo hay generaciones enteras que están volviendo a hacerse las preguntas religiosas. Y de esas generaciones hay gente que bueno, pues que las respuestas que empieza a encontrar le satisfacen mucho más que a sus padres.
0: Claro. Probablemente las nuevas generaciones, o al menos las generaciones, pues eso, de los años 70, 80, 90, eran generaciones que de alguna forma compartían la fe, a veces sin preguntarse por qué la compartían, porque sencillamente sus padres los llevaban, pues por ejemplo, a la Eucaristía, ¿no?
1: Eso es, eso
0: Claro, y
1: es.
0: sin
1: Ser más.
0: embargo, hoy ya esa generación probablemente no tenga esa historia con sus padres.
1: No, no, o sea, totalmente. Yo digo, yo soy de una generación que éramos todos sociológicamente católicos. Luego ya la gente, bueno, pues unos lo iban dejando, la práctica se fue abandonando, pero vamos, todos compartimos, o sea, digo, en los años 80, pues todo el mundo íbamos a, o digo, todo el mundo, es decir, pero bueno, una mayoría iba a catequesis, hacía tal, pues los colegios religiosos, básicamente todo el mundo tenía la iniciación cristiana, etcétera, etcétera. Y las familias, pues era así. Hoy en día ya no es así, o sea, quiero decir que mucha gente se fue alejando, bueno, pues por opción, por decisión, porque sociológicamente ya la sociedad dejó de ser una sociedad tradicionalmente católica y nos encontramos con muchas generaciones, vamos, con muchos chavales ya hoy en día, vamos, décadas de chavales que no han sido educados en la fe y entonces para ellos es algo totalmente nuevo. Yo me encuentro en el trabajo diario, me encuentro con gente que se acerca, que son más creyentes que sus padres en este momento, por lo menos más abiertos a lo religioso y sin problema, ¿eh? O sea, quiero decir que no es, no, tampoco genera un problema en la familia. Para los padres es también un motivo de cierta curiosidad, es decir, pero mira tú esto, ahora, ¿quién lo hubiera dicho, no?
0: Claro, y probablemente sus padres no se planteaban nada porque venía de generación en generación y sin embargo los jóvenes sí se lo plantean. Eso no quiere decir que sea más auténtica o menos, pero por lo menos hay una, entre comillas, racionalización de la fe.
1: Bueno, hay una extensión, porque yo creo que es racional, pero también es muy, digo, un elemento muy sentimental, muy existencial, muy de búsqueda al revés. O sea, yo creo que no es pura, No es puro, o sea, es al revés, es la idea de decir, bueno, quizá la gente necesita algo simbólico también y necesita algo donde eso, pues donde la fe no se conforma con ser simplemente una afirmación racional, que es parte de la fe, pero no es todo, ¿no?
0: Ah. José María, yo te voy a emplazar para que mañana volvamos a seguir charlando porque además me parece súper mega interesante. El tiempo se me ha pasado volando. Mañana nos
1: Pues
0: vemos.
1: encantado, Paco.
0: Mañana
1: Venga,
0: nos
1: hasta mañana.
0: vemos. Pues hasta aquí hemos llegado y ya saben, lo único que tienen que hacer es ponerse cómodos y sobre todo disfrutar. Y no se olviden de ser felices.

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1: Regina Shelley. Reina del cielo, alégrate, aleluya.
2: Porque el Señor, a quien mereciste llevar, aleluya,
1: ha resucitado según su palabra, aleluya.
2: Ruega a Dios por nosotros, aleluya.
1: Gózate y alégrate, Virgen María, aleluya.
2: Porque resucitó verdaderamente el Señor, aleluya.
1: Oh Dios, que por la resurrección de tu Hijo, nuestro Señor Jesucristo, te has dignado alegrar al mundo, concédenos, te rogamos, que por la intercesión de su Madre, la Virgen María, alcancemos los gozos de la vida eterna. Por el mismo Jesucristo, nuestro Señor. Amén. Gloria al Padre, al Hijo y al Espíritu Santo.
2: Como era en un principio, ahora y siempre, por los siglos de los siglos. Amén.
1: Gloria al Padre, al Hijo y al Espíritu Santo.
2: Como era en un principio, ahora y siempre, por los siglos de los siglos. Amén.
1: Gloria al Padre, al Hijo y al Espíritu Santo.
2: Como era en un principio, ahora y siempre, por los siglos de los siglos. Amén.
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4: Sean bienvenidos a Solidaridad. Hoy vamos a conversar con Anita sobre la tarea del voluntariado de Pastoral de la Salud en el Hospital Insular, un poquito mirando a la globalidad de lo que ellos hacen. Vamos a escuchar la propuesta de Nadia Jiménez, musical. Nos va a proponer escuchar a Valeria Castro y a Rafa Pascual, biblista de Guadalajara. Vamos a escuchar lo que nos cuenta sobre el fariseo y el publicano. Solidaridad.
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0: Recibimos en solidaridad a Anita Marreignesen. No sé, vas a tener que decir tu apellido, Anita.
1: Marreignesen, vamos a decir en español sería Martínez.
0: Anda, pero pues mira, eso es más fácil, Anita Martínez. Bueno, vamos a charlar porque hemos compartido la experiencia de colaborar en el Insular. Tú formas parte del grupo de voluntarios, tenías experiencia previa de organización de voluntarios, pero ahora es en el Insular donde estás. ¿Cómo valoras globalmente la tarea que realizas como voluntariado? A ver si animamos a que haya más voluntarios.
1: Bueno, como dijiste, que vengo de muchísimos años ya de voluntaria en otra ONG. En el Insular fue como una casualidad, pero yo puedo decir a esas alturas, que van a ser en enero 2 años, yo creo que casi se puede decir enganchada, porque he visto tantas cosas que incluso ha cambiado mi forma de ser de alguna manera, porque... Anda. Sí, la verdad que sí. Yo venía de la ASC, que es como, no sé cómo explicarlo, tal vez una ONG más glamuroso. Yo organizaba muchos eventos, como cenas benéficas, maratones, torneos de golf, y era, bueno, también el cáncer es un fin muy digno de ayudar. Pero lo que yo he vivido en el insular me ha cambiado. Y yo diría, igual suena raro, pero es la verdad, mi fe es mucho más consciente ahora que antes, porque ves las personas en las situaciones más vulnerables, con más necesidad de apoyo. De hecho, después de empezar a tratar la primera señora, la señora sueca, más que una vez en las primeras semanas salía del hospital muy triste, muy agobiada. Volvía, porque yo vi la situación en que se encontraba esta señora, con lo cual, bueno, hay que ser un poco humana también. Uh-huh. Pero poco a poco empecé a entender la importancia de este trabajo. Tanta necesidad que tienen estas personas, y sobre todo, yo creo que para mí el punto de cambio fue un día con otro paciente, y cuando llegué, esta cara de gratitud, de alegría, de amor que yo experimenté con esta persona, que digo, Dios mío, yo ya no tengo que salir triste del hospital con esta sensación de impotencia, sino todo lo contrario. Tengo que cambiar el chip y sentir de que esta persona me está esperando, aunque estoy media hora con ello, pero significa muchísimo. Y yo creo que este día para mí, esta forma de cambio en mi pensamiento, ya fue para mí un no atrás, que eso lo tengo que seguir haciendo mientras que mi cuerpo lo permite.
0: Mira, una cosa que resulta muy interesante, creo, para nuestros oyentes, es decir que lo que aportamos, lo que aportas tú en esas situaciones concretas, tampoco es gran cosa. Tampoco tiene uno que ser una gran personalidad y tener todas las cualidades. En tu caso sabes idiomas, pero tampoco hace falta tanto. A veces a mí me sorprendía en estas situaciones que conocemos los dos, que a veces ha sido llevar chocolate lo que cambiaba la relación y lo que hacía hacer un cambio de actitud en una persona a la que los profesionales te decían que era muy complicada, que, bueno, no quiero añadir demasiados detalles, ¿no? Y lo que le llevaste fue chocolate.
1: Sí, esta señora que se estaba muriendo, la primera señora extranjera, no hablaba ni comía, y el personal estaba desesperado y me decía, intenta darle de comer, no quería. Hasta que un día fue realmente mi hijo, dice, yo no sé si lo dijo serio o medio en broma, dice, llévele chocolate, ya verás cómo va a comer. Así fue. Sí, así fue. Y bueno, esta señora hoy día está mejor que tú y yo junto. Uh-huh. Está con unas ganas de vivir, con unas ilusiones. Hemos logrado conseguirle otro sitio, una residencia en vecindario. Está ahí como una reina. Resultó una señora que ni sabía dónde estaba. Porque claro, por sus terribles dolores le daban mucha medicación. No soy una crítica, no me entiendes mal, porque el hospital yo creo que hace lo que puede. A veces hay situaciones que son muy complicadas. Pero acabo de decir, no hace falta ser muy preparado. No, lo que te dije antes, para mí el día que yo me di cuenta de que yo no tenía que hacer nada más que ir con ganas de compartir, de dar cariño y amor a esta persona, que esto fue la mejor preparación que uno puede tener. Ser humilde, ante todo humilde, y intentar mimar al máximo a los pacientes. Sí. Eso es fácil, yo creo que sí. Si uno tiene las ganas de hacer el bien, bueno, es fácil, pero a la vez es increíble lo mucho que logras a base de esto.
0: Mira, y otra cosa. Sí, te quería decir que otra cosa importante es que tenemos claro que el hospital no es el lugar ideal para estas personas, no solo que hay un coste económico, que se dejan de hacer otras tareas. No solo es eso, es que además no es el mejor lugar para una persona, un hospital de agudos, una persona que se pasa años a veces en el hospital.
1: Sabemos sin nombrar nombres, hay una chica que acaba de cumplir 46 años, que lleva años ingresado ahí, no puede caminar, solamente se puede mover en silla de rueda, y esta mujer joven está mirando el techo todo el día. Yo cada vez con ella sí, cuando salgo digo, Dios mío, tiene la edad de mi hijo mayor. Eso sí que me rompe el corazón. Pero a la vez, ella acaba de cumplir años. Fuimos una compañera y yo este día de su cumple, con tarta, con velas, con un montón de regalitos. Y este día para ella seguramente la tiene grabado en su memoria. Claro. Pero es terrible que una mujer joven que simplemente no se puede cuidar porque no puede caminar, porque su cabeza está perfecta, está ahí en un hospital. El personal del hospital también la tiene muy en cuenta, a veces le compra regalitos y repito, ellos hacen lo que pueden, pero no es lugar para una persona así. Porque si ella viviera en un ambiente más hogareño, más familiar, su situación es terrible.
0: Sería todo mucho mejor.
1: En un hospital es terrible. Por esto a mí me gustaría pensar de que algún día tenemos tantas voluntarias. Eso es mi sueño, ¿eh? Igual soy un poco, fantasía mucho, pero que cada persona que está ahí abandonado o sola, que no tiene a nadie, porque conocemos muchos que no tiene a nadie. Mi sueño es que cada enfermo tiene alguien que de alguna manera la va a ver una vez a la semana, a veces que puede, establece un contacto, que se va hablando, porque claro, esto es con mucha paciencia también, conocer al enfermo, conocer su vida, ganar su confianza, pero esto vale, Eugenio, como no te puedes imaginar. Bueno, sí, tú lo puedes imaginar porque lo estás haciendo también, pero eso sería tan bonito, que cada persona tiene alguien con quien compartir su tristeza, sus alegrías, y muy importante, que mi experiencia es que, bueno, hay situaciones donde el enfermo no se puede defender, lo que, por ejemplo, con la señora extranjera, era literalmente indocumentada, no tenía nada, pero lo que es nada. Ahora es una señora que tiene su documentación, tiene su ropa, tiene su cierta autonomía, y esas son cosas que son muy importantes también. Mirar dónde están las necesidades de un paciente y bueno, y poder transmitirlo al hospital.
0: Sí, yo aquí sí que voy a denunciar a los consulados, porque tuvimos a otra persona extranjera que se nos quedó en la capilla, diríamos de ocupa, unos días, y hubo que gestionar, el propio hospital gestionó con los servicios sociales de la ciudad, pero ni Cáritas ni el hospital, es decir, no yo, que soy un mindundi, pero instituciones como Cáritas, instituciones como el hospital, tampoco lograron que ciudadanos de otros países que en un momento dado deciden venir a vivir aquí, por la razón que sea, pero cuando se van deteriorando, el consulado que conteste que no, que le atiende a los servicios sociales del país, me parece un despropósito, ¿no? Y luego, en el caso que tú comentabas, también quería decir que creo que incluso había una cuenta bancaria que no tenía nadie con contacto con ella, ¿no? Y sin embargo ella te autorizó, creo, ¿o no es así?
1: Sí, estoy con otro asunto porque le falleció el marido, ella de esto no se recuerda nada. Y
0: yo,
1: yo viví ese
0: ¿sí? momento, yo viví el momento
1: pues
0: en el que falleció
1: ella,
0: el marido.
1: Eso no lo sabe, no sí. lo sabe, lo tiene como completamente bloqueada, pero bueno, me costó medio año, en poco a poco convencerle que el marido ya no está. Lo tiene asimilado y ahora estamos con el papeleo para poder desbloquear la cuenta del marido, porque ella está en un sitio donde está muy bien ahora, en vecindario, pero no va a ser la residencia definitiva. Uh-huh. Y ahora ya resulta que esta señora encima tiene dinero. Lo que pasa es que no podía acceder a ello. O sea, ya la mitad la tengo desbloqueado. Quiero decir, esto no es lo habitual, que aparecen pacientes que necesitan, digamos, esta cantidad de ayuda práctica. No es lo habitual, pero bueno, cuando surge, intentamos echar una mano. Pero todo es difícil. Lo que me comenta de consulado, bueno, yo no lo comento porque he tenido que enfadar muchas veces por la enorme falta de empatía, digamos, como que, ¿qué hacen? Que vuelven a su país. Pero y después dice, bueno, se puede hablar de un traslado. Dicen, literalmente no voy a nombrar los países, porque me ha pasado con dos nacionalidades, que no, que ellos vinieron aquí y en su país materno ya no tiene nada que ver con ellos.
0: ¡Ay, madre mía, Anita!
1: Es terrible.
0: Vamos a no asustar demasiado a nuestros oyentes y a ver si logramos que alguien se apunte a ser voluntario. Si alguien se anima, ¿hay una formación para poder hacer estas tareas de manera adecuada? ¿Pueden formarse las personas que en este momento estén sintiendo que querrían ayudar, pero que se sienten que no están preparadas? ¿Hay una formación para estas personas?
1: Sí, Antonio Paneque, que es el coordinador del voluntariado de la Pastoral de la Salud, hace una preparación magnífica. También es la persona que está pendiente a la vez que empieces a trabajar, y bueno, todo el equipo, porque eso es importante también. Sobre todo el nuevo voluntariado, que cuando empiezan a trabajar pues tienen un poco el apoyo psicológico en los primeros meses.
0: Muy bien.
1: Y la formación es muy práctica y yo creo que ayuda bastante. Y yo comento, cuando hay ganas y amor para ayudar al prójimo, yo puedo dar la seguridad que también como ser humano te va a impactar mucho. Yo soy una persona mucho más feliz desde que estoy en esto de creantes, porque me estoy dando cuenta realmente del valor de ayudarse el uno al otro, y cada uno podemos en algún momento de nuestras vidas terminar en una situación de vulnerabilidad.
0: Claro, nos alegra mucho contar con esta experiencia, con este testimonio. Anita Marreinesin, fuerte abrazo.
1: Fuerte abrazo, muchas gracias, y espero que tendremos más almas buenas que se unan al equipo.
0: Sí, seguro.
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Si el domingo pasado se nos decía que toda nuestra vida debería de ser oración, este domingo Jesús con una parábola nos dice que no todas las formas de oración son correctas. La parábola, como un cuentecillo que es, te va a poner el modo incorrecto de rezar y a continuación el correcto. Comienza diciendo, subieron dos al templo a rezar. El templo no dice que fueran hombres, el texto dice seres humanos, luego las mujeres también entran. Y a continuación te pone como ejemplo los dos extremos de la sociedad. De un lado está el fariseo, el prototipo de la persona religiosa, piadosa y fiel cumplidor de la ley de Dios. Y lo que dice en su oración era cierto, ni robaba, ni cometía injusticias, ayunaba, pagaba los diezmos. Es el personaje modélico. Y en el otro lado está el publicano, el prototipo de la persona más impresentable de aquel tiempo. De más que dudosa moralidad, cobradores de impuestos, ávidos de lucro, usureros y encima al servicio de las fuerzas de ocupación. Sin duda la persona peor con diferencia y en consecuencia la menos querida de aquel.

Gracioso, piadoso, cumplidor, justo y honesto. Te lleva a creerte superior y con más derechos ante Dios y encima a despreciar a los demás, a los impresentables de dudosa moralidad, ambiciosos, inhumanos y deshonestos. Tu modo de relacionarte con Dios no es correcto. No tienes conexión con Dios yendo de ese modo. Tu transformación es imposible. La parábola describe en el fariseo el modo incorrecto de relacionarte con Dios. Erguido, es decir, altivo, orgulloso, endiosado, arrogante, cumplo con todo. No es modo de dirigirte a Dios. Con respecto a Dios, incluso el más santo y bueno de todos los humanos es diminuto y es pequeño. Segundo, no para hablar de sus bondades, pero bueno, si no necesitas decírselas a Dios, Dios ya las conoce. No para de hablar Él de sí mismo. Para que la oración sea transformante es mejor que te calles. Callarse mucho y dejar a Dios que hable. El que no para de hablar no escucha. El modo correcto de actuar es el del fariseo. Pero se nos advierte, si tu modo correcto de actuar te lleva a endiosarte y creerte superior y a despreciar a los demás, aunque te creas muy religioso y estés a vueltas con Dios a todas las horas, no tienes conexión con Él. Tu oración no vale. Mientras no cambies esa mentalidad, Dios no puede transformarte. Si no paras de hablar de ti y no dejas ni un segundo de hablar para que desde el silencio Dios te hable. Por contraste, a continuación, te pone al personaje más impresentable, cuyo modo de vivir y de actuar es totalmente deleznable y rechazable, pero se acerca a Dios como se debe, pidiéndole que lo transforme, que lo cambie. El fariseo no pide cambiar, él ya se cree perfecto. Y se dedica a hacer un monólogo de su perfección. El publicano, en cambio, a pesar de su proceder tan detestable, se te va a presentar como modelo de oración. Y por eso va a acabar transformado y el fariseo no. Solo la oración correcta nos conecta con Dios y puede cambiarte. La enseñanza es solo el trato con Dios hecho de modo correcto nos cambia. Y ya hemos visto cómo no se debe rezar en la figura del fariseo, erguido, soberbio, orgulloso de sus bondades, despreciador de los demás. Veamos ahora las características de la oración correcta, descritas en el proceder del publicano. Primero, se mantuvo a distancia. Mi mal proceder me alejó de ti, como al hijo pequeño de la parábola. Hago mi camino, vengo a tu templo, a tu casa, pero me quedo atrás esperando, esperando a que me acojas. Es la actitud opuesta al fariseo que se va delante y se va a mantener erguido. Solo desprecian la distancia los que no se conocen a sí mismos y como se creen más van avasallando. Segundo, no quería ni levantar los ojos al cielo. Otro criterio a tener en cuenta cuando rezo. Aunque parezco buena gente y hago el bien que puedo, con respecto a Dios y a la santidad requerida, todos somos publicanos. La total humildad en el trato con Dios es necesaria para que la oración sea transformante. Tercero, se golpeaba el pecho. Quiere decir que realmente te tiene que doler el haber hecho sufrir a los demás. Al sufrir por lo que hiciste sufrir, quedas inmunizado para volver a hacer sufrir a los demás. Y solo decía, acógeme, es decir, llévame a la perfecta unión contigo, llévame al abrazo. El texto no dice, ten compasión de mí. La compasión es poco. El texto dice, quiero que me acojas.
Quiero que borrado todo lo malo me deje sin marcas, como si nada hubiese existido. Quiero relación plena y

0: nueva contigo que me lleve a plenitud. Aquí no está el verbo compadecer, sino el verbo acoger, reconcíliame, abrázame, como si nada de lo malo hubiese existido. Son dos modos y actitudes de orar. Esta forma de orar transforma, te hace cambiar, la otra no. Por eso acaba este trozo de Evangelio diciendo, este volvió a su casa, es decir, a su vida, transformado. Y el otro no, el otro siguió en el templo, endiosado, sin conexión ni transformación alguna. El Evangelio de hoy iba del poder transformador que tiene la oración, el trato con Dios, si se hace con las actitudes requeridas. Si se hace así, transforma al tipo más impresentable, porque lo conecta con Dios. Si no se hace con esas actitudes, si te crees superior y desprecias al semejante, sigues en tu endiosamiento. Todos de los mejores, como el fariseo, al peor, como el publicano, todos necesitamos transformación constante. Esa transformación solo se logra con el trato con Dios constante. Pero esa oración, ese trato con Dios, requiere, como todo en la vida, que se haga con corrección.
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2: Un programa más dedicado a mirar al mundo desde la solidaridad. Por eso hemos podido escuchar a Rafa Pascual sobre el fariseo y el publicano, a Nadia Jiménez, que nos recomienda la palmera Valeria Castro, y a Anita Martínez, a Anita Marreinesin, sobre el voluntariado en el Hospital Insular. 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

Esta canción va dedicada a alguien muy especial. Porque desde que llegaste a mi vida entendí por qué el amor inspira tantas canciones. 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Y me estoy riendo porque tengo aquí una persona enamorada que está que se ríe. Y claro, como empiezo yo con el amor, sin ser 14 de febrero, pero es que no se necesita que sea un día cualquiera para decir, hola, estamos aquí. Dicen que hay canciones que describen exactamente lo que sentimos. 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

0: Muy buenas tardes, bienvenidos y bienvenidas a Abiertos a la Cultura, el espacio donde abrimos las puertas al talento, al humor, al cine y a las historias que merecen ser escuchadas. Soy Mari Bicot y hoy tenemos un programa muy especial lleno de risas, interpretación, creatividad y muchísimo, muchísimo talento. Hoy nos acompañan tres invitados e invitadas que están conquistando escenarios, redes sociales y, como no, proyectos audiovisuales con autenticidad y carisma. Ellos se están riendo y es que empezamos fuerte. Saludamos primero a Argiera Ramírez, creador de contenido humorista que ha conseguido conectar con miles de personas gracias a un humor cercano, cotidiano y muy, muy actual. Argiera Ramírez, ¿qué tal?
1: Hola, Mary. Además, me tocaste un poquito la patatita porque yo soy de las personas que piensan que el amor hay que demostrarlo todos los días, no solo el 14 de febrero. Si te quiero comprar algo, te lo compro cuando me dé la gana, no tengo que esperar
0: claro
1: al 14.
0: Sí,
1: eso es. Siempre que sí, me lo pueda permitir.
2: Y por el amor propio también, ¿no?
1: ¿Qué? El amor propio sobre todo, el amor propio todos los días.
2: Pues nada, mañana me compro el Lamborghini y ya, ya se pagará.
0: Claro que sí, y el que está hablando también con nosotros, Tonito Bío, integrante del proyecto Gofio Comedy, llevando la comedia a Canarias, escenarios y eventos con muchísimo éxito.
2: ¿Has visto Tobío? ¿Has dicho éxito?
0: Éxito, tú tienes éxito, créetelo, porque
2: sí, me lo creo. Sí, sobre todo con las mujeres.
0: Sí, sobre todo porque pide los teléfonos en medio de los shows,
2: ¿y
0: ¿no?
2: Me lo dan?
0: Y te lo dan, pero bueno.
2: ¿Qué pasó?
1: El cómico que más veces se ha divorciado, ¿eh?
0: Sí. Oye, y más veces se ha casado, ¿eh?
2: Soy Elizabeth Taylor del humor.
1: Para divorciarse.
2: Elizabeth Taylor del humor.
0: Bueno, y completa nuestra mesa de invitados alguien que nos visitó la semana pasada, Mapi López, actriz, creadora digital, conocida en Instagram como Mapiucci, desarrollando proyectos audiovisuales, cortometrajes, contenido creativo y mirando el reloj porque se nos pase tarde y tienes que salir corriendo a actuar. ¿Qué tal?
3: Hola, ¿qué tal, Mari Bicot?
0: ¿Cómo estás? Este fin de semana lo has pasado bomba en la sala de teatro en Primero de Mayo, ¿eh?
3: Sí, con la representación de Hombre y Medium y la verdad que fue súper bonita la experiencia.
0: Uh-huh. Estuvieron aquí la semana pasada con Yausi, o el director de la obra, para hablar de esa obra que fue un premio y un premio también para ustedes que no lo esperaban.
3: Desde luego. Además que luego ha sido, pues eso, conectar los compañeros, uh-huh, ir creciendo los personajes. Mi personaje en concreto, que se llama Elena, y es una persona súper inocente, que tiene tan buena fe que al final... Le sale caro la buena fe que lleva en la vida.
0: Yo no sé, pero a todas las personas que tenemos buena fe nos sale caro algo.
3: Sí. Normalmente se confunde la buena persona con bobo.
1: Hay una frase que dice, de bueno es tonto.
3: Ese es el personaje.
2: Pues entonces, adentro se me tiene que dar tonto. Porque el nube sale carísimo.
3: Pero nos ve tontos a todos, entonces.
2: Sí, no, yo creo que sí.
3: Todos somos tontos.
2: La bobalista esa.
1: Yo es que no tengo Endesa,
2: así que...
0: Pues hoy también en nuestra cabina tenemos una entrevista también muy, muy, muy especial, directamente desde las alcantarillas de la ciudad, porque llega Don Ratón, una rata ficticia que quiere aclarar rumores sobre el hantavirus. Bienvenido.
1: ¿Ficticia, dice?
2: Sí. Soy yo. Miguel Rata.
1: Miguel Rata,
2: sí.
0: Miguel Rata, Miguel, muchas gracias, primero que nada.
1: Que primero estaba quejándose de lo caros que están las alcantarillas hoy día para vivir.
2: Sí, hay unas viviendas vacacionales alcantarillas, están súper cotizadas. Hay un problema.
1: Y venías a quejarte.
2: Quejarme de que realmente todo el mundo se cachondea de Fernando Clavijo, uh-huh, y las ratas nadamos. O sea, yo nado mis 250 metros espalda, crawl por las canteras todos los días.
1: Tú viniste en barco.
2: Sí, yo no me soy originario de Cádiz y me vine nadando así, bordeando la África, y después ya vine para acá, me agarré un cayuco y me parqué aquí en el puerto de Luz.
0: Yo te quiero preguntar algo muy importante. ¿Todas las ratas andas conspirando contra la humanidad o eres tú sola?
2: No, yo vengo a representar que somos buena gente, ¿sabes? Que nos quieran, que no corran, que no mordemos. Solamente me da un poquito de queso y yo ya me quedo quieto.
0: Entonces, Don Ratón, explíquenos qué es el hantavirus, ¿qué es?
2: El hantavirus, en verdad, no viene del ratón, viene de hamster. Uh-huh. Es un hamster ruso, chiquitito ruso, ese, porque ya sabemos que es Putin la liabarda. Entonces, yo te quería decir que normalmente, dejémoslo ya, que el virus viene de hámster, ni ratas ni ratones.
0: Vale, ¿y es un virus lo que ustedes traen?
2: No, no, yo traigo queso para merendar.
0: Bueno, pues don Ratón, seguiremos con usted en breve, porque vamos a hablar con los chicos de Gofio Comedy, con Tony Tobio y Ergera Ramírez, sobre... Uy, ¿qué pasó? ¿Qué
1: Uy,
0: pasó?
1: Que te costó el Tobio, sí, te costó por
2: ¡Tony Tobio!
0: Pero vamos a explicar que es porque ustedes no le ponen la tilde. Bueno, tú sí, Ergera, pero no le ponen la tilde a Tobio, y ya, yo siempre...
2: Yo ya
0: pues...
2: me canso, María. ¿Yo cómo me te he corregido cuando he dicho Tobio de estos dos años?
1: Podremos tener un montón de virtudes, no sé decírtelas ahora, pero una no es poner los nombres artísticos.
0: Chicos, mayo intenso, ¿han estado en el Maratón del Humor en Arguineguín? ¿Alguna anécdota contable?
2: Contable no, fuimos con móviles y...
0: sobre todo porque tu profesión...
2: Yo, sí, una anécdota que mi hijo contó dos chistes.
1: Con todos
2: chistes. Hicieron más gracias que los míos.
1: Ya se va. Pero mira, eso nos ha pasado par de veces cuando mi hijo debutó como monologuista también. Sí. Hizo más gracias que yo. De hecho, ya no ha hecho más. No... o no le doy la paga.
2: Se retiró lo más alto.
1: Sí, sí. No, pero anécdotas, pues mira, nos costó un montón traer al público al frente, a que se unieran, pero una vez unidos, pues estuvimos entretenidos.
0: Sí. Se vienen semanas muy intensas, muy importantes para ustedes, con nuevos espectáculos, monólogos, eventos de Gofio Comedy, además del show del 16 de mayo en Vecindario junto a otros humoristas canarios.
1: Exactamente, estaremos nosotros dos. Y Pili soy yo, directamente de Tenerife. Esto, si no compraron la entrada ya, creo que llegan tarde, porque está lleno. Pero va a ser la hostia. Espero que se repita, porque va a ser una noche muy divertida.
0: Entre ellos destaca también el Derby de la Comedia, un espectáculo que reúne a humoristas de distintas islas y que ha convertido en una auténtica fiesta del humor canario.
1: Pero, es que, ¿sabes qué pasa? Que es que ahí creo que te llegó información sobre el Derby de la Comedia, pero lo que no te llegó es que en julio...
2: ¿Julio del
1: 2027.
0: O sea, bueno, pero me ha llegado.
2: Habrán cinco cepas más de antivirus.
0: Y antes de que la exclusiva la suelten en otra radio, que sé que
1: Tonito Vivo la puede soltar. Pues sí, pues va a haber un Derby de la Comedia que llevará a seis monologuistas, tres de aquí y tres de Tenerife.
2: Un presentador que va a modular.
1: Presentaré yo con Valky, supongo. Porque si tú vas a hacer monólogo, pues yo presentaré. ¿Sí? Y va a estar divertido, será la primera edición será en Tenerife, en teatro, ¿qué teatro dijo?
2: Tejina.
1: En el Teatro Tejina. Y el nuestro todavía está pendiente
2: todavía,
1: el teatro, ¿no?
2: Firmado, sí, pero...
1: Tenemos ya dos teatros mirados, pero no nos han confirmado fecha.
0: Yo me apunto a presentar, ¿eh?
1: Sí, también. Tú te apuntas en bombardeo, te quedas con mi programa de radio.
0: ¿Verdad? Me quedo con tu programa de radio. Mapi, me he quedado con su programa de radio, que es este. Él se ha puesto ahí y yo me he puesto aquí.
1: Sí, sí, sí. Este es mi programa de radio. Aquí lo financio yo todo, pero aquí...
0: 15 de mayo, noche de monólogos en el Bugambilla, acompañado de José Canseco.
1: Sí, Joselito.
2: José toda la vida, José Rodríguez. Pero...
1: José, anteriormente conocido, el artista antes conocido como José Rodón.
2: Desconocido como José Rodón y ahora es desconocido como José Canseco.
1: Básicamente, sí. Y intentaremos... intentaremos...
0: ¿Qué es José Rondón?
1: Claro. Rondón, ¿no?
2: Rondón.
1: Es un jugador de fútbol.
2: Rondón, es que traes, ¿ves? Es que los nombres son los nuestros.
1: No.
2: Es raro que Gofio Comedy sea tan chulo y sea nuestro.
1: Sí, sí, sí.
2: Y no, patentado.
1: Es lo único que nos salió bien, Gofio Comedy.
0: Atentado a su nombre, pero ¿por qué se ha cambiado el nombre?
1: Ergera. E-R-Yera. Pues la gente de la península me habla por privado y me dice, Eri. Porque piensan que es Eri y que lo demás es un invento. O sea, que no...
2: ¿Lo sigue leyendo?
1: Tony Tobio. Todo el mundo le dice Tony Tobio.
2: Tobio,
0: Tobio. Todo el mundo, bueno, yo sola.
2: Tobio.
1: Tobio. Tony Tibio. En un cartel le pusieron Tony Tibio.
2: Déjale ya.
1: y José Rodón, que es José Rodríguez Domínguez.
2: Ajá.
1: Y se puso José Rodón. Y todo el mundo le dice José Rondón, que es un jugador de Las Palmas, que jugó hace años.
0: Y ahora es Canseco. Canseco.
1: Ahora es José Canseco. Yo creo que se cansó de que dijeran Rondón. ¿Y qué estábamos hablando?
2: De José Canseco.
1: Sí, no, pero estamos hablando del show.
0: Un abrazo a José.
2: El show es...
0: Que van a estar en el Bugambilla acompañados de José.
1: Eso, de José. Intentaremos crear un nuevo Cosas de Tres, porque va a ser otra vez un poco improvisar el nuevo show. Yo no sé lo que va a llevar José, no sé lo que va a llevar Tony, y yo no voy a llevar nada.
2: Yo no llevo nada tampoco. Yo estoy cansado de llevar cosas, tío. Yo que la gente lleve. ¿Qué me llevas ahí? Ábreme el bolso.
1: Sí, sí, mano. No, pero que esperamos que sea como mínimo tan bueno como para durar lo mismo que ha durado Cosas de Tres, que lo hemos alargado en año y medio.
0: Claro que sí. ¿Por qué no?
1: ¿Y cómo se llamaba? El...
0: Bugambilla
1: sí,
0: Studio.
1: El show.
2: Si lo sé, no vengo. Solo sé que no sé nada.
1: Verdad.
0: Madre mía, ni ellos mismos, Mapi, se sabe.
2: Solo sé que no sé nada. No vamos a meter con la gente de joven.
1: Pues sí, básicamente.
0: 15 de mayo, Bugambilla.
2: ¡No está Palencia!
0: 15 de mayo, Bugambilla. 16 de mayo, la Cantina del Arte. 22 de mayo, en el Refugio.
2: En Guía.
1: Ahí Guía siempre nos ha tratado bien.
2: 22 de mayo, mi cumpleaños, María.
0: Pues nada, le diré a tu novia que te regale algo.
2: Novia,
0: pareja, amiga, como lo quieras llamar.
2: Llama a otro ganado. Llama a espantar ganado.
0: Eso es lo que yo quería aquí, el ganado se espanta cuando hay alguien, lo siento. Yo a favor de las mujeres. Yera, llevas tiempo impulsando Gofio Comedy, creando espacios de humor en Canarias. ¿Cómo sientes la evolución del proyecto desde aquellos primeros Open Mic hasta ahora?
1: Pues mira, siempre digo lo mismo. Esto no es una carrera de velocidad. Esto es una maratón, poquito a poquito. De Gofio Comedy puedo decir que ha salido gente que ya está petándolo en sitios muy top. Puedo decir que por Gofio Comedy y por el Yeras Open Mic ha pasado Jorge Bolaño, Jorge Ávila. Ha pasado mucha gente de Península, que siempre que vienen nos llaman.
2: Javi Durán.
1: Javi Durán, en concreto, que también es muy muy famoso en Península.
2: Y Malarma.
1: Sí.
2: ¿Malarma no fue? ¿O sí?
1: Eric Rodríguez, creo que se llamaba también el otro chico. De Península, siempre que tenemos la suerte de haber caído bien allí, y cada vez que alguien de Península se pasa por las islas, nos dice, oye, ¿tienen Open Mic para pasarme por allí y hacer un ratito? Bueno, Goyo Jiménez.
2: Sí, también estuvo Goyo Jiménez. Por teléfono, pero estuvo.
1: Pero vamos, que llamarnos, teniendo él su show el mismo día que nosotros, llamarnos por teléfono para hacer
3: una intervención.
1: Eso es dice muchísimo de...
2: Dice mucho de él.
1: Sí, sí.
0: Pues sí.
2: Ajá, se quedó la tarde buena.
0: Ay. ¿Dónde se ríen ustedes más que aquí?
1: No me reí que me mareo.
2: Cuando estoy malo
1: soy como el de Salvados este, ¿cómo se llama?
2: El Jorge Évole.
1: Jordi Évole.
2: Jordi, eso.
1: Tú lo dijiste en español.
2: ¿Por qué tiene copyright?
1: Tú lo dijiste en español, ¿no?
0: Otro que se equivoca con los apellidos y luego habla
2: de... No, yo he hecho bien, Évole. Jordi. ¿Ébola? Sí, sí, pero no, ébola.
1: Pero es Jordi, no Jorge.
2: Bueno, George por los amigos.
0: Tony, sí. En los próximos eventos vais a compartir escenario con varios cómicos. ¿Qué tiene el formato grupal que engancha tanto al público?
2: Ah, sí, porque yo una hora soy muy pesado.
0: Pero vamos a ver, ¿podemos hacer un programa serio?
2: No. Un formato corto. Entonces lo que como somos así, realmente... Nos llaman y siempre tiramos de más gente porque no nos gusta estar solos. Entonces, el formato corto lo que te da la posibilidad es que la gente va, ve, consume varios tipos de comedia. Exacto. En un mismo show.
1: Claro.
2: Y le parece más ameno.
1: Lo que tira tanto es eso, que la gente va y dice, bueno, pues veo cuatro cómicos, muchas veces gratis, muchas veces a un precio económico. Y además tienes la oportunidad de ver... A lo mejor dentro de esos cuatro cómicos, al cómico que realmente te engancha y luego lo vas a seguir su carrera, lo vas a seguir por Instagram.
2: Claro.
1: Como me hablabas antes de Gofio Comedy, una de las improntas, por decir algo así, como que sé, como que tengo cultura, ¿no? Una de las improntas de Gofio Comedy siempre es dar a conocer al humor canario que no se da a conocer por sí mismo. Uh-huh. Entonces nosotros intentamos ayudar a todo el mundo. Uh-huh. Y siempre que llaman a Tony, pues Tony me lo dice a mí, se lo dice a José. Si me llaman a mí, yo se los digo a ellos.
2: El 22 de mayo teníamos Bugambilla, salió Guía. Uh-huh. Preferimos irnos a Guía y darle la fecha.
1: Y darle la oportunidad.
2: A Elizabeth Padrón y a Jaime iban a Bugambilla el 22.
1: Uh-huh. Exacto, nos llamaron de dos sitios para actuar el mismo día y nos dijimos, pues no, vamos a elegir tal sitio y no decimos nada. No, nosotros dijimos, vamos a actuar en tal sitio y llamamos a Elizabeth Padrón y a Jaime y les dijimos, oye, mira, tenemos esta fecha, ustedes la quieren. Y ese mismo día, pues actúan ellos en.
2: Se llama el show, a ver qué tal, ¿no?
1: A ver qué tal ahora.
2: Eso.
1: Uh-huh. A ver qué tal fue un show que tuve yo con Elizabeth Padrón. Y como el 65% del show es Elizabeth Padrón, pues ahora que va con Jaja Jaime, la ha llamado, a ver qué tal ahora.
0: Uh-huh. ¿Qué vamos a encontrar de diferente en los shows del 15 y el 16 de mayo? Porque son dos días seguidos. Uno las
2: yo llevaré gorra, llevaré esta gorra y después llevaré una negra.
1: No, en el show del día 15... El show del día 15, por ejemplo, yo actúo. Ajá. O sea, yo estoy con José y con Tony y actuamos, y los tres a la vez, no es nada independiente. El día 16 somos cuatro cómicos en los que yo voy a ser el presentador, o uh-huh. ¿cómo se dice? El que va...
2: El maestro ceremonia.
1: Sí, el enlace, maestro ceremonia. Como el que enlaza uno con otro. Yo haré de transición y ellos harán su show cada uno por separado. Sí. Que a Tony hay que verlo con nosotros y verlo por separado porque muy diferente.
2: ¿No? 20 minutos, ¿no?
1: 20 minutos, uh-huh. Media hora, no... Es que ya, desde que conozco al bastonero ya no...
2: Ya.
0: Iván el bastonero, un abrazo. Iván es único, es especial, Iván. Y es mucho.
1: Otra persona que es como Gofio Comedy, que, uh-huh. que siempre que tiene un show nos llama, o si actúa en un local nos dice, oye, mira, actúe en este local... Y me encantó y nos pasa a seguir el contacto para que hablemos. Exacto. Con el local.
0: Iván es de esas personas que es un amor y que aunque no se dé mucho porque también tiene su trabajo, está siempre ahí y vamos, que es una persona humilde que te puedas tirar
1: más,
0: a la cara.
1: En mi más humilde opinión, ahora mismo hay dos cómicos dentro de las siete islas, Pili soy yo e Iván el Bastonero, uh-huh. que creo que son los cómicos más infravalorados que conozco, porque, uh-huh. porque los dos me parece que tienen un arte, una calidad, una manera de escribir que están por debajo de donde deberían estar, creo yo. Creo que deberían estar top España.
0: Yo pienso lo mismo, pero ¿por qué puede ser eso, Yera?
1: Redes sociales.
2: Marketing.
1: Redes sociales, pues sí. Y marketing. Ahora mismo todo se mueve por redes sociales y marketing. Uh-huh. Iván actúa, bueno, ahora está de baja, ¿no? El pobre, porque tuvo un accidente. Sí, ¿no? Pero Iván actúa en todas las fiestas de barrio, en todas las fiestas de pueblo, a quien llaman a Iván.
2: Porque las pelea. O sea, Iván se come al público. Sí, sí, según sí. Una plaza que al principio pasa del tres pueblos cuando sube, pega cinco gritos, uh-huh. dice cinco palabras y a todo el mundo, engancha a todo el mundo. Es una pasada,
1: engancha,
2: a verlo.
1: Engancha. Y Pili tres cuartos lo mismo, lo que pasa es que hoy en día es más importante moverte en redes sociales y que la gente te vea por redes sociales que el propio show.
0: Pues sí.
1: No, sin decirte nombres, sé de gente que ha ido a ver a gente que tiene muchos seguidores, uh-huh. y me ha dicho, uy, qué decepción verlo en tal. Digo, sí, pero tiene muchísimos seguidores, él llena todos los shows.
0: Claro. ¿Cómo preparas un monólogo, Tony Tobío?
2: Pues yo...
0: ¿Nace de la experiencia personal o de observar a la gente?
2: Sí, tengo un 50, casi un 70% puede ser experiencia personal y después ya divago y monto el circo en mi cabeza. Pero cuando suelo escribir, en verdad se escribe todo el día algo, siempre tienes algo nuevo que aportar, ¿vale? Yo, por ejemplo, uh-huh. sin más ni nada, yo digo que yo soy pobre por culpa de mi hija. Uh-huh. Mi hija bloqueó en Instagram a un jugador de fútbol ahora profesional. Y yo, pero niño, ¿por qué lo bloquea? O sea, porque paso de él. Y ahora, mira, yo podía ser el suegro de...
1: Sí, es verdad. Decir que la hija de Tony tiene 21 años.
2: ¿Eh?
1: Cumple 21 y mi hijo cumple 20, sí.
0: Yera, antes hablaba de las redes sociales, tú tienes una comunidad muy activa también. ¿Te condiciona saber que luego muchos fragmentos del show acabarán circulando en Instagram, en TikTok?
1: No, porque como sabes, y he comentado muchas veces, a mí me encanta hacer reír. Uh-huh. A mí, si no te ríes en mi show, pero te ríes en redes sociales, me pones un comentario, me dices una bobería, ya yo con eso soy feliz. O sea, yo creo que no... Hacerlo por el dinero te lleva al fracaso. Uh-huh. O sea, no... Haz las cosas porque te gustan y si te traen dinero, pues bienvenido sea.
0: Uh-huh. ¿Hay algún espectáculo o actuación reciente de la que hayas salido pensando, pues, hoy pasó algo especial?
1: Yo es que... ¿Sabes qué pasa? Que como no soy capaz de aprenderme nunca mis propios guiones, entonces en todas las actuaciones pasa algo especial.
2: Es Dory. ¿No se acuerda?
1: No me acuerdo de mis propios... Yo me escribo un chiste y luego no me acuerdo a la hora de... Me acuerdo de tres contados, el de cuando nací pesé 6 kilos, uh-huh. Mi madre no me parió, me la quitaron como un pullover. De ese siempre me acuerdo.
2: Y el otro... Y el mes de mayo, el de la comunión.
1: Ah, bueno, el de la comunión siempre, sí, pero porque siempre digo que, a ver, yo fui el mayor de tres hermanos y es verdad que cuando eres el primero tienes un trato diferencial, ¿no? Hoy en día, ser el hermano mayor hace que tus padres te traten, pero súper bien, ¡ay, el niño que se cae! ¡Uy! El niño... No, en mi época, yo tengo 48 años, en mi época el que nacía primero era el de prueba, era el de que se raspe, que se... Que sí, se ve, aprendían contigo y luego ya lo hacían bien con los demás. Y entonces yo siempre digo que no es cierto que mi madre me quiera menos que a mis hermanos, pero siempre gasto la broma, ¿no? Mi madre se casó con 14 años y me tuvo a mí con 15 para 16. Entonces mi madre no tenía dinerales, eran dos personas muy jóvenes que estaban tal. Entonces yo me vestí con ropa prestada para mi comunión. Mis hermanos ya, mis padres eran más adultos, les compraron unas ropas guapas y tal. Entonces yo siempre gasto la broma de a mí me querías menos. Y mi madre me dice, no, yo los quiero a los tres igual. Y digo, ¿y entonces por qué mis hermanos hicieron la comunión de marineros? Y yo de náufrago. Porque...
0: No. Bueno, entonces, mejor que no me veas a mí en la comunión, ¿oíste?
1: Es verdad que llevarlo todo siempre a la exageración. A mí me encanta el humor absurdo, pero mientras más absurdo sea y más tonto sea, más gracia me hace. Entonces, mi humor va sobre eso, sobre lo que me hace gracia a mí.
0: Pues sí. Antes hablabas hablábamos de estos artistas que vienen de Península y que buscan el open mic para actuar aquí en Canarias. Pero, ¿qué objetivo tiene ahora mismo también Gofio Comedy? ¿Crecer en Canarias o también puede empezar a salir también a Península? Ya que ellos vienen, nosotros también podemos ir.
1: Sí, ¿no? Y tenemos la oportunidad porque no...
0: Mira, Tony se quedó mirando como diciendo, perdón.
1: No, porque claro, al final... Cada uno tiene su trabajo y hacemos esto como extra, ¿no? Entonces nos han llamado veces para actuar en Península, pero nunca ha cuadrado que los tres tengamos o vacaciones o tengamos ese fin de semana libre. Además, yo soy una persona que lleva 22 años casado este año. Tony y José son, uh-huh, son ligones profesionales. Entonces, claro, ellos siempre están empezando con una chica. Nunca tienen tiempo para mí. Ellos son...

0: Gatillazo.
1: No, no, pero
0: gatillazo,
1: si no era malo. No, no. Hubo un pan descanse.
2: Vale, mejor no pregunto.
0: Vale,
2: ¿qué diferencia el humor canario de la península? Porque
1: decimos hoyo.
2: Muchacho.
1: Muchacho.
0: No, creo que ahora mismo ya se... Yo creo que ahora mismo ya no hay una diferencia real entre comedia, porque ahora mismo está Petit Lorena, Avian Díaz,
1: pero sí es
0: está Ignatius allí también.
2: Bueno, ya, en el hablar también...
0: En el hablar sí. Pero en lo que es la comedia, ya casi todo el mundo saca la comedia del mismo sitio, que son de vivencias propias. Ahora se lleva muchísimo, no me acuerdo nunca del nombre de ese tipo de humor, pero ahora se lleva muchísimo el hablar con el público y sacar historias del público. No es mi estilo, no me gusta. Además, me pasa una cosa, que yo no tengo ninguna vergüenza de hacer cosas yo, de pasar ridículo, de hacer el tonto, no tengo ninguna vergüenza. Pero cuando hablo con gente en el público y veo que ellos están incómodos, sí me incomodo yo.
2: Claro.
0: Entonces no soporto. A ver, a mí me da igual estar incómodo, pero no soporto que los demás lo estén. Entonces no puedo con eso.
1: A mí me da igual.
0: Y me parece perfecto.
2: Yo creo que no te da igual. ¿Cuál ha sido el momento más surrealista que te ha pasado actuando, Tony? No en Lanzarote, por favor.
1: ¿A mí?
2: Sí. El momento más surrealista.
0: El momento más surrealista de Tony. Bueno, el momento más surrealista que me ha pasado a mí fue Tony. O sea, Tony tirando la caña de bobería con una chica. No, pues déjame tu número. La bobería.
2: Pero vamos a ver, que yo empecé con una canción romántica y tú estás destrozando todo.
0: 6 meses lleva a Tony ya, por lo menos, con lo, no más, ¿no?
1: Ah, dile el nombre y el apellido.
0: con Lorena. Con Lorena, ¿cuánto llevas yo?
2: Con Loreto. Bueno, empieza por...
3: Sí, va a ser secreto.
0: Empieza por ahí y termina por...
2: Yo tan romántica al principio, sin decir nombre, va, ¡pum!
0: No dijiste el nombre porque nos lo está ocultando a nosotros. Primero.
1: No, surrealista, no sé, ¿verdad? Es que ahora mismo no me acuerdo, pero...
0: No sé,
1: Sí, surrealista fue... Que tú sabes que tenía lo de averiguar el número de teléfono y tal, y me daban el teléfono de la chica. Yo le apuntaba y decía, le gastaba la broma y me quedaba con el número. Y después del final del show, llamábamos por teléfono, ¿vale?
0: Es verdad, sí que decía.
1: Y ahora, el momento más surrealista fue en un evento que fui solo, ¿verdad? No fue ni Jerry ni José, tal. Yo fui y estaba allí en el Ocean Club Más Paloma, allí en la piscina, todo el mundo, una morena súper guapa y tal. Y la morena, yo soltero, tal. Me da, coge el papel, el teléfono. Y después llamé y era de ella, pregunto, y después al rato viene uno y dice, ya, que ahí está el novio.
2: Bueno, pero mira, ya te dio el teléfono, sí, aquí sí, la culpa, sí. El culpable no eres tú.
0: Como,
2: ella.
0: Me comentaban hace un par de días algo de tú eres mi héroe, una persona con la que hablé, un momento súper surrealista fue cuando me dieron el premio Tú eres mi héroe al mejor humorista del año en Canarias. Me acuerdo que me subí al escenario y los demás llevaban el premio y se iban. A mí me dijeron, actúa, 15 minutos, tienes 15 minutos. Digo, ah, pues venga, vale. Y me puse a actuar. Bueno, creo que del público habría unas 300 personas, me conocían mi mujer y mis hijos. Y lo gracioso fue que cuando salí, y había muchos humoristas ya conocidos, como Juancar se llama, el de En Clave de High y tal, que vinieron, coño, pues no te había oído nunca y tal, se sacaron fotos y demás, y vino un montón de gente después del show a decirme, oye, pues no te habíamos escuchado nunca, qué bueno eres y tal. Eso fue súper surrealista, porque yo soy malísimo, así, broma, que me vino mucha gente diciéndome, oye, eres muy súper bueno, me siguieron en redes sociales. Y lo más surrealista es que nunca he vuelto a ver a esas personas en ningún show.
1: También está la leyenda que dice que si cada vez que me dicen un día voy a verte me dieron un euro, yo tendría un chalet en las canteras.
0: Estaría forrado.
2: Pero es verdad que los shows y cuando hacemos proyectos profesionales, cuando hacemos trabajo, muchos de los shows no se llenan con amigos a lo largo del tiempo.
0: No, yo soy una
2: que lo siento, pero fui a uno y no he podido ir a más.
0: Y que yo considero...
1: Pero a mí la gente que me dice, no, cachis, nunca actúa... Bueno, antes siempre éramos los jueves, ¿vale? Ay, nunca actúa un viernes. Actúa un viernes. Ay, no.
0: Es que me quedé el turno.
2: Claro.
1: Es que ya me viene mal. Tiene que ser un sábado. Actúa un sábado. Ay.
0: A día de hoy, la verdad que tenemos la suerte de que nos ha ido a ver mucha gente. Mucha gente diferente, y incluso es súper bueno que te vaya a ver siempre que...

0: vas gente diferente, porque,
1: claro,
0: vas, porque sí, tu show dura un año, puede cambiar dos frases, tres chistes, pero al final durante ese año estás haciendo el mismo show. Si te vas a ver siempre la misma gente, no.
2: Nosotros tenemos un chico que se llama Corán.
0: ¿Tu vecino?
2: Sí, vecino. Ahora, y ese ya fue cuatro open seguidos, tío.
0: Sí, sí, sí. Ese hombre, pero
2: y
0: ese...
2: es de antes, de mucho antes también, sí, sí, de sí, hace un par de años. Uh-huh.
1: ¿Qué proyectos vienen después de mayo?
2: Pues junio.
1: Proyectos, no meses.
2: No, junio. Se llama el nuevo junio. Es 12 meses, 12 causas, junio. Vamos a hacer comedia impro. Uh-huh. Vamos a mezclar la comedia con la impro.
0: Yo... O sea, lo que
2: no, ya, no, pero sí, que... pero sí, mira, es lo que queríamos comentar también, ¿no? O sea, vamos a empezar a hacer impro. Uh-huh. Porque no sé si lo viste
1: es en que redes. ustedes lo que hacen es impro muchas veces, porque claro, los monólogos de, por ejemplo, Ergera no se acuerda.
0: Ya, sí, pero además hacemos improvisación teatral y...
1: De hecho, perdona, he dicho que los he ido a ver una vez. No, yo he ido dos veces, uno a una impro...
0: ¿Cierto?
1: En Mendizábal y otro en el muelle.
0: El día del fraude. El día del fraude.
2: Ah, ¿ya fue ver el fraude?
0: Sí.
2: ¿Ese que nos robaron en el partido?
0: estábamos en una liga de impro y íbamos ganando por goleada esa liga de impro. Y al final,
2: era el match.
0: Y era un match y tal. Y al final cogió la presentadora y dijo, venga, el siguiente punto, creo que íbamos ganando de tres puntos o algo así. Dijo, el siguiente punto vale triple. Y le dieron los puntos a ellos y...
1: Y ligó, Tony ligó, pidió un teléfono. Sí, sí, digo, ¿no te acuerdas? Soy economista, soy no sé qué. Y la chica salió del espectáculo. ¿Tú no te acuerdas de eso? ¿No te acuerdas? ¿Tú no te acuerdas, Yera?
0: Sí, te estoy diciendo que no me acuerdo de mis textos, me voy a acordar.
1: De ese sí me acuerdo. De hecho, me enteré de tu profesión porque allí mismo dijiste lo que era y la chica salió al escenario y hicieron ahí como un ligoteo en plan versión impro.
0: Pues sí.
2: No hablo más. Pues sí. No hablo más.
1: Bueno, no era importante.
2: Tiene que ser
0: no,
2: fea.
0: Pero lo que está diciendo, Tony.
1: No, la chica era mona.
0: Hemos decidido, después de mucho pensarlo, que vamos a volver al mundo de la impro y hacer cositas de improvisación.
2: Lo suyo es mezclar. Yo creo que el truco está en que vamos a mezclar cosas.
0: Sí, o sea, concepto. Me refiero,
2: hay juegos de impro que van muy bien con la comedia. O sea, nosotros vamos a hacer impro comedia.
0: Sí.
2: Y vamos a jugar con eso. Uh-huh.
1: Pues yo creo que estaría bien, además todo lo que sea innovar y sacar.
0: Y siempre queda la final de la Liga de Impro, a la que pasamos el otro día, que todavía no sé cuándo es. No tenemos idea de...
1: Mapi, estás como en un partido de tenis, mirando hacia uno, hacia otro, que los tienes a los lados, estás bien acompañada. Para las personas que se acaban de incorporar, hablamos con Mapi López, conocida en redes como Mapiucci, también desarrolladora de proyectos interpretativos y audiovisuales, que ha participado y participa en cortometrajes y producciones independientes. Mapi, uno de los títulos que más ha llamado la atención recientemente es Violetas, un cortometraje ambientado en la España de aquellos años del 45, si no recuerdo mal.
3: Violetas, cuando el pueblo mira... Esta narra un poco es el maltrato, o sea, la violencia de género. Y yo precisamente lo que quería plasmar es que la sociedad no sea indiferente a esa lacra que hay. Entonces, en el corto se ve el maltrato, pero luego en mi mundo ideal la sociedad responde y está atenta y ayuda. En un contexto de terror, porque lo presenté en un festival de terror.
1: Y tanto, lo pueden ver que la cara de Mapi, vamos, la niña del exorcista se queda corta.
3: No, ese que estás nombrando es la silla.
1: Ah, vale.
3: Y ahí vale, justamente,
1: ese es el que me mandaste, ¿no?
3: Ese te mandé solo la fotografía, porque ese fue a un festival en la parte del Terror Film Fest. Está la parte internacional y luego la de cortometraje. En la internacional es la silla y mi papel es, yo le hacía bullying a una persona en mi adolescencia y luego esa persona se mete dentro de mi cuerpo y también es en el contexto de terror porque Terror Firfe, todo es terror.
1: ¿Cómo descubriste que querías dedicarte a la interpretación, Mapi?
3: Pues yo creo que desde que nací. Porque con 5 años ya en la guardería hacía teatro, lo que la vida te va llevando a... Y también mi edad, o sea que Ahora creo que hay muchas más posibilidades. El hecho de internet y todas las redes sociales tiene más, tienes el mundo a tu alcance. En cambio, en mi época era el barrio y poco más. Y luego también el tener capacidad económica para formarte, que desde luego yo no la tenía. Mis padres no estaban tampoco. Era en mi época lo principal es cuanto antes vayas a trabajar mejor, que hay ayudas en casa.
1: Claro, sí. y hay oficios que era, no tienen beneficios, ¿no?
0: Sí. No, era sí. Yo siempre cuento que yo repartía compras cuando salía del instituto. Yo estudiaba electricidad electrónica, salía a las 2 de la tarde del instituto y pasaba un primo mío con un furgón para repartir compras en Continente.
3: Pues yo con 11 años, mi madre limpiaba escaleras y yo iba a ayudarla para claro, que no fuese tanto trabajo. Y mamá, yo empiezo de arriba para abajo y así sí, terminábamos la escalera antes.
1: ¿Cómo fue la experiencia de rodar Violeta?
3: Pues para mí fue mágico. Fueron 16 horas porque las bases tienes que rodar en esos dos días, uh-huh, pero como luego teníamos que editarlo, sonido y demás, pues estuvimos grabando 16 horas y, hombre, el hacer algo tuyo, porque yo lo tenía todo en mi cabeza, el guión es mío, la dirección uh-huh también, y yo era la actriz. Entonces, para mí fue moldear, hacer como... Claro.
1: ¿Qué fue lo más intenso emocionalmente de ese proyecto?
3: Pues... ponerme en la piel de una persona a la que humillaban verbalmente, maltrataban físicamente y la aislaban de la sociedad también. Uh-huh. Entonces, eso, sentir eso, era... De hecho, ahí está la anécdota.
1: Hay que ponerse en la piel y ponerse en la piel de alguien que ha sufrido bullying, la verdad, sí.
0: La gente no valora tanto los cortos como deberían, porque yo creo que los cortos son una gran herramienta. O sea, tanto informativa como...
1: Exactamente.
2: Educativa.
0: Como educativa, sí. Y ahí, te digo, dentro del mundo del cine parece que están como... Ah, sí. Pero realmente hay...
1: Y dentro del mundo de las prisas, los cortos son...
3: Es que luego es muy complejo en 3 minutos desarrollar una historia y que no se te quede por el camino.
0: Claro.
3: No, que le llegue a...
2: Bueno, hay un festival que es 1 minuto.
0: Sí, exacto.
3: Este eran 3 minutos.
0: Yo tuve uh-huh un primer premio Mejor Actor en el Festival de 1 minuto.
3: ¿Sí?
0: Sí, pero fue un soliloquio, era no...
3: ¡Qué guay!
0: Era hablando yo solo. Pero he de decir que Gofio Comedy no empezó como tal así. Sí. No nos llamábamos Gofio Comedy en aquella época, pero realmente Tony y yo nos unimos por primera vez para el Festival Dos Hermanas Rueda.
2: De David Sainz.
0: De David Sainz, que hicieron un grupito ahí y nos dejaron fuera. Y,
2: sí, me da fácil.
0: Y como sí, y éramos un grupo de 5 o 6 y ellos supieron que había el concurso y
2: dijeron, pero Jera, como Jera y Tony son de humor, nosotros no queremos.
0: Sí, claro, nosotros queremos más. Dijeron, ellos todos hacen más humor, nosotros queremos hacer más cine y demás. Ay. Y de hecho querían que fuéramos, pero como extras, ¿no? Pero nos lo dijeron a posteriori, cuando ya supieron que nos habíamos apuntado también. Vale. Entonces ahí nos apuntamos, le dije a José, a Tony, bueno, pues vamos a apuntarnos tú y yo también. ¿No? Y escribimos eran Dos Hermanas Rueda, también era uno de 24 horas, tenías que hacerlo todo en el mismo día. Hicimos un corto, como el director de Dos Hermanas Rueda, es David Sainz, uh-huh, pues intentamos hacer una especie de malviviendo. Hicimos como una especie de malviviendo pequeñito, de 4 minutos.
2: Planos sí, con móviles.
0: Planos con móviles, muy, muy tal. En el salón de mi casa logramos casi todo. Y pedían una banda sonora.
2: Original.
0: Una banda sonora original para el corto. Hicimos una banda sonora. Y el corto no se llevó nada, pero nos llevamos la mejor banda sonora.
3: Ah, qué bueno. Pues la banda sonora en el mío es un grupo canario de metal que uh-huh se llama Melasuda.
0: Ah, sí,
3: me cedieron la canción que se escucha es de ellos.
0: Qué bueno.
3: Y nosotros nos llevamos el premio del público.
0: Ah, qué bueno.
3: Con Violetas cuando el pueblo mira, que ese en concreto es sobre la violencia de género.
2: Uh-huh. La silla de bullying.
3: Y la silla es de
1: la
3: bullying.
1: La silla de bullying.
3: Que yo era la mala, malísima.
1: ¿Cómo viviste esa experiencia en festivales como el Terror Film Fest?
3: Pues el festival en sí es una maravilla, porque uh-huh a mí, primero que amateur total, y ellos plantean el festival con masterclass que Ancora, Jose, hay un montón uh-huh de gente que te da cursos, te ayudan en el tema de, pues te explican la edición, los uh-huh. colores, o sea, te ayudan un montón para que luego te metas en esta aventura.
1: ¿Te atrae especialmente el cine de suspense, de terror?
3: Me encanta cualquier temática. El terror me apasiona. De hecho, uh-huh. de mis escritores es Stephen King, entonces...
0: ¡Uy, qué bueno!
1: ¡Wow! Es que es un grande.
2: ¿Entonces te gustará la serie de From?
3: Sí, me encantó, me encantó.
2: ¿Está la temporada nueva?
3: Sí, sí, sí. Pues me encantó.
1: Es un grande, pues la tengo que ver porque yo no la he visto.
2: No es de, ojo, que de Front no es de Stephen King.
3: No,
2: pero sí puse en Twitter, puso no se pierdan de Front.
1: Pero si está avalada por Stephen King, sí, ya tiene que ser una grande.
2: Porque la niebla, a mí me fui favorita es La Niebla.
0: A mí me encantaba...
2: La Niebla.
3: La Niebla, la película.
0: Me encantaba Edgar Allan Poe.
3: Ah, también.
0: Me flipa, es una pasada. Y su libro, mi libro favorito de Edgar Allan Poe es El Escarabajo Dorado. Okay. Me encanta.
1: Bueno. Mapi, ¿prefieres drama, comedia o thriller psicológico? Ahora que estamos hablando de Stephen King.
3: A mí el drama me encanta. Uh-huh. Porque como yo digo yo a mí, ¿qué todo papel, lo llevo.
1: ¿Qué papel sueñas con interpretar algún día?
3: Pues mira...
1: ¿Cómo se hizo el silencio?
3: Sí, la película que vi últimamente, la de Hamnet, ¿mm? Esa... me pareció bestial la uh-huh. actuación de ella, el cómo te llevaba a ese dolor la madre, no sé, fue algo... Yo sentí por un momento que estaba allí con ellos. Uh-huh. La fotografía me pareció increíble, o sea, todo.
0: Yo uh-huh. veo a Tony, por ejemplo, haciendo de Martin Luther King.
3: Sí.
0: ¿Qué? Si ahora meten ahí... cambian los colores de la casa y todo, ¿por qué no puede ser? ¿Por qué no
2: puede ser? Negra. Venga,
3: sin embargo,
0: Martin Luther King, un tío de Jerez. Un blanco de Jerez.
2: Es que defiende los derechos.
1: Mapi, ¿qué te atrajo para realizar Violeta? ¿Qué te atrajo de ese corto?
3: Pues principalmente que por desgracia ves en muchas... amigas, primas, o sea, no quiero darle nombre ni apellido, pero vivirlo de cerca.
2: Sí, eso siempre, quiera que no, mejor alguien.
3: Siempre hay alguien.
1: ¿Tiene importancia para ti contar historias con carga emocional y social?
3: Sí, porque yo creo que al final es un medio de darle visibilidad a, primero, también a lo que para ti, a ti te remueve, y creo que eso es... Uh-huh. Importante para luego transmitirlo con verdad.
1: Y para transmitirlo, redes sociales, antes hablamos de las redes sociales, del marketing, ¿cómo compaginas lo que es el trabajo de las redes sociales con la interpretación?
3: Mira,
1: ¿puedes llegar a un público más extenso? ¿Lo tienes parado? ¿Te cuesta?
3: Las redes sociales me cuestan. Uh-huh. Yo es que nací en otra época, entonces ahí yo me encuentro analfabeta.
0: Sí.
3: No es como los niños que les ves que ya hasta los pulgares
0: sí,
3: están hechos
0: para... Sí, es verdad, yo siempre digo.
1: ¿Y crees que las redes sociales...
0: en breve empezarán a nacer niños sí, con sí. pulgares por los dos lados.
1: Pues sí.
3: Sí.
1: ¿Y crees que a pesar de eso las redes sociales te pueden ayudar a abrir puertas dentro de lo que es el audiovisual?
3: Sé que sí, que es la herramienta.
0: Eso
3: además.
0: Te iba a decir, como herramienta sí, es maravilloso, sí. como hobby, ponte a hacer otra cosa.
3: Eso, sé que sí. Lo que pasa es que ahora mismo a mí lo que más me preocupa es formarme, uh-huh. porque ahora me siento como un pollo sin cabeza de que no sepa dónde ir.
0: Vale.
3: La formación, todo es, llego a un sitio, veo, esto encajo, no encajo, es lo que busco, estoy en ese proceso. Uh-huh. Y luego tampoco... La industria, esto no ayuda demasiado.
0: No ayuda.
1: Pues no.
3: Porque pues no, no sabes, nadie te lleva de la mano, no tienes un mentor. En el colegio, por ejemplo, yo decía, el profesor sabía que te gustaba la interpretación. Uh-huh.
0: Claro,
3: era
0: te daba la como, mano y te ayudaba.
3: Y te ayudaba. Aquí yo tengo 55 años y me veo como una niña chica pidiendo la mano, por favor, ayúdenme y denme la mano. Pero no, la cosa no está por nadie darte la mano. Entonces uh-huh. es ensayo y error.
1: Bueno, y ya lo están escuchando. 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
0: Y voy a poder decir.
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0: 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Bueno, y antes nos interrumpió aquí en el estudio y sigue por aquí nuestro Don Ratón, que nos está explicando qué es el hantavirus. Don Ratón, cuéntanos.
1: ¿Quieres saber si hay aforos para ratones el 15 de mayo?
0: Hay aforos para ratones, todo el que tú quieras.
2: A ver, tuviste la oportunidad magnífica de venir de ratón o de rata. Y sea andaluz, que podía haber sido
1: tío. Rigodón.
2: Rigodón, el
1: de... ¿Claro?
2: El
1: de siguiente personaje.
2: El siguiente, ¿no?
0: Bueno,
2: ¿qué te iba a decir? Mira si Diego Fio Comedy es buena gente.
1: ¿Qué?
2: Ajá. Que actuamos esta gente de Los Amantes y nosotros a la misma hora en el
0: mismo día. Ahí tengo, exactamente. No es buena gente Gofio Comedy. Ergera Ramírez es buena gente.
1: Bueno,
0: porque...
1: ha etiquetado a Gofio Comedy aceptado.
0: Bueno, sí, vale, perdón, lo siento. Me da que los etiqueté yo a Gofio Comedy, pero porque pensaba que era Ergera.
2: Nah, pero es que hay cabida para todo el mundo. Aquí hay...
1: Sí, claro que sí.
0: Pues mira, me he tropezado mucho con esta obra. Estoy muy enfadada porque no... me voy a meter en un lío, pero es que me da igual. Es que no se le ha dado la publicidad que tiene que darse. Necesitan gente que vaya a verlo, suspira, sí, suspira.
1: No, si yo dijera lo que José en un monólogo dijo.
0: Dino, cuéntanos, suéltalo.
1: Es que...
0: Si se dijo en un monólogo, no, vas
1: si,
0: a poder decir
1: si
0: en
1: me meto, me voy a meter en la mierda, porque es
0: pero
1: verdad.
0: Pero es que yo también me estoy
1: metiendo. Pero te explico una cosa. Aquí. Si no es los azares, es la pantalla.
2: Exacto, todo.
1: No, oye, y ahí no se sale.
0: Pero bueno, que
1: la gente no consume otra cosa.
0: Los haceres, no, vamos a ver que Juan Carlos.
1: Yo sí, a ver, que los haceres me gusten, me encantan.
0: Y salva pantalla.
2: Y soy el primero que está en cualquiera de los conciertos.
1: Y yo he estado, pero y me parece que... más salva pantalla que los haceres, un ¿cómo se dice? Expulsar en los conciertos de ellos con el cara, o sea, con que cantas con ellos,
2: sí, sí.
1: Es como que expulsas y te renuevas, porque yo soy de los que pega salto y termino sudando.
0: Pero
1: me refiero de que ellos van donde van todos los fines de semana y van las mismas personas al mismo sitio. Yo por lo menos
0: claro.
1: Lo he visto, digo, que yo lo veo un fin de semana, descanso un poquito, al siguiente veo otra cosa.
0: Pues sí.
1: Que podrían ir el 15 de mayo a ver Los Amantes.
0: O a ver también el show de Gofio Comedy de Ergera Ramírez, de Tony Rondón y, como no, de...
2: Tony Rondón y José Tobío.
1: José Tobío y...
3: Todo, que vayan todos.
1: Y Miguel Ergera.
3: Que dije Tony Rondón, que vayan todos. Ese también, que vaya ese también.
0: No, es que no me puedo ni enfadar porque me tengo que reír.
2: Ergera Bolaño y...
0: Oye, que los que son por
1: Ergera están... Y Ergera Ávila.
0: Así, metiendo publicidad.
3: Ergera, que vaya Ergera.
0: Oye, pero no, vamos a ver, vamos a hablar.
2: Oye,
0: serio.
2: No, pero estaba pensando, porque mientras tú ponías la canción, uh-huh. Aquí estaban cantando.
0: Claro.
1: Sí, cantaban bien. Sí,
2: tiene una voz muy Mapi, guapa.
0: Mapi, ¿vas a ir a ver Los Amantes?
3: Me gustaría ir, la verdad.
0: Pues compra tu entrada ya antes sí. De que lo cancele.
2: Pues Mapi tiene una voz que me estoy empezando a pensar si canta ella mi canción.
3: ¡Ay, qué bien!
0: Pues mira, hay una canción que tengo
2: mi garganta, que no veo yo progresión, ¿verdad? Que voy a estar hasta febrero del año que viene.
1: Oye, yo puedo cantarla.
2: La versión.
0: Bueno, yo voy a lanzar un reto. La próxima vez que va a venir Ergera con la canción ya y que pueda tal, Mapi, también tienes que venir. Venga, y venga. Lo van a cantar en directo.
3: Ah, sí. Pero me la tienes que dejar primero.
2: Sí, claro.
1: Es muy fácil, ¿eh?
3: No, la impro para ti.
2: No la tienes por ahí, ¿no, Mari?
0: No, porque como quedamos que lo hacíamos en otro momento y que tú estabas malito de la voz, pues no te iba a hacer
2: vendré a presentarla aquí.
0: No, pero si es tu programa, tienes que venir.
1: A la orilla.
0: Es tu programa, claro, y tienes que venir.
2: Obvio, obvio.
0: Bueno, nos metimos en un jaleo, como era, de que iban sí, a venir mucha gente a
1: que
0: a
1: van a, que hay que consumir todo tipo de cultura. Que abierto de mente, abierto a la cultura.
0: Exactamente.
1: No pasa nada, nadie se muere por un fin de semana no escuchar las mismas músicas de siempre, las mismas canciones de siempre, y va a un teatro y consume la obra de ella, de dos
3: Hombre y Medium,
1: o consume Los Amantes, no pasa nada.
0: A mí sinceramente me da mucha mucha tristeza de que ese bueno, no me deja ni hablar. Venga,
1: ¿a qué le he puesto? Tropical, clarito en la orilla.
0: Bueno, no se oye muy bien porque es el móvil.
3: Qué guay.
1: Vale, sí. Casa Ñoño.
3: Qué bonita.
2: Un poquito de promoción para todos los locales canarios de,
0: pues
2: de
0: sí,
2: comida.
0: Pues,
2: y de...
0: pues sí, pues.
3: ¿Y es pero tuya la canción?
2: Sí, escrita por mí.
0: Pero es que no nos pasa nada por promocionar y por ayudar a promocionar a otras personas. No. De hecho, yo he pedido favores, entre comillas, porque, bueno, que entre comillas, he pedido favores y me han dicho, no, es que me hacen la competencia. Ergiera Ramírez no tuvo, y además que era un espectáculo que estaba lleno, digo, por favor, mándalo por WhatsApp. No, es que me hacen la competencia, porque, perdona, si tienes lleno tu espectáculo, ¿qué te importa que otra persona que viene de fuera tenga promoción o tenga difusión? No, yo la verdad es que hay cosas que no entiendo.
1: No importa.
0: Y vamos a pasar a otra cosa, no, porque me voy a meter en un lío.
2: No, no te metes en ningún lío, ¿verdad? A ver, es lo que acabas de decir. Yo entiendo que hay, cuando hay competencia, si tú tienes un espectáculo vacío y quieres llenarlo y demás, no te vas a poner tú mismo a promocionar el de otra persona.
3: Uh-huh, hombre.
2: Pero si te está diciendo que ya estaba lleno,
1: pues llena.
0: Estaba lleno.
1: Ponte las pilas.
0: Estaba lleno.
2: No, ¿sabes qué pasa? Quedó
0: lleno y era un mensaje por WhatsApp a un grupo de cultura, de uh-huh. No digo más porque lo voy a decir todo, entonces no...
2: Sí. A nosotros nos queda una semana.
3: Es la palabra apoyo.
0: Exactamente.
2: A nosotros nos queda una semana. Tenemos 5 entradas para 30 huecos que hay. Yo sé que de aquí al viernes se apuntará más.
0: Bueno,
2: gente,
0: yo creo,
2: pero me da
0: a mí
2: igual
0: me puede,
2: promocionar el de...
0: A mí
2: el
0: me
2: de
0: puede año. Reservar dos, ¿eh? Yo creo que para el 16, creo, lo voy a preguntar luego, pero creo que para el 16 me puede reservar dos.
2: Vale. El 16 es el otro, ¿eh? El de
0: exactamente.
1: ¿El de vecindario?
0: Exactamente. Sí, el sábado. El viernes no puede.
1: Muy bien. Vale.
2: Se va a gastar la
1: pasada. Ah, claro, coño, el viernes va...
0: No, pero no me lo iba a regalar con toda la publicidad que te hago yo a ti.
2: El viernes, el del sábado no es mío.
1: No es nuestro.
0: No, pero ese quiero ir yo porque está Pili, claro, está Jaime. Y es un show que...
3: Y es en la Bungambilla también.
2: No, ese es en vecindario.
3: En vecindario.
2: Ese lo lleva otra empresa que se llama Iguana Comedy, que acaba de empezar.
3: Iguana.
2: Y también le estamos haciendo, echando una manita a que... Porque el pibe quiere ser productor de eventos. Y, bueno, me pidió ayuda la primera vez y siendo... competencia, porque es Iguana Comedy, Gofio Comedy, le dije, ¿dónde lo quieres hacer? ¿Cuándo lo tienes que hacer? ¿Vamos a hablar con qué local?
0: Exactamente, ¿ves? La competencia, eso habla mucho, pero es que Ergiera es así, por eso este es su programa, eso está más que claro.
1: Así nos va.
0: Pues nada, esperamos... ¡Qué malo,
3: verdad! Que no, que al final todo eso viene de vuelta.
1: Sí, esto es como Hacienda. Al final del año lo devuelve.
0: Te cuidas de economista, Mati.
2: Tony se hace el malo, pero igual que yo. Nosotros ayudamos a todo el mundo.
0: Pues nada, chicos, chicas, muchísimas gracias por estar hoy aquí. Chiques, no me gusta
1: chiques,
0: nada eso,
1: de boomer, ¿eh? Boomer, chiques, boomer.
0: Muchas gracias por estar aquí en Abiertos a la Cultura. Llegamos ya a la recta final y bueno, ¿qué decirles? ¿Qué quiere, Yera?
2: ¡Se os quiere!
1: ¿Qué es lo que tú quieres?
0: Que sean felices, muy, muy, muy...
1: ¡Felices!
0: ¡Ole ahí! Y a todos ustedes, gracias por acompañarnos una semana más en Abiertos a la Cultura. Soy Mari Bicot y les esperamos muy pronto con nuevas voces, nuevas historias y mucha, mucha más cultura. Sean felices, muy felices.

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0: A esta hora repasamos algunas noticias que forman parte de la actualidad. El precio de la vivienda en España sube 5 veces más que en Italia en la última década. Las medidas aplicadas, además del crecimiento económico y demográfico, explican la disparidad entre los dos países. España e Italia comparten muchas similitudes económicas. Son dos grandes economías del sur de Europa, con fuerte peso del turismo, salarios contenidos, elevada deuda pública y una cultura históricamente muy vinculada a la propiedad de la vivienda. Sin embargo, en la última década, sus mercados inmobiliarios han seguido caminos completamente distintos. Mientras el precio de la vivienda en España se ha disparado un 81% entre 2015 y 2025, en Italia apenas ha aumentado un 16% en el mismo periodo. La inteligencia artificial puede destruir más de 105.000 empleos en Canarias en una década. Un estudio de Funcas prevé la destrucción de hasta 2.300.000 puestos de trabajo a nivel nacional por la inteligencia artificial, aunque también la creación de 1.600.000. La IA, esa que muchos todavía solo utilizan para preguntarle dudas del día a día, está llamada a cambiar la forma en la que trabajamos. A medida que esta nueva tecnología se va integrando en los procesos laborales, va transformando también el mercado laboral. Y esto apunta a que en los próximos 10 años se pueden destruir entre 78.000 y 105.000 empleos. Casi 80 días para cobrar. La morosidad empresarial se dispara un 91% en Canarias. Las empresas cobran de media casi 20 días más tarde del límite legal y el índice de morosidad en ventas a plazo casi se duplica en un año, según el informe de Cepyme. Un informe revela una crisis del litoral sin precedentes. Canarias pierde 1 kilómetro de costa cada 3 meses. El estudio elaborado por la Fundación Canaria y el Observatorio de Sostenibilidad desvela que el 18% del suelo costero ya es artificial y que 291 de los 403 puntos de vertido al mar operan sin ningún tipo de autorización. Gran Canaria tiene previsto celebrar el Día de los Museos con exposiciones, conciertos y visitas. La Red Insular de Museos, integrada por la Casa de Colón, la Casa Museo Pérez Galdós, la Casa Museo León y Castillo y la Casa Museo Antonio Padrón, además de la Casa Museo Tomás Morales y el Museo y Parque Arqueológico Cueva Pintada, se suman a esta conmemoración con programación específica en cada uno de sus centros. El Cabildo de Gran Canaria se suma a la celebración del Día Internacional de los Museos el 18 de mayo con una amplia programación que incluye exposiciones, conciertos, visitas, actividades educativas y distintas propuestas. 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
0: Hoy quiero reflexionar sobre un aspecto esencial de nuestra fe, la presencia de los católicos en la vida pública. Ser creyente no significa vivir al margen del mundo, sino ser luz y levadura en medio de él. La fe no se encierra en los templos, se encarna en la historia, en la política, en la economía, en la cultura, en el deporte, en todos los ámbitos donde se juega el futuro de las personas. La sociedad necesita hombres y mujeres con una conciencia formada, capaces de actuar con justicia, verdad y coherencia. Cristianos que, desde su puesto de trabajo, desde una empresa, un aula o una institución pública, trabajen con honestidad, busquen el bien común y pongan a la persona en el centro de toda decisión. No se trata de imponer la fe, sino de testimoniarla con obras, demostrar que el Evangelio no resta, sino que engrandece la vida. En la política, eso significa servir y no servirse. En la empresa, promover un trabajo digno y responsable. En el deporte, competir con nobleza y respeto. En la acción social, estar junto a los más pobres y olvidados. Cada cristiano está llamado a ser fermento de esperanza allí donde la vida le coloque. El Papa Francisco nos recordaba que no podemos vivir la fe Entre paréntesis, el mundo necesita el testimonio de católicos comprometidos, valientes y alegres, que no tengan miedo de mostrarse como tales. Porque la fe, cuando se vive de verdad, ilumina la sociedad y transforma los corazones. Ser católico en la vida pública no es una opción secundaria, es una vocación que construye el bien común.
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2: 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Hay que confiar.

0: Vengo ante ti, Señor, con todo lo que la vida me va aportando. Necesito ponerme en tu presencia y abrir mi corazón a lo que me quieras transmitir. Quiero poner freno a mi vida acelerada y resituar lo que voy viviendo frente a mis alumnos y sus familias. Me gustaría que tu palabra sea horizonte de mi vida y fuerza motora que impulse las velas de mi barco. Lectura del Evangelio de Lucas.
1: Jesús subió a una barca con los discípulos y les dijo: «Vamos a cruzar a la otra orilla del lago». Zarparon, y mientras navegaban, él se quedó dormido. Se precipitó un temporal sobre el lago. La barca se anegaba y peligraban. Entonces, fueron a despertarlo y le dijeron: «Maestro, que nos hundimos». Jesús se despertó e increpó al viento y al oleaje. Cesaron y sobrevino la calma. Entonces les dijo: «¿Dónde está vuestra fe?». Sobrecogidos de estupor se decían: «¿Quién es este que da órdenes al viento y al agua y lo obedecen?».

Dios, cuando tú me creaste y me soñaste, me confiaste tu sueño. Esta relación de confianza que me define y crece es auténtica en la medida en que me lanzo a vivir ese sueño, que es tuyo y mío. Cuando escucho la palabra confía en tu boca, ¿qué sentimientos resuenan en mi interior?

Necesito crear relaciones personales sinceras, que no estén basadas en la sospecha, en el miedo ni en la imagen. Necesito una palabra que me inspire confianza frente al rumor y las noticias falsas. Necesito testimonios sólidos, sinceros, frente a meras fachadas o perfiles falsos. Me pregunto qué me inspira hoy confianza.

Solo desde la confianza profunda soy capaz de lanzarme a vivir tu sueño, que es mi sueño. Confiar es fundamental en la educación. Confiar en las propias capacidades, que son talentos que Dios me ha dado. Confiar en los alumnos, tan llenos de posibilidades. Confiar en los compañeros, con los que voy compartiendo un proyecto. Y confiar en Dios, el maestro que me enseña a serlo.

Una de mis misiones al educar consiste en generar cultura de confianza en y hacia mis alumnos y transmitirles un proyecto de vida auténtico, profundo, que merezca la pena. Frente a los múltiples atajos hacia vidas fáciles y acomodadas, traigo a mi corazón los sentimientos que provoca este proyecto de vida, que si se llega a comprender, inspira confianza y la devuelve multiplicada por cientos.

0: me dispongo a volver a escuchar ese mensaje de confianza que Dios me quiere transmitir. Dejo que su invitación a transitar por la vida, generando una cultura de confianza, vaya calando poco a poco en mí. Confiar me abre la esperanza y me aleja del miedo paralizante. Confiar me pone en camino para en todo amar y servir. Mientras contemplo la escena, pienso en cuál puede ser la tormenta que a veces me hace perder la confianza en mi tarea como docente.
1: Jesús subió a una barca con los discípulos y les dijo: «Vamos a cruzar a la otra orilla del lago». Zarparon, y mientras navegaban, él se quedó dormido. Se precipitó un temporal sobre el lago. La barca se anegaba y peligraban. Entonces, fueron a despertarlo y le dijeron: «Maestro, que nos hundimos». Jesús se despertó e increpó al viento y al oleaje. Cesaron y sobrevino la calma. Entonces les dijo: «¿Dónde está vuestra fe?». Sobrecogidos de estupor se decían: «¿Quién es este que da órdenes al viento y al agua y le obedecen?».

y una tarde tú vuelves y nos dices: echa la red a tu derecha, atrévete de nuevo a confiar, abre tu alma, saca del viejo cofre las nuevas ilusiones, dale cuerda al corazón, levántate y camina. Y lo hacemos solo por darte gusto, y de repente nuestras redes rebosan de alegría. Nos resucita el gozo, y es tanto el peso del amor que recogemos, que la red se nos rompe cargada de 150 esperanzas. Ah, tú, fecundador de almas, llégate a nuestra orilla, camina sobre el agua de nuestra indiferencia, devuélvenos, Señor, a tu alegría.

0: Padre nuestro que estás en el cielo, santificado sea tu nombre. Venga a nosotros tu reino. Hágase tu voluntad en la tierra como en el cielo. Danos hoy nuestro pan de cada día. Perdona nuestras ofensas, como también nosotros perdonamos a los que nos ofenden. No nos dejes caer en la tentación y líbranos del mal. Amén.
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Juan 21:17. Señor, tú lo sabes todo, tú sabes que te quiero. Pedro le había fallado a Jesús 3 veces.

Y sin embargo, Jesús no le pregunta, ¿estás arrepentido? Si no, ¿me amas? Dios no nos define por nuestros errores, nos define por nuestra capacidad de amar y volver a empezar. Pero no es perfecto, y tú tampoco. Dios lo sabe, y aún así confía.

En un momento de fragilidad, repite las palabras de Pedro. Señor, tú lo sabes todo. Tú sabes que te quiero. Y deja que Dios vea tu amor, no tus caídas.

Que esta palabra te acompañe hoy, te dé luz y te recuerde que Dios camina contigo. Hasta el próximo encuentro, aquí en la Diocesana de Canarias.

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0: corona della divina misericordia. En el nombre del Padre, del Hijo y del Espíritu Santo. Amén.
1: Padre nuestro,
2: que estás en el cielo, santificado sea tu nombre. Venga a nosotros tu reino. Hágase tu voluntad en la tierra como en el cielo. Danos hoy nuestro pan de cada día. Perdona nuestras ofensas, como también nosotros perdonamos a los que nos ofenden. No nos dejes caer en la tentación y líbranos del mal. Amén.
1: Ave María, llena eres de gracia, el Señor es contigo.
2: Bendita tú eres entre todas las mujeres y bendito es el fruto de tu vientre, Jesús. Santa María, Madre de Dios, ruega por nosotros pecadores, ahora y en la hora de nuestra muerte. Amén.
1: Creo en Dios Padre,
2: Todopoderoso, Creador del cielo y de la tierra. Creo en Jesucristo, su único Hijo, nuestro Señor, que fue concebido por obra y gracia del Espíritu Santo. Nació de Santa María Virgen, padeció bajo el poder de Poncio Pilato, fue crucificado, muerto y sepultado, descendió a los infiernos, al tercer día resucitó de entre los muertos, subió a los cielos y está sentado a la derecha de Dios Padre Todopoderoso. Desde allí ha de venir a juzgar a vivos y muertos. Creo en el Espíritu Santo, la Santa Iglesia Católica, la comunión de los santos, el perdón de los pecados, la resurrección de la carne y la vida eterna. Amén.
1: Padre eterno, te ofrezco el cuerpo y la sangre, el alma y la divinidad de tu amadísimo Hijo y Señor nuestro Jesucristo, en propiciación por nuestros pecados y los del mundo entero. Por su dolorosa pasión,
2: ten misericordia de nosotros y del mundo entero.
1: Por su dolorosa pasión,
2: ten misericordia de nosotros y del mundo entero.
1: Por su dolorosa pasión,
2: ten misericordia de nosotros y del mundo entero.
1: Por su dolorosa pasión,
2: ten misericordia de nosotros y del mundo entero.
1: Por su dolorosa pasión,
2: ten misericordia de nosotros y del mundo entero.
1: Por su dolorosa pasión,
2: ten misericordia de nosotros y del mundo entero.
1: Por su dolorosa pasión,
2: ten misericordia de nosotros y del mundo entero.
1: Por su dolorosa pasión,
2: ten misericordia de nosotros y del mundo entero.
1: Por su dolorosa pasión,
2: ten misericordia de nosotros y del mundo entero.
1: Por su dolorosa pasión,
2: ten misericordia de nosotros y del mundo entero.
1: Padre eterno, te ofrezco el cuerpo y la sangre, el alma y la divinidad de tu amadísimo Hijo y Señor nuestro Jesucristo, en propiciación por nuestros pecados y los del mundo entero. Por su dolorosa pasión,
2: ten misericordia de nosotros y del mundo entero.
1: Por su dolorosa pasión,
2: ten misericordia de nosotros y del mundo entero.
1: Por su dolorosa pasión,
2: ten misericordia de nosotros y del mundo entero.
1: Por su dolorosa pasión,
2: ten misericordia de nosotros y del mundo entero.
1: Por su dolorosa pasión,
2: ten misericordia de nosotros y del mundo entero.
1: Por su dolorosa pasión,
2: ten misericordia de nosotros y del mundo entero.
1: Por su dolorosa pasión,
2: ten misericordia de nosotros y del mundo entero.
1: Por su dolorosa pasión,
2: ten misericordia de nosotros y del mundo entero.
1: Por su dolorosa pasión,
2: ten misericordia de nosotros y del mundo entero.
1: Por su dolorosa pasión,
2: ten misericordia de nosotros y del mundo entero.
1: Padre eterno, te ofrezco el cuerpo y la sangre, el alma y la divinidad de tu amadísimo Hijo y Señor nuestro Jesucristo, en propiciación por nuestros pecados y los del mundo entero. Por su dolorosa pasión,
3: ten misericordia de nosotros y del mundo entero.
1: Por su dolorosa pasión,
3: ten misericordia de nosotros y del mundo entero.
1: Por su dolorosa pasión,
3: ten misericordia de nosotros y del mundo entero.
1: Por su dolorosa pasión,
3: ten misericordia de nosotros y del mundo entero.
1: Por su dolorosa pasión,
3: ten misericordia de nosotros y del mundo entero.
1: Por su dolorosa pasión,
3: ten misericordia de nosotros y del mundo entero.
1: Por su dolorosa pasión,
3: ten misericordia de nosotros y del mundo entero.
1: Por su dolorosa pasión,
3: ten misericordia de nosotros y del mundo entero.
1: Por su dolorosa pasión,
3: ten misericordia de nosotros y del mundo entero.
1: Por su dolorosa pasión,
3: ten misericordia de nosotros y del mundo entero.
1: Padre eterno, te ofrezco el cuerpo y la sangre, el alma y la divinidad de tu amadísimo Hijo y Señor nuestro Jesucristo, en propiciación por nuestros pecados y los del mundo entero. Por su dolorosa pasión,
3: ten misericordia de nosotros y del mundo entero.
1: Por su dolorosa pasión,
3: ten misericordia de nosotros y del mundo entero.
1: Por su dolorosa pasión,
3: ten misericordia de nosotros y del mundo entero.
1: Por su dolorosa pasión,
3: ten misericordia de nosotros y del mundo entero.
1: Por su dolorosa pasión,
3: ten misericordia de nosotros y del mundo entero.
1: Por su dolorosa pasión,
3: ten misericordia de nosotros y del mundo entero.
1: Por su dolorosa pasión,
3: ten misericordia de nosotros y del mundo entero.
1: Por su dolorosa pasión,
3: ten misericordia de nosotros y del mundo entero.
1: Por su dolorosa pasión,
3: ten misericordia de nosotros y del mundo entero.
1: Por su dolorosa pasión,
3: ten misericordia de nosotros y del mundo entero.
1: Padre eterno, te ofrezco el cuerpo y la sangre, el alma y la divinidad de tu amadísimo Hijo y Señor nuestro Jesucristo, en propiciación por nuestros pecados y los del mundo entero. Por su dolorosa pasión,
3: ten misericordia de nosotros y del mundo entero.
1: Por su dolorosa pasión,
3: ten misericordia de nosotros y del mundo entero.
1: Por su dolorosa pasión,
3: ten misericordia de nosotros y del mundo entero.
1: Por su dolorosa pasión,
3: ten misericordia de nosotros y del mundo entero.
1: Por su dolorosa pasión,
3: ten misericordia de nosotros y del mundo entero.
1: Por su dolorosa pasión,
3: ten misericordia de nosotros y del mundo entero.
1: Por su dolorosa pasión,
3: ten misericordia de nosotros y del mundo entero.
1: Por su dolorosa pasión,
3: ten misericordia de nosotros y del mundo entero.
1: Por su dolorosa pasión,
3: ten misericordia de nosotros y del mundo entero.
1: Por su dolorosa pasión,
3: ten misericordia de nosotros y del mundo entero.
0: Santo Dios, Santo fuerte, Santo inmortal, ten misericordia de nosotros y del mundo entero. Santo Dios, Santo fuerte, Santo inmortal, ten misericordia de nosotros y del mundo entero. Santo Dios, Santo fuerte, Santo inmortal, ten misericordia de nosotros y del mundo entero.
1: Oh sangre y agua, que brotaste del corazón de Jesús como una fuente de misericordia para nosotros, en ti confío.

0: Continúa abierto el plazo para inscribirse en la Eucaristía que va a presidir el Santo Padre León XIV el 11 de junio en el Estadio de Gran Canaria. Todas las personas interesadas en asistir a los actos ya confirmados del viaje del Papa a España pueden inscribirse a través de la web oficial mediante el formulario habilitado para ello. Pueden encontrar este formulario en la web de nuestra diócesis, diócesisdecanarias.es, y también en el canal de WhatsApp de la diócesis. El encuentro previsto en Gran Canaria con el Papa de forma multitudinaria será el jueves 11 de junio en el Estadio de Gran Canaria, donde se va a celebrar una Eucaristía que presidirá el Santo Padre.
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Hago silencio al comenzar este momento. Un silencio paradójico, para poder asomarme a la palabra. La palabra, tan denostada estos días. Tú la llenas de sentido, Señor. Le das un valor incalculable. Quiero escuchar en este rato tu palabra que da vida y que cura. Te pido que me ayudes a acogerla.

0: Lectura del Evangelio de Juan.
1: En el principio existía la palabra, y la palabra estaba con Dios, y la palabra era Dios. Ella estaba en el principio con Dios. Todo se hizo por ella, y sin ella no se hizo nada de cuanto existe. En ella estaba la vida, y la vida era la luz de los hombres. Y la luz brilla en las tinieblas, y las tinieblas no la vencieron. Hubo un hombre enviado por Dios. Se llamaba Juan. Este vino para un testimonio, para dar testimonio de la luz, para que todos creyeran por él. No era él la luz, sino quien debía dar testimonio de la luz. La palabra era la luz verdadera que ilumina a todo hombre que viene a este mundo. En el mundo estaba, y el mundo fue hecho por ella, y el mundo no la conoció. Vino a su casa, y los suyos no la recibieron, pero a todos los que la recibieron les dio poder de hacerse hijos de Dios, a los que creen en su nombre, la cual no nació de sangre, ni de deseo de hombre, sino que nació de Dios. Y la palabra se hizo carne, y puso su morada entre nosotros, y hemos contemplado su gloria, gloria que recibe del Padre como Hijo único, lleno de gracia y de verdad.

Dios se hace primero palabra. Palabra para comunicarse conmigo. Me habla en mi idioma para decirme cuánto me quiere y cuánto espera de mí. Mediante la palabra puedo acercarme a los demás, expresarme, hacerme entender. Y Dios se hizo palabra.

¿Cuántas veces, Señor, a mí me faltan las palabras? ¿Cuántas veces no las utilizo como instrumento para sanar a otros, sino como arma para herir? ¿Cuántas veces prefiero callar ante una injusticia que alzar la voz para combatirla?

pero tú me enseñas, nos enseñas que la palabra puede ser creadora de vida con mayúsculas. Tú me enseñas que con la palabra puedo iluminar la tiniebla de los hombres y mujeres de este mundo. Tú que precisamente hiciste uso de la palabra para sanar enfermos y dar consuelo a los pobres, y que también supiste utilizarla para denunciar el atropello de los poderosos frente a los humildes.

También a veces me enseñas el silencio, que es una forma de comunicar. Un silencio que me recuerda que hay que buscar al Padre fuera del ruido. Un silencio que me invita a escucharte a ti, a acoger la luz que me muestras. Ojalá sepa atender a tu palabra, tan retadora, tan fuerte y tan débil, tan provocadora.

0: Escucho de nuevo la lectura de Juan y le pido a Dios que abra mis oídos y mis labios para hacer que mi palabra sirva a la verdad.
1: En el principio existía la palabra, y la palabra estaba con Dios, y la palabra era Dios. Ella estaba en el principio con Dios. Todo se hizo por ella, y sin ella no se hizo nada de cuanto existe. En ella estaba la vida, y la vida era la luz de los hombres. Y la luz brilla en las tinieblas, y las tinieblas no la vencieron. Hubo un hombre enviado por Dios. Se llamaba Juan. Este vino para un testimonio, para dar testimonio de la luz, para que todos creyeran por él. No era él la luz, sino quien debía dar testimonio de la luz. La palabra era la luz verdadera que ilumina a todo hombre que viene a este mundo. En el mundo estaba, y el mundo fue hecho por ella, y el mundo no la conoció. Vino a su casa, y los suyos no la recibieron, pero a todos los que la recibieron les dio poder de hacerse hijos de Dios, a los que creen en su nombre, la cual no nació de sangre ni de deseo de hombre, sino que nació de Dios. Y la palabra se hizo carne y puso su morada entre nosotros, y hemos contemplado su gloria, gloria que recibe del Padre como Hijo único, lleno de gracia y de verdad.
2: La palabra se hizo carne para hablar en gestos y profetizar amores. Se hizo frágil para romper certidumbres y derribar fortalezas. Se hizo niño para crecer aprendiendo y enseñar viviendo. Se hizo voz en el llanto de un crío y en las promesas de un hombre. Se hizo brote que en el suelo seco apuntaba hacia la vida. Se hizo amigo para anular soledades y trenzar afectos. Se hizo de los nuestros para enseñarnos a ser de Dios. Se hizo mortal y, atravesando el tiempo, nos volvió eternos.

termino este momento ofreciéndote, pidiéndote o agradeciendo el don de la palabra, aprendiendo a respetarla y cuidarla, y deseando que al usarla pueda servir a la verdad y a la justicia.

0: Padre nuestro que estás en el cielo, santificado sea tu nombre. Venga a nosotros tu reino. Hágase tu voluntad en la tierra como en el cielo. Danos hoy nuestro pan de cada día. Perdona nuestras ofensas, como también nosotros perdonamos a los que nos ofenden. No nos dejes caer en la tentación y líbranos del mal. Amén.
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0: Vale, chicos, corta.
1: Pasa ya, chicos. Denme la respuesta rápidamente que voy a grabar.
2: Qué locura de día, ¿no? Aunque solo haría falta una cosa para que fuera el mejor día de mi vida.
3: ¿Qué?
2: Que sea el primer día del resto de mi vida contigo, hasta que seamos viejitos. Manuela.
3: ¿Quieres casarte conmigo?

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1: Hoy es 14 de mayo, festividad de San Matías.

Hoy, en el Evangelio, Jesús invita a sus discípulos a dejarse amar por Él y permanecer en su amor. Hoy acojo esa invitación de Jesús a retirarme con Él, a alejarme por un momento de mis trabajos y de mis preocupaciones, a tomar distancia de los ruidos y de las muchedumbres, y a descansar con Él. Gracias, Señor, por tu invitación. Acoge mis cansancios y concédeme la paz de quien reposa en ti.

0: La lectura de hoy es del Evangelio de Juan.
1: Jesús dijo a sus discípulos: Como el Padre me amó, yo también os he amado a vosotros. Permaneced en mi amor. Si guardáis mis mandamientos, permaneceréis en mi amor, como yo he guardado los mandamientos de mi Padre y permanezco en su amor. Os he dicho esto para que mi gozo esté en vosotros y vuestro gozo sea colmado. Este es el mandamiento mío, que os améis los unos a los otros como yo os he amado. Nadie tiene mayor amor que el que da su vida por sus amigos. Vosotros sois mis amigos si hacéis lo que yo os mando. No os llamo ya siervos, porque el siervo no sabe lo que hace su amo. A vosotros os he llamado amigos, porque todo lo que he oído a mi Padre os lo he dado a conocer. No me habéis elegido vosotros a mí, sino que yo os he elegido a vosotros, y os he destinado para que vayáis y deis fruto, y que vuestro fruto permanezca. De modo que todo lo que pidáis al Padre en mi nombre, os lo conceda. Lo que os mando es que os améis los unos a los otros.

Las palabras de Jesús a sus discípulos son palabras que hoy me dice a mí. Yo también soy de esos amigos que Él elige. Imagino que estoy con Jesús y que escucho por primera vez estas palabras. Las escucho dichas a los discípulos y de nuevo dichas a mí directamente. Intento acogerlas en el silencio del corazón, quizás con admiración, quizás con sorpresa o con agradecimiento. Él me va diciendo: «Amaos como yo os he amado. Ama a los otros como yo te amo a ti».

Nadie tiene amor más grande que el que da la vida por sus amigos. Sois mis amigos. Nadie tiene amor más grande que el que da la vida por sus amigos. Tú lo eres, así que ten claro que yo he dado mi vida por ti.

0: En la vida nos podemos cansar de todo, hasta de lo bueno. Jesús nos invita a permanecer en el amor, a hacer del amor un estilo de vida. Escucho a Jesús de una forma aún más personal. Sabe de mis cansancios y preguntas, viene junto a mí, se sienta a mi lado y me habla de corazón a corazón.
1: Como el Padre me ha querido, así yo te quiero. Permanece en mi amor. Si guardas mis mandamientos, echarás raíz en ese amor. Es lo mismo que hice yo con el Padre, vivir su voluntad. Escucha, te cuento todo esto porque quiero que mi alegría esté contigo y con todos. Que sea una alegría profunda, plena, auténtica. Esta es mi propuesta, mi mandamiento, mi deseo más profundo para todos, que os améis unos a otros como yo os he amado. Nadie tiene amor más grande que quien da la vida por sus amigos, pues eso es lo que yo hago. Lo tuyo y mío no es una relación de servicio, de obligación o miedo. Es una historia de amistad. Soy tu amigo. Y quiero que sepas todo lo que yo aprendí del Padre. No me elegiste tú, ¿sabes? Soy yo quien te he elegido. Porque te conozco y sé lo mucho que llevas dentro. Y te he destinado para que vayas y des fruto, y ese fruto dure. Y lo que pidas al Padre en mi nombre, te lo dará. Ese es el mandamiento, que os améis unos a otros.

Al finalizar la oración, doy gracias a Dios por haberme elegido. Traigo a la memoria tantas ocasiones en que he sentido cómo Dios me ama y me escoge. Y me ofrezco para que me envíe a amar como Él, donde Él me diga.

0: Gloria al Padre, al Hijo y al Espíritu Santo, como era en el principio, ahora y siempre, por los siglos de los siglos. Amén.
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3: Dios mío, ven en mi auxilio.
4: Señor, date prisa en socorrerme.
3: Gloria al Padre, al Hijo y al Espíritu Santo.
4: Como era en el principio, ahora y siempre, por los siglos de los siglos. Amén.
3: Meditaremos los misterios luminosos.

0: Primer misterio, el bautismo de Jesús en el Jordán. Y sucedió que por aquellos días vino Jesús desde Nazaret de Galilea y fue bautizado por Juan en el Jordán. En cuanto salió del agua, vio que los cielos se rasgaban y que el Espíritu en forma de paloma bajaba a él. Y se oyó una voz que venía de los cielos: «Tú eres mi Hijo amado, en ti me complazco».
1: Misterio de luz es ante todo el bautismo en el Jordán. En él, mientras Cristo, como inocente que se hace pecado por nosotros, entra en el agua del río, el cielo se abre y la voz del Padre lo proclama Hijo predilecto, y el Espíritu desciende sobre él para investirlo de la misión que le espera.
2: Padre nuestro que

0: estás en el cielo, santificado sea tu nombre. Venga a nosotros tu reino. Hágase tu voluntad en la tierra como en el cielo.
1: Danos hoy nuestro pan de cada día, perdona nuestras ofensas, como también nosotros perdonamos a los que nos ofenden. No nos dejes caer en la tentación y líbranos del mal.
0: Dios te salve María, llena eres de gracia, el Señor es contigo. Bendita tú eres entre todas las mujeres y bendito es el fruto de tu vientre, Jesús.
1: Santa María, Madre de Dios, ruega por nosotros pecadores, ahora y en la hora de nuestra muerte. Amén.
0: Dios te salve María, llena eres de gracia, el Señor es contigo. Bendita tú eres entre todas las mujeres y bendito es el fruto de tu vientre, Jesús.
1: Santa María, Madre de Dios, ruega por nosotros pecadores, ahora y en la hora de nuestra muerte. Amén.
0: Dios te salve María, llena eres de gracia, el Señor es contigo. Bendita tú eres entre todas las mujeres y bendito es el fruto de tu vientre, Jesús.
1: Santa María, Madre de Dios, ruega por nosotros pecadores, ahora y en la hora de nuestra muerte. Amén.
0: Dios te salve María, llena eres de gracia, el Señor es contigo. Bendita tú eres entre todas las mujeres y bendito es el fruto de tu vientre, Jesús.
1: Santa María, Madre de Dios, ruega por nosotros pecadores, ahora y en la hora de nuestra muerte. Amén.
0: Dios te salve María, llena eres de gracia, el Señor es contigo. Bendita tú eres entre todas las mujeres y bendito es el fruto de tu vientre, Jesús.
1: Santa María, Madre de Dios, ruega por nosotros pecadores, ahora y en la hora de nuestra muerte. Amén.
0: Dios te salve María, llena eres de gracia, el Señor es contigo. Bendita tú eres entre todas las mujeres y bendito es el fruto de tu vientre, Jesús.
1: Santa María, Madre de Dios, ruega por nosotros pecadores, ahora y en la hora de nuestra muerte. Amén.
0: Dios te salve María, llena eres de gracia, el Señor es contigo. Bendita tú eres entre todas las mujeres y bendito es el fruto de tu vientre, Jesús.
1: Santa María, Madre de Dios, ruega por nosotros pecadores, ahora y en la hora de nuestra muerte. Amén.
0: Dios te salve María, llena eres de gracia, el Señor es contigo. Bendita tú eres entre todas las mujeres y bendito es el fruto de tu vientre, Jesús.
1: Santa María, Madre de Dios, ruega por nosotros pecadores, ahora y en la hora de nuestra muerte. Amén.
0: Dios te salve María, llena eres de gracia, el Señor es contigo. Bendita tú eres entre todas las mujeres y bendito es el fruto de tu vientre, Jesús.
1: Santa María, Madre de Dios, ruega por nosotros pecadores, ahora y en la hora de nuestra muerte. Amén.
0: Dios te salve María, llena eres de gracia, el Señor es contigo. Bendita tú eres entre todas las mujeres y bendito es el fruto de tu vientre, Jesús.
1: Santa María, Madre de Dios, ruega por nosotros pecadores, ahora y en la hora de nuestra muerte. Amén.
0: Gloria al Padre, al Hijo y al Espíritu Santo,
1: como era en el principio, ahora y siempre, por los siglos de los siglos. Amén.
0: Ave María Purísima,
2: sin pecado concebida. Segundo misterio, la autorrevelación de Cristo en las bodas de Caná. 3 días después se celebraba una boda en Caná de Galilea, y estaba allí la madre de Jesús. Fue invitado también a las bodas Jesús con sus discípulos.
3: Misterio de luz es el comienzo de los signos en Caná, cuando Cristo, transformando el agua en vino, abre el corazón de los discípulos a la fe, gracias a la intervención de María, la primera creyente. Padre nuestro que estás en el cielo, santificado sea tu nombre. Venga a nosotros tu reino. Hágase tu voluntad en la tierra como en el cielo.
0: Danos hoy nuestro pan de cada día. Perdona nuestras ofensas como también nosotros perdonamos a los que nos ofenden. No nos dejes caer en la tentación y líbranos del mal.
1: Dios te salve María, llena eres de gracia, el Señor es contigo. Bendita tú eres entre todas las mujeres y bendito es el fruto de tu vientre, Jesús.
0: Santa María, Madre de Dios, ruega por nosotros pecadores, ahora y en la hora de nuestra muerte. Amén.
1: Dios te salve María, llena eres de gracia, el Señor es contigo. Bendita tú eres entre todas las mujeres y bendito es el fruto de tu vientre, Jesús.
0: Santa María, Madre de Dios, ruega por nosotros pecadores, ahora y en la hora de nuestra muerte. Amén.
1: Dios te salve María, llena eres de gracia, el Señor es contigo. Bendita tú eres entre todas las mujeres y bendito es el fruto de tu vientre, Jesús.
0: Santa María, Madre de Dios, ruega por nosotros pecadores, ahora y en la hora de nuestra muerte. Amén.
1: Dios te salve María, llena eres de gracia, el Señor es contigo. Bendita tú eres entre todas las mujeres y bendito es el fruto de tu vientre, Jesús.
0: Santa María, Madre de Dios, ruega por nosotros pecadores, ahora y en la hora de nuestra muerte. Amén.
1: Dios te salve, María, llena eres de gracia, el Señor es contigo. Bendita tú eres entre todas las mujeres y bendito es el fruto de tu vientre, Jesús.
0: Santa María, Madre de Dios, ruega por nosotros pecadores, ahora y en la hora de nuestra muerte. Amén.
1: Dios te salve, María, llena eres de gracia, el Señor es contigo. Bendita tú eres entre todas las mujeres y bendito es el fruto de tu vientre, Jesús.
0: Santa María, Madre de Dios, ruega por nosotros pecadores, ahora y en la hora de nuestra muerte. Amén.
1: Dios te salve, María, llena eres de gracia, el Señor es contigo. Bendita tú eres entre todas las mujeres y bendito es el fruto de tu vientre, Jesús.
0: Santa María, Madre de Dios, ruega por nosotros pecadores, ahora y en la hora de nuestra muerte. Amén.
1: Dios te salve, María, llena eres de gracia, el Señor es contigo. Bendita tú eres entre todas las mujeres y bendito es el fruto de tu vientre, Jesús.
0: Santa María, Madre de Dios, ruega por nosotros pecadores, ahora y en la hora de nuestra muerte. Amén.
1: Dios te salve, María, llena eres de gracia, el Señor es contigo. Bendita tú eres entre todas las mujeres y bendito es el fruto de tu vientre, Jesús.
0: Santa María, Madre de Dios, ruega por nosotros pecadores, ahora y en la hora de nuestra muerte. Amén.
1: Dios te salve, María, llena eres de gracia, el Señor es contigo. Bendita tú eres entre todas las mujeres y bendito es el fruto de tu vientre, Jesús.
0: Santa María, Madre de Dios, ruega por nosotros pecadores, ahora y en la hora de nuestra muerte. Amén.
1: Gloria al Padre, y al Hijo, y al Espíritu Santo.
0: Como era en el principio, ahora y siempre, por los siglos de los siglos. Amén. Amén. Ave María Purísima.
1: Sin pecado concebida.

0: Tercer misterio. El anuncio del reino de Dios invitando a la conversión. Después que Juan fue entregado, marchó Jesús a Galilea y proclamaba la buena nueva de Dios.
1: Misterio de luz es la predicación con la cual Jesús anuncia la llegada del reino de Dios e invita a la conversión, perdonando los pecados de quien se acerca a Él con humilde fe, iniciando así el ministerio de misericordia que Él continuará ejerciendo hasta el fin del mundo, especialmente a través del sacramento de la reconciliación confiado a la Iglesia.
2: Padre nuestro que estás en el cielo, santificado sea tu nombre, venga a nosotros tu reino. Hágase tu voluntad en la tierra como en el cielo.
3: Danos hoy nuestro pan de cada día, perdona nuestras ofensas, como también nosotros perdonamos a los que nos ofenden. No nos dejes caer en la tentación y líbranos del mal. Amén.
2: Dios te salve María, llena eres de gracia, el Señor es contigo. Bendita tú eres entre todas las mujeres y bendito es el fruto de tu vientre, Jesús.
3: Santa María, Madre de Dios, ruega por nosotros, pecadores, ahora y en la hora de nuestra muerte. Amén.
2: Dios te salve, María, llena eres de gracia, el Señor es contigo. Bendita tú eres entre todas las mujeres y bendito es el fruto de tu vientre, Jesús.
3: Santa María, Madre de Dios, ruega por nosotros, pecadores, ahora y en la hora de nuestra muerte. Amén.
2: Dios te salve, María, llena eres de gracia, el Señor es contigo. Bendita tú eres entre todas las mujeres y bendito es el fruto de tu vientre, Jesús.
3: Santa María, Madre de Dios, ruega por nosotros, pecadores, ahora y en la hora de nuestra muerte. Amén.
2: Dios te salve, María, llena eres de gracia, el Señor es contigo. Bendita tú eres entre todas las mujeres y bendito es el fruto de tu vientre, Jesús.
3: Santa María, Madre de Dios, ruega por nosotros, pecadores, ahora y en la hora de nuestra muerte. Amén.
2: Dios te salve, María, llena eres de gracia, el Señor es contigo. Bendita tú eres entre todas las mujeres y bendito es el fruto de tu vientre, Jesús.
3: Santa María, Madre de Dios, ruega por nosotros, pecadores, ahora y en la hora de nuestra muerte. Amén.
2: Dios te salve, María, llena eres de gracia, el Señor es contigo. Bendita tú eres entre todas las mujeres y bendito es el fruto de tu vientre, Jesús.
3: Santa María, Madre de Dios, ruega por nosotros, pecadores, ahora y en la hora de nuestra muerte. Amén.
2: Dios te salve, María, llena eres de gracia, el Señor es contigo. Bendita tú eres entre todas las mujeres y bendito es el fruto de tu vientre, Jesús.
3: Santa María, Madre de Dios, ruega por nosotros, pecadores, ahora y en la hora de nuestra muerte. Amén.
2: Dios te salve, María, llena eres de gracia, el Señor es contigo. Bendita tú eres entre todas las mujeres y bendito es el fruto de tu vientre, Jesús.
3: Santa María, Madre de Dios, ruega por nosotros, pecadores, ahora y en la hora de nuestra muerte. Amén.
2: Dios te salve, María, llena eres de gracia, el Señor es contigo. Bendita tú eres entre todas las mujeres y bendito es el fruto de tu vientre, Jesús.
3: Santa María, Madre de Dios, ruega por nosotros, pecadores, ahora y en la hora de nuestra muerte. Amén.
2: Dios te salve, María, llena eres de gracia, el Señor es contigo. Bendita tú eres entre todas las mujeres y bendito es el fruto de tu vientre, Jesús.
3: Santa María, Madre de Dios, ruega por nosotros, pecadores, ahora y en la hora de nuestra muerte. Amén.
2: Gloria al Padre, al Hijo y al Espíritu Santo,
3: como era en el principio, ahora y siempre, por los siglos de los siglos. Amén.
2: Ave María Purísima,
3: sin pecado concebida.
0: Cuarto misterio, la transfiguración. 6 días después, toma Jesús consigo a Pedro, a Santiago y a su hermano Juan, y los lleva aparte, a un monte alto, y se transfiguró delante de ellos. Su rostro se puso brillante como el sol, y sus vestidos se volvieron blancos como la luz.
1: Misterio de luz por excelencia es la transfiguración, que según la tradición tuvo lugar en el monte Tabor. La gloria de la divinidad resplandece en el rostro de Cristo, mientras el Padre lo acredita ante los apóstoles extasiados para que lo escuchen y se dispongan a vivir con él el momento doloroso de la pasión, a fin de llegar con él a la alegría de la resurrección y a una vida transfigurada por el Espíritu Santo. Padre nuestro que estás en el cielo, santificado sea tu nombre, venga a nosotros tu reino. Hágase tu voluntad en la tierra como en el cielo.
2: Danos hoy nuestro pan de cada día, perdona nuestras ofensas como también nosotros perdonamos a los que nos ofenden. No nos dejes caer en la tentación y líbranos del mal.
3: Dios te salve María, llena eres de gracia, el Señor es contigo. Bendita tú eres entre todas las mujeres y bendito es el fruto de tu vientre, Jesús.
2: Santa María, Madre de Dios, ruega por nosotros pecadores, ahora y en la hora de nuestra muerte. Amén.
3: Dios te salve María, llena eres de gracia, el Señor es contigo. Bendita tú eres entre todas las mujeres y bendito es el fruto de tu vientre, Jesús.
2: Santa María, Madre de Dios, ruega por nosotros pecadores, ahora y en la hora de nuestra muerte. Amén.
3: Dios te salve María, llena eres de gracia, el Señor es contigo. Bendita tú eres entre todas las mujeres y bendito es el fruto de tu vientre, Jesús.
2: Santa María, Madre de Dios, ruega por nosotros pecadores, ahora y en la hora de nuestra muerte. Amén.
3: Dios te salve, María, llena eres de gracia, el Señor es contigo. Bendita tú eres entre todas las mujeres y bendito es el fruto de tu vientre, Jesús.
2: Santa María, Madre de Dios, ruega por nosotros pecadores, ahora y en la hora de nuestra muerte. Amén.
3: Dios te salve María, llena eres de gracia, el Señor es contigo. Bendita tú eres entre todas las mujeres y bendito es el fruto de tu vientre, Jesús.
2: Santa María, Madre de Dios, ruega por nosotros pecadores, ahora y en la hora de nuestra muerte. Amén.
3: Dios te salve María, llena eres de gracia, el Señor es contigo. Bendita tú eres entre todas las mujeres y bendito es el fruto de tu vientre, Jesús.
2: Santa María, Madre de Dios, ruega por nosotros pecadores, ahora y en la hora de nuestra muerte. Amén.
3: Dios te salve María, llena eres de gracia, el Señor es contigo. Bendita tú eres entre todas las mujeres y bendito es el fruto de tu vientre, Jesús.
2: Santa María, Madre de Dios, ruega por nosotros pecadores, ahora y en la hora de nuestra muerte. Amén.
3: Dios te salve María, llena eres de gracia, el Señor es contigo. Bendita tú eres entre todas las mujeres y bendito es el fruto de tu vientre, Jesús.
2: Santa María, Madre de Dios, ruega por nosotros pecadores, ahora y en la hora de nuestra muerte. Amén.
3: Dios te salve María, llena eres de gracia, el Señor es contigo. Bendita tú eres entre todas las mujeres y bendito es el fruto de tu vientre, Jesús.
2: Santa María, Madre de Dios, ruega por nosotros pecadores, ahora y en la hora de nuestra muerte. Amén.
3: Dios te salve, María, llena eres de gracia, el Señor es contigo. Bendita tú eres entre todas las mujeres y bendito es el fruto de tu vientre, Jesús.
2: Santa María, Madre de Dios, ruega por nosotros pecadores, ahora y en la hora de nuestra muerte. Amén.
3: Gloria al Padre, y al Hijo, y al Espíritu Santo.
2: Como era en el principio, ahora y siempre, por los siglos de los siglos. Amén. Ave María Purísima.
3: Sin pecado concebida.
0: Quinto misterio. La institución de la Eucaristía, expresión sacramental del misterio pascual. Mientras estaban comiendo, tomó Jesús pan y lo bendijo, lo partió, y dándoselo a sus discípulos, dijo, «Tomad, comed, este es mi cuerpo». Tomó luego una copa, y dadas las gracias, se la dio diciendo, «Bebed de ella todos, porque esta es mi sangre de la alianza, que es derramada por muchos para el perdón de los pecados».
1: Misterio de luz es, por fin, la institución de la Eucaristía, en la cual Cristo se hace alimento con su cuerpo y su sangre bajo las especies del pan y del vino, dando testimonio de su amor por la humanidad hasta el extremo y por cuya salvación se ofrecerá en sacrificio.
2: Padre nuestro que estás en el cielo, santificado sea tu nombre. Venga a nosotros tu reino. Hágase tu voluntad en la tierra como en el cielo.
3: Danos hoy nuestro pan de cada día, perdona nuestras ofensas, como también nosotros perdonamos a los que nos ofenden. No nos dejes caer en la tentación y líbranos del mal. Amén.
2: Dios te salve María, llena eres de gracia, el Señor es contigo. Bendita tú eres entre todas las mujeres y bendito es el fruto de tu vientre, Jesús.
3: Santa María, Madre de Dios, ruega por nosotros pecadores, ahora y en la hora de nuestra muerte. Amén.
2: Dios te salve María, llena eres de gracia, el Señor es contigo. Bendita tú eres entre todas las mujeres y bendito es el fruto de tu vientre, Jesús.
3: Santa María, Madre de Dios, ruega por nosotros pecadores, ahora y en la hora de nuestra muerte. Amén.
2: Dios te salve María, llena eres de gracia, el Señor es contigo. Bendita tú eres entre todas las mujeres y bendito es el fruto de tu vientre, Jesús.
3: Santa María, Madre de Dios, ruega por nosotros pecadores, ahora y en la hora de nuestra muerte. Amén.
2: Dios te salve María, llena eres de gracia, el Señor es contigo. Bendita tú eres entre todas las mujeres y bendito es el fruto de tu vientre, Jesús.
3: Santa María, Madre de Dios, ruega por nosotros, pecadores, ahora y en la hora de nuestra muerte. Amén.
2: Dios te salve, María, llena eres de gracia, el Señor es contigo. Bendita tú eres entre todas las mujeres y bendito es el fruto de tu vientre, Jesús.
3: Santa María, Madre de Dios, ruega por nosotros, pecadores, ahora y en la hora de nuestra muerte. Amén.
2: Dios te salve, María, llena eres de gracia, el Señor es contigo. Bendita tú eres entre todas las mujeres y bendito es el fruto de tu vientre, Jesús.
3: Santa María, Madre de Dios, ruega por nosotros, pecadores, ahora y en la hora de nuestra muerte. Amén.
2: Dios te salve, María, llena eres de gracia, el Señor es contigo. Bendita tú eres entre todas las mujeres y bendito es el fruto de tu vientre, Jesús.
3: Santa María, Madre de Dios, ruega por nosotros, pecadores, ahora y en la hora de nuestra muerte. Amén.
2: Dios te salve, María, llena eres de gracia, el Señor es contigo. Bendita tú eres entre todas las mujeres y bendito es el fruto de tu vientre, Jesús.
3: Santa María, Madre de Dios, ruega por nosotros, pecadores, ahora y en la hora de nuestra muerte. Amén.
2: Dios te salve, María, llena eres de gracia, el Señor es contigo. Bendita tú eres entre todas las mujeres y bendito es el fruto de tu vientre, Jesús.
3: Santa María, Madre de Dios, ruega por nosotros, pecadores, ahora y en la hora de nuestra muerte. Amén.
2: Dios te salve, María, llena eres de gracia, el Señor es contigo. Bendita tú eres entre todas las mujeres y bendito es el fruto de tu vientre, Jesús.
3: Santa María, Madre de Dios, ruega por nosotros pecadores, ahora y en la hora de nuestra muerte. Amén.
2: Gloria al Padre, al Hijo y al Espíritu Santo,
3: como era en el principio, ahora y siempre, por los siglos de los siglos. Amén.
2: Ave María Purísima,
3: sin pecado concebida.

0: Letanías a la Santísima Virgen. Señor, ten piedad.
1: Señor, ten piedad.
0: Cristo, ten piedad.
1: Cristo, ten piedad.
0: Señor, ten piedad.
1: Señor, ten piedad.
0: Cristo, óyenos.
1: Cristo, óyenos.
0: Cristo, escúchanos.
1: Cristo, escúchanos.
0: Dios Padre Celestial,
1: ten piedad de nosotros.
0: Dios Hijo Redentor del mundo,
1: ten piedad de nosotros.
0: Dios Espíritu Santo,
1: ten piedad de nosotros.
0: Trinidad Santa, un solo Dios,
1: ten piedad de nosotros.
0: Santa María,
1: ruega por nosotros.
0: Santa Madre de Dios,
1: ruega por nosotros.
0: Santa Virgen de Vírgenes,
1: ruega por nosotros.
0: Madre de Cristo,
1: ruega por nosotros.
0: Madre de la Iglesia,
1: ruega por nosotros.
0: Madre de la Divina Gracia,
1: ruega por nosotros.
0: Madre Purísima,
1: ruega por nosotros.
0: Madre Castísima,
1: ruega por nosotros.
0: Madre y Virgen,
1: ruega por nosotros.
0: Madre Inmaculada,
1: ruega por nosotros.
0: Madre Amable,
1: ruega por nosotros.
0: Madre Admirable,
1: ruega por nosotros.
0: Madre del Buen Consejo,
1: ruega por nosotros.
0: Madre del Creador,
1: ruega por nosotros.
0: Madre del Salvador,
1: ruega por nosotros.
0: Madre de Misericordia,
1: ruega por nosotros.
0: Virgen Prudentísima,
1: ruega por nosotros.
0: Virgen digna de veneración,
1: ruega por nosotros.
0: Virgen digna de alabanza,
1: ruega por nosotros.
0: Virgen poderosa,
1: ruega por nosotros.
0: Virgen clemente,
1: ruega por nosotros.
0: Virgen fiel,
1: ruega por nosotros.
0: Espejo de justicia,
1: ruega por nosotros.
0: Trono de la sabiduría,
1: ruega por nosotros.
0: Causa de nuestra alegría,
1: ruega por nosotros.
0: Vaso espiritual,
1: ruega por nosotros.
0: Vaso digno de honor,
1: ruega por nosotros.
0: Vaso de insigne devoción,
1: ruega por nosotros.
0: Rosa mística,
1: ruega por nosotros.
0: Torre de David,
1: ruega por nosotros.
0: Torre de marfil,
1: ruega por nosotros.
0: Casa de oro,
1: ruega por nosotros.
0: Arca de la nueva alianza,
1: ruega por nosotros.
0: Puerta del cielo,
1: ruega por nosotros.
0: Estrella de la mañana,
1: ruega por nosotros.
0: Salud de los enfermos,
1: ruega por nosotros.
0: Refugio de los pecadores,
1: ruega por nosotros.
0: Consoladora de los afligidos,
1: ruega por nosotros.
0: Auxilio de los cristianos,
1: ruega por nosotros.
0: Reina de los ángeles,
1: ruega por nosotros.
0: Reina de los patriarcas,
1: ruega por nosotros.
0: Reina de los profetas,
1: ruega por nosotros.
0: Reina de los apóstoles,
1: ruega por nosotros.
0: Reina de los mártires,
1: ruega por nosotros.
0: Reina de los confesores,
1: ruega por nosotros.
0: Reina de las vírgenes,
1: ruega por nosotros.
0: Reina de todos los santos,
1: ruega por nosotros.
0: Reina concebida sin pecado original,
1: ruega por nosotros.
0: Reina asunta al cielo,
1: ruega por nosotros.
0: Reina del Santo Rosario,
1: ruega por nosotros.
0: Reina de la familia,
1: ruega por nosotros.
0: Reina de la paz,
1: ruega por nosotros.
0: Cordero de Dios que quitas el pecado del mundo,
1: perdónanos, Señor.
0: Cordero de Dios que quitas el pecado del mundo,
1: escúchanos, Señor.
0: Cordero de Dios que quitas el pecado del mundo,
1: ten misericordia de nosotros.
0: Ruega por nosotros, Santa Madre de Dios,
1: para que seamos dignos de las promesas de Cristo.
0: Te rogamos, Señor, nos concedas a nosotros, tus siervos, gozar de continua salud de alma y cuerpo, y por la gloriosa intercesión de la bienaventurada siempre Virgen María, vernos libres de las tristezas de esta vida presente y disfrutar de las alegrías eternas. Por Cristo nuestro Señor.
1: Amén. Amén.

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2: Sean bienvenidos a Solidaridad. Hoy vamos a conversar con Anita sobre la tarea del voluntariado de Pastoral de la Salud en el Hospital Insular, un poquito mirando a la globalidad de lo que ellos hacen. Vamos a escuchar la propuesta de Nadia Jiménez, musical. Nos va a proponer escuchar a Valeria Castro y a Rafa Pascual, biblista de Guadalajara. Vamos a escuchar lo que nos cuenta sobre el fariseo y el publicano. 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

0: Recibimos en solidaridad a Anita Marreignesen. No sé, vas a tener que decir tu apellido, Anita.
1: Marreignesen, vamos a decir en español sería Martínez.
0: Anda, pero mira, no. Eso es más fácil, Anita Martínez. Bueno, vamos a charlar porque hemos compartido la experiencia de colaborar en el Insular. Tú formas parte del grupo de voluntarios, tenías experiencia previa de organización de voluntarios, pero ahora es en el Insular donde estás. ¿Cómo valoras globalmente la tarea que realizas como voluntariado? A ver si animamos a que haya más voluntarios.
1: Bueno, como dijiste, que vengo de muchísimos años ya de voluntaria en otra ONG. En el Insular fue como una casualidad, pero yo puedo decir a esas alturas, que van a ser en enero 2 años, estoy, yo creo que casi se puede decir enganchada, porque he visto tantas cosas que incluso ha cambiado mi forma de ser de alguna manera. Porque sí, la verdad que sí. Yo venía de la ASC, que es como, no sé cómo explicarlo, tal vez una ONG más glamuroso. Yo organizaba muchos eventos, como cenas benéficas, maratones, torneos de golf, y era, bueno, también el cáncer es un fin muy digno de ayudar. Pero lo que yo he vivido en el Insular me ha cambiado. Y yo diría, igual suena raro, pero es la verdad, mi fe es mucho más consciente ahora que antes, porque ves las personas en las situaciones más vulnerables, con más necesidad de apoyo. De hecho, después de empezar a tratar la primera señora, la señora sueca, más que una vez en las primeras semanas salía del hospital muy triste, muy agobiada. Volvía, porque yo vi la situación en que se encontraba esta señora, con lo cual, bueno, hay que ser un poco humana también. Uh-huh. Pero poco a poco empecé a entender la importancia de este trabajo. Tanta necesidad que tienen esta persona, y sobre todo, yo creo que para mí el punto de cambio fue un día con otro paciente, que cuando llegué, esta cara de gratitud, de alegría, de amor que yo experimenté con esta persona, que digo, Dios mío, yo ya no tengo que salir triste del hospital con esta sensación de impotencia, sino todo lo contrario. Tengo que cambiar el chip y sentir de que esta persona me está esperando, aunque estoy media hora con ello, pero significa muchísimo. Y yo creo que este día para mí, esta forma de cambio en mi pensamiento, ya fue para mí un no atrás, que eso lo tengo que seguir haciendo mientras que mi cuerpo
0: puedas
1: lo permite.
0: Mira, una cosa que resulta muy interesante, creo, para nuestros oyentes, es decir que lo que aportamos, lo que aportas tú en esas situaciones concretas, tampoco es gran cosa. Tampoco tiene uno que ser una gran personalidad y tener todas las cualidades. En tu caso sabes idiomas, pero tampoco hace falta tanto. A veces a mí me sorprendía, en estas situaciones que conocemos los dos, que a veces ha sido llevar chocolate lo que cambiaba la relación y lo que hacía hacer un cambio de actitud en una persona a la que los profesionales te decían que era muy complicada, que, bueno, no quiero añadir demasiados detalles, ¿no? Y lo que le llevaste fue chocolate.
1: Sí, esta señora que se estaba muriendo, la primera señora extranjera, no hablaba ni con ella, y el personal estaba desesperado y me decía, intenta darle de comer, no quería. Hasta que un día fue realmente mi hijo, dice, yo no sé si lo dijo serio o medio en broma, dice, llévele chocolate, ya verás cómo va a comer. Así fue, sí, así fue. Y bueno, esta señora hoy día está mejor que tú y yo junto. Está con unas ganas de vivir, con unas ilusiones. Hemos logrado conseguirle otro sitio, una residencia en vecindario. Está ahí como una reina. Resultó una señora que ni sabía dónde estaba, porque claro, por sus terribles dolores le daban mucha medicación. No soy una crítica, no me entiendes mal, porque el hospital yo creo que hace lo que puede. A veces hay situaciones que son muy complicadas. Pero acabo de decir, no hace falta ser muy preparado, no. Lo que te dije antes, para mí el día que yo me di cuenta de que yo no tenía que hacer nada más que ir con ganas de compartir, de dar cariño y amor a esta persona, esto fue la mejor preparación que uno puede tener. Ser humilde, ante todo humilde, y intentar mimar al máximo a los pacientes. Eso es fácil, yo creo que sí. Si uno tiene las ganas de hacer el bien, bueno, es fácil, pero a la vez es increíble lo mucho que logras a base de esto.
0: Mira, otra cosa.
1: Un poco de, ¿sí?
0: Sí, te quería decir que otra cosa importante es que tenemos claro que el hospital no es el lugar ideal para estas personas, no solo que hay un coste económico, que se dejan de hacer otras tareas. No solo es eso, es que además no es el mejor lugar para una persona, un hospital de agudos, una persona que se pasa años a veces en el hospital.
1: Sabemos, sin nombrar nombres, hay una chica que acaba de cumplir 46 años, que lleva años ingresado ahí, no puede caminar, solamente se puede mover en silla de rueda, y esta mujer joven está mirando el techo todo el día. Yo cada vez con ella, sí, cuando salgo, digo, Dios mío, tiene la edad de mi hijo mayor. Eso sí que me rompe el corazón. Pero a la vez, ella acaba de cumplir años. Fuimos una compañera y yo este día de su cumple, con tarta, con velas, con un montón de regalitos. Y este día para ella seguramente la tiene grabado en su memoria. Claro. Pero es terrible que una mujer joven que simplemente no se puede cuidar porque no puede caminar, porque su cabeza está perfecta, está ahí en un hospital. El personal del hospital también la tiene muy en cuenta, a veces le compra regalitos y repito, ellos hacen lo que pueden, pero no es lugar para una persona así. Porque si ella viviera en un ambiente más hogareño, más familiar, su situación es terrible.
0: Sería todo mucho
1: en
0: mejor.
1: En un hospital es terrible. Por esto, a mí me gustaría pensar de que algún día tenemos tantas voluntarias. Eso es mi sueño, ¿eh? Igual soy un poco, fantasía mucho, pero que cada persona que está ahí abandonado o sola, que no tiene a nadie, porque conocemos muchos que no tiene a nadie. Mi sueño es que cada enfermo tiene alguien que de alguna manera la va a ver una vez a la semana, a veces que puede, establece un contacto, que se va hablando, porque claro, esto es con mucha paciencia también, conocer al enfermo, conocer su vida, ganar su confianza, pero esto vale, Eugenio, como no te puedes imaginar. Bueno, sí, tú lo puedes imaginar porque lo estás haciendo también, pero eso sería tan bonito, que cada persona tiene alguien con quien compartir su tristeza, sus alegrías, y muy importante, que mi experiencia es que, bueno, hay situaciones donde el enfermo no se puede defender, lo que, por ejemplo, con la señora extranjera, era literalmente indocumentada, no tenía nada, pero lo que es nada. Ahora es una señora que tiene su documentación, tiene su ropa, tiene su cierta autonomía, y esas son cosas que son muy importantes también. Mirar dónde están las necesidades de un paciente y bueno, y poder transmitirlo al hospital.
0: Sí, yo aquí sí que voy a denunciar a los consulados, porque tuvimos a otra persona extranjera que se nos quedó en la capilla, diríamos de ocupa, unos días, y hubo que gestionar, el propio hospital gestionó con los servicios sociales de la ciudad, pero ni Cáritas ni el hospital, es decir, no yo, que soy un mindundi, pero instituciones como Cáritas, instituciones como el hospital, tampoco lograron que ciudadanos de otros países que en un momento dado deciden venir a vivir aquí, por la razón que sea, pero cuando se van deteriorando, el consulado que conteste que no, que le atiende a los servicios sociales del país, me parece un despropósito, ¿no? Y luego, en el caso que tú comentabas, también quería decir que creo que incluso había una cuenta bancaria que no tenía nadie con contacto con ella, ¿no? Y sin embargo ella te autorizó, creo, ¿o no es así?
1: Sí, estoy con otro asunto porque le falleció el marido, ella de esto no se recuerda nada.
0: Y eso, yo lo viví, yo viví ese momento, yo viví el momento
1: pues
0: en el que falleció
1: ella,
0: el marido.
1: Eso no lo sabe, lo tiene como completamente bloqueada, pero bueno, me costó medio año, en poco a poco convencerle que el marido ya no está. Lo tiene asimilado y ahora estamos con el papeleo para poder desbloquear la cuenta del marido, porque ella está en un sitio donde está muy bien ahora, en vecindario, pero no va a ser la residencia definitiva. Uh-huh. Y ahora ya resulta que esta señora encima tiene dinero. Lo que pasa es que no podía acceder a ello. O sea, ya la mitad la tengo desbloqueado. Quiero decir, esto no es lo habitual, que aparecen pacientes que necesitan, digamos, esta cantidad de ayuda práctica. No es lo habitual, pero bueno, cuando surge, intentamos echar una mano. Pero todo es difícil. Lo que me comenta de consulado, bueno, yo no lo comenta porque he tenido que enfadar muchas veces por la enorme falta de empatía, digamos, como que, ¿qué hacen? Que vuelven a su país. Pero y después dice, bueno, se puede hablar de un traslado. Dicen, literalmente no voy a nombrar los países porque me ha pasado con dos nacionalidades, sino que ellos vinieron aquí y en su país paterno ya no tiene nada que ver con ellos.
0: ¡Ay, madre mía, Anita!
1: Es terrible.
0: Mira, vamos a no asustar demasiado a nuestros oyentes y a ver si logramos que alguien se apunte a ser voluntario. Si alguien se anima, ¿hay una formación para poder hacer estas tareas de manera adecuada? ¿Pueden formarse las personas que en este momento estén sintiendo que querrían ayudar, pero que se sienten que no están preparadas? ¿Hay una formación para estas personas?
1: Sí, Antonio Paneque, que es el coordinador del voluntariado de la Pastoral de la Salud, hace una preparación magnífica. También es la persona que está pendiente a la vez que empieces a trabajar, y bueno, todo el equipo, porque eso es importante también. Sobre todo el nuevo voluntariado, que cuando empiezan a trabajar, pues tienen un poco el apoyo psicológico en los primeros meses.
0: Muy bien.
1: Y la formación es muy práctica y yo creo que ayuda bastante. Y yo comento, cuando hay ganas y amor para ayudar al prójimo, yo puedo dar la seguridad que también como ser humano te va a impactar mucho. Yo soy una persona mucho más feliz desde que estoy en esto de criantes, porque me estoy dando cuenta realmente del valor de ayudarse el uno al otro, y cada uno podemos en algún momento de nuestras vidas terminar en una situación de vulnerabilidad.
0: Claro, nos alegra mucho contar con esta experiencia, con este testimonio. Anita Marreinesin, fuerte abrazo.
1: Fuerte abrazo, muchas gracias, y espero que tendremos más almas buenas que se unan al equipo.
0: Sí, seguro.
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Si el domingo pasado se nos decía que toda nuestra vida debería de ser oración, este domingo Jesús con una parábola nos dice que no todas las formas de oración son correctas. La parábola, como un cuentecillo que es, te va a poner el modo incorrecto de rezar y a continuación el correcto. Comienza diciendo, subieron dos al templo a rezar. El templo no dice que fueran hombres, el texto dice seres humanos, luego las mujeres también entran. Y a continuación te pone como ejemplo los dos extremos de la sociedad. De un lado está el fariseo, el prototipo de la persona religiosa, piadosa y fiel cumplidor de la ley de Dios. Y lo que dice en su oración era cierto, ni robaba, ni cometía injusticias, ayunaba, pagaba los diezmos. Es el personaje modélico. Y en el otro lado está el publicano, el prototipo de la persona más impresentable de aquel tiempo, de más que dudosa moralidad, cobradores de impuestos, ávidos de lucro, usureros y encima al servicio de las fuerzas de ocupación. Sin duda la persona peor con diferencia y en consecuencia la menos querida de aquel tiempo. Jesús en la parábola te coge los dos extremos más opuestos de aquella sociedad. Desde el mejor y más cumplidor y el más honesto, el fariseo, al peor y el más impresentable e inhumano de todos, el publicano. Por supuesto que el modo correcto de actuar y de vivir es el del fariseo. Y el incorrecto, el rechazable, es el del publicano. Eso es evidente. Pero la parábola no va de eso. La parábola lo que nos dice es que si tu vivir religioso, piadoso, cumplidor, justo y honesto te lleva a creerte superior y con más derechos ante Dios y encima a despreciar a los demás, a los impresentables de dudosa moralidad, ambiciosos, inhumanos y deshonestos, tu modo de relacionarte con Dios no es correcto. No tienes conexión con Dios yendo de ese modo. Tu transformación es imposible. La parábola describe en el fariseo el modo incorrecto de relacionarte con Dios. Erguido, es decir, altivo, orgulloso, endiosado, arrogante, cumplo con todo. No es modo de dirigirte a Dios. Con respecto a Dios, incluso el más santo y bueno de todos los humanos es diminuto y es pequeño. Segundo, no para hablar de sus bondades, pero bueno, si no necesitas decírselas a Dios, Dios ya las conoce. No para de hablar Él de sí mismo. Para que la oración sea transformante es mejor que te calles. Callarse mucho y dejar a Dios que hable. El que no para de hablar no escucha. El modo correcto de actuar es el del fariseo. Pero, se nos advierte, si tu modo correcto de actuar te lleva a endiosarte y creerte superior y a despreciar a los demás, aunque te creas muy religioso y estés a vueltas con Dios a todas las horas, no tienes conexión con Él. Tu oración no vale. Mientras no cambies esa mentalidad, Dios no puede transformarte. Si no paras de hablar de ti y no dejas ni un segundo de hablar para que desde el silencio Dios te hable. Por contraste, a continuación, te pone al personaje más impresentable, cuyo modo de vivir y de actuar es totalmente deleznable y rechazable. Pero se acerca a Dios como se debe, pidiéndole que lo transforme, que lo cambie. El fariseo no pide cambiar, él ya se cree perfecto y se dedica a hacer un monólogo de su perfección. El publicano, en cambio, a pesar de su proceder tan detestable, se te va a presentar como modelo de oración. Y por eso va a acabar transformado y el fariseo no. Solo la oración correcta nos conecta con Dios y puede cambiarte. La enseñanza es solo el trato con Dios hecho de modo correcto nos cambia.
Y ya hemos visto cómo no se debe rezar en la figura del fariseo, erguido, soberbio, orgulloso de sus bondades, despreciador de los demás. Veamos ahora las características de la oración correcta, descritas en el proceder del publicano. Primero, se mantuvo a distancia. Mi mal proceder me alejó de ti, como al hijo pequeño de la parábola. Hago mi camino, vengo a tu templo, a tu casa, pero me quedo atrás esperando, esperando a que me acojas. Es la actitud opuesta al fariseo que se va delante y se va a mantener erguido.

0: Quiere decir que realmente te tiene que doler el haber hecho sufrir a los demás. Al sufrir por lo que hiciste sufrir, quedas inmunizado para volver a hacer sufrir a los demás. Y solo decía, acógeme, es decir, llévame a la perfecta unión contigo, llévame al abrazo. El texto no dice, ten compasión de mí. La compasión es poco. El texto dice, quiero que me acojas. Quiero que borrado todo lo malo me dejes sin marcas, como si nada hubiese existido. Quiero relación plena y nueva contigo que me lleve a plenitud. Aquí no está el verbo compadecer, sino el verbo acoger, reconcíliame, abrázame, como si nada de lo malo hubiese existido. Son dos modos y actitudes de orar. Esta forma de orar transforma, te hace cambiar, la otra no. Por eso acaba este trozo de Evangelio diciendo, este volvió a su casa, es decir, a su vida, transformado. Y el otro no, el otro siguió en el templo, endiosado, sin conexión ni transformación alguna. El Evangelio de hoy iba del poder transformador que tiene la oración, el trato con Dios, si se hace con las actitudes requeridas. Si se hace así, transforma al tipo más impresentable, porque lo conecta con Dios. Si no se hace con esas actitudes, si te crees superior y desprecias al semejante, sigues en tu endiosamiento. Todos de los mejores, como el fariseo, al peor, como el publicano, todos necesitamos transformación constante. Esa transformación solo se logra con el trato con Dios constante. Pero esa oración, ese trato con Dios, requiere, como todo en la vida, que se haga con corrección.
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2: Un programa más dedicado a mirar al mundo desde la solidaridad. Por eso hemos podido escuchar a Rafa Pascual sobre el fariseo y el publicano, a Nadia Jiménez, que nos recomienda a la palmera Valeria Castro, y a Anita Martínez, a Anita Marreinesin, sobre el voluntariado en el Hospital Insular. Solidaridad.
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1: Regina Cheli, Reina del Cielo, alégrate, aleluya.
2: Porque el Señor, a quien mereciste llevar, aleluya,
1: ha resucitado según su palabra, aleluya.
2: Ruega a Dios por nosotros, aleluya.
1: Gózate y alégrate, Virgen María, aleluya.
2: Porque resucitó verdaderamente el Señor, aleluya.
1: Oh Dios, que por la resurrección de tu Hijo, nuestro Señor Jesucristo, te has dignado alegrar al mundo, concédenos, te rogamos, que por la intercesión de tu Madre, la Virgen María, alcancemos los gozos de la vida eterna, por el mismo Jesucristo, nuestro Señor.
2: Amén.
1: Gloria al Padre, al Hijo y al Espíritu Santo.
2: Como era al principio, ahora y siempre, por los siglos de los siglos. Amén.
1: Gloria al Padre, al Hijo y al Espíritu Santo.
2: Como era en el principio, ahora y siempre, por los siglos de los siglos. Amén.
1: Gloria al Padre, al Hijo y al Espíritu Santo.
2: Como era en el principio, ahora y siempre, por los siglos de los siglos. Amén.
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3: A continuación, el rezo de vísperas.
4: Vísperas, oración de la tarde. Dios mío, ven en mi auxilio.
5: Señor, date prisa en socorrerme.
4: Gloria al Padre, al Hijo y al Espíritu Santo.
5: Como era en el principio, ahora y siempre, por los siglos de los siglos. Amén. Aleluya.
6: Cristo ha resucitado, resucitemos con Él. Aleluya, aleluya. Muerte y vida lucharon y la muerte fue vencida. Aleluya, aleluya. Es el grano que muere para el triunfo de la espiga. Aleluya, aleluya. Cristo es nuestra esperanza, nuestra paz y nuestra vida. Aleluya, aleluya. Vivamos vida nueva. El bautismo es nuestra Pascua. Aleluya, aleluya. Cristo ha resucitado. Resucitemos con Él. Aleluya, aleluya. Amén.

0: te hago luz de las naciones para que seas mi salvación hasta el fin de la tierra.
1: Dios mío, confía tu juicio al rey, tu justicia al hijo de reyes, para que rijas a tu pueblo con justicia, a tus humildes con rectitud.
2: Que los montes traigan paz y los collados justicia, que él defienda a los humildes del pueblo, socorra a los hijos del pobre y quebrante al explotador.
1: Que dure tanto como el sol, como la luna de edad en edad, que baje como lluvia al césped, como llovizna que empapa la tierra.
2: Que en su día florezca la justicia y la paz hasta que falte la luna, que domine de mar a mar, del gran río hasta el confín de la tierra.
1: Que en su presencia se inclinen sus rivales, que sus enemigos muerdan el polvo, que los reyes de Tarsis y de las islas le paguen tributo.
2: Que los reyes de Saba y Arabia le ofrezcan sus dones, que se postren ante él todos los reyes y que todos los pueblos le sirvan.
0: Gloria al Padre, al Hijo y al Espíritu Santo.
1: Como era en el principio, ahora y siempre, por los siglos de los siglos. Amén.
0: Te hago luz de las naciones para que seas mi salvación hasta el fin de la tierra.
2: Te hago luz de las naciones para que seas mi salvación hasta el fin de la tierra.

0: Socorrerá el Señor a los hijos de los pobres, rescatará sus vidas de la violencia.
1: Él librará al pobre que clamaba, al afligido que no tenía protector. Él se apiadará del pobre y del indigente y salvará la vida de los pobres. Él rescatará sus vidas de la violencia, su sangre será preciosa a sus ojos.
2: Que haya trigo abundante en los campos y ondee en lo alto de los montes. Den fruto como el Líbano y brote las espigas como las hierbas del campo.
1: Que su nombre sea eterno y su fama como el sol. Que él sea la bendición de todos los pueblos y lo proclamen dichoso todas las razas de la tierra.
2: Bendito sea el Señor, Dios de Israel, el único que hace maravilla. Bendito por siempre su nombre glorioso, que su gloria llene la tierra. Amén, amén.
0: Gloria al Padre, al Hijo y al Espíritu Santo.
2: Como era en el principio, ahora y siempre, por los siglos de los siglos. Amén.
0: Socorrerá el Señor a los hijos de los pobres, rescatará sus vidas de la violencia.
2: Socorrerá el Señor a los hijos de los pobres, rescatará sus vidas de la violencia.

0: Ahora se estableció el poderío y el reinado de nuestro Dios.
1: Gracias te damos, Señor Dios omnipotente, el que eres y el que eras, porque has asumido el gran poder y comenzaste a reinar. Se encolorizaron las naciones, llegó tu cólera, y el tiempo de que fueran juzgados los muertos, y de dar el galardón a sus siervos los profetas y a los santos, y a los que temen tu nombre, pequeños y a los grandes, y de arruinar a los que arruinaron la tierra.
2: Ahora se estableció el poderío y el reinado de nuestro Dios y la potestad de su Cristo, porque fue precipitado el acusador de nuestros hermanos, el que los acusaba ante nuestro Dios día y noche.
0: Ellos le vencieron en virtud de la sangre del Cordero y por las palabras del testimonio que dieron, y no amaron tanto su vida que temieran la muerte. Por esto estás alegres, cielos, y los que moráis en sus tiendas. Gloria al Padre, al Hijo y al Espíritu Santo.
2: Como era en el principio, ahora y siempre, por los siglos de los siglos. Amén.
0: Ahora se estableció el poderío y el reinado de nuestro Dios.
2: Ahora se estableció el poderío y el reinado de nuestro Dios.

0: Cristo murió por los pecados una vez para siempre, el inocente por los culpables, para conducirnos a Dios. Como era hombre, lo mataron, pero como poseía el Espíritu, fue devuelto a la vida. Lo que actualmente os salva no consiste en limpiar una suciedad corporal, sino en impenetrar de Dios una conciencia pura. Por la resurrección de Jesucristo, que llegó al cielo, se le sometieron ángeles, autoridades y poderes, y está a la derecha de Dios.
1: Los discípulos se llenaron de alegría, aleluya, aleluya.
0: Los discípulos se llenaron de alegría, aleluya, aleluya.
1: Al ver al Señor.
0: Aleluya, aleluya.
1: Gloria al Padre, al Hijo y al Espíritu Santo.
0: Los discípulos se llenaron de alegría, aleluya, aleluya.

0: Vuestra tristeza se convertirá en alegría y nadie os quitará vuestra alegría. Aleluya.
1: Proclama mi alma la grandeza del Señor. Se alegra mi espíritu en Dios mi Salvador, porque ha mirado la humillación de su esclava. Desde ahora me felicitarán todas las generaciones, porque el Poderoso ha hecho obras grandes por mí. Su nombre es santo, y su misericordia llega a sus fieles de generación en generación. Él hace proezas con su brazo, dispersa a los soberbios de corazón, derriba del trono a los poderosos y enaltece a los humildes. A los hambrientos los colma de bienes, y a los ricos los despide vacíos. Auxilia a Israel su siervo, acordándose de la misericordia, como lo había prometido a nuestros padres, en favor de Abraham y su descendencia por siempre.
2: Gloria al Padre, al Hijo y al Espíritu Santo.
3: Como era en el principio, ahora y siempre, por los siglos de los siglos. Amén.
0: Vuestra tristeza se convertirá en alegría y nadie os quitará vuestra alegría. Aleluya.
4: Vuestra tristeza se convertirá en alegría y nadie os quitará vuestra alegría. Aleluya.

0: Alabemos y glorifiquemos a Cristo, a quien Dios Padre constituyó fundamento de nuestra esperanza y garantía de nuestra resurrección, y aclamémosle suplicantes.
1: Rey de la gloria, escúchanos.
2: Señor Jesús, tú que por tu propia sangre y tu resurrección entraste en el santuario de Dios, llévanos contigo al reino del Padre.
1: Rey de la gloria, escúchanos.
0: Tú que por la resurrección robusteciste la fe de tus discípulos y los enviaste al mundo, haz que los obispos y presbíteros sean fieles heraldos de tu evangelio.
1: Rey de la gloria, escúchanos. Tú que por la resurrección eres nuestra reconciliación y nuestra paz, haz que todos los bautizados vivan en la unidad de una sola fe y de un solo amor.
3: Rey de la gloria, escúchanos.
4: Tú que por la resurrección diste la salud al lisiado del templo, mira con bondad a los enfermos y manifiesta de ellos tu gloria.
1: Rey de la gloria, escúchanos.
2: Tú que por tu resurrección fuiste constituido primogénito de los muertos que resucitan, haz que los difuntos que en ti creyeron y esperaron participen de tu gloria.
1: Rey de la gloria, escúchanos.
0: Llenos de fe, invoquemos juntos al Padre común, repitiendo la oración que Jesús nos enseñó.
5: Padre nuestro que estás en el cielo, santificado sea tu nombre. Venga a nosotros tu reino. Hágase tu voluntad en la tierra como en el cielo. Danos hoy nuestro pan de cada día. Perdona nuestras ofensas, como también nosotros perdonamos a los que nos ofenden. No nos dejes caer en la tentación y líbranos del mal.
0: Oh Dios, que nos haces partícipes de la redención, concédenos vivir siempre en la alegría de la resurrección de tu Hijo, el que vive y reina contigo en la unidad del Espíritu Santo, y es Dios por los siglos de los siglos.
1: Amén.
0: El Señor nos bendiga, nos libre de todo mal y nos lleva a la vida eterna.
1: Amén.

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1: Tú no quieres, Señor, que esperes ser santa para amarte. Por eso, así como soy, así como estoy, te digo, tú lo sabes todo, Dios mío, tú sabes que te amo.

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1: Por la señal de la Santa Cruz, de nuestros enemigos líbranos, Señor Dios nuestro. En el nombre del Padre, y del Hijo, y del Espíritu Santo. Santo Rosario, contemplamos hoy jueves los misterios luminosos.

Primer misterio luminoso, el bautismo de Jesús en el Jordán. Padre nuestro que estás en el cielo, santificado sea tu nombre. Venga a nosotros tu reino. Hágase tu voluntad en la tierra como en el cielo. Dios te salve María, llena eres de gracia, el Señor es contigo. Bendita tú eres entre todas las mujeres, y bendito es el fruto de tu vientre, Jesús. Dios te salve María, llena eres de gracia, el Señor es contigo. Bendita tú eres entre todas las mujeres, y bendito es el fruto de tu vientre, Jesús. Dios te salve María, llena eres de gracia, el Señor es contigo. Bendita tú eres entre todas las mujeres, y bendito es el fruto de tu vientre, Jesús. Dios te salve María, llena eres de gracia, el Señor es contigo. Bendita tú eres entre todas las mujeres, y bendito es el fruto de tu vientre, Jesús. Dios te salve María, llena eres de gracia, el Señor es contigo. Bendita tú eres entre todas las mujeres, y bendito es el fruto de tu vientre, Jesús. Dios te salve María, llena eres de gracia, el Señor es contigo. Bendita tú eres entre todas las mujeres, y bendito es el fruto de tu vientre, Jesús. Dios te salve María, llena eres de gracia, el Señor es contigo. Bendita tú eres entre todas las mujeres, y bendito es el fruto de tu vientre, Jesús. Dios te salve María, llena eres de gracia, el Señor es contigo. Bendita tú eres entre todas las mujeres, y bendito es el fruto de tu vientre, Jesús. Dios te salve María, llena eres de gracia, el Señor es contigo. Bendita tú eres entre todas las mujeres, y bendito es el fruto de tu vientre, Jesús. Dios te salve María, llena eres de gracia, el Señor es contigo. Bendita tú eres entre todas las mujeres, y bendito es el fruto de tu vientre, Jesús. Gloria al Padre, y al Hijo, y al Espíritu Santo. Ave María, purísima. María, Madre de Gracia, Madre de Piedad y Misericordia, defiéndenos del enemigo, ampáranos ahora y en la hora de nuestra muerte. Amén. Madre de los creyentes, que siempre

Segundo misterio de la luz, la automanifestación de Jesús en la boda de Caná. Danos hoy nuestro pan de cada día. Perdona nuestras ofensas, como también nosotros perdonamos a los que nos ofenden.

0: nos dejes caer en la tentación y líbranos del mal. Amén. Santa María, Madre de Dios, ruega por nosotros, pecadores, ahora y en la hora de nuestra muerte. Amén. Santa María, Madre de Dios, ruega por nosotros, pecadores, ahora y en la hora de nuestra muerte. Amén. Santa María, Madre de Dios, ruega por nosotros, pecadores, ahora y en la hora de nuestra muerte. Amén. Santa María, Madre de Dios, ruega por nosotros, pecadores, ahora y en la hora de nuestra muerte. Amén. Santa María, Madre de Dios, ruega por nosotros, pecadores, ahora y en la hora de nuestra muerte. Amén. Santa María, Madre de Dios, ruega por nosotros, pecadores, ahora y en la hora de nuestra muerte. Amén. Santa María, Madre de Dios, ruega por nosotros, pecadores, ahora y en la hora de nuestra muerte. Amén. Santa María, Madre de Dios, ruega por nosotros, pecadores, ahora y en la hora de nuestra muerte. Amén. Santa María, Madre de Dios, ruega por nosotros, pecadores, ahora y en la hora de nuestra muerte. Amén. Gloria, Santa María, Madre de Dios, ruega por nosotros, pecadores, ahora y en la hora de nuestra muerte. Amén. Como era en el principio, ahora y siempre, y por los siglos de los siglos. Amén. Sin pecado concebida. María, Madre de Gracia, Madre de Piedad y Misericordia, defiéndenos del enemigo, ampáranos ahora y en la hora de nuestra muerte. Amén. Mi alma glorifica al Señor mi Dios, gózase mi espíritu en mi Salvador. Él es todo para mí.
1: Tercer misterio luminoso, el anuncio del reino de Dios llamando a la conversión. Padre nuestro que estás en el cielo, santificado sea tu nombre. Venga a nosotros tu reino. Hágase tu voluntad en la tierra como en el cielo. Dios te salve María, llena eres de gracia, el Señor es contigo. Bendita tú eres entre todas las mujeres y bendito es el fruto de tu vientre, Jesús. Dios te salve María, llena eres de gracia, el Señor es contigo. Bendita tú eres entre todas las mujeres, y bendito es el fruto de tu vientre, Jesús. Dios te salve María, llena eres de gracia, el Señor es contigo. Bendita tú eres entre todas las mujeres, y bendito es el fruto de tu vientre, Jesús. Dios te salve María, llena eres de gracia, el Señor es contigo.
0: bendita tú eres entre todas las mujeres, y bendito es el fruto de tu vientre, Jesús. Dios te salve, María, llena eres de gracia, el Señor es contigo. Bendita tú eres entre todas las mujeres, y bendito es el fruto de tu vientre, Jesús. Dios te salve, María, llena eres de gracia, el Señor es contigo. Bendita tú eres entre todas las mujeres, y bendito es el fruto de tu vientre, Jesús. Dios te salve, María, llena eres de gracia, el Señor es contigo. Bendita tú eres entre todas las mujeres, y bendito es el fruto de tu vientre, Jesús. Dios te salve, María, llena eres de gracia, el Señor es contigo. Bendita tú eres entre todas las mujeres, y bendito es el fruto de tu vientre, Jesús. Dios te salve, María, llena eres de gracia, el Señor es contigo. Bendita tú eres entre todas las mujeres, y bendito es el fruto de tu vientre, Jesús. Dios te salve, María, llena eres de gracia, el Señor es contigo. Bendita tú eres entre todas las mujeres, y bendito es el fruto de tu vientre, Jesús. Gloria al Padre, y al Hijo, y al Espíritu Santo. Ave María, purísima. María, Madre de Gracia, Madre de piedad y misericordia, defiéndenos del enemigo, ampáranos ahora y en la hora de nuestra muerte. Amén.

Cuarto misterio luminoso, la transfiguración del Señor. Danos hoy nuestro pan de cada día. Perdona nuestras ofensas, como también nosotros perdonamos a los que nos ofenden. No nos dejes caer en la tentación y líbranos del mal. Amén. Santa María, Madre de Dios, ruega por nosotros, pecadores, ahora y en la hora de nuestra muerte. Amén. Santa María, Madre de Dios, ruega por nosotros, pecadores, ahora y en la hora de nuestra muerte. Amén. Santa María, Madre de Dios, ruega por nosotros, pecadores, ahora y en la hora de nuestra muerte. Amén. Santa María, Madre de Dios, ruega por nosotros, pecadores, ahora y en la hora de nuestra muerte. Amén. Santa María, Madre de Dios, ruega por nosotros, pecadores, ahora y en la hora de nuestra muerte. Amén. Santa María, Madre de Dios, ruega por nosotros, pecadores, ahora y en la hora de nuestra muerte. Amén. Santa María, Madre de Dios, ruega por nosotros, pecadores, ahora y en la hora de nuestra muerte. Amén. Santa María, Madre de Dios, ruega por nosotros, pecadores, ahora y en la hora de nuestra muerte. Amén. Santa María, Madre de Dios, ruega por nosotros, pecadores, ahora y en la hora de nuestra muerte. Amén. Gloria. Santa María, Madre de Dios, ruega por nosotros, pecadores, ahora y en la hora de nuestra muerte. Amén. Como era en el principio, ahora y siempre, y por los siglos de los siglos. Amén. Sin pecado concebida. María, Madre de Gracia, Madre de Piedad y Misericordia, defiéndenos del enemigo. Ampáranos ahora y en la hora de nuestra muerte. Amén. El Señor.

Quinto misterio luminoso, la institución de la Eucaristía. Padre nuestro que estás en el cielo, santificado sea tu nombre. Venga a nosotros tu reino. Hágase tu voluntad en la tierra como en el cielo. Dios te salve María, llena eres de gracia, el Señor es contigo. Bendita tú eres entre todas las mujeres, y bendito es el fruto de tu vientre, Jesús. Dios te salve María, llena eres de gracia, el Señor es contigo. Bendita tú eres entre todas las mujeres, y bendito es el fruto de tu vientre, Jesús. Dios te salve María, llena eres de gracia, el Señor es contigo. Bendita tú eres entre todas las mujeres, y bendito es el fruto de tu vientre, Jesús. Dios te salve María, llena eres de gracia, el Señor es contigo. Bendita tú eres entre todas las mujeres, y bendito es el fruto de tu vientre, Jesús. Dios te salve María, llena eres de gracia, el Señor es contigo. Bendita tú eres entre todas las mujeres, y bendito es el fruto de tu vientre, Jesús. Dios te salve María, llena eres de gracia, el Señor es contigo. Bendita tú eres entre todas las mujeres, y bendito es el fruto de tu vientre, Jesús. Dios te salve María, llena eres de gracia, el Señor es contigo. Bendita tú eres entre todas las mujeres, y bendito es el fruto de tu vientre, Jesús. Dios te salve María, llena eres de gracia, el Señor es contigo. Bendita tú eres entre todas las mujeres, y bendito es el fruto de tu vientre, Jesús. Dios te salve María, llena eres de gracia, el Señor es contigo. Bendita tú eres entre todas las mujeres, y bendito es el fruto de tu vientre, Jesús. Dios te salve María, llena eres de gracia, el Señor es contigo. Bendita tú eres entre todas las mujeres, y bendito es el fruto de tu vientre, Jesús. Gloria al Padre, y al Hijo, y al Espíritu Santo. Ave María, purísima. María, Madre de Gracia, Madre de Piedad y Misericordia, defiéndenos del enemigo, ampáranos ahora y en la hora de nuestra muerte. Amén.

por las intenciones del Santo Padre, el Papa. Padre nuestro que estás en el cielo, santificado sea tu nombre. Venga a nosotros tu reino. Hágase tu voluntad en la tierra como en el cielo. Dios te salve María, hija de Dios Padre, llena eres de gracia, el Señor es contigo. Bendita tú eres entre todas las mujeres, y bendito es el fruto de tu vientre, Jesús. Dios te salve María, Madre de Dios Hijo, llena eres de gracia, el Señor es contigo. Bendita tú eres entre todas las mujeres, y bendito es el fruto de tu vientre, Jesús. Dios te salve María, esposa del Espíritu Santo, llena eres de gracia, el Señor es contigo. Bendita tú eres entre todas las mujeres, y bendito es el fruto de tu vientre, Jesús. Gloria al Padre, y al Hijo, y al Espíritu Santo. Letanías de la Santísima Virgen. Señor, ten piedad. Cristo, ten piedad. Señor, ten piedad. Cristo, óyenos. Cristo, escúchanos. Dios Padre, Creador del mundo. Dios Hijo, Redentor del mundo. Dios Espíritu Santo. Trinidad Santa, un solo Dios. Santa María, Santa Madre de Dios, Santa Virgen de las Vírgenes, Madre de Cristo, Madre de la Divina Gracia, Madre Purísima, Madre Castísima, Madre Intacta, Madre incorrupta, Madre inmaculada, Madre amable, Madre admirable, Madre del buen consejo, Madre del Creador, Madre del Salvador, Madre de la Iglesia, Madre de misericordia, Madre de la Esperanza, ayuda de los inmigrantes, Virgen prudentísima, Virgen digna de veneración, Virgen digna de alabanza, Virgen poderosa, Virgen clemente, Virgen fiel, espejo de justicia, trono de la sabiduría, causa de nuestra alegría, vaso espiritual, vaso digno de honor, vaso insigne de devoción, rosa mística, fuerte como la torre de David, hermosa como torre de marfil, casa de oro, Arca de la Nueva Alianza, Puerta del Cielo, Estrella de la Mañana, Salud de los Enfermos, Refugio de los Pecadores, Consuelo de los Afligidos, Auxiliadora de los Cristianos, Reina de los Ángeles, Reina de los Patriarcas, Reina de los Profetas, Reina de los Apóstoles, Reina de los Mártires, Reina de los que profesan la fe, Reina de las Vírgenes, Reina de todos los santos, Reina concebida sin mancha original, Reina elevada al cielo, Reina del Santísimo Rosario,
Reina de la familia, Reina de la paz. Cordero de Dios, que quitas el pecado del mundo. Cordero de Dios, que quitas el pecado del mundo. Cordero de Dios, que quitas el pecado del mundo. Bajo tu amparo nos acogemos, Santa Madre de Dios. No desoigas las súplicas que te hemos dirigido en nuestras necesidades. Antes bien, líbranos siempre de todos los peligros. Oh Virgen gloriosa y bendita, ruega por nosotros, Santa Madre de Dios. Dios te salve, Reina y Madre de Misericordia, vida y dulzura y esperanza nuestra. Dios te salve, a ti llamamos los desterrados hijos de Eva. A ti suspiramos, gimiendo y llorando en este valle de lágrimas. Ea pues, Señora, abogada nuestra, vuelve a nosotros esos tus ojos misericordiosos. Y después de este destierro, muéstranos a Jesús, fruto bendito de tu vientre. Oh clementísima, oh piadosa, oh dulce Virgen María, ruega por nosotros, Santa Madre de Dios, para que seamos dignos de alcanzar las promesas de nuestro Señor Jesucristo. Amén. Bendigamos al Señor.

0: Muy buenas tardes, en el nombre del Padre, y del Hijo, y del Espíritu Santo. El Dios de la vida, que ha resucitado a Jesucristo de entre los muertos, esté con todos ustedes. Pues bienvenidos a esta Eucaristía, en esta tarde, en donde celebramos la fiesta de San Matías, apóstol que siguió al Señor Jesús desde el bautismo de Juan hasta el día en que Cristo subió a los cielos. Y por esta razón, pues fue puesto por los apóstoles en el lugar que había ocupado Judas, el traidor, para que formando parte del grupo de los doce, fuese testigo de la resurrección del Señor. Pues pedimos su ayuda, su intercesión a San Matías, y nos ponemos en la presencia del Señor reconociendo con humildad nuestros pecados. Yo confieso ante Dios Todopoderoso y ante ustedes, hermanos, que he pecado mucho de pensamiento, palabra, obra y omisión. Por mi gran culpa. Por eso ruego a Santa María, siempre Virgen, a los ángeles, a los santos y a ustedes, hermanos, que intercedan por mí. Que Dios Todopoderoso tenga misericordia de nosotros, perdone nuestros pecados y nos lleve a la vida eterna. Gloria a Dios en el cielo y en la tierra paz a los hombres que ama al Señor. Por tu inmensa gloria te alabamos, te bendecimos, te adoramos. Te glorificamos. Te damos gracias, Señor Dios Rey Celestial, Dios Padre Todopoderoso, Señor Hijo Único Jesucristo, Señor Dios Cordero de Dios, Hijo del Padre. Tú que quitas el pecado del mundo, ten piedad de nosotros. Tú que quitas el pecado del mundo, atiende nuestra súplica. Tú que estás sentado a la derecha del Padre, ten piedad de nosotros. Solo tú, Señor, solo tú, Altísimo Jesucristo, con el Espíritu Santo. Oremos. Oh Dios, que agregaste a San Matías al colegio de los apóstoles, concede por su ayuda a quienes nos alegramos en la suerte de tu predilección, ser contados entre los elegidos. Por nuestro Señor Jesucristo, tu Hijo, que vive y reina contigo, en la unidad del Espíritu Santo y es Dios, por los siglos de los siglos.
1: Lectura del libro de los Hechos de los Apóstoles. En aquellos días, Pedro se puso en pie en medio de los hermanos. Había reunidas unas 120 personas y dijo: «Hermanos, tenía que cumplirse lo que el Espíritu Santo, por boca de David, había predicho en la Escritura acerca de Judas, el que hizo de guía de los que arrestaron a Jesús, pues era de nuestro grupo y le cupo en suerte compartir este ministerio. Y es que en el libro de los Salmos está escrito que su morada quede desierta y que nadie habite en ella, y también que su cargo lo ocupe otro. Es necesario, por tanto, que uno de los que nos acompañaron todo el tiempo en que convivió con nosotros el Señor Jesús, comenzando en el bautismo de Juan hasta el día en que nos fue quitado y llevado al cielo, se asocia a nosotros como testigo de su resurrección. Propusieron dos: José, llamado Barsabá, de sobrenombre Justo, y Matías, y rezando dijeron: Señor, tú que penetras el corazón de todos, muéstranos a cuál de los dos has elegido para que ocupe el puesto de este ministerio y apostolado, del que ha prevaricado Judas para marcharse a su propio puesto. Le repartieron suertes, le tocó a Matías, y lo asociaron a los 11 apóstoles. Palabra de Dios.
0: Te alabamos, Señor.
1: El Señor lo sentó con los príncipes de su pueblo.
0: El Señor lo sentó con los príncipes de su pueblo.
1: Alabad, siervos del Señor, alabad el nombre del Señor. Bendito sea el nombre del Señor, ahora y por siempre. El Señor lo sentó con los príncipes de su pueblo. De la salida del sol hasta su ocaso, alabado sea el nombre del Señor. El Señor se eleva sobre todos los pueblos, su gloria sobre los cielos.
0: El Señor lo sentó con los príncipes de su pueblo.
1: ¿Quién como el Señor Dios nuestro, que habita en las alturas y se abaja para mirar al cielo y la tierra? El Señor
0: lo sentó con los príncipes de su pueblo.
1: Levanta el polvo al desvalido, alza de la basura al pobre, para sentarlo con los príncipes de su pueblo. El Señor lo sentó con los príncipes de su pueblo.

El Señor esté con ustedes. Del Santo Evangelio según San Juan. En aquel tiempo dijo Jesús a sus discípulos: como el Padre me ha amado, así les he amado yo. Permanezcan en mi amor. Si guardan mis mandamientos, permanecerán en mi amor. Lo mismo que yo he guardado los mandamientos de mi Padre y permanezco en su amor. Les he hablado de esto para que mi alegría esté en ustedes y su alegría llegue a plenitud. Este es mi mandamiento, que se amen unos a otros como yo les he amado. Nadie tiene amor más grande que el que da la vida por sus amigos. Ustedes son mis amigos si hacen lo que yo les mando. Y ya no les llamo siervos, porque el siervo no sabe lo que hace su señor. A ustedes les llamo amigos, porque todo lo que he oído a mi Padre se los he dado a conocer. No son ustedes los que me han elegido, soy yo quien les he elegido y les he destinado para que vayan y den fruto, y su fruto permanezca. De modo que lo que pidan al Padre en mi nombre, se los dé. Esto les mando, que se amen unos a otros. Palabra del Señor.

Este jueves de la sexta semana de Pascua, pues ha sido durante mucho tiempo el día en que celebrábamos la solemnidad, la fiesta de la Ascensión. Ahora, pues la tenemos siempre el domingo siguiente, ¿no? Se entiende porque antes era festivo, desde que pasó a ser laboral, pues por eso se pasa al domingo. Aunque, pues persiste en algunos lugares que siguen celebrando hoy ya la Ascensión. Pues como hemos mencionado al comenzar, hoy estamos recordando al apóstol San Matías, ¿no? Aquel que no pertenecía al grupo de los apóstoles, de los doce, y que fue elegido, ¿no?, para ocupar el lugar de Judas, ¿no?, y que fuese, pues eso, ¿no?, uno de los testigos, como apuntaba los Hechos de los Apóstoles y como decidieron sus discípulos, los apóstoles también, que fuese testigo del Señor resucitado, ¿no? Pues bien, es en ese contexto de despedida que Jesús pronuncia este evangelio, ¿no?, en la última cena, recuerden, ¿no? Y es ahí donde Él nos deja el gran testamento y la norma suprema. La ley del amor. Ámense. Ámense los unos a los otros como yo les he amado, ¿no? Por tanto, lo que nos tiene que distinguir a nosotros como cristianos es la manera, el modo, el cómo. Ámense como yo les he amado, ¿no? Ahí, esa es la clave. Y Jesús entendió el amor hasta estar dispuesto a dar la vida por aquellas personas a las cuales amaba, ¿no? Por tanto, el ideal, ¿no?, el ideal nuestro, de los que creemos y queremos seguir a Jesús, es precisamente entender el amor así, ¿no?, dándonos, ¿no?, gastando la vida siempre por hacer el bien, por hacer el bien a los demás, ¿no? Jesús no nos obliga a ser cristiano, pero aquel que decide ser cristiano no se entiende su vida cristiana si no está, pues, estimulada, si no asume en su vida esta ley, la ley del amor, ¿no? No podemos dejar de amar, ya lo dirá San Juan, ¿no?, en una de sus cartas, ¿no? El que no ama está muerto. El que no ama está muerto. Y los que creemos y seguimos a Jesús, ¿no?, nos entiende la fe, nos entiende seguir al Señor sin amar. Lo nuestro no es una religión de muertos, es una religión de vida, de amor. Bien, pues como San Matías apóstol, también a nosotros nos ha llegado esa llamada, ¿no? Matías fue elegido por la iglesia, los apóstoles, los discípulos. También nosotros tenemos esa llamada, ¿no? Esa llamada especial que nos ha hecho Dios a cada uno. Y como Matías, a ser testigos. Todo bautizado, tú y yo, todos tenemos que ser testigos, ¿no? Testigos de Cristo en el mundo de hoy. De palabra y de obra, anunciar a Jesús que es el camino para ir a Dios. La verdad, ¿no?, la vida. Entonces el Señor nos hace también sus amigos, ¿no? Ustedes son mis amigos, dice Jesús. Ya no les llamo siervos, sumisos, les llamo amigos. ¿Por qué? Porque nos confía la voluntad del plan de salvación de Dios. Y estamos llamados, ¿no?, a colaborar en esa misión de evangelización, de anuncio de Jesús, de su mensaje, de su palabra. Donde estés,
en tu papel, en tu rol, en tu vocación, en tu misión, en tu lugar. Ahí nos quiere el Señor, ¿no? Y puede ser que nos sintamos pequeños, puede ser que nos sintamos débiles, ¿no? Sin fuerzas, pero fíjense lo que rezábamos con el salmista. Precisamente Dios se vale de los débiles. Escucharon en el Salmo: Él levanta del polvo al desvalido, alza de la basura al pobre, para sentarlo con los príncipes de su pueblo. ¿Ven? Dios no nos pide hacer grandes cosas, cosas extraordinarias, cosas espectaculares. Simplemente nos pide ser generosos. Que le pongamos corazón a lo que hacemos, sin cálculo, sin medidas, ¿no? Que seamos generosos. Gratuidad en darnos, en amar, en hacer el bien. Lo que Dios desea es que pongamos a su servicio, pues, lo que Él ha puesto en nosotros, en cada uno, sus talentos, los talentos, las cualidades, las capacidades. ¿Y todo eso para qué? Para servir con humildad, con ese deseo de demostrar a través de nuestra vida, pues, que en nosotros vive Dios, vive Jesús. Y nosotros a través de nuestra palabra, nuestras manos, nuestros pies, le hacemos presente en nuestra vida, ¿no? Pues bien, Señor Jesús nos ha elegido para que permanezcamos en su amor. Permanezcan en mi amor, nos ha dicho Jesús, ¿no? Para enviarnos y para que demos frutos, y frutos buenos, frutos abundantes, ¿no? Pues bien, vamos a pedir al Señor que su Espíritu, pues, nos acompañe, nos fortalezca y habite en nosotros.

Pues presentemos ahora nuestras peticiones al Padre, por la Santa Iglesia de Dios, para que establecida sobre el fundamento de los apóstoles viva con plenitud y predique con fidelidad el Evangelio recibido, roguemos al Señor. Por el Papa León, por nuestro obispo José y su auxiliar Cristóbal y por todo el episcopado, para que el Señor que penetra el corazón de todos los llene del Espíritu Santo y transmitan con fidelidad la palabra apostólica, roguemos al Señor. Por los que gobiernan nuestro país y todas las naciones del mundo, para que trabajen por la justicia y la paz de todos los pueblos, roguemos al Señor. Por los cristianos perseguidos, para que recuerden que es el Señor quien los ha elegido para dar fruto y que su fruto permanezca, roguemos al Señor. Por nuestra comunidad, para que seamos capaces de vivir el mandamiento nuevo del amor y trabajemos por el bien de nuestros hermanos, roguemos al Señor. Escucha, Señor, nuestras súplicas. Tú que vives y reinas por los siglos de los siglos.

Bendito sea, Señor Dios del universo, por este pan, fruto de la tierra, del trabajo del hombre, que de tu generosidad hemos recibido y ahora te presentamos. Será para nosotros pan de vida. Bendito sea, Señor Dios del universo, por este vino, fruto de la vid y del trabajo del hombre, que de tu generosidad hemos recibido y ahora te presentamos. Será para nosotros bebida de salvación. En el momento de ofrecer el sacrificio de toda la Iglesia, oremos a Dios Padre Todopoderoso. Al presentarse estas ofrendas en la conmemoración del apóstol San Matías, te rogamos, Señor, que ejemplo suyo, viviendo con rectitud, según el Evangelio de Cristo, colaboremos en la evangelización de la fe. Por Jesucristo nuestro Señor. El Señor esté con ustedes. Levantemos el corazón. Demos las gracias al Señor nuestro Dios. En verdad es justo y necesario, nuestro deber y salvación, darte gracias siempre y en todo lugar, Padre Santo, Dios Todopoderoso y Eterno. Porque tú, Pastor Eterno, no abandonas nunca tu rebaño, sino que por medio de los santos apóstoles los proteges y conservas, y quieres que tengas siempre por guías a los mismos pastores a quienes tu Hijo estableció como enviados suyos. Por eso con los ángeles y arcángeles y con todos los coros celestiales proclamamos sin cesar el himno de tu gloria. Santo, Dios del universo, llenos están el cielo y la tierra de tu gloria. Hosanna en el cielo. Bendito el que viene en el nombre del Señor. Santo eres en verdad, Señor, fuente de toda santidad. Por eso te pedimos que santifiques estos dones con la fuerza de tu Espíritu, de manera que se conviertan para nosotros en el cuerpo y la sangre de Jesucristo nuestro Señor, el cual, cuando iba a ser entregado a su pasión, voluntariamente aceptada, tomó pan. Dándote gracias, lo partió y lo dio a sus discípulos, diciendo: tomad y comed todos de él, porque esto es mi cuerpo que será entregado por vosotros. Del mismo modo, acabada la cena, tomó el cáliz y dándote gracias de nuevo, lo pasó a sus discípulos diciendo: tomad y bebed todos de él, porque este es el cáliz de mi sangre, sangre de la alianza nueva y eterna, que será derramada por vosotros y por muchos para el perdón de los pecados. Haced esto en conmemoración mía. Este es el misterio de la fe. Así pues, Padre, celebrando ahora el memorial de la muerte y resurrección de tu Hijo, te ofrecemos el pan de vida y el cáliz de salvación. Te damos las gracias porque nos haces dignos de servirte cada día en tu presencia. Te pedimos humildemente que el Espíritu Santo congregue la unidad a cuantos participamos del cuerpo y la sangre de Cristo. Señor, acuérdate de tu Iglesia extendida por toda la tierra, con el Papa León, con nuestro obispo José y su auxiliar Cristóbal, y todos los pastores que cuidan de tu pueblo, llévala a la perfección por la caridad. Acuérdate también de nuestros hermanos que durmieron en la esperanza de la resurrección y de todos los que han muerto en tu misericordia. Admítelos a contemplar la luz de tu rostro. Ten misericordia de todos nosotros, para que así con María la Virgen, Madre de Dios, su esposo San José, los apóstoles, Matías, y cuantos vivieron en tu amistad a través de los tiempos, merezcamos por tu Hijo Jesús compartir la vida eterna y cantar tus alabanzas. Por Cristo, con Él y en Él,
A ti, Dios Padre Omnipotente, en la unidad del Espíritu Santo, todo honor y toda gloria por los siglos de los siglos. El amor de Dios está presente en nuestra vida, en nuestros corazones, gracias al Espíritu del Resucitado. Por eso, con confianza nos atrevemos a decir: Padre nuestro que estás en el cielo, santificado sea tu nombre, venga a nosotros tu reino, hágase tu voluntad en la tierra como en el cielo. Danos hoy nuestro pan de cada día. Perdona nuestras ofensas, como también nosotros perdonamos a los que nos ofenden. Líbranos, Señor, de todos los males y concédenos la paz en nuestros días, para que, ayudados por tu misericordia, vivamos libres de pecado, protegidos de todo mal mientras seguimos esperando la gloriosa venida de nuestro Salvador Jesucristo. Señor Jesucristo, que dijiste a los apóstoles: la paz les dejo, mi paz les doy, no tengas en cuenta nuestros pecados, sino la fe de tu iglesia. Y conforme a tu palabra, concédele paz y unidad. Tú que vives y reinas por los siglos de los siglos, la paz del Señor esté con ustedes. En Cristo resucitado nos deseamos la paz. Cordero de Dios, que quitas el pecado del mundo, ten piedad de nosotros. Cordero de Dios, que quitas el pecado del mundo,

Este es Jesús resucitado, Él es el Cordero de Dios que borra todo pecado del mundo. Dichosos los invitados a la cena del Señor. El cuerpo y la sangre de Cristo nos guarden para la vida eterna.

Matías, dígnate recibirnos en la luz para tomar parte de la suerte de los santos, por Jesucristo nuestro Señor. El Señor esté con ustedes. La bendición de Dios Todopoderoso, Padre, Hijo y Espíritu Santo, descienda sobre todos nosotros. Antes de despedirnos, saludamos a María. Le decimos, Dios te salve, María, llena eres de gracia, el Señor es contigo. Bendita tú eres entre todas las mujeres, y bendito es el fruto de tu vientre, Jesús. Santa María, Madre de Dios, ruega por nosotros, pecadores, ahora y en la hora de nuestra muerte. Amén. Que tengan todos ustedes un buen descanso. En el nombre del Señor, que es nuestra alegría, podemos ir en paz.

0: Un saludo, amigas, amigos de la Diocesana de Canarias, un día más desde este espacio de la entrevista, esta ventana que abrimos cada día para conocer y testimoniar el trabajo y la vida de nuestra Iglesia en nuestra Diócesis de Canarias. En el marco de la celebración de San Juan de Ávila, patrón del clero español y referente de sabiduría y celo apostólico, queremos compartir este ratito esta mañana, también para compartir, valga la redundancia, con alegría, una alegría que lo es también para toda nuestra Iglesia diocesana. Los 25 años de sacerdocio, de servicio comprometido al Señor y a su Iglesia, en esta Iglesia particular que peregrina en Canarias, de Antonio Juan López, a quien agradecemos desde ya que nos haya acompañado en este ratito. Antonio Juan, muy buenos días.
1: Buenos días, Saúl.
0: Y muchas felicidades por adelantado por esta efeméride.
1: Muchas gracias, muchas gracias.
0: Antonio Juan, cuéntanos un poquito para empezar a día de hoy, ¿qué queda de aquel joven seminarista, luego diácono, que se ordenó hace ya 25 años?
1: Pues mira, quedan muchas cosas. Yo destacaría la ilusión por vivir el seguimiento de Jesús, porque en definitiva esto no es vivir el ministerio, ser sacerdote no es otra cosa que responder a la llamada que Dios me hizo en su momento de seguirle siendo sacerdote y ejerciendo el ministerio, pues la ilusión, las ganas de trabajar por el reino de Dios. Y sobre todo también las ganas de sentirme presbiterio, de sentirme hermano junto a otros hermanos que o empezaron antes que yo o se han ido incorporando después. Son como esas tres cosas.
0: Bueno, llega ese momento tan especial que desde luego marca tu vida personal, la de tu familia, las comunidades que has acompañado, la diócesis. Después de ese proceso vocacional, ¿cuál fue que puedas recordar, que puedas compartir con nosotros ese momento, Antonio Juan, definitivo de decir sí al Señor?
1: Pues mira, a los 20 años, cuando decidí entrar al seminario, yo todavía no sabía si esto era lo mío, pero sí tenía claro que quería clarificarlo, y por eso pedí y entrar al seminario. El seminario es el lugar donde los jóvenes clarifican, disciernen, pues esta llamada que Dios les hace. Y yo creo que el momento definitivo de decir, pues sí, en mi tiempo, los dos primeros años, le llamaban la etapa de filosofía, donde estudiábamos más asignaturas de filosofía. Y el tercer año empezaba ya la teología. Y también a nivel de formación de seminario era como el paso a, pues a una cosa más importante y más, no más seria, pero sí más definitiva. Entonces, al final del segundo año, cuando revisamos los proyectos personales, pues fue cuando ya yo sentí que realmente estaba donde quería estar y quería vivir aquello que estaba empezando a conocer y a vivir.
0: Hablábamos antes que estamos compartiendo este ratito con Antonio Juan en el marco de esa festividad de San Juan de Ávila, que hablaba de sacerdotes de fuego, ¿no? Hablando con ese compromiso con que había que vivir y experimentar esa fe en Cristo. ¿Cómo se mantiene viva, Antonio Juan, esa llama después de 25 años o aún todavía con mayor fuerza?
1: Mira, a mí me ayuda a mantener vivo este fuego, primero la oración, dedicar cada día un ratito importante a la oración. Yo lo suelo hacer nada más levantarme antes de empezar el ajetreo de cada día. Me ayuda a mantener vivo también esta llama el acompañamiento. Mi director espiritual, el reunirme periódicamente con él, el compartir cómo voy viviendo, qué me va costando, cuáles son mis convicciones y poderlo compartir me ayuda. Me ayuda también el propio trabajo pastoral, es decir, el ir pasando por las distintas comunidades o tareas y el propio trabajo de cómo uno lo va desarrollando, pues me hace también mantener vivo este fuego. Y luego también las propias personas con las que me voy encontrando a lo largo de la vida y su testimonio y su experiencia. Pues hay personas en las parroquias que pues me corrigen, otras que me ayudan a centrarme, otras con las que compartimos largas horas de trabajo, pues las personas con su testimonio, con su fe, también me ayudan a mantener vivo el fuego y esa llama.
0: Si hoy tuvieras la oportunidad, Antonio Juan, de compartir con el Antonio Juan de hace 25 años en ese momento previo a la ordenación, después de esto último que nos has contado, ¿no? De cómo pues se va aprendiendo de las comunidades con las que se va trabajando, de lo que se va trabajando, ¿qué le podrías decir de cara a todo lo que tiene por delante en este periodo de tiempo?
1: Mira, me parece que es importante mantener, pues, aunque parece una cosa tan elemental, pero mantener la vivencia de fe, mantener tu fe siempre fuerte y siempre recia, ¿no? Y sobre todo el dejarte acompañar, el no creer que lo sabes todo, que tú vienes aquí a enseñar a los demás y ya nadie te va a enseñar nada nuevo. Ir con esa disponibilidad a lo nuevo y a aprender creo que es fundamental.
0: A lo largo de estos años, de este cuarto de siglo, has tenido la, bueno, y también en la época del seminario, has tenido la oportunidad, Antonio Juan, de acompañar a diferentes comunidades parroquiales, movimientos, de ser partícipes, sin ir más lejos, de esa última peregrinación de la Virgen del Pino con ese jubileo de la esperanza como marco, acompañando además al Cristo de Telde también en esta época de gracia. ¿Qué lección guardas con especial cariño de todos estos años? Sé que son muchos, pero ¿qué lección guardas de tanto tiempo de entrega?
1: Mira, de todas las experiencias, hay dos que a mí me han marcado enormemente. Cuando fui capellán del hospital en Lanzarote, que estuve un año yendo todas las mañanas al hospital a acompañar a los enfermos, a llevarles la comunión, a pasar por las habitaciones, y lo mismo pero en el centro penitenciario de Las Palmas 2 en Juan Grande. Uh-huh. ¿Y cuál es la lección? Eso que el Papa decía de ser una iglesia en salida, salir a las periferias, pues la lección de saber salir pues a las personas que más dificultad están viviendo, en aquel caso los enfermos, falta de salud y los privados de libertad. Y no te creas que era porque tenía mucho que llevar, que así era, sino la importancia de estar al lado de esas personas, de escuchar su vida, de escuchar su realidad en aquel momento, de dar la posibilidad a esas personas de sentirse escuchadas y de llevarles la palabra del Evangelio, que es simplemente decirles, pues Dios está contigo, a pesar de lo que estás viviendo, Él nunca ha dejado de estar contigo. Ha sido de las cosas más importantes. Bueno, y después, eso también lo vive en infinidad de situaciones en las parroquias donde has pasado, sí, visitando enfermos, visitando personas que viven realidades difíciles, cuando acompañas a personas que se acercan a Cáritas, pero el salir y el estar para escuchar, para recibir a las personas en su momento vital actual, sí, es lo fundamental.
0: Uh-huh. Imagino parte de la respuesta que me puedes dar ahora, Antonio Juan, pero de estos 25 años, yo no sé si hay algún momento que guardes con especial cariño, como que te haya marcado, como especialmente gratificante de esa tarea de acompañar?
1: Mira, han habido muchos, pero si tuviera algunos que decir, uno es cuando estuve de delegado de jóvenes, pues me tocó la época de la JMJ en Portugal. Pues el poder participar en un evento tan multitudinario que hasta la fecha yo lo había visto por la tele, como fue cuando fue en Alemania, cuando fue en Madrid, cuando fue incluso en Polonia, pues el poder vivirlo allí, tan multitudinario. Luego para mí fue muy importante, claro, soy de Teror, y cuando la Virgen del Pino bajó a Las Palmas en el año 2000, con el año del jubileo, pues el momento en que la Virgen llegó a Teror nuevamente, fue un momento pues importante. Y ahora, muy reciente, pues tú ya lo nombrabas antes, ¿no? Cuando la Virgen del Pino vino aquí a Telde y ese encuentro entre San Juan, entre el Cristo de Telde y la Virgen del Pino, y sobre todo el ver la cara y la emoción de tantas personas con ese encuentro, viendo a la madre y al hijo en esas dos imágenes tan importantes en la isla juntos.
0: Y bueno, ahora aprovechando este pequeño paréntesis que abrimos con esta última respuesta, viviendo además como rector de esa Basílica de San Juan, otro momento para la historia, y es que siendo de Teror, acompañando al Cristo a ver a la Virgen del Pino, o acompañando a la Virgen del Pino después de su regreso, presidiendo nada más y nada menos que el altar donde se va a celebrar la Eucaristía con el Santo Padre.
1: Pues sí, la verdad que es un acontecimiento importante, ¿no? El que estas imágenes puedan estar en esa celebración donde el Santo Padre viene pues a alentarnos en la fe y a alentarnos como creyentes, como Iglesia Universal, ¿no? Y sobre todo también, pues no solo eso, sino que encima después la posibilidad de que el Cristo le devuelva la visita a la madre yendo a Teror, teniendo esa celebración después el domingo siguiente de Acción de Gracias,
0: Sí.
1: eso es fundamental y seguro que será otro momento que se me guardará en la retina y que a lo mejor si me vuelven a hacer la pregunta dentro de 25 años también lo diré de que fue uno de los momentos que guardo con más cariño.
0: Antes hablaba de la oración, Antonio Juan. ¿Dónde se encuentra ese silencio necesario para seguir con esa respuesta firme, esa entrega, ese compromiso de seguir al Señor en un mundo tan acelerado, con tanto ruido?
1: Mira, yo te lo decía, para mí el termómetro de mi ministerio es la oración, me explico. Cuando yo me siento más centrado, cuando yo siento que estoy intentando hacer las cosas desde lo que Dios quiere, es porque la oración la estoy viviendo plenamente. Cuando no es así, que estoy disperso, nervioso, que mis actitudes y acciones no corresponden, eso es como si empieza a saltar las alarmas, ¿no? Es decir, pues no estoy dedicando la oración. Por lo tanto, yo por las mañanas, de las primeras cosas que hago es tener ese ratito largo de silencio, de oración. Y luego por las noches, me cuesta un poco más por el cansancio del día, intento acoger el día vivido y contemplar cómo ha ido pasando Dios a lo largo de ese día. E intentar descubrir cómo Dios se ha hecho presente en mi día. Y ahí pues le doy gracias o le pido perdón, porque a lo mejor no supe estar atento, pues tanto. Y después también me ayuda mucho pues el acompañamiento personal. Es fundamental sentirme acompañado por un hermano sacerdote que va por delante de mí en tiempo vivido de ministerio, en sabiduría, en edad, que me ayuda pues también y me acompaña a ir pues un poco afirmando pues aquellas actitudes que a lo mejor más me cuesta vivir.
0: Antonio Juan, hace ya unos meses hablaba con don José Mazuelo y hablábamos un poquito en la entrevista sobre las vocaciones. Él recordaba una entrevista a su vez que había visto, en la que se hablaba que no había una crisis de vocaciones, sino de respuesta a esas vocaciones. Yo no sé, Antonio Juan, con ese recorrido que te dan estos 25 años, no solo en lo personal, sino también a la hora de acompañar a esas comunidades, ¿qué le podrías decir hoy a un joven que siente esa inquietud vocacional, pero que dice tener miedo de cómo afrontarla?
1: Mira, yo estoy totalmente de acuerdo con lo que decía don José. Además, yo lo dije en una entrevista que me hicieron en el periódico unos días antes de la ordenación. Y dije prácticamente lo mismo, que el problema no es las vocaciones, la llamada. Dios está llamando continuamente. Sí. La dificultad está en responder. Lo que hace falta es más respuesta. Pues a los jóvenes que nos pueden estar escuchando, que puedan tener miedo, primero que los comprendo perfectamente, porque eso me sucedió a mí. Es decir, cuando empezaba a descubrir que Dios me podía estar llamando para esto, me entró bastante miedo. ¿Y cómo le digo yo ahora a mis padres? Por ejemplo, un detalle, yo estaba haciendo ingeniería de obras públicas el segundo año. ¿Cómo le digo yo a mis padres que ahora dejo la carrera, con el esfuerzo que están haciendo, ayudándome con la matrícula? ¿Cómo le digo yo a mis amigos con los que salía, me iba de verbena, me iba de fiesta, teníamos de vez en cuando encuentros, de que ahora pues la cosa iba a ser un poco distinta porque iba al seminario? Pero al final, el responder con miedo y sobre todo el confiar, la confianza de que el Señor está ahí. Y yo me decía, es que voy a salir ganando, porque si es lo mío, si descubro que realmente el Señor me está llamando, pues voy a hacer realmente aquello que va a dar sentido a mi vida. Y si no es lo mío, bendito sea Dios que he descubierto que el Señor me está llamando a otra cosa. Entonces, merece la pena lanzarse a pesar de llevar miedos. Los miedos siempre los vamos a tener. Fíjate, lo vamos a tener hasta cuando nos vamos a ordenar. Después de 7 años en el seminario, cuando el rector nos comunica que los informes son favorables y que el obispo ha decidido darnos la ordenación, aquel día para mí yo digo, ¡ay, ya! ¿Y ahora qué? ¿Y estaré realmente preparado? ¿No habrá que esperar más? Entonces, ciertamente esos miedos los vamos a tener, pero yo diría responder y confianza en el Señor.
0: Y ahora sí, para terminar, Antonio Juan, a soplar estas velas por estos 25 años y dar gracias al Señor por ello, ¿cómo imaginas los próximos 25 años de servicio al Señor y a su Iglesia?
1: Mira, en estos días también celebra don Olegario, con 99 años, su boda de diamante. Sí. 75 años de cura. Yo pensaba, jolín, don Olegario ya llevaba 24 años de cura cuando yo nací. Fíjate, casi hace él la boda de plata y yo no había nacido. Pues fíjate, y siempre digo, a mí me gustaría llegar a la edad de don Olegario, de don Manuel Hernández, de don Antonio Pereira. Me gustaría llegar con la ilusión, el entusiasmo, la vitalidad en la que veo en ellos. Entonces, pues me imagino los próximos 25 años, pues manteniendo y cuidando esa ilusión, ese entusiasmo, cuidando mi fe para poder servir al Señor y a su Iglesia.
0: Pues pediremos al Señor para que así sea.
1: Uy, y, sí, que lo necesitamos.
0: Y en todas las comunidades, por supuesto, ahora mismo en
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Bienvenidos a Conectados en la Diocesana de Canarias. Les habla Alejandro Díaz. Hoy comentaremos la actualidad con Iván Rodríguez y Rafael Ceballos. Además, hablaremos del buen comer con Miriam Pérez, creadora de la cuenta Despiértame con Café, y con Cristina Sosa, coach nutricional e instructora de pilates y yoga. Y como no nos queda más remedio, terminaremos disfrutando de la sección y los juegos que nos trae el profesor Rodríguez. Muy emocionado, a la vez que triste, porque ya queda poco para que el curso escolar se acabe. Se habrán dado cuenta también de que esta no es nuestra sintonía habitual. Hoy celebramos aquí en Conectados el premio Princesa de Asturias, que ha recibido el estudio de animación Ghibli, al que tenemos que agradecer grandes películas como El viaje de Chihiro, La princesa Mononoke o El castillo ambulante, de la que es esta su música más representativa. 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

0: Con esta banda sonora del Chico y la Garza ambientamos la noticia de la semana. Por si Canarias no tuvo suficiente con una pandemia, un volcán y una crisis migratoria que precisamente motiva la visita del Papa León XIV en poco menos de un mes a las islas, ahora nos toca una nueva crisis, la del antivirus. A fecha de la emisión de este programa, el Ondius ya habrá llegado a las costas de Tenerife y las autoridades de Canarias y de España quizás sigan sin ponerse de acuerdo en qué hará el barco en el puerto de Granadilla. Si atracará, si fondeará o quizás incluso si aterrizará en el muelle tinerfeño. El verbo es lo de menos realmente. En realidad, la realidad es que volver a hablar de un virus que de repente se transmite entre humanos cuando inicialmente casi se descartaba, asusta y recuerda a los Fernando Simones que nos tranquilizaban de oficio, es decir, porque así se lo habían ordenado. Los que no estarán nada tranquilos son los 14 españoles que viajaban a bordo y a los que les espera la cuarentena en un hospital militar de la península. Aquí jugamos un poco a los papás. Si hacen caso a Margarita Robles, ministra de Defensa, podrán ingresar de manera voluntaria, pero si preguntan a Mónica García, ministra de Sanidad, la cuarentena será para ellos y ellas de carácter obligatorio. Curioso que la ministra de Sanidad sea más dura que la de Defensa. Nosotros hemos intentado contactar con la ministra de Sanidad y nos han remitido a un enlace donde está todo muy bien explicadito. Así que ya no hablaremos más del tema, les mandamos el enlace y ya si usted decide eso, pues lo miran. Es broma, nosotros somos bastante más serios cuando nos lo proponemos. Y ya con 3 fallecidos, un poco más de 5 confirmados y al menos 5 sospechosos, vamos a preguntar a la mesa cómo están viviendo esta crisis del antivirus. Iván Rodríguez, ¿qué te ha parecido este nuevo capítulo en la historia de Canarias?
1: Pues mira, la verdad que inesperado, porque uno no se espera despertarse un día y ver de repente las noticias que viene un barco a Canarias con casos de posibles confinamientos y demás. Uh-huh. Pero ahora mismo, sí, se va siguiendo siempre de cerca porque es eso, en la que hay 14 españoles como mínimo que se quedan aquí, obviamente, pero todos los extranjeros que también pasan por el puerto de Tenerife para ser
0: repatriados
1: sí, a sus países de origen, a sus respectivos países de origen, pues claro, dices, con que a uno solo le dé por salir corriendo, pues a ver qué va a pasar.
0: Claro. Sí. Bueno, porque del barco tendrán que salir nadando si finalmente no atraca. Rafael Ceballos, ¿tú estás nervioso?
2: La verdad es que estoy preocupado. Venimos de la pandemia del COVID-19 y es verdad que estamos como un poco todo el mundo alterado y pues parece que cualquier enfermedad pues puede llegar a ser otra pandemia, estar en confinamiento, que la economía de los países pues vaya a incluso peor de lo que está ahora. Pero yo tengo la esperanza de que no sea tan agresiva, por lo menos como el COVID, porque es verdad que independientemente de lo que estamos viendo del antivirus, de que vaya a llegar a Canarias, ya estamos viendo casos aislados en diferentes países de Europa, así que veremos a ver cómo va avanzando la cosa. Sí.
0: Miriam Pérez, ¿te da miedo volver a escuchar el nombre de Fernando Simón?
3: Hombre, la verdad que preocupa bastante. Y otro confinamiento es lo que más preocupa.
0: Esto de las almendras y Fernando Simón. Después hablaremos con Cristina Sosas de lo buenas que pueden ser las almendras. ¿Tienes algo que decir sobre las almendras en este punto del programa?
4: Nada, muy saludable las almendras.
0: Perfecto, ya Fernando Simón quizás sea otra cosa. ¿Y tienes algunos datos más, Iván, de cómo está la situación ahora mismo? ¿Cuántos muertos hay y demás?
1: Sí, ahora mismo los datos que habían publicado a fecha de son de ayer, de 7 de mayo, según el Ministerio de Sanidad, pues era que había 8 casos que estaban positivos ahora, 5 están confirmados por laboratorio, 2 sospechosos y 1 probable. Claro, sí, 2 sospechosos y 1 probable, dice todo, ¿qué pruebas les habrán hecho? Pero bueno.
0: Y al menos 3 fallecidos, los datos se van actualizando a cada momento.
1: Lo único bueno que tiene todo esto es que aunque vayan a pasar por Tenerife, como el traslado va a ser por el aeropuerto de Tenerife Sur, pues bueno, por lo menos como no es Tenerife Norte, saldrán rápido de la isla.
0: Hablando de eso, los trabajadores del puerto de Granadilla están amenazando ahora con cerrar el puerto. Daniel Rodríguez, ¿tú crees que tienen la llave del puerto los trabajadores?
5: Si alguien no la pasó antes, el último que sale, pues siempre se dice el último que entre, que salga, que pase el flechillo.
0: ¿Y tú sabes qué es la isla de Las Palmas?
5: ¿A qué te refieres con que a qué es la isla de Las Palmas?
0: Yo así directo, que según la representante de los trabajadores del puerto de Granadilla,
5: no ayer
0: en
5: lo
0: un,
5: que es la isla de Las Palmas,
0: en un programa de tirada nacional en televisión, dijo que no me acuerdo exactamente a qué se refería, pero habló de la isla de Las Palmas.
5: Ah, la isla de Las Palmas.
0: Esa roca que se ve a veces desde Tenerife.
5: Puede ser, no, pero puede ser eso que está un poco más allá de ese muro que separa Tenerife de Gran Canaria, que se ve en los mapas, ese muro, porque todo el mundo sabe que tenemos un muro.
0: Ese muro discontinuo.
5: Discontinuo.
0: Claro.
5: Que los barcos tienen que sortear una vez que van de allá para acá. Yo, como dijo Iván antes, yo quería saber qué diferencia hay entre sospechoso y probable. Es decir, hay tantos sospechosos y tantos probables. ¿Alguien me lo puede explicar o lo dejamos para otro día?
0: Probablemente al terminar esa frase la persona puede estar ya pues...
5: Es más improbable que sospechoso.
0: Exactamente, no. La verdad que no se sabe. Oye, ¿y cómo creen que puede afectar esto a la visita del Papa León XIV, Iván? Para una vez que viene un Papa aquí...
1: Es que mira que lo de que las casualidades existan o no existan, pues que cada uno piense lo que quiera, pero es que, vamos, nunca pasan cosas así, de repente se junta todo,
0: se junta,
1: parece.
0: Todo, claro.
1: Pero esperemos que de aquí hasta que venga el Papa, que es un mes prácticamente, uh-huh, esté ya todo solucionado, que no afecte de ninguna manera, claro, a esa visita.
0: Miriam, ¿crees que alguien en el Vaticano se ha puesto, como le decía Rafa, nervioso?
3: Hombre, no creo, ¿no? Porque yo tengo la esperanza de que esto sea una anécdota más.
0: Ojalá.
3: Y termine en nada.
0: Ojalá. Pero bueno. Total. Bien, nos hacemos entonces un Fernando Simón con este tema.
5: Yo no sé si el Papa que iba a ir al Guineguín, que tenía reserva en el Boya, esto le va a afectar a la reserva para almorzar.
0: Vamos a ver. Continuamos con otras noticias.

0: Y seguimos con este homenaje a Estudio Ghibli con más melodías de El Chico y la Garza. El presidente Donald, el pato, continúa con la pelea dialéctica entre él y el Papa León XIV, después de acusarle de débil y de apoyar a Irán poniendo en peligro a los católicos y a toda la sociedad europea. Ahora sus seguidores, los del movimiento MAGA, afirman que el Papa León es un clon del Papa Francisco. Bueno, si eso fuera así, no han quedado muy parecidos, ¿verdad, Iván?
1: Hombre, la verdad que si ellos confían en que se puedan hacer clones, pues por lo menos que de eso, que sean un poco más que den iguales unos a otros. Dice esto, una fotocopia se parece, un clon tendría que parecerse más. Claro. Pero
0: Rafael Ceballos, ¿cuál crees que es el problema que tiene Donald Trump con los últimos dos papas? ¿Qué es lo que no le gusta de ellos?
2: Pues la verdad es que desconozco totalmente el motivo.
0: Hay otras muchas cosas. Trump no necesita motivos para insultar a nadie.
2: Esa es la cosa, que claro, es que hay cosas. Con Donald Trump hay tantos frentes activos y que uno no sabe cuáles son los motivos reales, que lo del Papa yo creo que incluso son los de menos relevancia.
0: Claro, claro. Entra dentro de esta sección conspiranoica de la conspiración italiana que hoy no pudimos traer al programa. Y yo quería añadir algo sobre eso. Miriam, ¿tú crees que puede tener algo que ver con las envidias que le pueda tener Trump al Papa? Pues tú sabes que el Trump tiene una... Bueno, el Trump, como si fuera el Papa.
3: Sí, el Trump. El amigo tuyo.
0: El Trump tiene... El Donald. Un coche que se llama la Bestia, una limusina blindada. Y claro, el Papa tiene el Papa Móvil, que suena más a vehículo de superhéroes. Entonces, claro, y la Bestia suena un poco más a villano. ¿Tú crees que puede ser por tema de envidia?
3: A lo mejor tiene envidia porque tiene más contacto con el ente superior. Entonces, exacto. Y Donald Trump se lo tiene que currar más.
0: Tiene 7G por lo menos.
3: Sí.
4: No, pero Donald Trump, que ya ha llegado, según él, a ser como Jesucristo y todo esto, ¿no? Que
0: salió... Más o menos.
4: Ya él lo es, está casi sentado a la derecha.
3: Dentro de poco igual nombra a su papa.
0: Correcto. Exactamente. Iván, ¿tú a quién crees que le queda por atacar a Donald Trump? Porque yo creo que los que quedamos en esta mesa, exacto.
1: Y que nosotros sepamos.
0: Sí. Exacto, que no nos haya criticado por detrás con la Melania.
1: Hasta ahora mismo a esta mesa no la había criticado, pero hay que darle tiempo nada más.
0: Pues mira, el motivo del enfado del presidente puede venir de las declaraciones del Papa León, donde venía a decir que Trump era un mentiroso. Sus palabras textuales fueron estas: si alguien quiere criticarme por anunciar el Evangelio, que lo haga con la verdad. Hace un tiempo también comentaba lo siguiente: el mundo está siendo devastado por un puñado de tiranos. En esta ocasión no se dirigió directamente a Trump, pero ¿por qué crees, Iván Rodríguez, que se pudo dar por aludido Donald Trump con lo de tirano?
1: Hombre, a ver, no tengo ningún tipo de pruebas y creo que no hay ninguna prueba por ahí que demuestre que Trump es un tirano, así que
0: no sabes de qué estamos hablando, ¿no?
1: No, ahora mismo que la gente se imagine las caras que estamos poniendo mientras decimos esto, pero...
0: Esa es. Y Miriam, ¿tú crees que el Papa está ganando contra Trump o al revés? ¿Quién gana en esta contienda dialéctica?
3: Es que digamos que lo peor es que Trump tiene demasiados seguidores. Y es verdad que el Papa León los tiene a lo mejor más esparcidos por el mundo, pero yo creo que se escucha al final más a Trump.
0: Claro, mira, qué bueno, son dos congregaciones, hay una esparcida por todo el mundo, otra muy concentrada, y violenta y armada.
3: Exacto. Claro.
0: Pues bueno, y Rafa Ceballos, ¿qué crees? ¿Quién crees que ganará esta batalla dialéctica en la sociedad del mundo? ¿Trump o el Papa León XIV?
2: Pues no sé, yo creo que...
0: O al menos, ¿quién esperas que gane?
2: Yo espero que gane el Papa, sinceramente, porque Trump ahora mismo está metido en muchos líos como para estar...
0: O sea, que estamos en el Team Papa, no porque estemos aquí en la diocesana, sino porque lo crees de verdad, ¿no?
2: Por lo menos es más tranquilo el Papa.
0: Ahí está. Hombre,
4: el Papa tiene al mayor seguidor de todos, o sea...
0: Claro, claro.
4: El que está arriba mirándonos a todos, así que...
0: Pero claro, ese no se mete en nada de esto.
4: No se mete,
0: entonces,
4: claro,
0: esa carta no la puede jugar. Claro. Ese es el problema. Continuamos. Volar este verano puede ser una tarea algo complicada debido a la escasez de combustibles que están sufriendo las compañías aéreas por culpa de la que ya han denominado la mayor crisis energética de la historia. Salvo, por supuesto, que uno disponga de un castillo en el aire. Este es el título de otra de las grandes historias contadas por Estudio Ghibli, cuyos sonidos estamos escuchando ahora mismo. Como decíamos, el panorama para los viajeros este verano no se presenta nada optimista. Europa alerta de la grave escasez de combustible para aviones que estamos sufriendo y que empeorará conforme nos acerquemos al verano. ¿Alguno aquí en la mesa tiene previsto un viaje para verano? Iván Rodríguez.
1: Ahora mismo para verano es que, viendo cómo está la cosa, no te lo puedes ni plantear, porque de repente consigues un pasaje porque sí haya combustible, pero de repente o te sube de precio, o se te puede cancelar o... Sí, es ir yendo
0: a la aventura, al día, prácticamente, literalmente. Así. Miriam, ¿te vas a ir este verano de vacaciones?
3: Tenía pensado irme en septiembre.
0: Ah, bueno.
3: Pero lo quería contratar ya, entonces ahí tenemos la cosa.
4: Pues no pasa nada, ya no es verano, así que ya te coges fuera del peligro. Ya
0: pues acumulado. Vete llenando una garrafa de queroseno por si hay que ir echándole ahí al avión y que salga un poquito más barato. Rafael Ceballos, ¿cómo ves esto de la crisis de los aviones europeos que nos puede costar? Pues diría que más del doble incluso el billete.
2: Pues la verdad es que es bastante grave. Y no solamente con el tema de los aviones. Ya estamos viendo también el tema del combustible de los vehículos, que está afectando ya directamente a todos los ciudadanos en el día a día. También en los barcos. Entonces, pues es algo bastante grave. Y veremos cómo va avanzando.
0: Según la Comisión Europea, aunque a día de hoy terminase la guerra, no tardaríamos años en volver a la situación actual, porque hay mucha infraestructura destruida. Cristina Sosa, ¿planeas viajar este verano?
5: Mi idea era, en principio, no viajar, pero porque tengo otro proyecto en mente, que es el estudio que me estoy abriendo de pilates con máquina. Pero vamos,
0: que nos contarás ahora mismo.
5: Mucho menos ahora con el tema de la
0: Pues te ha venido fantástico, muy bien. Sí. Te ha venido en el mejor momento que podíamos. Sí. Vamos a continuar con el programa.

0: Y como comentábamos al inicio del programa, hoy nos acompañan en nuestra sección de sociedad Miriam Pérez, creadora de la cuenta Despiértame con Café, y Cristina Sosa, coach nutricional e instructora de pilates y yoga, con las que hablaremos sobre sus proyectos y sobre el placer de comer de forma saludable. Bienvenidas.
1: Gracias.
0: Bienvenidas otra vez, por segunda vez. Miriam Pérez, empezando por ti, cuéntanos, ¿desde cuándo tienes la cuenta y qué podemos ver en ella?
1: La cuenta empezó un poquito antes de la pandemia. Y nada, lo que pueden ver son pues desayunos, meriendas, a veces comidas en general, pero más centrado en desayunos y meriendas que yo o preparo o voy a sitios a probar.
0: ¿Y está reñido esto de saludable y rico?
1: No. Yo soy también muy, aunque no lo parezca, soy muy de gustos saludables y no está reñido, puede estar bueno también.
0: ¿Y al mes más o menos cuántos establecimientos puedes visitar? Si tienes una cuenta, ¿cuál puede ser el máximo? ¿O a la semana?
1: Pues a la semana puedo ir 5 veces a...
0: Dios mío. Oye, ¿te invitan alguna vez al desayuno?
1: Sí, me ha pasado. Me han invitado.
0: Sí. Así podemos ir nosotros.
2: Eso ya es nivel influencer.
0: Exacto, eso te iba a decir. Bueno, claro. Así se puede ir 5 veces a la semana a desayunar.
1: No, precisamente por esta semana, no.
2: Bueno. Ale, tú y yo a una cuenta de desayunos para ver si...
0: Nos hemos equivocado de proyecto.
1: Mejor de viajes, ¿eh?
0: Ahora no, que está la cosa
1: pero
0: complicada.
1: Pero bueno, para ver eso, porque te salga más barato.
0: Mire, ¿ya has estado en algún lugar demasiado malo como para ponerlo en tus redes?
1: Normalmente si es algo malo, no lo suelo poner.
0: Por eso, alguno muy malo que tú digas, no sí, lo pongo.
1: Sí, me ha pasado.
0: Muy bien, ¿y te han escrito para alguna colaboración o algo así?
1: Sí, he tenido colaboraciones para desayunos, también para algunos proyectos. Y sí, la verdad que tuvo un momento de auge bastante grande.
0: Luego, entre lo que es tu círculo más cercano, tu familia, tus amigos, ¿te consultan para que les des algunas recomendaciones de sitios?
1: Sí que me consultan. Es verdad que muchas veces como que cuando me preguntan me quedo en blanco y tengo que recurrir al Instagram a ver a dónde he ido para decirle, mira, a ti te viene bien este sitio.
0: ¿Y no se intenta acoplar nadie contigo y ayudarte con la cuenta para que algún desayuno le salga gratis?
1: Hombre, ya mi pareja obviamente siempre viene a los desayunos gratis, y si me dejan que traiga a alguien más, pues también lo intento. Intento llevar.
0: O sea, tenemos que invitar a Miriam un par de veces.
2: Más pesa el programa.
0: Vamos, ¿tu desayuno preferido, Miriam?
1: Hombre, yo siempre me gusta tener un zumito de naranja, café, algo salado, tipo un sándwich o algo así, y algo dulce. Ese sería el ideal.
0: ¿Y para la nutricionista, cómo ves ese desayuno?
3: Bueno, zumo de naranja no lo metería, ya que lo que son las naranjas... lo ideal es comerte la naranja entera, pero no en zumo, porque en forma de zumo estarías quitando toda la fibra y no te aporta tanto como te aportaría la naranja entera.
0: Estamos viendo que todo lo naranja es peligroso, igual que Donald Trump. O sea, todo lo naranja está aquí.
2: Y si el zumo tarda en tomártelo, sabemos que se le van las vitaminas, sí. Así que hay que tomárselo rapidito.
0: Claro. Y el tema del dulce, ¿cómo ves ese dulce final? Bueno, depende del dulce que sea.
3: Sí, depende del dulce, pero es raro encontrar un sitio que tengan dulces saludables y sin azúcar. Eso ya sería hacértelo tú en casa, de manera saludable.
0: Pero no es raro encontrar sitios que tengan dulces ricos.
1: No, eso no es raro.
3: Eso no es raro.
1: Hombre, hay sitios que últimamente están haciendo muchos postres, tartas saludables, sin azúcar, que los azúcares son añadidos de pues frutas y demás.
0: No. Oye, ya que por lo menos tengan la mitad, sean la mitad de malo, ya es la mitad de bueno. O sea,
1: buenos, no sean así, tienen que ir a probarlo. Y después ya dicen.
0: Bueno, ¿algún dulcito nos podemos echar a lo largo de la semana, Cristina?
3: Habría que verlo, pero bueno.
0: A lo largo del mes, Cristina.
3: Alguno, no, en el día, lo dejaría para fines de semana, días puntuales.
0: Vale, muy bien.
2: ¿Cuántos dulces son buenos? A la semana o
0: al... O al año,
2: al año. Al año.
0: Tres.
3: Tampoco. Pero bueno, puedes comerte uno los fines de semana si te apetece, o si eres un poquito más estricta, uno al mes.
0: Vale. Y mira, Miriam, ¿qué proyectos tienes para el futuro con tu cuenta? ¿A dónde te gustaría llegar? ¿Qué cosas nuevas te gustaría hacer?
1: Hombre, me gustaría poder probar más sitios, porque es que la verdad que aquí abren sitios, prácticamente todas las semanas hay un sitio nuevo y te cuesta mucho, sobre todo, por ejemplo, cuando es zona sur y tal, que claro, para ir a desayunar, Al final tienes que ir como muy temprano. Sí, sí. Pero sí, mi proyecto sería a lo mejor expandir un poquito más.
0: Oye, que yo he ido a desayunar a Tejeda, ¿eh? Y con alguno de los que está aquí, además, por la mañana,
1: y
0: temprano.
1: Llegaste, porque yo me he dado un desmayo. Sí,
2: sí. No, total, yo no, me cuesta. No hubiera llegado.
0: Es verdad que me cuesta. Oye, eso
2: de... podría ser desayuno o prealmuerzo. Ya
0: bueno,
2: uno,
0: sí. Un brunch. Oye, eso, ahora que lo dijiste, eso de levantarse y desayunar directamente, ¿eso es bueno o no es bueno? Hay que dejar que el estómago se active un poco, como
3: lo
0: el turbo del coche.
3: Lo ideal sería esperar por lo menos una horita.
0: ¿Una horita?
3: Y si puedes, a ver, también depende de lo que hayas cenado, porque si has cenado fuerte, lo ideal sería mantener al menos un ayuno, como se le dice, ayuno intermitente de 12 horas, para que tu descanso, tu sistema digestivo descanse y puedas... digerir.
0: O sea,
3: bien.
0: Cenar pronto, más las 8 horas de sueño,
3: sí,
0: y tal,
3: por ejemplo,
0: llegas a 12.
3: Cenas a las 9 y desayunas a las 9, eso sería lo ideal.
0: Levantándote una horita antes para que el organismo se active.
3: Sí.
0: Vale. Y esto de estar mucho tiempo sin comer y luego de repente echarse algo dulce, que aumenta los picos.
3: Lo aumenta.
0: ¿Se puede contrarrestar con a lo mejor un yogur antes o algo así?
3: Claro, lo ideal si te comes algo dulce, por ejemplo una fruta, porque realmente una fruta también es dulce y te va a elevar el pico de insulina, o por ejemplo lo del zumo que dijimos antes, te va a elevar el pico muchísimo más que comiéndote la naranja sola, es complementarlo con otra cosa, ya sea con proteína o con grasa,
0: claro,
3: para que el pico no suba tanto.
0: Y hablando contigo de tu proyecto, Cristina, que eres Critzafit en redes, para que te puedan encontrar y te sigan, sí. ¿Cuándo empezaste tú con esta cuenta y qué consejos de alimentación saludable das ahí?
3: Empecé en 2021, creo que fue de 2020, sí, fue cerca del COVID. Ahí fue cuando empecé a hacer más recetas, aunque yo siempre he hecho recetas saludables y siempre me ha gustado cocinar en casa, entonces... empecé por ahí. ¿Y qué fue lo último, lo otro que me preguntaste?
0: ¿Qué tipo de consejos de alimentación saludable das ahí, aparte de recetas, tips?
3: Los consejos que doy es, pues que te recomiendo también comprar en el supermercado, cómo puedes hacer un postre saludable, con qué ingredientes, cómo poder cocinar tú y de manera saludable, que puedas llevarlo a la larga y que sea sostenible. Además, si también incluyes el deporte en tu vida, pues... mucho mejor.
0: Mucho mejor, claro. Y en algunos de tus vídeos comentabas que habías bajado 18 kilos. ¿Cómo se consigue eso de manera saludable? Y lo que más nos preocupa a los que estamos rellenitos, pero no de respirar solo, ¿cómo se hace sin pasar hambre?
3: Claro, a ver, esto
0: maticemos
3: fue
0: hambre, ¿no? Pero...
3: una época de mi vida en la que, bueno, empecé a comer muchísimo. Fue también durante el COVID y antes del COVID también. Entonces, lo que hice fue formarme, estudiar, ir a un nutricionista y que me enseñara a comer saludable, realmente. Tampoco es tan difícil, una vez aprendes a comer y cómo estructurarte un plato, ya sabes. Por ejemplo, un tip sería ponerte media porción, que el plato, la mitad sea verduras, una cuarta parte... por ejemplo, el tamaño de un puño, que sea carbohidratos, y la otra parte que sea proteína, y luego una porción de grasa.
0: Y ahí no importa el tamaño del plato, lo que es el radio del plato.
3: Bueno, que un plato sea un plato normal, que no sea un plato gigante.
0: ni tampoco visto desde arriba, uno puede ir añadiendo plantas y las porciones se mantienen.
3: Bueno.
2: Claro, eso iba a decir, que la altura de un dedo más o menos, que no claro, vaya que no. Si es claro. Un puño de carbohidratos...
0: hay que confirmar. Hay que
3: una papa.
0: Una papa. Y también influye la forma en la que se come, es decir, si se come rápido, si se come más lentito, o vamos a decir, como hacen los que comen con palillos, que las porciones son mucho menores que nosotros que comemos con tenedor sí. O cuchara.
3: Sí, como los chinos que comen con palillos y quieras que no, al final están comiendo más lento
0: claro.
3: Y comen menos. Uh-huh. Aparte que sus platos son pequeños, por lo menos cuando vas a un chino aquí los platos todos son pequeños. Sí. Y comer despacio te va a ayudar mucho más a tener buenas digestiones y a comer menos. Pero no es tan importante comer poco, lo importante es comer bien.
0: Claro, bueno, mira Dani, puedes comer bastante si quieres. Sí, no, ¿tú eres de comer lento o rápido?
2: Yo antes, es verdad que hace un montón de tiempo
0: antes
2: comía...
0: ¿antes del COVID?
2: En el siglo XIV por lo menos,
0: comía
2: muy rápido. Comía muy rápido, ahora ya es verdad que como bastante más lento en comparación a cómo comía antes, la verdad.
0: Y ustedes por aquí, Iván, ¿tú comes rápido o lento?
4: Yo depende del nivel de ansiedad del día. Cuando si yo me doy cuenta que estoy comiendo rápido cuando yo terminé de comer.
0: Cuando tú entonces, te comparas con...
4: Claro, cuando soy el único que ha terminado de comer y nadie más dice, creo que hoy me he pasado.
0: A mí me pasa eso. Miriam, ¿tú comes rápido o lento?
1: Yo suelo comer rápido porque como en el trabajo y tengo un tiempo limitado. Entonces, al final, 10 minutos, 15 minutos...
0: ¿Y tú, Rafa, cómo llevas eso de comer lento, rápido y con los consejos que te ha dado la nutricionista?
5: Cuando como fuera, normalmente es verdad que lo hago bastante más lento de cuando lo hago en casa.
0: Para disfrutarlo.
5: Pero es que en casa me gusta prácticamente hacerlo todo con cuchara, así que voy bastante rápido.
0: ¿Y tú cuando comes fuera, pagas?
5: A veces sí, a veces no. No me invitan, sino que pagas.
2: Depende si me ven o no me ven, claro. ¿No?
4: En los sitios sí, que no lo están buscando todavía.
0: Exacto. Hombre, como dijo Miriam, cada semana se están abriendo muchísimos sitios nuevos y no cierran. Bueno, que te iba a preguntar eso, si han cerrado o no.
1: Sí, también.
0: Claro. Pues si se abren nuevos, tú puedes ir visitándolos todos, Rafa. Cristina, como coach, ayudas a muchas personas a conseguir sus objetivos, como el tuyo de bajar los 18 kilos que bajaste. ¿Te habrás encontrado casos complicados? ¿Hay alguno que tengan problemas que dependan mucho más de lo emocional que, vamos a decir, de lo nutricional?
3: Es importante, me he encontrado muchos casos, pero lo importante es que la persona esté mentalizada y quiera cambiar hábitos. Y ya una vez ahí, implementar hábitos en cuanto a la comida que se va a poner y al deporte, que también se mueva.
0: Vale. Entonces ha habido casos un poco más complicados por el tema de la voluntad.
3: Y de la voluntad, exacto. Sí, sobre todo por la adicción que muchas personas tienen a los procesados, a estas cosas crujientes, las sabrosas, las papas
0: todo lo
3: fritas,
0: bueno, vamos
3: ¿no?
0: a decir.
3: Los helados. Y al final es lo más adictivo. Por ejemplo, hay hasta las aceitunas mismo. Las aceitunas muchas tienen glutamato monosódico. Y esto es un potenciador del sabor que hace que quieras comer más y que estén más ricas. Potencia el sabor del alimento y hace que quieras comer más.
0: Hasta ahora no había entendido mi problema con las aceitunas, que no puedo dejar de comer.
3: Pero mira, pero lo ideal es comprarte las aceitunas tipo las que son o con un mojo saludable o las que te pone con manzanilla. ¿Sabes? Que hay opciones. Lo que tienes que mirar los ingredientes, que no te ponga potenciador del sabor o glutamato monosódico.
2: ¿Glutamato cómo es? ¿Glutamato?
3: Glutamato monosódico.
2: Que claro, yo pensaba que me habías insultado, pero yo...
0: No,
2: pero
0: ahí lo dice, glutamato. O sea, no puede ser... Bueno.
2: Te lo deja clarito.
0: Hay muchas cosas que son muy buenas y que son un vicio y que son adictivas. Respirar sin ir más lejos. No podemos dejar de hacerlo. Y hay otras que también. ¿Cómo llevas
2: te da
0: tú
2: para vivir?
0: El tema de los procesados, el tema de las golosinas o de las, vamos a decir, porquerías. ¿No tenías tú algunos días a la semana que podías y otros que no? O sea, Iván,
4: sí,
0: Rodríguez.
4: Yo, teniendo en cuenta que todas las semanas dejo de comer golosinas, digo, esta es la última semana que voy a dejar de
0: ¿Desde
4: hacerlo.
0: ¿Desde cuándo? ¿Desde el COVID?
4: Pues, claro, más o menos. Yo ahora mismo, por ejemplo, tengo un problema con el helado de caramelo salado. Entonces,
1: claro, no?
4: Es que vamos eso a... Es.
2: Yo, por ejemplo, a mí...
4: Entonces, partiendo de ahí, que todos los sábados es el último sábado en el que voy a coger, pues claro, atacado.
2: Ya. Claro, pero es el último hasta el siguiente.
4: Claro,
1: pues,
4: claro.
1: Pero yo creo que hay un truco bueno, que no lo compres. Porque si no tampoco comes tanto, no habría problema.
0: Claro, es verdad que lo que no está en casa no genera tentación porque no lo tiene. O también, como digo yo, pues trabajar un poquito más, no estar tanto en casa. Si no estás en casa, no puedes ir a la despensa.
1: Bueno, pero hay sitios fuera.
0: Sí, y cada vez hay más. Rafa, ¿tú tienes algún problema en este sentido? ¿Alguna adicción a algún alimento bueno o malo?
5: Después de comer en el almuerzo, es verdad que siempre me hace falta un toque dulce. He intentado reemplazarlo por dátiles. Pero es verdad que hacen su función, pero unos días. Llega un punto ya que...
2: Efecto placebo.
5: Sí, y en defensa de Iván, de lo que comento antes, he de decir que el helado de cierta marca que termina por ONA está muy bueno, el de caramelo salado.
2: Dilo, a ver si nos mandan helados a nosotros también.
0: Y, Cristina, ¿qué piensas de la dieta y sobre todo de las dietas milagro?
3: Es que dieta, somos mucho de dietas milagro. Si miramos la palabra definición dieta como... que vas a restringir alimentos y macronutrientes como son los carbohidratos, las proteínas o las grasas, sobre todo la gente suele restringir grasas o carbohidratos. Si vas a restringir o te vas a poner en la dieta de la piña, dieta de líquidos

0: descongelar. Y luego cuando me los voy a comer, pues ya lo que hago es que los caliento y me hago la carne o el pescado, eso sí me lo hago el mismo día.
1: Claro. Miriam Pérez, tú con el trabajo, con la cuenta y con otras cosas que sabemos que te ocupan, ¿cómo te organizas para el tema de la comida a lo largo de la semana?
2: Yo también soy de... tengo un día, el domingo normalmente, cocino ya para toda la semana. Y lo mismo, intento dejar preparado un par de comidas, de verduras, papa, patata, uh-huh, pasta, y así voy tirando toda la semana de la comida.
1: ¿Y eso de que la cena es lo que más engorda, es verdad?
0: Realmente no, lo que engorda es el aumento de las calorías. Si comes más calorías de las que necesita tu cuerpo.
1: ¿Qué recomendarías para la cena, que le preocupa a mucha gente?
0: Lo importante
1: preocupa a mí, pero supongo que a mucha gente también.
0: Lo importante es cenar ligero, eso sí, cenar temprano. Si puede ser vegetales y proteínas, bien. Y también el carbohidrato se aconseja bastante porque ayuda a aumentar la melatonina luego por la noche. Entonces te va a ayudar a dormir.
1: El sueño.
0: Pero carbohidrato de calidad, por ejemplo, papa o batata, uh-huh, cocida o en la freidora de aire, ya de una manera...
1: Sí, sí. Di, Rafa, ¿qué querías comentar?
3: Que le quería hacer una pregunta a Cristina también, claro, que sí, estaba diciendo lo de el superávit calórico, sí, lo que estaba hablando. Es verdad que hay algunas personas que son mucho más sensibles a ese superávit calórico, es decir, que pueden consumir más calorías de las que necesitan, pero sin subir de peso.
0: Realmente no debería. Lo que pasa que va a influir mucho cada persona el estilo de vida que lleve. Si eres muy sedentario, cómo tienes tus niveles de insulina, o si tienes alguna predisposición a diabetes. Entonces, los hábitos es lo que va a marcar la diferencia. Si eres una persona muy activa, no te va a afectar tanto.
1: Bueno, pues hemos tomado buena cuenta. Nos tendrás que recomendar, Miriam, unos sitios, luego fuera de cámara, para, vale, no hacerles publicidad, para ir a desayunar, a merendar y a comer contigo por ahí, a ver si a nosotros nos invitan también. Y te tenemos que traer otro día, Cristina, porque hay otros muchos temas de los que hablar, como la inflamación y demás, vale, que le interesan mucho a la gente, a mí supongo que a la gente. Vamos a ver.
4: El que, tú no eres gente.
1: Claro, ¿tú apuntaste todo, Dani?
4: Yo apunté.
1: Muy
4: y
1: bien, muy bien. Pues apunta.
4: Apunta, apúntalo.
1: El que no engorda ni adelgaza de ninguna manera porque lo necesitamos exactamente como está es nuestro profesor Rodríguez, al que recibimos ya con una música a la altura de su aparición, con la marcha serbia de la película Orco Rosso de Estudio Ghibli, que recordamos ha sido galardonado con el premio Princesa de Asturias. Estudio Ghibli, no el profesor Rodríguez, por lo menos no por ahora, dale tiempo.
4: Tú espérate.
1: Vete viniendo, que hoy tienes música de marcha, viniendo.
4: Sí. Es marcha, entonces ya me marcho.
1: Marcha hacia acá.
4: Es para acá, entonces venga, voy
1: viniendo. Cuando la vuelvas a escuchar es hacia allá.
4: Hacia allá, si lo escucho al revés es como si estuviera marchando.
1: Bien, lo entendí.
4: Ahí está, ¿puedo hablar ya? Porque es que me dijiste que no podía, permiso concedido.
1: Sí.
4: Bueno, buenas tardes a todos, menos a los que piden la pizza con piña, ¿vale? Yo no sé qué piensa ese tipo de gente, no sé si hay aquí alguien que opina.
1: Yo creo que a Chris le gusta eso, pero le gusta más la piña sin pizza.
4: Sin pizza.
0: No, y en pizza, es más, hace poco me hice una. Con piña, me encanta.
4: Bueno, pues vale, ya tengo varios enemigos en la sección. Bueno, ya estamos con la sección que es como, bueno, todo traje hoy a colación de la sanidad y de comer sanito. Esta sección que es como la sandía en cubitos, es corta pero refrescante. Antes de comenzar con la sección principal, voy a ir directamente a saco y sin perder ni un solo segundo con una cosita que me gustaría que todos en la mesa y en casa, quien esté escuchando, y Laura también, que participen y que me ayuden. Tengo un par de ruidos que me han llegado, un par de ruidos misteriosos, que me gustaría ver si adivinan de qué puede tratarse, porque yo la verdad es que no tengo ni idea. En realidad sí, porque lo tengo apuntado, pero es para darle ese toque misterioso, ¿vale? Escuchemos un par de ruidos misteriosos a ver si saben de qué se trata y bienvenidos a El Ruido Misterioso.
1: No me lo esperaba.
4: No te lo esperaba. Adelante con el primer ruido.
1: Oye, tiene matices el ruido.
4: Tiene matices. ¿De qué puede tratarse este primer ruido misterioso? ¿Qué opinan la mesa? Rafa, Miriam, me da igual. Pueden participar todos sin...
3: Yo me imaginé la apertura de un almacén.
4: La apertura de un almacén.
3: Sí, de estos que tienen un candado justo abajo y tienes,
1: o sea,
3: que levantar la puerta.
1: La puerta,
3: claro,
1: la reja, ¿no?
3: Y lo del final es como de después de levantarse, ¿sabes?
1: Pero esa persona está entrando a trabajar o está saliendo. Ah, no, era la apertura, ¿no?
3: Claro,
1: la apertura. Yo ya estaba cansado, porque ya al final...
5: Sí, un suspiro ahí al final que...
1: Pues son los

0: A ti
1: ¿O
0: sí.
1: tiene pocas ganas de trabajar o se va muy
0: Sí,
1: cansado de
0: pero
1: la
0: yo
1: cosa?
0: pensé más que era un garaje, pero sí
2: Había
0: tiene
2: una llave,
0: su.
2: un sonido de
0: Sí,
2: llave, ¿no?
0: pero claro, no sé, yo me lo imagino al antiguo Sansa, que
2: ¿Tú,
0: no
2: Iván?
0: hay
1: Sí, es
0: automático.
1: que me pareció
2: Garaje de
1: eso,
2: los de
1: uno,
2: fechillo.
1: de los de levantar a mano que se van enrollando en la parte de arriba del.
3: Ajá,
4: Sí,
3: y
4: algún
3: Cristina?
4: tipo de puerta.
3: Sí.
2: Al principio.
3: Ella no se la juega, algún tipo de puerta, ya está a punto, o sea.
4: De garaje o algo de almacén,
2: Yo pensé en un archivador hasta que oí las llaves y el.
3: Yo, un
2: Sí, pero
3: archivador.
2: un archivador de estos de
0: Hombre, los hay
2: oficina,
0: con
2: de la.
0: llave, ¿eh?
2: Sí, es verdad, pero que le cueste abrirlo.
0: Bueno,
2: Esto lleno, grande,
0: hay
3: de los
0: muchas
3: que son
0: más.
3: kilométricos.
2: Sí. Había una película la que se abría, no me acuerdo cuál era, y salía un archivador
1: En
2: gigante.
1: la tienda de
0: Incomodio.
1: Incomodio.
2: Ah, pues,
3: Ah,
2: que no, ese
3: que le
2: sí, ese
3: lleva.
2: sí. Bueno, ¿qué era?
3: Pues mira, efectivamente todos más o menos han acertado que era un ruido de persiana abriéndose, de persiana de tienda, de persiana, o sea que
2: De
3: Rafa,
2: una nueva cafetería.
3: de una nueva cafetería que acaba de, está abriendo ahora
0: O
3: mismo.
0: alguna
3: Mientras...
0: que está cerrando.
3: Ah, no, porque hemos dicho que se está abriendo,
0: Ah,
3: entonces
0: vale.
3: La persiana si se está abriendo, pues
2: No
3: entonces
2: se está cerrando.
3: No
2: Ya,
3: se está
2: vale.
3: cerrando, correcto. Mira, vale, pues hemos resuelto bastante bien el primer ruido misterioso. Vamos con el siguiente, a ver si sabemos de qué se trata.

0: aquí está un poquito difícil, aquí está un poquito más difícil, pero es que ya hay que ir subiendo un poquito el nivel poquito a poquito. A ver, Cristina, ¿tú qué opinas? ¿De qué puede tratarse esto?
1: Parecía moto.
0: Parecían motos.
1: Sí, moto, pero, una detrás de otra. Pero no sé, no sé si todas juntas, arrancando.
0: ¿Pero por dónde crees que van las motos? ¿El camino a Tejeda? Por, o sea,
2: no sonaba a cuesta, ¿no?
0: Sí, no, no sonaba
2: no,
0: a cuesta,
2: no. No, pero no,
1: no sabía decirte.
2: No olviden el ruido, porque esto es memoria auditiva.
3: Yo voy a intentar ser muy específico y me suena porque me pasó, y además a cuando vas en la carretera adelantando un tractor que va muy despacio y lo vas dejando atrás. Sí. Cuando estás ahí, que está el tractor a 20 y
2: ahí no hay ni siquiera efecto Doppler, porque va tan lento que...
0: Vale, o sea, adelantando a un tractor, es tan específico como eso.
3: Exacto, entonces, pero que vas dejando atrás en la carretera.
0: Un tractor como lo que nos dijo Laura de, ¿cómo era? De Mitsubishi, ¿no? ¿Cómo era? De los que nos dijiste hace unos cuantos.
2: Lamborghini, Ferrari, que hacía tractores.
0: Efectivamente.
4: A mí me pareció el típico plástico que se queda en el aire acondicionado. Que se pone así como a volar, no sé.
0: Vale, vale, de aire acondicionado. Y Rafa, ¿tú qué dices?
5: A mí me pareció la perspectiva de una persona dentro de la cabina de un camión. En un camino de piedra.
0: Vale, como de piedras, adoquines de estos que van temblando y se va
2: oyendo. ¿Yo puedo jugar?
0: Claro que sí,
2: tú puedes jugar. Mira, me parecía como un tren al principio, pero después ya era como arrastrando una carretilla por un
0: camino de piedra adoquines, también.
2: Sí. Pero era en una estación de tren, alguien con una carretilla por un camino de adoquines adelantando un tractor.
4: Con el aire acondicionado puesto.
2: Con un aire acondicionado allí.
0: El tractor seguido por las motos.
2: Y unas motos.
0: Y unas motos atrás.
2: Claro.
0: Pues quiero decir que todos han estado bastante cerca, tan cerca como que se trata del ruido de una máquina de un túnel de lavado de coche.
2: Yo. Es difícil.
0: Las alfombrillas, las escobillas.
2: ¿Y tú te imaginas a este hombre allá en la BP con el móvil acercándose ahí, metiendo el coche y acercándose ahí para ver cómo suena? Dice,
0: pero vamos yo dentro del coche, porque yo quiero que sea efectivamente dentro del coche con el...
2: Qué, o sea, complicado.
0: O sea, este ha sido el primer programa de El Ruido Misterioso. Esperemos que más adelante podamos volver a tener... ¿Les ha gustado?
2: Nos ha encantado.
0: Pues mira, si al director le ha gustado, eso es con lo que me quedo y yo voy a seguir hacia adelante. Hoy vamos a tener de nuevo un concurso para participar, otro concurso más, porque esto está lleno de concursos, esto está lleno de juegos,
2: sin
0: porque es para pasarlo sin premio de momento, hasta que Despiértame con Café nos traiga una recomendación, que nos traiga unos dulcitos y unas cositas. Bueno, vamos a volver a jugar, y digo volver porque ya hemos jugado, a aquel juego que yo llamé ¡Ah, eras tú! ¿Se acuerdan? Que era yo voy a decir nombres de actores, actrices, cantantes, gente famosa, pero su nombre, el que aparece en el DNI, el nombre por el que no lo conocemos habitualmente. ¿Te acuerdas que la otra vez teníamos a Sergio Dalma? ¿Te acuerdas cómo se llamaba?
2: ¿Qué va?
4: A uno que me sabía.
0: ¿Qué va? Josep Capdevila Querol.
2: Josep Capdevila se llamaba. O sea, Sergio Dalma.
4: Se llama.
0: Se sigue llamando, sí, hasta la emisión de este programa.
2: Hasta que baje la persiana.
3: Capdevila no es como se le llaman a los gusanos en francés o algo así.
2: Me suena a jugador de. Me suena a jugador de fútbol. Capdevila.
0: Capdevila. Pues de eso trata el. De eso trata el concurso. Daré también unas pistas adicionales para ver si conseguimos adivinar. Bueno, si consiguen ustedes, porque ya lo sé, que fui el que lo preparó. Vale. Pues nada, ¿listos para jugar? Sí, listo, bien. Pues, música de concurso, por favor, y empezamos. Ahí está. Bueno, vamos a empezar a descubrir a el primero. Por eso vamos a empezar. Y es Elmer Figueroa Arce.
2: ¿Repite?
0: Ahí lo dejo. Elmer Figueroa Arce. Ese es el primer artista que traigo hoy para... No sé si ahora, de momento, así con el nombre les va sonando de algo.
2: Sabemos que es artista porque se le ha escapado.
0: Sí, es artista. No, todos son artistas. Todo es
2: ¿Cuánto dijo famoso?
0: Bueno, vale, efectivamente.
4: A mí me pega con reggaetonero.
0: Reggaetonero, vale. Sí. Sí, pueden ir diciendo
2: pistas. Pues español.
0: Bad Bunny. Bueno, sí. Voy a seguir diciendo pistas, venga. Decido,
3: como es Figueroa, yo voy a tirar porque es español, pero Elmer, claro.
0: Elmer. Elmer, bueno. La primera pista es que, voy a decirlo todo del tirón, nacido en Puerto Rico, es decir, el país de Puerto Rico, no al sur de Gran Canaria, no,
2: ¿vale?
0: Puerto Rico, que podría ser también, en
4: 1968.
0: Bueno, sigo diciendo más pistas y si alguien lo quiere saber, pues
2: qué
0: me lo dice.
2: Difícil.
0: De niño, este hombre quiso ser beisbolista. Y ahora quiero que viene una pista muy, muy buena en la que ya la van a tener que saber. Su movimiento de caderas y de cintura es legendario. No.
2: Elvi.
0: Elvi.
2: Claro.
0: Puede ser, puede claro, ser Elvi. Claro. Bueno, sigo diciendo
2: Laura
0: un poquito
2: está diciendo
0: más.
2: Allí que no.
0: Puede
2: Laura
0: ser,
2: conoce
0: no,
2: bien
3: Laura de Puerto Rico. No, Elvi no sé si es de Puerto Rico.
2: Da igual.
0: Muy puertorriqueño no creo que sea. Bueno, aparte de ser bueno, cantante.
4: El Chayanne.
0: Y pues mira, Laura, pon la canción y resolvemos.
2: Pero no adelante, hombre.
0: Pon la canción y resolvemos. Ahí está, Chayanne, sí señor. Aplauso para Miriam que se lleva sus 20 primeros puntos. Claro que sí, muy bien. 20 puntos porque, bueno, es mi concurso y yo voy dando los puntos como a mí me va apeteciendo. O sea que, Miriam, ya tú tienes tu 20.
4: A partir de ahora da un punto a cada uno.
0: Bueno, vamos, lo podemos ir, lo podemos ir mirando.
2: Y la taza del programa.
0: Y la taza y el juego de mesa que todavía está ahí.
4: Y la taza me viene bien, ¿eh?
3: Escuchando los nombres que tienes, entiendes los nombres artísticos después.
2: Claro, o sea, cada yo, pero claro, porque tú también piensas de dónde vendría Chayanne.
0: Claro.
2: Tenía que ser falso.
4: Seguro que más de un niño ahora se llama Chayanne. También te lo digo.
0: Chayanne, pero como nombre de verdad.
2: Nombre en el registro. En Chayanne el registro. Díaz, no sé qué.
0: Díaz Fernández.
2: Imagínate.
0: Por ejemplo. Es una
1: raro.
0: Cosa así.
2: Es raro.
0: Bueno, quiero seguir también de nuevo por todo lo alto con una artista de culto, ¿vale? Una artista de verdad, como la copa de un pino, cuyo nombre real es María del Mar Cuena Seis Dedos. Voy a seguir diciendo un poquito más porque no sé si hasta
2: Marisol.
0: Ahora... Marisol, bueno, vamos a seguir hablando. Ustedes pueden ir diciendo, pueden ir comentando y yo sigo diciendo pistas hasta que alguien crea saber.
2: ¿Tú te la sabes, Rafa?
5: No tengo ni idea, la verdad.
0: No tiene ni idea. Bueno, pues seguimos entonces. La gente en casa puede ir dejando comentarios también
2: En
0: el Instagram, arroba profesor-rodríguez. La única pista, antes de poner la pista musical, es que es una artista que fue muy, muy televisiva en los años 90 y en los años 2000. Sobre todo en programas tipo Crónicas Marcianas, y ha tenido, esta artista ha tenido, atención a esta pista, muchos nombres diferentes. ¿No le suena?
4: Yurena.
0: Yurena, que también.
4: Tamara.
0: Tamara.
4: Ver, que, no también.
0: Por favor, Laura, resolvemos.
2: Espera, espera, espera, que a lo mejor alguien lo sabe. ¿Cristina?
1: Ay, pero no me acuerdo cómo se llama esa mujer. Sí.
2: Bueno, vale. Si aciertas te damos los puntos, venga.
1: No.
2: Ella
1: recuerdo,
2: lo sabe.
1: No recuerdo.
2: Ella lo sabe.
0: Bueno, pues Miriam dice
4: Yurena, Tamara,
0: Ámbar, que cree Ámbar.
4: El apellido me sonaba, Seis Dedos, sabía que era ella.
2: Ah, Seis Dedos, seis claro. Dedos, su madre ella. Se llamaba Margarita Seis Dedos. Dedos
4: que era, pero ella. Claro, digo, bueno, el apellido será para
2: Margarita
4: también. Pero
2: esta,
4: no.
2: Pues, claro. Laura, Tamara la mala, Tamara, porque la mala. Había una buena. Sí,
4: la del no cambié
0: es esta que vamos a escuchar y vamos a bailar todos ahora. Venga, ponla, Laura.
4: El bailar así.

0: que Rafa,
1: que no traigo yo.
0: Pero no, hombre, Rafa no podía participar aquí.
2: Yo nací en el 2005, Dani.
0: Claro.
1: Pero, espera. Pero es que es una Rafa, artista interplanetaria.
0: Con efecto retroactivo. Pero ¿qué vas a ver, Rafa, que fueron crónicas marciales?
1: Bueno, pero vamos a ver. Yo como cuando hago los juegos para los chicos y los niños en el instituto para mis chicos, yo no sé quién va a venir, no sé quién le va a tocar cada uno. Así que, bueno, vamos a ir para adelante. Vamos a hacer un cantante más. Porque quiero meter un audio de consultorio que se me quedó en el programa anterior, ¿vale?
0: Se te quedó aquí en la emisora.
1: Se me quedó aquí en la emisora y quiero recuperarlo antes de irme, ¿vale? Pilar Sánchez Luque, directamente. Pilar Sánchez Luque. No sé si les suena de algo, yo creo que este sí les puede sonar un poquito más. Es más fácil.
3: Yo Rafa, todos me quedo como estoy. Es
0: decir, o sea, yo también. Sí. Rafa, esta la puedes ganar.
1: No, esta la puede ganar. Sí, quien gana este gana todo.
4: Mayor Dios.
1: Quien gana no, este gana todo.
4: Impugno.
1: Venga, vamos con las pistas. Nacida en 1978 en Corina del Río.
3: Sí, Rafa, tiene pinta que ser este que yo
1: sí, Rafa.
2: El año de la Constitución Española.
1: La sabe, Rafa, ya verás. En 1986, esta artista grabó su primer trabajo que se llamó Gracias, Madre. Compuesto por 5 sevillanas dedicadas a la figura materna. ¿Algo que decir? ¿Algo que puedan ir
0: diciendo? Lola Flores.
1: No se les ocurre, Lola Flores.
3: Lo primero que se me vino fue La Suprema de Móstoles, pero no creo que tenga nada que ver con nada de esto.
0: Tampoco las conozco.
1: Bueno, Rafa, ha colaborado con artistas como de la talla de Alejandro Sanz, Rafael, que recordemos que Rafael, su nombre original es Rafael, pero con F. Y el PH se lo puso como nombre artístico, o sea que lo podía haber traído aquí y los despisto a todos también. O sea,
0: bueno.
1: Rafael, Armando Manzanero o Miguel Póveda. Y representó a España en el Festival de Eurovisión en 2012.
0: Pero déjanos un tiempo.
1: Venga,
0: que,
1: sí.
0: Que estas Cristina son todas las pistas que parece que lo puede sacar.
1: Estas son todas las pistas que lanzo.
0: Eurovisión 2012. ¿Dónde estábamos nosotros?
1: Aquí no.
0: Sevillana, dijiste.
1: Sevillana.
4: ¿Pastora Soler?
1: Pastora Soler, dicen por ahí. ¿Qué más podemos...?
0: Que fuera Eurovisión. No
1: Rafa
0: me
1: está diciendo que no, Rafa. Pastora Soler tampoco, sí. Por lo menos te suena.
2: Me suena.
1: Te suena.
2: Pero de ahí cuando a escucharla activamente.
4: Que fuera Eurovisión es lo que a mí me está.
5: Las acerejé.
1: Pues. Laura.
4: Pero claro, solo un nombre.
1: Méteme la canción, la tercera canción. Y resolvemos para que veamos efectivamente que se trata de.
0: Pastora Soler.
1: Pastora Soler,
4: quédate la bomba.
0: A ver.
3: Menos mal que vino Miriam hoy, porque si no esta.
0: Es que...
3: esta
4: no me había llegado la respuesta.
0: Miriam,
4: pero no. Muy fan de Eurovisión.
3: Se le quedaba desierta esta sección si Miriam
0: sí,
3: no estaba
0: es
3: aquí.
0: Que...
1: Vamos a ver. Yo tengo que decir una cosa. Yo sabiendo que Miriam venía, sabía que se iba a llevar esta sección de calle. Lo siento, no es por otra cosa, sino que yo sé que se le da muy bien el tema musical.
0: Tongo.
1: Y así que, pero mira, bueno.
0: No te va a dar tiempo de.
1: Sí, mira,
0: te
1: sí
0: vas a dejar el consultorio no otra semana más.
1: No me va a dar tiempo.
0: Sí me va a dar tiempo.
1: Venga, Laura, vamos a meter ese consultorio que nos quedó y con ello terminamos. Y ya después.
0: Pero muy rápido.
1: Muy rápido.
6: Buenas tardes, profesor Rodríguez. Tengo una inquietud. Cada vez que voy buscando una dirección o voy a aparcar, tengo que bajar el volumen de la radio. ¿Usted cree que eso es normal o debería consultar a un especialista?
1: Bueno, yo creo que esto es una cosa que nos pasa a todos. O sea, que querida oyente, yo creo que puede estar tranquila porque a todos nos pasa eso de tener que bajar el volumen de la radio o pedir a todo el mundo que se calle para poder aparcar. No sé qué les parece a ustedes o cómo lo ven.
3: Yo creo que a mi coche, si no le bajas el volumen, no se le pone la marcha atrás directamente. Entonces...
4: Yo soy de las raras, porque a mí es que... No,
0: tú y yo no tenemos
4: sé.
0: Problemas para
4: no
0: aparcar,
4: lo entiendo,
0: ¿verdad?
4: No.
0: Ningún problema.
1: Sí, no,
0: pero a ver, si tu coche tiene 20 cámaras.
1: No, claro, es que yo lo digo, a mí eso no me sucede porque yo desde que meto la marcha atrás, como tengo la camarita y tengo los pitidos, el volumen de la radio se me baja automáticamente, con lo cual no tengo que bajarlo yo, así que... A mí eso, pero es verdad que a la gente le suele pasar,
0: Rafa. Bueno, Rafa puede hablar porque sabe de coche.
2: Claro, eso iba a decir, depende del coche, porque
0: claro.
2: Yo tengo un coche del año 2000 Y si no bajo la radio y le pego al de atrás, pues no, si no lo bajo, no lo
0: escucho. O sea, coches del 2000 sí, pero canciones del 2000 no.
1: Sí, no, yo quería decir también lo mismo, o sea, que yo no sé,
3: el coche tiene más años que él ahora mismo.
0: Por eso digo.
2: Efectivamente.
1: Pues tu coche conoce a Tamara, conoce a...
4: Seguro que por esa radio han pasado.
0: Ha pasado
1: gente...
0: Buenísimo, segurísimo que han pasado todo eso.
1: Pues entonces le damos un fuerte aplauso rápido a Miriam, que ganó el concurso, ¿verdad?
0: A todos los
1: a todos los participantes, muchas gracias por participar en el concurso.
0: Y es fantástico, el de los ruidos, genial. Pues sí, te tengo que despedir. Queridos oyentes, aquí tenemos que terminar nuestro programa si no queremos que nos echen los de seguridad de aquí de la emisora. Deseamos que hayan disfrutado tanto como nosotros y que se hayan informado y divertido a partes iguales. Si se han quedado con ganas de conectados, recuerden que pueden escucharnos los lunes a las 12 del mediodía y los jueves a las 8 de la tarde. Además de oír todos los programas en la web de la Diocesana de Canarias y seguirnos en nuestras redes sociales. Muchas gracias a nuestros colaboradores de hoy, Iván Rodríguez, Rafael Ceballos, Miriam Pérez y Cristina Sosa. También a nuestro profesor Rodríguez y a Javier Hernández, nuestro compañero de grabación. Como no, a Laura Hernández en control, que hace posible que nos escuchen cada semana. Nos despedimos con la sintonía de la película Pompoco y recordándoles que al menos varias veces en su vida se dejen impresionar y emocionar por las historias de Estudio Ghibli, Premio Princesa de Asturias 2026.
1: Y que pongan
0: les dejamos con la programación de la Diocesana. Hasta pronto.

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3: Hoy quiero reflexionar sobre un aspecto esencial de nuestra fe, la presencia de los católicos en la vida pública. Ser creyente no significa vivir al margen del mundo, sino ser luz y levadura en medio de él. La fe no se encierra en los templos, se encarna en la historia, en la política, en la economía, en la cultura, en el deporte, en todos los ámbitos donde se juega el futuro de las personas. La sociedad necesita hombres y mujeres con una conciencia formada, capaces de actuar con justicia, verdad y coherencia. Cristianos que, desde su puesto de trabajo, desde una empresa, un aula o una institución pública, trabajen con honestidad, busquen el bien común y pongan a la persona en el centro de toda decisión. No se trata de imponer la fe, sino de testimoniarla con obras, demostrar que el Evangelio no resta, sino que engrandece la vida. En la política, eso significa servir y no servirse. En la empresa, promover un trabajo digno y responsable. En el deporte, competir con nobleza y respeto. En la acción social, estar junto a los más pobres y olvidados. Cada cristiano está llamado a ser fermento de esperanza allí donde la vida le coloque. El Papa Francisco nos recordaba que no podemos vivir la fe entre paréntesis. El mundo necesita el testimonio de católicos comprometidos, valientes y alegres, que no tengan miedo de mostrarse como tales. Porque la fe, cuando se vive de verdad, ilumina la sociedad y transforma los corazones. Ser católico en la vida pública no es una opción secundaria, es una vocación que construye el bien común.
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0: que el lenguaje que uno utiliza para la radio es un lenguaje necesariamente popular. Tú tienes que ser entendido por todas las capas sociales, por todos los niveles de estudios, de formación. Tienes que ser entendido por todos, sin ser vulgar, sin buscar el efectismo barato, siendo riguroso, pero al mismo tiempo teniendo un cierto sentido de la teatralidad que voy aprendiendo del mejor.
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1: Santo Rosario por la señal. Misterios luminosos. Primer misterio, el bautismo en el Jordán. Tú eres mi Hijo amado, en ti me complazco. Estas palabras que se oyen desde los cielos, refiriéndose a Jesús en el momento del bautismo en el Jordán, son repetidas a cada bautizado desde el mismo momento en que, por el bautizo cristiano, pasamos a formar parte de la Iglesia, de la comunidad de los hijos de Dios. Por el bautismo somos llamados a la santidad, a formar parte del misterio de amor que es Dios, Padre, Hijo y Espíritu Santo. Pidamos a María por todos los bautizados para que, fieles a la llamada a la santidad suscitada en su bautismo, traduzcamos la santidad de la que ya participamos en gestos concretos de caridad y fraternidad. Padre nuestro que estás en el cielo, santificado sea tu nombre. Venga a nosotros tu reino. Hágase tu voluntad en la tierra como en el cielo.
2: Danos hoy nuestro pan de cada día. Perdona nuestras ofensas, como también nosotros perdonamos a los que nos ofenden. No nos dejes caer en la tentación y líbranos del mal.
1: Dios te salve María, llena eres de gracia, el Señor es contigo, bendita tú eres entre todas las mujeres y bendito es el fruto de tu vientre Jesús.
2: Santa María, Madre de Dios, ruega por nosotros los pecadores, ahora y en la hora de nuestra muerte. Amén.
1: Dios te salve María, llena eres de gracia, el Señor es contigo. Bendita tú eres entre todas las mujeres, y bendito es el fruto de tu vientre, Jesús.
2: Santa María, Madre de Dios, ruega por nosotros los pecadores, ahora y en la hora de nuestra muerte. Amén.
1: Dios te salve, María, llena eres de gracia, el Señor es contigo. Bendita tú eres entre todas las mujeres, y bendito es el fruto de tu vientre, Jesús.
2: Santa María, Madre de Dios, ruega por nosotros los pecadores, ahora y en la hora de nuestra muerte. Amén.
1: Dios te salve María, llena eres de gracia, el Señor es contigo. Bendita tú eres entre todas las mujeres y bendito es el fruto de tu vientre Jesús.
2: Santa María, Madre de Dios, ruega por nosotros pecadores, ahora y en la hora de nuestra muerte. Amén.
1: Dios te salve María, llena eres de gracia, el Señor es contigo. Bendita tú eres entre todas las mujeres y bendito es el fruto de tu vientre, Jesús.
2: Santa María, Madre de Dios, ruega por nosotros los pecadores, ahora y en la hora de nuestra muerte. Amén.
1: Dios te salve, María, llena eres de gracia, el Señor es contigo. Bendita tú eres entre todas las mujeres, y bendito es el fruto de tu vientre, Jesús.
2: Santa María, Madre de Dios, ruega por nosotros los pecadores, ahora y en la hora de nuestra muerte. Amén.
1: Dios te salve María, llena eres de gracia, el Señor es contigo. Bendita tú eres entre todas las mujeres y bendito es el fruto de tu vientre Jesús.
2: Santa María, Madre de Dios, ruega por nosotros los pecadores, ahora y en la hora de nuestra muerte. Amén.
1: Dios te salve María, llena eres de gracia, el Señor es contigo. Bendita tú eres entre todas las mujeres y bendito es el fruto de tu vientre Jesús.
2: Santa María, Madre de Dios, ruega por nosotros los pecadores, ahora y en la hora de nuestra muerte. Amén.
1: Dios te salve María, llena eres de gracia, el Señor es contigo. Bendita tú eres entre todas las mujeres y bendito es el fruto de tu vientre Jesús.
2: Santa María, Madre de Dios, ruega por nosotros los pecadores, ahora y en la hora de nuestra muerte. Amén.
1: Dios te salve María, llena eres de gracia, el Señor es contigo. Bendita tú eres entre todas las mujeres y bendito es el fruto de tu vientre Jesús.
2: Santa María, Madre de Dios, ruega por nosotros los pecadores, ahora y en la hora de nuestra muerte. Amén.
1: Gloria al Padre, y al Hijo, y al Espíritu Santo.
2: Como era en el principio, ahora y siempre, por los siglos de los siglos. Amén.
1: Segundo misterio, la revelación de Jesús en las bodas de Caná. En el milagro de las bodas de Caná, Jesús se muestra a sí mismo como una fuente permanente de paz y vida. Jesús es el único que sacia nuestra sed de alegría y felicidad, que nos da a beber vino nuevo. En este gesto, Jesús anticipa la entrega de su cuerpo y de su sangre, entregada que rememoramos en cada Eucaristía. Pidamos a María por los matrimonios, para que al simbolizar la última unión existente entre Cristo y su Iglesia, perseveren en su compromiso de unidad y construyan en sus hogares auténticas iglesias domésticas. Padre nuestro que estás en el cielo, santificado sea tu nombre. Venga a nosotros tu reino. Hágase tu voluntad en la tierra como en el cielo.
2: Danos hoy nuestro pan de cada día. Perdona nuestras ofensas, como también nosotros perdonamos a los que nos ofenden. No nos dejes caer en la tentación y líbranos del mal.
1: Dios te salve María, llena eres de gracia. El Señor es contigo. Bendita tú eres entre todas las mujeres. Y bendito es el fruto de tu vientre, Jesús.
2: Santa María, Madre de Dios, ruega por nosotros pecadores, ahora y en la hora de nuestra muerte. Amén.
1: Dios te salve, María, llena eres de gracia, el Señor es contigo. Bendita tú eres entre todas las mujeres, y bendito es el fruto de tu vientre, Jesús.
2: Santa María, Madre de Dios, ruega por nosotros pecadores, ahora y en la hora de nuestra muerte. Amén.
1: Dios te salve, María, llena eres de gracia. El Señor es contigo. Bendita tú eres entre todas las mujeres y bendito es el fruto de tu vientre, Jesús.
2: Santa María, Madre de Dios, ruega por nosotros, pecadores, ahora y en la hora de nuestra muerte. Amén.
1: Dios te salve, María, llena eres de gracia. El Señor es contigo. Bendita tú eres entre todas las mujeres y bendito es el fruto de tu vientre, Jesús.
2: Santa María, Madre de Dios, ruega por nosotros pecadores, ahora y en la hora de nuestra muerte. Amén.
1: Dios te salve, María, llena eres de gracia, el Señor es contigo. Bendita tú eres entre todas las mujeres, y bendito es el fruto de tu vientre, Jesús.
2: Santa María, Madre de Dios, ruega por nosotros pecadores, ahora y en la hora de nuestra muerte. Amén.
1: Dios te salve, María, llena eres de gracia. El Señor es contigo. Bendita tú eres entre todas las mujeres y bendito es el fruto de tu vientre, Jesús.
2: Santa María, Madre de Dios, ruega por nosotros pecadores, ahora y en la hora de nuestra muerte. Amén.
1: Dios te salve, María, llena eres de gracia. El Señor es contigo. Bendita tú eres entre todas las mujeres y bendito es el fruto de tu vientre, Jesús.
2: Santa María, Madre de Dios, ruega por nosotros pecadores, ahora y en la hora de nuestra muerte. Amén.
1: Dios te salve, María, llena eres de gracia, el Señor es contigo. Bendita tú eres entre todas las mujeres, y bendito es el fruto de tu vientre, Jesús.
2: Santa María, Madre de Dios, ruega por nosotros pecadores, ahora y en la hora de nuestra muerte. Amén.
1: Dios te salve, María, llena eres de gracia, el Señor es contigo. Bendita tú eres entre todas las mujeres y bendito es el fruto de tu vientre, Jesús.
2: Santa María, Madre de Dios, ruega por nosotros pecadores, ahora y en la hora de nuestra muerte. Amén.
1: Dios te salve, María, llena eres de gracia, el Señor es contigo. Bendita tú eres entre todas las mujeres y bendito es el fruto de tu vientre, Jesús.
2: Santa María, Madre de Dios, ruega por nosotros pecadores, ahora y en la hora de nuestra muerte. Amén.
1: Gloria al Padre, y al Hijo, y al Espíritu Santo.
2: Como era en el principio, ahora y siempre, por los siglos de los siglos. Amén.
1: Tercer misterio, el anuncio del reino de Dios, invitación a la conversión. En su peregrinar por las aldeas de Galilea, al curar a los enfermos y expulsar a los demonios, Jesús proclama la llegada del reino de Dios. Para acogerlo, es preciso convertirse, dejarse transformar el corazón por Dios, trastocar nuestra escala de valores. Nuestra vocación cristiana conlleva una apertura fundamental a la conversión. a dejar que los valores del reino de Dios aniden en nuestro corazón. Pidamos a María por los laicos para que en el ejercicio de sus tareas ordinarias se empeñen por hacer visible el reino de Dios entre los hombres y construyan una sociedad cada vez más acorde con sus valores. Padre nuestro que estás en el cielo, santificado sea tu nombre, venga a nosotros tu reino, hágase tu voluntad en la tierra como en el cielo.
2: Danos hoy nuestro pan de cada día, perdona nuestras ofensas, como también nosotros perdonamos a los que nos ofenden. No nos dejes caer en la tentación y líbranos del mal.
1: Dios te salve María, llena eres de gracia, el Señor es contigo. Bendita tú eres entre todas las mujeres y bendito es el fruto de tu vientre, Jesús.
2: Santa María, Madre de Dios, ruega por nosotros pecadores, ahora y en la hora de nuestra muerte. Amén.
1: Dios te salve, María, llena eres de gracia. El Señor es contigo. Bendita tú eres entre todas las mujeres y bendito es el fruto de tu vientre, Jesús.
2: Santa María, Madre de Dios, ruega por nosotros pecadores, ahora y en la hora de nuestra muerte. Amén.
1: Dios te salve, María, llena eres de gracia. El Señor es contigo. Bendita tú eres entre todas las mujeres y bendito es el fruto de tu vientre, Jesús.
2: Santa María, Madre de Dios, ruega por nosotros pecadores, ahora y en la hora de nuestra muerte. Amén.
1: Dios te salve, María, llena eres de gracia. El Señor es contigo. Bendita tú eres entre todas las mujeres y bendito es el fruto de tu vientre, Jesús.
2: Santa María, Madre de Dios, ruega por nosotros pecadores, ahora y en la hora de nuestra muerte. Amén.
1: Dios te salve, María, llena eres de gracia. El Señor es contigo. Bendita tú eres entre todas las mujeres y bendito es el fruto de tu vientre, Jesús.
2: Santa María, Madre de Dios, ruega por nosotros pecadores, ahora y en la hora de nuestra muerte. Amén.
1: Dios te salve, María, llena eres de gracia. El Señor es contigo. Bendita tú eres entre todas las mujeres y bendito es el fruto de tu vientre, Jesús.
2: Santa María, Madre de Dios, ruega por nosotros pecadores, ahora y en la hora de nuestra muerte. Amén.
1: Dios te salve, María, llena eres de gracia. El Señor es contigo. Bendita tú eres entre todas las mujeres y bendito es el fruto de tu vientre, Jesús.
2: Santa María, Madre de Dios, ruega por nosotros pecadores, ahora y en la hora de nuestra muerte. Amén.
1: Dios te salve, María, llena eres de gracia. El Señor es contigo. Bendita tú eres entre todas las mujeres y bendito es el fruto de tu vientre, Jesús.
2: Santa María, Madre de Dios, ruega por nosotros pecadores, ahora y en la hora de nuestra muerte. Amén.
1: Dios te salve, María, llena eres de gracia. El Señor es contigo. Bendita tú eres entre todas las mujeres y bendito es el fruto de tu vientre, Jesús.
2: Santa María, Madre de Dios, ruega por nosotros pecadores, ahora y en la hora de nuestra muerte. Amén.
1: Dios te salve, María, llena eres de gracia. El Señor es contigo. Bendita tú eres entre todas las mujeres y bendito es el fruto de tu vientre, Jesús.
2: Santa María, Madre de Dios, ruega por nosotros pecadores, ahora y en la hora de nuestra muerte. Amén.
1: Gloria al Padre, y al Hijo, y al Espíritu Santo.
2: Como era en el principio, ahora y siempre, por los siglos de los siglos. Amén.
1: María, Madre de Gracia, Madre de Misericordia.
2: En la vida y en la muerte, ampáranos, Señora.
1: Cuarto misterio, la transfiguración del Señor. Este es mi Hijo amado, en quien me complazco. Escuchadlo. En medio de la actividad apostólica, Jesús muestra a sus discípulos más cercanos su identidad más profunda, su condición de Hijo de Dios. Conocer a Cristo es un don, una experiencia de gracia cuya iniciativa radica en el ser divino y no puede ser forzada por la voluntad humana. Pidamos a María por los religiosos para que sean testimonio de lo absoluto de Dios entre los cristianos y la humanidad entera, para que sus vidas sean signo elocuente de que Dios es el bien máximo y supremo al que puede aspirar el corazón humano. Padre nuestro que estás en el cielo, santificado sea tu nombre, venga a nosotros tu reino, hágase tu voluntad en la tierra como en el cielo.
2: Danos hoy nuestro pan de cada día, perdona nuestras ofensas, como también nosotros perdonamos a los que nos ofenden. No nos dejes caer en la tentación y líbranos del mal.
1: Dios te salve María, llena eres de gracia, el Señor es contigo. Bendita tú eres entre todas las mujeres y bendito es el fruto de tu vientre, Jesús.
2: Santa María, Madre de Dios, ruega por nosotros pecadores, ahora y en la hora de nuestra muerte. Amén.
1: Dios te salve, María, llena eres de gracia. El Señor es contigo. Bendita tú eres entre todas las mujeres y bendito es el fruto de tu vientre, Jesús.
2: Santa María, Madre de Dios, ruega por nosotros pecadores, ahora y en la hora de nuestra muerte. Amén.
1: Dios te salve, María, llena eres de gracia, el Señor es contigo. Bendita tú eres entre todas las mujeres, y bendito es el fruto de tu vientre, Jesús.
2: Santa María, Madre de Dios, ruega por nosotros pecadores, ahora y en la hora de nuestra muerte. Amén.
1: Dios te salve, María, llena eres de gracia, el Señor es contigo. Bendita tú eres entre todas las mujeres, y bendito es el fruto de tu vientre, Jesús.
2: Santa María, Madre de Dios, ruega por nosotros pecadores, ahora y en la hora de nuestra muerte. Amén.
1: Dios te salve, María, llena eres de gracia, el Señor es contigo. Bendita tú eres entre todas las mujeres, y bendito es el fruto de tu vientre, Jesús.
2: Santa María, Madre de Dios, ruega por nosotros pecadores, ahora y en la hora de nuestra muerte. Amén.
1: Dios te salve, María, llena eres de gracia, el Señor es contigo. Bendita tú eres entre todas las mujeres, y bendito es el fruto de tu vientre, Jesús.
2: Santa María, Madre de Dios, ruega por nosotros pecadores, ahora y en la hora de nuestra muerte. Amén.
1: Dios te salve, María, llena eres de gracia, el Señor es contigo. Bendita tú eres entre todas las mujeres, y bendito es el fruto de tu vientre, Jesús.
2: Santa María, Madre de Dios, ruega por nosotros pecadores, ahora y en la hora de nuestra muerte. Amén.
1: Dios te salve, María, llena eres de gracia, el Señor es contigo. Bendita tú eres entre todas las mujeres, y bendito es el fruto de tu vientre, Jesús.
2: Santa María, Madre de Dios, ruega por nosotros pecadores, ahora y en la hora de nuestra muerte. Amén.
1: Dios te salve, María, llena eres de gracia, el Señor es contigo. Bendita tú eres entre todas las mujeres, y bendito es el fruto de tu vientre, Jesús.
2: Santa María, Madre de Dios, ruega por nosotros pecadores, ahora y en la hora de nuestra muerte. Amén.
1: Dios te salve, María, llena eres de gracia, el Señor es contigo. Bendita tú eres entre todas las mujeres, y bendito es el fruto de tu vientre, Jesús.
2: Santa María, Madre de Dios, ruega por nosotros pecadores, ahora y en la hora de nuestra muerte. Amén.
1: Gloria al Padre, y al Hijo, y al Espíritu Santo.
2: Como era en el principio, ahora y siempre, por los siglos de los siglos. Amén.
1: María, Madre de Gracia, Madre de Misericordia,
2: en la vida y en la muerte, ampáranos, Señora.
1: Quinto Misterio. La institución de la Eucaristía. Cada vez que celebramos la Eucaristía, actualizamos la salvación querida por el Padre y llevada a cabo por Cristo en el misterio pascual. Él mismo nos mandó celebrar este misterio. Ante el misterio solo cabe la veneración y la participación gozosa, conscientes de que en él radican la fuente y el sentido de nuestra existencia. Pidamos a María por los sacerdotes para que, al presidir la celebración eucarística, representando a Cristo y a su Iglesia, encuentren en ella el fundamento de su ministerio y vivan su vocación con un profundo sentido eucarístico. Padre nuestro que estás en el cielo, santificado sea tu nombre. Venga a nosotros tu reino. Hágase tu voluntad en la tierra como en el cielo.
2: Danos hoy nuestro pan de cada día, perdona nuestras ofensas, como también nosotros perdonamos a los que nos ofenden. No nos dejes caer en la tentación y líbranos del mal.
1: Dios te salve, María, llena eres de gracia, el Señor es contigo. Bendita tú eres entre todas las mujeres y bendito es el fruto de tu vientre, Jesús.
2: Santa María, Madre de Dios, ruega por nosotros pecadores, ahora y en la hora de nuestra muerte. Amén.
1: Dios te salve, María, llena eres de gracia, el Señor es contigo. Bendita tú eres entre todas las mujeres y bendito es el fruto de tu vientre, Jesús.
2: Santa María, Madre de Dios, ruega por nosotros pecadores, ahora y en la hora de nuestra muerte. Amén.
1: Dios te salve, María, llena eres de gracia, el Señor es contigo. Bendita tú eres entre todas las mujeres y bendito es el fruto de tu vientre, Jesús.
2: Santa María, Madre de Dios, ruega por nosotros pecadores, ahora y en la hora de nuestra muerte. Amén.
1: Dios te salve, María, llena eres de gracia, el Señor es contigo. Bendita tú eres entre todas las mujeres y bendito es el fruto de tu vientre, Jesús.
2: Santa María, Madre de Dios, ruega por nosotros pecadores, ahora y en la hora de nuestra muerte. Amén.
1: Dios te salve, María, llena eres de gracia, el Señor es contigo. Bendita tú eres entre todas las mujeres y bendito es el fruto de tu vientre, Jesús.
2: Santa María, Madre de Dios, ruega por nosotros pecadores, ahora y en la hora de nuestra muerte. Amén.
1: Dios te salve, María, llena eres de gracia, el Señor es contigo. Bendita tú eres entre todas las mujeres y bendito es el fruto de tu vientre, Jesús.
2: Santa María, Madre de Dios, ruega por nosotros pecadores, ahora y en la hora de nuestra muerte. Amén.
1: Dios te salve, María, llena eres de gracia, el Señor es contigo. Bendita tú eres entre todas las mujeres y bendito es el fruto de tu vientre, Jesús.
2: Santa María, Madre de Dios, ruega por nosotros pecadores, ahora y en la hora de nuestra muerte. Amén.
1: Dios te salve, María, llena eres de gracia, el Señor es contigo. Bendita tú eres entre todas las mujeres y bendito es el fruto de tu vientre, Jesús.
2: Santa María, Madre de Dios, ruega por nosotros pecadores, ahora y en la hora de nuestra muerte. Amén.
1: Dios te salve, María, llena eres de gracia, el Señor es contigo. Bendita tú eres entre todas las mujeres y bendito es el fruto de tu vientre, Jesús.
2: Santa María, Madre de Dios, ruega por nosotros pecadores, ahora y en la hora de nuestra muerte. Amén.
1: Dios te salve, María, llena eres de gracia, el Señor es contigo. Bendita tú eres entre todas las mujeres y bendito es el fruto de tu vientre, Jesús.
2: Santa María, Madre de Dios, ruega por nosotros pecadores, ahora y en la hora de nuestra muerte. Amén.
1: Gloria al Padre, y al Hijo, y al Espíritu Santo.
2: Como era en el principio, ahora y siempre, por los siglos de los siglos. Amén.
1: María, Madre de Gracia, Madre de Misericordia,
2: en la vida y en la muerte, ampáranos, Señora.
1: Dios te salve, María, hija de Dios Padre, llena eres de gracia, el Señor es contigo. Bendita tú eres entre todas las mujeres y bendito es el fruto de tu vientre, Jesús.
2: Santa María, Madre de Dios, ruega por nosotros pecadores, ahora y en la hora de nuestra muerte. Amén.
1: Dios te salve, María, Madre de Dios, Hijo, llena eres de gracia, el Señor es contigo. Bendita tú eres entre todas las mujeres y bendito es el fruto de tu vientre, Jesús.
2: Santa María, Madre de Dios, ruega por nosotros pecadores, ahora y en la hora de nuestra muerte. Amén.
1: Dios te salve, María, esposa del Espíritu Santo, llena eres de gracia, el Señor es contigo. Bendita tú eres entre todas las mujeres y bendito es el fruto de tu vientre, Jesús.
2: Santa María, Madre de Dios, ruega por nosotros pecadores, ahora y en la hora de nuestra muerte. Amén.
1: Gloria al Padre, y al Hijo, y al Espíritu Santo.
2: Como era en el principio, ahora y siempre, por los siglos de los siglos. Amén.
3: Letanía de Nuestra Señora. Señor, ten piedad.
1: Señor, ten piedad.
3: Cristo, ten piedad.
1: Cristo, ten piedad.
3: Señor, ten piedad.
1: Señor, ten piedad.
3: Cristo, óyenos.
1: Cristo, óyenos.
3: Cristo, escúchanos.
1: Cristo, escúchanos.
3: Dios Padre Celestial,
1: ten misericordia de nosotros.
3: Dios Hijo Redentor del mundo,
1: ten misericordia de nosotros.
3: Dios Espíritu Santo,
1: ten misericordia de nosotros.
3: Trinidad Santa, un solo Dios,
1: ten misericordia de nosotros.
3: Santa María,
1: ruega por nosotros.
3: Santa Madre de Dios,
1: ruega por nosotros.
3: Santa Virgen de las Vírgenes,
1: ruega por nosotros.
3: Madre de Cristo,
1: ruega por nosotros.
3: Madre de la Iglesia,
1: ruega por nosotros.
3: Madre de la Divina Gracia,
1: ruega por nosotros.
3: Madre Purísima,
1: ruega por nosotros.
3: Madre Castísima,
1: ruega por nosotros.
3: Madre y Virgen,
1: ruega por nosotros.
3: Madre Santa,
1: ruega por nosotros.
3: Madre Inmaculada,
1: ruega por nosotros.
3: Madre Amable,
1: ruega por nosotros.
3: Madre Admirable,
1: ruega por nosotros.
3: Madre del Buen Consejo,
1: ruega por nosotros.
3: Madre del Creador,
1: ruega por nosotros.
3: Madre del Salvador,
1: ruega por nosotros.
3: Virgen Prudentísima,
1: ruega por nosotros.
3: Virgen digna de veneración,
1: ruega por nosotros.
3: Virgen digna de alabanza,
1: ruega por nosotros.
3: Virgen poderosa,
1: ruega por nosotros.
3: Virgen fiel,
1: ruega por nosotros.
3: Ideal de santidad,
1: ruega por nosotros.
3: Trono de la sabiduría,
1: ruega por nosotros.
3: Causa de nuestra alegría,
1: ruega por nosotros.
3: Templo del Espíritu Santo,
1: ruega por nosotros.
3: Honor de los pueblos,
1: ruega por nosotros.
3: Modelo de entrega a Dios,
1: ruega por nosotros.
3: Rosa escogida,
1: ruega por nosotros.
3: Torre de David,
1: ruega por nosotros.
3: Torre de marfil,
1: ruega por nosotros.
3: Casa de oro,
1: ruega por nosotros.
3: Arca de la nueva alianza,
1: ruega por nosotros.
3: Puerta del cielo,
1: ruega por nosotros.
3: Estrella de la mañana,
1: ruega por nosotros.
3: Salud de los enfermos,
1: ruega por nosotros.
3: Refugio de los pecadores,
1: ruega por nosotros.
3: Consuelo de los afligidos,
1: ruega por nosotros.
3: Auxilio de los cristianos,
4: ruega por nosotros.
3: Reina de los ángeles,
1: ruega por nosotros.
3: Reina de los patriarcas,
1: ruega por nosotros.
3: Reina de los profetas,
1: ruega por nosotros.
3: Reina de los apóstoles,
1: ruega por nosotros.
3: Reina de los mártires,
1: ruega por nosotros.
3: Reina de los confesores,
1: ruega por nosotros.
3: Reina de las vírgenes,
1: ruega por nosotros.
3: Reina de todos los santos,
1: ruega por nosotros.
3: Reina concebida sin pecado original,
1: ruega por nosotros.
3: Reina elevada al cielo,
1: ruega por nosotros.
3: Reina del Santo Rosario,
1: ruega por nosotros.
3: Reina de la familia,
1: ruega por nosotros.
3: Reina de la paz,
1: ruega por nosotros.
3: Cordero de Dios que quitas el pecado del mundo,
1: ten misericordia de nosotros.
3: Cordero de Dios que quitas el pecado del mundo,
4: escúchanos, Señor.
3: Cordero de Dios que quitas el pecado del mundo,
1: ten misericordia de nosotros.
3: Ruega por nosotros, Santa Madre de Dios,
2: para que seamos dignos de las promesas de Jesucristo.

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0: Señor, ten misericordia de nosotros,
1: porque hemos pecado contra ti.
0: Muéstranos, Señor, tu misericordia
1: y danos tu salvación.
0: Dios Todopoderoso, tenga misericordia de nosotros, perdone nuestros pecados y nos lleve a la vida eterna.
1: Amén.

Que el mismo Dios de la paz os consagre totalmente, y que todo vuestro espíritu, alma y cuerpo sea custodiado sin reproche hasta la venida de nuestro Señor Jesucristo.

Señor Dios nuestro, concédenos un descanso tranquilo que restaure nuestras fuerzas, desgastadas ahora por el trabajo del día.

0: Espíritu Santo, descienda sobre vosotros.
1: Amén.
0: El Señor Todopoderoso nos conceda una noche tranquila.

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0: una fuente en nosotros, Señor, que salta
1: de alabanza, una fuente llena de adoración que fluye de nosotros, que fluye como un río.

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1: El título lo dice todo. La vida es como una losa.

causa que no la quieres vivir. Y hay gente que no la quiere vivir. La vida es corta, se obsesiona a ser feliz. Qué pena, ¿verdad?

0: Ya sabéis hasta dónde. Ok. A todos ustedes, por favor.
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2: Hoy es 14 de mayo, festividad de San Matías.

Hoy, en el Evangelio, Jesús invita a sus discípulos a dejarse amar por Él y permanecer en su amor. Hoy acojo esa invitación de Jesús a retirarme con Él, a alejarme por un momento de mis trabajos y de mis preocupaciones, a tomar distancia de los ruidos y de las muchedumbres, y a descansar con Él. Gracias, Señor, por tu invitación. Acoge mis cansancios y concédeme la paz de quien reposa en ti.

0: La lectura de hoy es del Evangelio de Juan.
1: Jesús dijo a sus discípulos: Como el Padre me amó, yo también os he amado a vosotros. Permaneced en mi amor. Si guardáis mis mandamientos, permaneceréis en mi amor, como yo he guardado los mandamientos de mi Padre y permanezco en su amor. Os he dicho esto para que mi gozo esté en vosotros y vuestro gozo sea colmado. Este es el mandamiento mío, que os améis los unos a los otros como yo os he amado. Nadie tiene mayor amor que el que da su vida por sus amigos. Vosotros sois mis amigos si hacéis lo que yo os mando. No os llamo ya siervos, porque el siervo no sabe lo que hace su amo. A vosotros os he llamado amigos, porque todo lo que he oído a mi Padre os lo he dado a conocer. No me habéis elegido vosotros a mí, sino que yo os he elegido a vosotros, y os he destinado para que vayáis y deis fruto, y que vuestro fruto permanezca. De modo que todo lo que pidáis al Padre en mi nombre, os lo conceda. Lo que os mando es que os améis los unos a los otros.

Las palabras de Jesús a sus discípulos son palabras que hoy me dice a mí. Yo también soy de esos amigos que Él elige. Imagino que estoy con Jesús y que escucho por primera vez estas palabras. Las escucho dichas a los discípulos y de nuevo dichas a mí directamente. Intento acogerlas en el silencio del corazón, quizás con admiración, quizás con sorpresa o con agradecimiento. Él me va diciendo: «Amaos como yo os he amado. Ama a los otros como yo te amo a ti».

Nadie tiene amor más grande que el que da la vida por sus amigos. Sois mis amigos. Nadie tiene amor más grande que el que da la vida por sus amigos. Tú lo eres, así que ten claro que yo he dado mi vida por ti.

0: En la vida nos podemos cansar de todo, hasta de lo bueno. Jesús nos invita a permanecer en el amor, a hacer del amor un estilo de vida. Escucho a Jesús de una forma aún más personal. Sabe de mis cansancios y preguntas, viene junto a mí, se sienta a mi lado y me habla de corazón a corazón.
1: Como el Padre me ha querido, así yo te quiero. Permanece en mi amor. Si guardas mis mandamientos, echarás raíz en ese amor. Es lo mismo que hice yo con el Padre, vivir su voluntad. Escucha, te cuento todo esto porque quiero que mi alegría esté contigo y con todos. Que sea una alegría profunda, plena, auténtica. Esta es mi propuesta, mi mandamiento, mi deseo más profundo para todos, que os améis unos a otros como yo os he amado. Nadie tiene amor más grande que quien da la vida por sus amigos, pues eso es lo que yo hago. Lo tuyo y mío no es una relación de servicio, de obligación o miedo, es una historia de amistad. Soy tu amigo, y quiero que sepas todo lo que yo aprendí del Padre. No me elegiste tú, ¿sabes? Soy yo quien te he elegido, porque te conozco y sé lo mucho que llevas dentro. Y te he destinado para que vayas y des fruto, y ese fruto dure. Y lo que pidas al Padre en mi nombre, te lo dará. Ese es el mandamiento, que os améis unos a otros.

Al finalizar la oración, doy gracias a Dios por haberme elegido. Traigo a la memoria tantas ocasiones en que he sentido cómo Dios me ama y me escoge. Y me ofrezco para que me envíe a amar como Él, donde Él me diga.

0: Gloria al Padre, al Hijo y al Espíritu Santo, como era en el principio, ahora y siempre, por los siglos de los siglos. Amén.
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2: Porque por ella podemos entrar a tu presencia.

0: Un saludo, amigas, amigos de la Diocesana de Canarias, un día más desde este espacio de la entrevista, esta ventana que abrimos cada día para conocer y testimoniar el trabajo y la vida de nuestra Iglesia en nuestra Diócesis de Canarias. En el marco de la celebración de San Juan de Ávila, patrón del clero español y referente de sabiduría y celo apostólico, queremos compartir este ratito esta mañana, también para compartir, valga la redundancia, con alegría, una alegría que lo es también para toda nuestra Iglesia diocesana. Los 25 años de sacerdocio, de servicio comprometido al Señor y a su Iglesia, en esta Iglesia particular que peregrina en Canarias, de Antonio Juan López, a quien agradecemos desde ya que nos haya acompañado en este ratito. Antonio Juan, muy buenos días.
1: Buenos días, Saúl.
0: Y muchas felicidades por adelantado por esta efeméride.
1: Muchas gracias, muchas gracias.
0: Antonio Juan, cuéntanos un poquito para empezar a día de hoy, ¿qué queda de aquel joven seminarista, luego diácono, que se ordenó hace ya 25 años?
1: Pues mira, quedan muchas cosas. Yo destacaría la ilusión por vivir el seguimiento de Jesús, porque en definitiva esto no es vivir el ministerio, ser sacerdote no es otra cosa que responder a la llamada que Dios me hizo en su momento de seguirle siendo sacerdote y ejerciendo el ministerio, pues la ilusión, las ganas de trabajar por el reino de Dios. Y sobre todo también las ganas de sentirme presbiterio, de sentirme hermano junto a otros hermanos que o empezaron antes que yo o se han ido incorporando después. Son como esas tres cosas.
0: Bueno, llega ese momento tan especial que desde luego marca tu vida personal, la de tu familia, las comunidades que has acompañado, la diócesis. Después de ese proceso vocacional, ¿cuál fue que puedas recordar, que puedas compartir con nosotros ese momento, Antonio Juan, definitivo de decir sí al Señor?
1: Pues mira, a los 20 años, cuando decidí entrar al seminario, yo todavía no sabía si esto era lo mío, pero sí tenía claro que quería clarificarlo, y por eso pedí entrar al seminario. El seminario es el lugar donde los jóvenes clarifican, disciernen, pues, esta llamada que Dios les hace. Y yo creo que el momento definitivo de decir, pues sí, en mi tiempo, los dos primeros años, le llamaban la etapa de filosofía, donde estudiábamos más asignaturas de filosofía. Y el tercer año empezaba ya la teología. Y también a nivel de formación de seminario era como el paso a una cosa más importante y más, no más seria, pero sí más definitiva. Entonces, al final del segundo año, cuando revisamos los proyectos personales, pues fue cuando ya yo sentí que realmente estaba donde quería estar y quería vivir aquello que estaba empezando a conocer y a vivir.
0: Hablábamos antes que estamos compartiendo este ratito con Antonio Juan en el marco de esa festividad de San Juan de Ávila, que hablaba de sacerdotes de fuego, ¿no? Hablando con ese compromiso con que había que vivir y experimentar esa fe en Cristo. ¿Cómo se mantiene viva, Antonio Juan, esa llama después de 25 años o aún todavía con mayor fuerza?
1: Mira, a mí me ayuda a mantener vivo este fuego, primero la oración, dedicar cada día un ratito importante a la oración. Yo lo suelo hacer nada más levantarme antes de empezar el ajetreo de cada día. Me ayuda a mantener vivo también esta llama el acompañamiento. Mi director espiritual, el reunirme periódicamente con él, el compartir cómo voy viviendo, qué me va costando, cuáles son mis convicciones y poderlo compartir, me ayuda. Me ayuda también el propio trabajo pastoral, es decir, el ir pasando por las distintas comunidades o tareas y el propio trabajo de cómo lo uno lo va desarrollando, pues me hace también mantener vivo este fuego. Y luego también las propias personas con las que me voy encontrando a lo largo de la vida y su testimonio y su experiencia. Pues hay personas en las parroquias que pues me corrigen, otras que me ayudan a centrarme, otras con las que compartimos largas horas de trabajo, pues las personas con su testimonio, con su fe, también me ayudan a mantener vivo el fuego y esa llama.
0: Si hoy tuvieras la oportunidad, Antonio Juan, de compartir con el Antonio Juan de hace 25 años en ese momento previo a la ordenación, después de esto último que nos has contado, ¿no? De cómo pues se va aprendiendo de las comunidades con las que se va trabajando, de lo que se va trabajando, ¿qué le podrías decir de cara a todo lo que tiene por delante en este periodo de tiempo?
1: Mira, me parece que es importante mantener, pues, aunque parece una cosa tan elemental, pero mantener la vivencia de fe, mantener tu fe siempre fuerte y siempre recia, ¿no? Y sobre todo el dejarte acompañar, el no creer que lo sabes todo, que tú vienes aquí a enseñar a los demás y ya nadie te va a enseñar nada nuevo. Ir con esa disponibilidad a lo nuevo y a aprender creo que es fundamental.
0: A lo largo de estos años, de este cuarto de siglo, has tenido la, bueno, y también en la época del seminario, has tenido la oportunidad, Antonio Juan, de acompañar a diferentes comunidades parroquiales, movimientos, de ser partícipes, sin ir más lejos, de esa última peregrinación de la Virgen del Pino, con ese jubileo de la esperanza como marco, acompañando además al Cristo de Telde también en esta época de gracia. ¿Qué lección guardas con especial cariño de todos estos años? Sé que son muchos, pero ¿qué lección guardas de tanto tiempo de entrega?
1: Mira, de todas las experiencias, hay dos que a mí me han marcado enormemente. Cuando fui capellán del hospital en Lanzarote, que estuve un año yendo todas las mañanas al hospital a acompañar a los enfermos, a llevarles la comunión, a pasar por las habitaciones, y lo mismo pero en el centro penitenciario de Las Palmas 2 en Juan Grande. Ajá. ¿Y cuál es la lección? Eso que el Papa decía de ser una iglesia en salida, salir a las periferias, pues la lección de saber salir pues a las personas que más dificultad están viviendo. En aquel caso, los enfermos, falta de salud y los privados de libertad. Y no te creas que era porque tenía mucho que llevar, que así era, sino la importancia de estar al lado de esas personas, de escuchar su vida, de escuchar su realidad en aquel momento, de dar la posibilidad a esas personas de sentirse escuchadas y de llevarles la palabra del Evangelio, que es simplemente decirles, pues Dios está contigo, a pesar de lo que estás viviendo, Él nunca ha dejado de estar contigo. Ha sido de las cosas más importantes. Bueno, y después, eso también lo vive en infinidad de situaciones en las parroquias donde has pasado, sí, visitando enfermos, visitando personas que viven realidades difíciles, cuando acompañas a personas que se acercan a Cáritas, pero el salir y el estar para escuchar, para recibir a las personas en su momento vital actual, sí, es lo fundamental.
0: Uh-huh. Imagino parte de la respuesta que me puedes dar ahora, Antonio Juan, pero de estos 25 años, yo no sé si hay algún momento que guardes con especial cariño, como que te haya marcado, como especialmente gratificante de esa tarea de acompañar?
1: Mira, han habido muchos, pero si tuviera algunos que decir, uno es cuando estuve de delegado de jóvenes, pues me tocó la época de la JMJ en Portugal. Pues el poder participar en un evento tan multitudinario que hasta la fecha yo lo había visto por la tele, como fue cuando fue en Alemania, cuando fue en Madrid, cuando fue incluso en Polonia, pues el poder vivirlo allí, tan multitudinario. Luego para mí fue muy importante, claro, soy de Teror, y cuando la Virgen del Pino bajó a Las Palmas en el año 2000, con el año del jubileo, pues el momento en que la Virgen llegó a Teror nuevamente, fue un momento pues importante. Y ahora, muy reciente, pues tú ya lo nombrabas antes, ¿no? Cuando la Virgen del Pino vino aquí

0: presidiendo nada más y nada menos que el altar donde se va a celebrar la Eucaristía con el Santo Padre.
1: Pues sí, la verdad que es un acontecimiento importante, ¿no? El que estas imágenes puedan estar en esa celebración donde el Santo Padre viene pues a alentarnos en la fe y a alentarnos como creyentes, como Iglesia Universal, ¿no? Y sobre todo también, pues no solo eso, sino que encima después la posibilidad de que el Cristo le devuelva la visita a la Madre yendo a Teror, teniendo esa celebración después el domingo siguiente de Acción de Gracias,
0: Sí.
1: eso es fundamental y seguro que será otro momento que se me guardará en la retina y que a lo mejor si me vuelven a hacer la pregunta dentro de 25 años también lo diré de que fue uno de los momentos que más que guardo con más cariño.
0: Antes hablaba de la oración, Antonio Juan. ¿Dónde se encuentra ese silencio necesario para seguir con esa respuesta firme, esa entrega, ese compromiso de seguir al Señor en un mundo tan acelerado, con tanto ruido?
1: Mira, yo te lo decía, para mí el termómetro de mi ministerio es la oración, me explico. Cuando yo me siento más centrado, cuando yo siento que estoy intentando hacer las cosas desde lo que Dios quiere, es porque la oración la estoy viviendo plenamente. Cuando no es así, que estoy disperso, nervioso, que mis actitudes y acciones no corresponden. Eso es como si empieza a saltar las alarmas, ¿no? Decir, pues no estoy dedicando la oración. Por lo tanto, yo por las mañanas, lo de las primeras cosas que hago es tener ese ratito largo de silencio de oración. Y luego por las noches, me cuesta un poco más por el cansancio del día, intento acoger el día vivido y contemplar cómo ha ido pasando Dios a lo largo de ese día. E intentar descubrir cómo Dios se ha hecho presente en mi día. Y ahí pues le doy gracias o le pido perdón, porque a lo mejor no supe estar atento, pues tanto. Y después también me ayuda mucho pues el acompañamiento personal. Es fundamental sentirme acompañado por un hermano sacerdote que va por delante de mí en tiempo vivido de ministerio, en sabiduría, en edad, que me ayuda pues también y me acompaña a ir pues un poco afirmando pues aquellas actitudes que a lo mejor más me cuesta vivir.
0: Antonio Juan, hace ya unos meses hablaba con don José Mazuelo y hablábamos un poquito en la entrevista sobre las vocaciones. Él recordaba una entrevista a su vez que había visto, en la que se hablaba que no había una crisis de vocaciones, sino de respuesta a esas vocaciones. Yo no sé, Antonio Juan, con ese recorrido que te dan estos 25 años, no solo en lo personal, sino también a la hora de acompañar a esas comunidades, ¿qué le podrías decir hoy a un joven que siente esa inquietud vocacional, pero que dice tener miedo de cómo afrontarla?
1: Mira, yo estoy totalmente de acuerdo con lo que decía don José. Además, yo lo dije en una entrevista que me hicieron en el periódico unos días antes de la ordenación. Y dije prácticamente lo mismo, que el problema no es las vocaciones, la llamada. Dios está llamando continuamente.
0: Sí.
1: La dificultad está en responder. Lo que hace falta es más respuesta. Pues a los jóvenes que nos pueden estar escuchando, que puedan tener miedo, primero que los comprendo perfectamente, porque eso me sucedió a mí, es decir, cuando empezaba a descubrir que Dios me podía estar llamando para esto, me entró bastante miedo. ¿Y cómo le digo yo ahora a mis padres? Por ejemplo, un detalle, yo estaba haciendo ingeniería de obras públicas el segundo año. ¿Cómo le digo yo a mis padres que ahora dejo la carrera con el esfuerzo que están haciendo ayudándome con la matrícula? ¿Cómo le digo yo a mis amigos con los que salía, me iba de verbena, me iba de fiesta, teníamos de vez en cuando encuentros, de que ahora pues la cosa iba a ser un poco distinta porque iba al seminario? Pero al final el responder

0: con miedo y sobre todo el confiar, la confianza de que el Señor está ahí. Y yo me decía, es que voy a salir ganando, porque si es lo mío, si descubro que realmente el Señor me está llamando, pues voy a hacer realmente aquello que va a dar sentido a mi vida. Y si no es lo mío, bendito sea Dios que sí. He descubierto que el Señor me está llamando a otra cosa. Uh-huh. Entonces merece la pena lanzarse a pesar de llevar miedos. Los miedos siempre los vamos a tener. Fíjate, los vamos a tener hasta cuando nos vamos a ordenar. Después de 7 años en el seminario, cuando el rector nos comunica que los informes son favorables y que el obispo ha decidido darnos la ordenación, aquel día para mí yo digo, ¡ay, ya! ¿Y ahora qué? ¡Ay! Y estaré realmente preparado, no habrá que esperar más. Entonces, ciertamente esos miedos los vamos a tener, pero yo diría, responder y confianza en el Señor.
1: Y ahora sí, para terminar, Antonio Juan, a soplar estas velas por estos 25 años y dar gracias al Señor por ello, ¿cómo imaginas los próximos 25 años de servicio al Señor y a su Iglesia?
0: Mira, en estos días también celebra Don Olegario, con 99 años, su boda de diamante, sí. 75 años de cura. Yo pensaba, jolín, Don Olegario ya llevaba 24 años de cura cuando yo nací. Fíjate, casi hace él la boda de plata y yo no había nacido. Pues fíjate, y siempre digo, a mí me gustaría llegar a la edad de Don Olegario, de Don Manuel Hernández, de Don Antonio Pereira. Me gustaría llegar con la ilusión, el entusiasmo, la vitalidad en la que veo en ellos. Entonces, pues me imagino los próximos 25 años, pues manteniendo y cuidando esa ilusión, ese entusiasmo, cuidando mi fe para poder servir al Señor y a su Iglesia.
1: Pues pediremos al Señor para que así sea.
0: Uy, y, sí, que lo necesitamos.
1: Y en todas las comunidades, por supuesto, ahora mismo en San Juan Bautista, en Telde, además como vicario de la vicario episcopal de la zona sur, con toda esa responsabilidad, pues que siga difundiendo esa sabiduría, ese entendimiento, Antonio Juan, para eso, poder seguir llevando el Evangelio a todas las personas que lo demandan, que lo necesitan, o que, como decíamos antes, están necesitados de encontrar esa respuesta, o quién sabe, simplemente el rostro de Cristo a través de su llamada. Así que por eso y por todo, Antonio Juan, muchas felicidades, y ojalá y podamos volver a compartir este ratito dentro de 25 años.
0: Lo firmo, ahora mismo. Gracias, Saúl.
1: Un abrazo fuerte, Antonio Juan.
0: Venga, un abrazo.
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3: Hoy quiero reflexionar sobre un aspecto esencial de nuestra fe, la presencia de los católicos en la vida pública. Ser creyente no significa vivir al margen del mundo, sino ser luz y levadura en medio de él. La fe no se encierra en los templos, se encarna en la historia, en la política, en la economía, en la cultura, en el deporte, en todos los ámbitos donde se juega el futuro de las personas. La sociedad necesita hombres y mujeres con una conciencia formada, capaces de actuar con justicia, verdad y coherencia. Cristianos que, desde su puesto de trabajo, desde una empresa, un aula o una institución pública, trabajen con honestidad, busquen el bien común y pongan a la persona en el centro de toda decisión. No se trata de imponer la fe, sino de testimoniarla con obras, demostrar que el Evangelio no resta, sino que engrandece la vida. En la política, eso significa servir y no servirse. En la empresa, promover un trabajo digno y responsable. En el deporte, competir con nobleza y respeto. En la acción social, estar junto a los más pobres y olvidados. Cada cristiano está llamado a ser fermento de esperanza allí donde la vida le coloque. El Papa Francisco nos recordaba que no podemos vivir la fe Entre paréntesis, el mundo necesita el testimonio de católicos comprometidos, valientes y alegres, que no tengan miedo de mostrarse como tales. Porque la fe, cuando se vive de verdad, ilumina la sociedad y transforma los corazones. Ser católico en la vida pública no es una opción secundaria, es una vocación que construye el bien común.
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Termina esta jornada y al despedir el día, me hago consciente de que tú, Señor, has estado conmigo, aunque no siempre me haya dado cuenta. Dedico un instante a hacerme consciente de todo lo que ha pasado hoy en mi vida, desde que me levanté.

y te doy las gracias por tu presencia discreta, quizás en tu vida, en los momentos buenos y en los momentos más difíciles. Pienso en las personas con quienes hoy me he cruzado y que quizás han tenido una palabra significativa este día. Y pienso en mis propios deseos, proyectos, anhelos. Tú has estado, Señor, inspirando mis pasos, proponiéndome nuevos horizontes, iluminando los espacios en los que me muevo, aireando mis estancias cerradas. Por eso, te doy las gracias.

Cuando miro a este día, también me hago consciente de que en ocasiones vivo de espaldas a ti, ajeno a tu evangelio, cerrado al amor, indiferente a mi prójimo. Y me doy cuenta de que hay situaciones en las que me vencen otras lógicas, otras ambiciones, otros espejismos que me alejan de ti y de la plenitud a la que me llamas. Tal vez hoy ha podido haber algunos momentos de esos en los que te olvido. Y por eso te pido perdón, y lo hago sin miedo, confiando en que tú sigues ahí, tendiéndome una mano, esperándome, siempre.

¿Qué has querido decirme hoy, Señor? Quizás has querido invitarme a la calma o a la lucha. Tal vez me has llamado a algo nuevo o me has animado a continuar con lo que ocupa ahora mi vida. ¿Hay algún sentimiento, palabra, reflexión del día de hoy en el que intuya tu presencia? ¿Hay alguna persona que hayas puesto hoy en mi camino? Convierto esos anhelos en petición. Me vuelvo a ti, Señor, y te pido por lo que en este momento siento como más urgente en mi vida o en la vida de quienes me rodean.

y al ir cerrando esta jornada, tiendo un puente hacia el día de mañana. Tú estarás ahí, esperándome. Mañana es una hoja en blanco, en la que puedo escribir, con tu luz y tu fuerza, una página de Evangelio. Pienso en mañana, te ofrezco mi vida, mis manos, mi fuerza, mis anhelos. Quizás pienso en algo concreto que puedo ofrecerte. Y ahora sí, Señor, termino, poniendo mi vida en tus manos y recibiendo la vida que tú pones en las mías, ofreciéndote lo que soy y lo que tengo, confiado en que tú siempre estás conmigo.

0: Tomad, Señor, y recibid toda mi libertad, mi memoria, mi entendimiento y toda mi voluntad, todo mi haber y mi poseer. Vos me lo disteis, a vos, Señor, lo torno. Todo es vuestro. Disponed a toda vuestra voluntad. Dadme vuestro amor y gracia, que esta me basta.
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1: A continuación les ofrecemos el rezo del Santo Rosario.
2: Señor, ábreme los labios.
3: Y mi boca proclamará tu alabanza.
2: Dios mío, ven en mi auxilio.
3: Señor, date prisa en socorrerme.
2: Gloria al Padre, y al Hijo, y al Espíritu Santo.
3: Como era en el principio, ahora y siempre, por los siglos de los siglos. Amén.
2: Misterios dolorosos del Santo Rosario.

0: misterios que dan sentido al dolor físico, a la enfermedad, al sufrimiento moral, a la muerte.
1: Todo, unido al valor redentor de Cristo, que sufre y muere en la cruz, y unido a la cooperación de María, la Madre Dolorosa.
2: Primer misterio, la oración de Jesús en el huerto.

0: Jesús se alejó de los discípulos como a un tiro de piedra, y su sudor se hizo como gotas de sangre que caían por tierra.
1: Cristo, te acompaño en tu oración y aprendo de ti a aceptar la voluntad del Padre, que a veces exige renuncia, sacrificio, sangre.
2: Padre nuestro que estás en el cielo, santificado sea tu nombre. Venga a nosotros tu reino. Hágase tu voluntad en la tierra como en el cielo.
3: Danos hoy nuestro pan de cada día. Perdona nuestras ofensas como también nosotros perdonamos a los que nos ofenden. No nos dejes caer en la tentación y líbranos del mal. Amén.
2: Dios te salve María, llena eres de gracia. El Señor es contigo. Bendita tú eres entre todas las mujeres y bendito es el fruto de tu vientre Jesús.
3: Santa María, Madre de Dios, ruega por nosotros pecadores, ahora y en la hora de nuestra muerte. Amén.
2: Dios te salve María, llena eres de gracia, el Señor es contigo, bendita tú eres entre todas las mujeres, y bendito es el fruto de tu vientre Jesús.
3: Santa María, Madre de Dios, ruega por nosotros pecadores, ahora y en la hora de nuestra muerte. Amén.
2: Dios te salve María, llena eres de gracia, el Señor es contigo, bendita tú eres entre todas las mujeres, y bendito es el fruto de tu vientre Jesús.
3: Santa María, Madre de Dios, ruega por nosotros pecadores, ahora y en la hora de nuestra muerte. Amén.
2: Dios te salve María, llena eres de gracia, el Señor es contigo, bendita tú eres entre todas las mujeres, y bendito es el fruto de tu vientre Jesús.
3: Santa María, Madre de Dios, ruega por nosotros pecadores, ahora y en la hora de nuestra muerte. Amén.
2: Dios te salve María, llena eres de gracia, el Señor es contigo, bendita tú eres entre todas las mujeres, y bendito es el fruto de tu vientre, Jesús.
3: Santa María, Madre de Dios, ruega por nosotros pecadores, ahora y en la hora de nuestra muerte. Amén.
2: Dios te salve María, llena eres de gracia, el Señor es contigo, bendita tú eres entre todas las mujeres, y bendito es el fruto de tu vientre, Jesús.
3: Santa María, Madre de Dios, ruega por nosotros pecadores, ahora y en la hora de nuestra muerte. Amén.
2: Dios te salve María, llena eres de gracia, el Señor es contigo, bendita tú eres entre todas las mujeres, y bendito es el fruto de tu vientre Jesús.
3: Santa María, Madre de Dios, ruega por nosotros pecadores, ahora y en la hora de nuestra muerte. Amén.
2: Dios te salve María, llena eres de gracia, el Señor es contigo, bendita tú eres entre todas las mujeres, y bendito es el fruto de tu vientre Jesús.
3: Santa María, Madre de Dios, ruega por nosotros pecadores, ahora y en la hora de nuestra muerte. Amén.
2: Dios te salve María, llena eres de gracia, el Señor es contigo, bendita tú eres entre todas las mujeres, y bendito es el fruto de tu vientre Jesús.
3: Santa María, Madre de Dios, ruega por nosotros pecadores, ahora y en la hora de nuestra muerte. Amén.
2: Dios te salve María, llena eres de gracia, el Señor es contigo, bendita tú eres entre todas las mujeres, y bendito es el fruto de tu vientre Jesús.
3: Santa María, Madre de Dios, ruega por nosotros pecadores, ahora y en la hora de nuestra muerte. Amén.
2: Gloria al Padre, y al Hijo, y al Espíritu Santo.
3: Como era en el principio, ahora y siempre, por los siglos de los siglos. Amén.
2: Segundo misterio. Los azotes que padeció el Señor atado a la columna.
0: Entonces Judas besó a Jesús. Los que le seguían lo sujetaron y lo prendieron. Y todos los discípulos le abandonaron y huyeron. Pilato, queriendo complacer a la gente, le soltó a Barrabás y entregó a Jesús después de azotarle.
1: Señor, traicionado, abandonado, azotado, escarnecido, por tus dolores, enséñame a sufrir en silencio la enfermedad, el desprecio, la injuria, la soledad.
3: Padre nuestro que estás en el cielo, santificado sea tu nombre, venga a nosotros tu reino, hágase tu voluntad en la tierra como en el cielo.
2: Danos hoy nuestro pan de cada día. Perdona nuestras ofensas como también nosotros perdonamos a los que nos ofenden. No nos dejes caer en la tentación y líbranos del mal. Amén.
3: Dios te salve María, llena eres de gracia, el Señor es contigo. Bendita tú eres entre todas las mujeres y bendito es el fruto de tu vientre Jesús.
2: Santa María, Madre de Dios, ruega por nosotros pecadores, ahora y en la hora de nuestra muerte. Amén.
4: Dios te salve María, llena eres de gracia, el Señor es contigo. Bendita tú eres entre todas las mujeres y bendito es el fruto de tu vientre, Jesús.
2: Santa María, Madre de Dios, ruega por nosotros pecadores, ahora y en la hora de nuestra muerte. Amén.
4: Dios te salve María, llena eres de gracia, el Señor es contigo. Bendita tú eres entre todas las mujeres y bendito es el fruto de tu vientre, Jesús.
2: Santa María, Madre de Dios, ruega por nosotros pecadores, ahora y en la hora de nuestra muerte. Amén.
4: Dios te salve María, llena eres de gracia, el Señor es contigo. Bendita tú eres entre todas las mujeres y bendito es el fruto de tu vientre, Jesús.
2: Santa María, Madre de Dios, ruega por nosotros pecadores, ahora y en la hora de nuestra muerte. Amén.
4: Dios te salve María, llena eres de gracia, el Señor es contigo. Bendita tú eres entre todas las mujeres y bendito es el fruto de tu vientre, Jesús.
2: Santa María, Madre de Dios, ruega por nosotros pecadores, ahora y en la hora de nuestra muerte. Amén.
4: Dios te salve María, llena eres de gracia, el Señor es contigo. Bendita tú eres entre todas las mujeres y bendito es el fruto de tu vientre, Jesús.
2: Santa María, Madre de Dios, ruega por nosotros pecadores, ahora y en la hora de nuestra muerte. Amén.
4: Dios te salve María, llena eres de gracia, el Señor es contigo. Bendita tú eres entre todas las mujeres y bendito es el fruto de tu vientre, Jesús.
2: Santa María, Madre de Dios, ruega por nosotros pecadores, ahora y en la hora de nuestra muerte. Amén.
4: Dios te salve María, llena eres de gracia, el Señor es contigo. Bendita tú eres entre todas las mujeres y bendito es el fruto de tu vientre, Jesús.
2: Santa María, Madre de Dios, ruega por nosotros pecadores, ahora y en la hora de nuestra muerte. Amén.
4: Dios te salve María, llena eres de gracia, el Señor es contigo. Bendita tú eres entre todas las mujeres y bendito es el fruto de tu vientre, Jesús.
2: Santa María, Madre de Dios, ruega por nosotros pecadores, ahora y en la hora de nuestra muerte. Amén.
4: Dios te salve María, llena eres de gracia, el Señor es contigo. Bendita tú eres entre todas las mujeres y bendito es el fruto de tu vientre, Jesús.
2: Santa María, Madre de Dios, ruega por nosotros pecadores, ahora y en la hora de nuestra muerte. Amén.
4: Gloria al Padre, al Hijo y al Espíritu Santo.
2: Como era en el principio, ahora y siempre, por los siglos de los siglos. Amén. Tercer misterio: la coronación de espinas.
0: Los soldados del procurador llevaron consigo a Jesús dentro del pretorio y reunieron alrededor de él a toda la cohorte. Le desnudaron y le echaron encima un manto de púrpura, y trenzando una corona de espinas, se la pusieron sobre su cabeza, y en su mano derecha una caña. Después doblaban la rodilla delante de él y le hacían burla. Le escupían y le quitaban la caña para golpearle en la cabeza.
1: Señor, aunque te vea en ese estado irrisorio, sé tú mi rey, quien gobierne mi vida, quien imponga su cetro cuando yo camine al margen de tu ley.
2: Padre nuestro que estás en el cielo, santificado sea tu nombre, venga a nosotros tu reino, hágase tu voluntad en la tierra como en el cielo.
3: Danos hoy nuestro pan de cada día, perdona nuestras ofensas como también nosotros perdonamos a los que nos ofenden. No nos dejes caer en la tentación y líbranos del mal. Amén.
2: Dios te salve María, llena eres de gracia, el Señor es contigo. Bendita tú eres entre todas las mujeres y bendito es el fruto de tu vientre, Jesús.
3: Santa María, Madre de Dios, ruega por nosotros pecadores, ahora y en la hora de nuestra muerte. Amén.
2: Dios te salve María, llena eres de gracia, el Señor es contigo. Bendita tú eres entre todas las mujeres y bendito es el fruto de tu vientre, Jesús.
3: Santa María, Madre de Dios, ruega por nosotros pecadores, ahora y en la hora de nuestra muerte. Amén.
2: Dios te salve María, llena eres de gracia, el Señor es contigo. Bendita tú eres entre todas las mujeres y bendito es el fruto de tu vientre, Jesús.
3: Santa María, Madre de Dios, ruega por nosotros pecadores, ahora y en la hora de nuestra muerte. Amén.
2: Dios te salve María, llena eres de gracia, el Señor es contigo. Bendita tú eres entre todas las mujeres y bendito es el fruto de tu vientre, Jesús.
3: Santa María, Madre de Dios, ruega por nosotros pecadores, ahora y en la hora de nuestra muerte. Amén.
2: Dios te salve María, llena eres de gracia, el Señor es contigo. Bendita tú eres entre todas las mujeres y bendito es el fruto de tu vientre Jesús.
3: Santa María, Madre de Dios, ruega por nosotros pecadores, ahora y en la hora de nuestra muerte. Amén.
2: Dios te salve María, llena eres de gracia, el Señor es contigo. Bendita tú eres entre todas las mujeres y bendito es el fruto de tu vientre Jesús.
3: Santa María, Madre de Dios, ruega por nosotros pecadores, ahora y en la hora de nuestra muerte. Amén.
2: Dios te salve María, llena eres de gracia, el Señor es contigo. Bendita tú eres entre todas las mujeres y bendito es el fruto de tu vientre Jesús.
3: Santa María, Madre de Dios, ruega por nosotros pecadores, ahora y en la hora de nuestra muerte. Amén.
2: Dios te salve María, llena eres de gracia, el Señor es contigo. Bendita tú eres entre todas las mujeres y bendito es el fruto de tu vientre Jesús.
3: Santa María, Madre de Dios, ruega por nosotros pecadores, ahora y en la hora de nuestra muerte. Amén.
2: Dios te salve María, llena eres de gracia, el Señor es contigo. Bendita tú eres entre todas las mujeres y bendito es el fruto de tu vientre Jesús.
3: Santa María, Madre de Dios, ruega por nosotros pecadores, ahora y en la hora de nuestra muerte. Amén.
2: Dios te salve María, llena eres de gracia, el Señor es contigo. Bendita tú eres entre todas las mujeres y bendito es el fruto de tu vientre Jesús.
3: Santa María, Madre de Dios, ruega por nosotros pecadores, ahora y en la hora de nuestra muerte. Amén.
2: Gloria al Padre y al Hijo y al Espíritu Santo.
3: Como era en el principio, ahora y siempre, por los siglos de los siglos. Amén.
2: Cuarto misterio. Cristo con la cruz a cuestas.

0: Pilato les entregó a Jesús para que fuera crucificado. Tomaron pues a Jesús, y él, cargando con su cruz, salió al sitio llamado Calvario. Lo seguía una gran muchedumbre. Y cuando lo llevaban, tomaron a un tal Simón de Cirene, que venía del campo, y le cargaron la cruz para que la llevara detrás de Jesús.
1: Muchos te siguen, Señor, pero solo tú llevas la cruz, hasta que obligan a Simón a que te ayude. Haz que te siga tomando cada día mi cruz, cruz del deber, del trabajo, del dolor, no a la fuerza, sino voluntariamente, con generosidad.
2: Padre nuestro que estás en el cielo, santificado sea tu nombre, venga a nosotros tu reino, hágase tu voluntad en la tierra como en el cielo.
3: Danos hoy nuestro pan de cada día. Perdona nuestras ofensas como también nosotros perdonamos a los que nos ofenden. No nos dejes caer en la tentación y líbranos del mal. Amén.
2: Dios te salve María, llena eres de gracia, el Señor es contigo. Bendita tú eres entre todas las mujeres y bendito es el fruto de tu vientre, Jesús.
3: Santa María, Madre de Dios, ruega por nosotros pecadores, ahora y en la hora de nuestra muerte. Amén.
2: Dios te salve María, llena eres de gracia, el Señor es contigo. Bendita tú eres entre todas las mujeres y bendito es el fruto de tu vientre, Jesús.
3: Santa María, Madre de Dios, ruega por nosotros pecadores, ahora y en la hora de nuestra muerte. Amén.
2: Dios te salve María, llena eres de gracia, el Señor es contigo. Bendita tú eres entre todas las mujeres y bendito es el fruto de tu vientre, Jesús.
3: Santa María, Madre de Dios, ruega por nosotros pecadores, ahora y en la hora de nuestra muerte. Amén.
2: Dios te salve María, llena eres de gracia, el Señor es contigo. Bendita tú eres entre todas las mujeres y bendito es el fruto de tu vientre, Jesús.
3: Santa María, Madre de Dios, ruega por nosotros pecadores, ahora y en la hora de nuestra muerte. Amén.
2: Dios te salve María, llena eres de gracia, el Señor es contigo. Bendita tú eres entre todas las mujeres y bendito es el fruto de tu vientre, Jesús.
3: Santa María, Madre de Dios, ruega por nosotros pecadores, ahora y en la hora de nuestra muerte. Amén.
2: Dios te salve María, llena eres de gracia, el Señor es contigo. Bendita tú eres entre todas las mujeres y bendito es el fruto de tu vientre, Jesús.
3: Santa María, Madre de Dios, ruega por nosotros pecadores, ahora y en la hora de nuestra muerte. Amén.
2: Dios te salve María, llena eres de gracia, el Señor es contigo. Bendita tú eres entre todas las mujeres y bendito es el fruto de tu vientre, Jesús.
3: Santa María, Madre de Dios, ruega por nosotros pecadores, ahora y en la hora de nuestra muerte. Amén.
2: Dios te salve María, llena eres de gracia, el Señor es contigo. Bendita tú eres entre todas las mujeres y bendito es el fruto de tu vientre, Jesús.
3: Santa María, Madre de Dios, ruega por nosotros pecadores, ahora y en la hora de nuestra muerte. Amén.
2: Dios te salve María, llena eres de gracia, el Señor es contigo. Bendita tú eres entre todas las mujeres y bendito es el fruto de tu vientre, Jesús.
3: Santa María, Madre de Dios, ruega por nosotros pecadores, ahora y en la hora de nuestra muerte. Amén.
2: Dios te salve María, llena eres de gracia, el Señor es contigo. Bendita tú eres entre todas las mujeres y bendito es el fruto de tu vientre, Jesús.
3: Santa María, Madre de Dios, ruega por nosotros pecadores, ahora y en la hora de nuestra muerte. Amén.
2: Gloria al Padre, al Hijo y al Espíritu Santo.
3: Como era en el principio, ahora y siempre, por los siglos de los siglos. Amén. Quinto misterio. La crucifixión y muerte del Señor.

0: Cuando llegaron al lugar llamado Calvario, lo crucificaron allí, a él y a los dos malhechores, uno a la derecha y otro a la izquierda. Junto a la cruz de Jesús estaba su madre.
1: Señor, tan acostumbrado estoy a verte en la cruz, que apenas me sorprende el horrendo deicidio que cometimos los hombres y el maravilloso gesto de darnos tu vida y tu sangre por amor. Déjame que me quede meditando con tu madre al pie de la cruz.
2: Padre nuestro que estás en el cielo, santificado sea tu nombre, venga a nosotros tu reino, hágase tu voluntad en la tierra como en el cielo.
3: Danos hoy nuestro pan de cada día, perdona nuestras ofensas como también nosotros perdonamos a los que nos ofenden. No nos dejes caer en la tentación y líbranos del mal. Amén.
2: Dios te salve María, llena eres de gracia, el Señor es contigo. Bendita tú eres entre todas las mujeres y bendito es el fruto de tu vientre, Jesús.
3: Santa María, Madre de Dios, ruega por nosotros pecadores, ahora y en la hora de nuestra muerte. Amén.
2: Dios te salve María, llena eres de gracia, el Señor es contigo. Bendita tú eres entre todas las mujeres y bendito es el fruto de tu vientre, Jesús.
3: Santa María, Madre de Dios, ruega por nosotros pecadores, ahora y en la hora de nuestra muerte. Amén.
2: Dios te salve María, llena eres de gracia, el Señor es contigo. Bendita tú eres entre todas las mujeres y bendito es el fruto de tu vientre, Jesús.
3: Santa María, Madre de Dios, ruega por nosotros pecadores, ahora y en la hora de nuestra muerte. Amén.
2: Dios te salve María, llena eres de gracia, el Señor es contigo. Bendita tú eres entre todas las mujeres y bendito es el fruto de tu vientre, Jesús.
3: Santa María, Madre de Dios, ruega por nosotros pecadores, ahora y en la hora de nuestra muerte. Amén.
2: Dios te salve María, llena eres de gracia, el Señor es contigo. Bendita tú eres entre todas las mujeres y bendito es el fruto de tu vientre, Jesús.
3: Santa María, Madre de Dios, ruega por nosotros pecadores, ahora y en la hora de nuestra muerte. Amén.
2: Dios te salve María, llena eres de gracia, el Señor es contigo. Bendita tú eres entre todas las mujeres y bendito es el fruto de tu vientre, Jesús.
3: Santa María, Madre de Dios, ruega por nosotros pecadores, ahora y en la hora de nuestra muerte. Amén.
2: Dios te salve María, llena eres de gracia, el Señor es contigo. Bendita tú eres entre todas las mujeres y bendito es el fruto de tu vientre, Jesús.
3: Santa María, Madre de Dios, ruega por nosotros pecadores, ahora y en la hora de nuestra muerte. Amén.
2: Dios te salve María, llena eres de gracia, el Señor es contigo. Bendita tú eres entre todas las mujeres y bendito es el fruto de tu vientre, Jesús.
3: Santa María, Madre de Dios, ruega por nosotros pecadores, ahora y en la hora de nuestra muerte. Amén.
2: Dios te salve María, llena eres de gracia, el Señor es contigo. Bendita tú eres entre todas las mujeres y bendito es el fruto de tu vientre, Jesús.
3: Santa María, Madre de Dios, ruega por nosotros pecadores, ahora y en la hora de nuestra muerte. Amén.
2: Dios te salve María, llena eres de gracia, el Señor es contigo. Bendita tú eres entre todas las mujeres y bendito es el fruto de tu vientre, Jesús.
3: Santa María, Madre de Dios, ruega por nosotros pecadores, ahora y en la hora de nuestra muerte. Amén.
2: Gloria al Padre, y al Hijo, y al Espíritu Santo.
3: Como era en el principio, ahora y siempre, por los siglos de los siglos. Amén.
2: Letanías de Nuestra Señora. Señor, ten piedad.
3: Señor, ten piedad.
2: Cristo, ten piedad.
3: Cristo, ten piedad.
2: Señor, ten piedad.
3: Señor, ten piedad.
2: Cristo, óyenos.
3: Cristo, óyenos.
2: Cristo, escúchanos.
3: Cristo, escúchanos.
2: Dios Padre Celestial,
3: ten misericordia de nosotros.
2: Dios Hijo Redentor del mundo,
3: ten misericordia de nosotros.
2: Dios Espíritu Santo,
3: ten misericordia de nosotros.
2: Trinidad Santa, un solo Dios,
3: ten misericordia de nosotros.
2: Santa María,
3: ruega por nosotros.
2: Santa Madre de Dios,
3: ruega por nosotros.
2: Santa Virgen de las Vírgenes,
3: ruega por nosotros.
2: Madre de Cristo,
3: ruega por nosotros.
2: Madre de la Iglesia,
3: ruega por nosotros.
2: Madre de la Divina Gracia,
3: ruega por nosotros.
2: Madre Purísima,
3: ruega por nosotros.
2: Madre Castísima,
3: ruega por nosotros.
2: Madre y Virgen,
3: ruega por nosotros.
2: Madre Santa,
3: ruega por nosotros.
2: Madre Inmaculada,
3: ruega por nosotros.
2: Madre Amable,
3: ruega por nosotros.
2: Madre Admirable,
3: ruega por nosotros.
2: Madre del Buen Consejo,
3: ruega por nosotros.
2: Madre del Creador,
3: ruega por nosotros.
2: Madre del Salvador,
3: ruega por nosotros.
2: Virgen Prudentísima,
3: ruega por nosotros.
2: Virgen digna de veneración,
3: ruega por nosotros. nosotros.
2: Virgen digna de alabanza,
3: ruega por nosotros.
2: Virgen poderosa,
3: ruega por nosotros.
2: Virgen clemente,
3: ruega por nosotros.
2: Virgen fiel,
3: ruega por nosotros.
2: Ideal de santidad,
3: ruega por nosotros.
2: Morada de la sabiduría,
3: ruega por nosotros.
2: Causa de nuestra alegría,
3: ruega por nosotros.
2: Templo del Espíritu Santo,
3: ruega por nosotros.
2: Honor de los pueblos,
3: ruega por nosotros.
2: Modelo de entrega a Dios,
3: ruega por nosotros.
2: Rosa escogida,
3: ruega por nosotros.
2: Fuerte como la Torre de David,
3: ruega por nosotros.
2: Hermosa como Torre de Marfil,
3: ruega por nosotros.
2: Casa de oro,
3: ruega por nosotros.
2: Arca de la Nueva Alianza,
3: ruega por nosotros.
2: Puerta del Cielo,
3: ruega por nosotros.
2: Estrella de la Mañana,
3: ruega por nosotros.
2: Salud de los enfermos,
3: ruega por nosotros.
2: Refugio de los pecadores,
3: ruega por nosotros.
2: Consoladora de los afligidos,
3: ruega por nosotros.
2: Auxilio de los cristianos,
3: ruega por nosotros.
2: Reina de los ángeles,
3: ruega por nosotros.
2: Reina de los patriarcas,
3: ruega por nosotros.
2: Reina de los profetas,
3: ruega por nosotros.
2: Reina de los apóstoles,
3: ruega por nosotros.
2: Reina de los mártires,
3: ruega por nosotros.
2: Reina de los que viven su fe,
3: ruega por nosotros.
2: Reina de las vírgenes,
3: ruega por nosotros.
2: Reina de todos los santos,
3: ruega por nosotros.
2: Reina concebida sin pecado original,
3: ruega por nosotros.
2: Reina elevada al cielo,
3: ruega por nosotros.
2: Reina del Santísimo Rosario,
3: ruega por nosotros.
2: Reina de la familia,
3: ruega por nosotros.
2: Reina de la paz,
3: ruega por nosotros.
2: Cordero de Dios que quitas el pecado del mundo,
3: perdónanos, Señor.
2: Cordero de Dios que quitas el pecado del mundo,
3: escúchanos, Señor.
2: Cordero de Dios que quitas el pecado del mundo,
3: ten misericordia de nosotros.
2: Ruega por nosotros, Santa Madre de Dios,
3: para que seamos dignos de las promesas de Cristo.
2: Te pedimos, Señor, que nosotros, tus siervos, gocemos siempre de salud de alma y cuerpo, y por la intercesión de Santa María la Virgen, líbranos de las tristezas de este mundo y concédenos las alegrías del cielo. Por Jesucristo nuestro Señor.
3: Amén.

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0: Hola, buenos días, oyentes de La Diocesana. Una semana más llegamos hasta ustedes desde el Centro de Salud de Tamaraceite para transmitirles temas de
1: relacionados con la salud, disculpen. Y como siempre, pues temas que a todos nos ayuda.
0: Hoy vamos a hablar de la obesidad más allá del peso, nuevos enfoques y tratamientos. Conmigo en la radio, como siempre, Maribel, buenos días.
1: Hola, buenos días.
0: Gracias por salvarme, que me quedé trabada. Y quien les habla, Macu. Contamos también con nuestras alumnas de enfermería. Por un lado tenemos a Niurka. Buenos días, Niurka.
2: Buenos días.
0: Y por otro lado tenemos a Ana. Buenos días.
3: Buenos días.
0: Y a Laura.
3: Bueno.
0: Ellas van a realizar la entrevista como lleva siendo así en los últimos programas. Vamos a hablar de la obesidad,
1: teniendo en cuenta que la obesidad es uno de los mayores retos de salud pública en este siglo, en el 21, y lejos de ser una cuestión simplemente estética o de voluntad individual, realmente está reconocida por la OMS como una enfermedad crónica, compleja y multifactorial. En España, fíjense los datos, más de la mitad de la población adulta presenta exceso de peso y cerca de un 20% vive con obesidad. Y esto afecta de una manera preocupante.

0: tipos, una manera de expresar el físico de las personas. Pero no tenemos que olvidarnos de que es lo contrario. Estamos hablando de una enfermedad. Y es una enfermedad importante, además porque se ha convertido en muy prevalente. Prevalente significa que tiene mucha cantidad de personas afectadas por este problema. También Maribel acaba de decirlo, ¿no? Más de la mitad de las personas de nuestro país tienen exceso de peso y hasta un 20% en grado de obesidad. Y esto acarrea una serie de problemas muy importantes. Es un problema de salud pública y yo le pongo siempre una nota añadida. Y es que llevamos 20, 30 años probablemente difundiendo, ¿no?, la información sobre una alimentación adecuada, la importancia del ejercicio físico, y estas cifras siguen empeorando. ¿Qué está pasando, ¿no? Después de tantas intervenciones que hemos hecho en salud pública, en la medicina que hacemos en los centros de salud, ¿cómo puede ser que seguimos avanzando en cifras, ¿no? El problema de la obesidad, además, no es solo una cuestión de cantidad de kilos de peso, sino sobre todo kilos de tejido graso, lo que llamamos ahora, y sobre todo recientemente, el enfoque adipocéntrico. Nos hemos dado cuenta de lo que verdaderamente importa para la generación de enfermedades es la cantidad de grasa acumulada.
1: Vale, ¿y qué factores influyen en esta enfermedad?
0: Esto es otra pregunta importante. Durante mucho tiempo hemos simplificado este concepto pensando que se trata de un desbalance energético. Calorías que entran, calorías que se gastan, ¿verdad? Esto depende de lo que comes y lo que gastas. Bien, no es exactamente así. Porque hay personas que luchan por comer adecuadamente, hay personas que luchan por moverse y aún así las cuentas no salen. Hay otros factores, influye la genética. Durante mucho tiempo no hemos querido hablar de eso, pero es un hecho muy real. Hay muchas personas que tienen una predisposición genética a acumular grasa negativa, ¿eh? Porque, oye, el tejido graso también tiene sus funciones en el cuerpo, pero en exceso empieza a preocupar. Problemas hormonales, etapas de la vida, como por ejemplo la propia menopausia, un momento donde el metabolismo cambia y tiende a acumular más grasa y a perder músculo. Y luego, otro tema que ya una vez hablamos aquí, la microbiota. Solo la influencia de la microbiota es determinantísima también para cómo asimilamos los nutrientes en exceso o en defecto provenientes de la dieta, ¿no?
1: Bueno, ¿y qué riesgos dirías que conlleva para la persona que sufre de obesidad?
0: Riesgos, y se me olvidó un factor que también luego va a tener mucho sentido cuando hablemos, que es el estrés, que se me olvidaba. El estrés está siendo también una causa súper importante. Vivimos en una sociedad estresada de por sí, aunque no lo sepamos, estamos estresados, picos de cortisol, y el cortisol tiene algo positivo, pero con el paso del tiempo empieza a generar algo muy negativo. Esas levantadas nocturnas con un apetito voraz, por ejemplo, están mediadas por cortisol. Y además el cortisol nos mete un apetito de productos muy calóricos, nada saludables. Otro factor importante. Los riesgos de un exceso de grasa, y es que, como les decía, la grasa al inicio es positiva, genera una serie de beneficios en el organismo, pero cuando nos pasamos de cantidad de tejido graso empieza a funcionar mal. Hablamos de adiposidad disfuncional. Y ahí se desencadena una serie de consecuencias. Inflamación, oxidación. Esa oxidación empieza a generar una resistencia a la insulina, que hasta ahora ha funcionado, pero el cuerpo deja de funcionar o de responder bien a la insulina, que es la que acumula la energía en el cuerpo, ¿no?, en forma de tejido graso, y luego empezamos a generar más insulina a lo normal, puede aparecer diabetes, aparece hipertensión arterial, empieza a dañarse el riñón por un exceso de trabajo y muchísimas más consecuencias, como por ejemplo la enfermedad cardiovascular. Todo eso a nivel muy físico, y se me quedan cosas porque no daría tiempo en un programa, pero luego hablemos también del impacto emocional y otra cosa muy interesante, y es que carga excesiva de peso en el cuerpo es someter a más presión a nuestras articulaciones. Por ejemplo, la artrosis de rodilla tiene un componente muy relacionado con la obesidad. A mayor obesidad, mayor artrosis de rodilla, mayor dolor, nos movemos menos, etcétera, etcétera, etcétera.
1: ¿Y qué papel crees que tiene la alimentación y el ejercicio?
0: Pues la alimentación y el ejercicio es la base. No podemos abordar el tratamiento de la obesidad o del sobrepeso incluso sin impactar positivamente en alimentación y ejercicio. Ahora bien, ¿es suficiente? Pregúntenle a la población general. Tendrán en sus consultas muchos pacientes que dicen, vaya, pues juraría que está haciendo una buena alimentación. Juraría, oye, se apunta al gimnasio, acude, se lo curra, pero no termina de

0: surtir efecto. Hay otras cosas que se pueden hacer.
1: También en la mayoría de medios de comunicación y en las redes se habla muchas veces de distintos tratamientos que son eficaces para tratar la obesidad.
0: Sí.
1: ¿Sabrías hablar un poco sobre cuáles son?
0: A eso me refería, y pero siempre importante, ¿no?, comentar. Alimentación, ejercicio, check primero, y ahora vamos a pasar a lo que tenemos de arsenal terapéutico. Hemos pasado por muchas etapas en la medicina utilizando todo tipo de productos, pero es verdad que de unos años para acá, te diría de, bueno, vamos a hablar de 4 o 5, aunque los desarrollos de estos fármacos de los que voy a hablar son previos, porque además los conocimos tratando la diabetes. Han empezado a hacer un cambio realmente de paradigma. Han cambiado las normas del juego porque están haciendo un impacto muy, muy positivo. No solo reduciendo peso, sino sobre todo impactando en el tejido graso, que es donde nos interesaba, pero lo más interesante, aportándonos beneficios para todo lo demás que necesitábamos. Y esto es el verdadero cambio de paradigma. Ahora mismo hay una serie de fármacos en el mercado que se llaman, bueno, para que les suene, análogos del receptor GLP-1, trabajan en diferentes áreas del organismo, pero bueno, originalmente en el tubo digestivo, y nos ayudan bastante a controlar el peso. En España actualmente hay dos fármacos realmente con esta indicación. Uno es el famoso, creo que, ¿puedo decir marca?
2: Sí.
0: El famoso Ozempic, que conocimos en diabetes, que sacó su versión solo para obesidad, llamado Wegovy. Y luego tenemos otro producto que no solo impacta en los receptores del GLP-1, sino también en otro receptor, que es el GIP, que se llama tirzepatida, el nombre técnico, y su nombre comercial es Mounjaro. Son los que están aprobados y ahí están.
3: Vale, ¿y estos tratamientos son una solución definitiva o una herramienta más dentro de un abordaje global?
0: Mira, estos tratamientos sin duda son efectivos. Eso, los estudios clínicos son muy contundentes, muy claros, y dan unas bajadas de peso significativas en las personas que lo necesitan. También esto es importante. Personas con obesidad, por supuesto. Cuanto mayor obesidad, más ganamos de pérdida de peso. Y también sobrepeso, se pueden indicar en personas con sobrepeso que no llegan a obesidad, pero que tienen alguna comorbilidad. ¿Qué significa esto? Si yo tengo un sobrepeso, todavía no tengo obesidad, pero ya tengo hipertensión, me puedo beneficiar mucho de estos tratamientos. ¿Son efectivos? Sí, absolutamente sí. Evidentemente, no todas las personas responden igual, pero la gran mayoría sí. Y se pueden conseguir incluso revertir esas obesidades a estados normales.
3: ¿Y nos podrías explicar cómo funcionan estos medicamentos?
0: Bueno, como su nombre indica, en el caso de los análogos de GLP-1, son productos que inciden justo en ese receptor GLP-1, que está en el tubo digestivo principalmente, aunque también, bueno, actúa en otros tejidos, como les dije, y va a conseguir, primero, enlentecer el vaciado del estómago. ¿Y esto para qué sirve? Bueno, pues cuando yo como, el estómago tiende, pues, a hacer su trabajo y a pasar ese bolo alimenticio a la siguiente parte, al intestino. Pero si yo consigo retrasar ese punto, lo que voy a conseguir son dos cosas. La primera, mantengo la comida ahí, haciendo que a mí ya no me apetezca seguir ingiriendo, porque el estómago me manda la señal de que está lleno. Eso es el primer impacto. El segundo impacto es a nivel cerebral, a nivel hormonal, de una serie de hormonas que median el apetito. Me disminuye la sensación de apetito. Vale. Y además, bueno, de una manera que hoy no vamos a poder ahondar, ¿no?, y para que los oyentes lo puedan entender, nos aumenta la tasa metabólica aumentando el gasto calórico. En definitivas cuentas, todos esos efectos lo que acaban provocando es que coma menos, ¿vale? Y fíjense, no es una cuestión solo de comer menos, sino que a mí me ayude ahora a priorizar la ingesta. ¿Por qué? Porque como yo ya no tengo la ansiedad de comer, yo ya puedo ser más selectivo en lo que como. Ya no tengo tantas ganas de chocolate, ya no tengo tantas ganas de productos muy calóricos, muy grasos, porque además no me van a sentar bien. Y de hecho, fíjense como anécdota, que además este producto no se esperaba, pero disminuye el apetito del alcohol, que es otra de esas calorías vacías que contribuyen, ¿no? Bueno, pues muchos pacientes que se someten a este tratamiento de repente descubren que ya no les apetece tomarse esa cerveza, ese vino, cosa que también suele contribuir a la mejora de su salud global.
4: Esta mañana tuvimos en consulta precisamente a una paciente que hace 6 semanitas que está utilizando el producto y lo mismo, ¿no? Ahora nos mirábamos nosotras porque dijo eso. Dijo, yo antes me tomaba mi cervecita y te puedes creer que ahora me da náuseas tomarme una cerveza.
0: Y curiosamente además, el apetito donde más se va a notar es por la tarde-noche, que es donde peor sienta las calorías, ¿verdad? porque claro, en ese momento del día normalmente ya no tenemos tanta actividad, ya no quemamos, entonces se acumulan más. Y es curioso porque las personas que están con estos tratamientos deben priorizar las ingestas a primera hora de la mañana y a mediodía, pero luego ya disminuir mucho las cantidades porque por la noche sienta peor, porque al acostarte empeora esa náusea, que por cierto sucede al inicio y que luego se va controlando, siempre y cuando hagamos una dosificación adecuada.
4: Y lo que decías antes también me parece súper importante resaltarlo, el hecho de que aprovechen ese momento en el que están poniéndose el tratamiento para ser conscientes de lo que comen.
0: Ahí está.
4: Porque también hemos tenido casos en consulta que los pacientes siguen comiendo igual porque ven bajada de peso. Entonces eso
0: claro,
4: a la larga no le va a servir para nada.
0: Por eso los abordajes en cualquier enfermedad y en atención primaria lo tenemos claro, deben ser 360 grados, ¿no? Holísticos, multifactoriales. En la obesidad, por supuesto, yo cojo impacto en alimentación, impacto en ejercicio, y el fármaco lo que me va a servir es para todo eso, pero también para mí sea más fácil hacer la alimentación. Ya no tengo esa ansiedad. Pero además, como ya voy perdiendo peso, me siento mejor y me veo más motivado para ir al gimnasio. Pero es que además, si me deja de doler la rodilla, porque he perdido 5 o 6 primeros kilos, por cierto, mucho más efectivo que tomar un antiinflamatorio. Incluso, ya hay estudios propios de los laboratorios que han fabricado, que han demostrado que podría ser equiparable la intervención sobre el peso con fármacos de este tipo a una infiltración, estas infiltraciones tan bueno que la gente le pone mucha fe, ¿no? De ácido hialurónico o de, bueno, corticoides en las rodillas, es superior a eso, ¿no? Y ya no te digo las ventajas de evitarte una intervención a largo plazo de una prótesis de rodilla, ¿no? Bueno, pues como ves, el fármaco hay que entenderlo como una herramienta más dentro del abordaje integral.
2: Lo que sí, por ejemplo, nosotras en las consultas de enfermería, y por lo menos lo estamos intentando hacer, es que tiene que ir acompañado de esos cambios de hábito. Yo lo veo con los pacientes, cuando le hacemos el acompañamiento, lo citamos en consulta de forma reglada cada mes para el control de peso, va reforzando en positivo esos cambios de hábito. Por lo que tú decías, si tú al final te pones el fármaco y después resulta que cuando ya vayas a dejar el fármaco vuelves a lo mismo, pues ya está. Y estoy acordándome, en este caso, de una chica joven que me contaba el otro día que los había utilizado y que después de haberlo dejado había aumentado 16 kilos. Había incluso aumentado mucho más de lo que había conseguido bajar.
0: Ese es un tema que también siempre está a la orden del día cuando hablamos de estos fármacos, que es, oye, efecto rebote, duración del tratamiento y efecto rebote. La duración del tratamiento, yo aquí tengo dos ramas o dos maneras de enfocarlo. Las personas con obesidades mórbidas, con obesidades que han sido graves, este tratamiento debería plantearse incluso de por vida, siendo honestos. El problema es que en obesidad no están financiados y tienen un alto coste, aunque eso cambiará con el tiempo. Pero es verdad que el producto debería mantenerse hasta el resto de su vida, el motivo, porque va a ser el excelente freno y además me está dando otros beneficios cardiovasculares de los que creo que hoy no va a dar mucho tiempo a hablar. Pero en el caso de que, bueno, voy a tener bajada de peso suficiente para volverme a un estado normal, tampoco es raro que la gente vaya usando por temporadas, ¿no? Pero mucho cuidado, rebote no genera. Pero, como dice Maribel, si yo no he aprovechado para cambiar mi estilo de vida, al volver al estilo de vida vuelvo a encontrarme con los defectos del estilo de vida, ¿vale? Esto pasa como con lo del tabaco, ¿no? El fármaco para deshabituarte del tabaco te acompaña un tiempo. Cuando lo quitas, te puede volver a apetecer fumar. Está en tu mano que hayas roto tu relación con el tabaco, ¿no? Porque luego te permite volver a eso. Esto pasa igual. ¿Qué pasa? Que aquí la reganancia de peso suele ser, como dicen los términos técnicos, ponderal. Es gradual. Eso, el caso que me comentas, es raro. Suele haber una ganancia, tarda tiempo, porque el cuerpo siempre todavía tiene memoria del fármaco, tarda unos meses, rara vez se recupera todo, se puede recuperar el 80% de lo que se perdió, pero eso no quita que hay que replantearse, pues a lo mejor, otra nueva tanda de tratamiento.
1: Y relacionado con estos fármacos, si un paciente nos viene a consulta y nos llegara a preguntar acerca de la seguridad y la peligrosidad de esto,
0: bien. Aquí, como todo, esto tiene siempre voces favorables y voces detractoras. En mi opinión, y después de años trabajando con estos productos, desde el inicio que han salido al mercado, además con sus precedentes llevo probablemente 2009, el otro día calculé, y les puedo decir que son productos francamente seguro. Es verdad que hay algunas contraindicaciones muy claras, ¿no? Y eso, bueno, lo dice su ficha técnica y, bueno, antecedentes de cáncer de tiroides, problemas con el páncreas previo, deberíamos evitar el uso de los mismos, pero el resto de casos, la realidad es que está yendo muy bien. Y, por supuesto, esta duda se resuelve muy fácil. Es evidente que son fármacos que requieren prescripción por parte del médico, ¿no? Por lo tanto, que nadie se le ocurra someterse a esto sin haber pasado por el médico, que evalúa además la idoneidad del tratamiento para cada paciente.
1: ¿Y la cantidad de cuáles son los principales efectos secundarios que suelen tener estos medicamentos?
0: Bueno, pues mira, los de entrada, sin duda, bueno, yo te diría casi el exclusivo, pero suele ser la náusea. Esta náusea, de los dos fármacos hay un fármaco que te provoca un poquito menos de náusea, aunque esto también depende de cada persona. Y luego otro factor importante es si yo hago la dosificación correcta. Están pensados para empezar con dosis muy bajitas y luego ir subiendo poco a poco. Bien, el efecto, una vez que uno se pincha, porque además no lo hemos mencionado, son inyectables en este caso y se inyectan una vez a la semana, son muy cómodos. Normalmente los tres primeros días después de inyectarte suele suceder la náusea y la sensación de estar repleto, me sacio con muy poco. Conforme va pasando el tratamiento y si lo voy haciendo escalonadamente, se suele llevar bien. Yo siempre digo que esa náusea inicial, si es leve, moderada, sirve también para tú romper el vínculo con el exceso de alimentación, obvio, ¿no? Y bueno, si uno hace bien la dosificación no tiene por qué pasar nada más. Es verdad que si uno va más rápido lo normal, las personas acostumbradas a consumir, imagínate, 2.500 calorías, 2.700 calorías, y de repente se han bajado 1.200 calorías, claro, dice, ostras, estoy cansado. Ya cuando voy a entrenar a veces me puedo marear. Claro, por eso empezamos muy poco a poco. Porque si yo hago un cambio muy brusco en ingesta calórica, voy a tener menos gasolina en el cuerpo. Eso sería casi el resumen de lo más habitual.
3: ¿En España están financiados por la Seguridad Social estos tratamientos?
0: No. Hay un fenómeno de duda, hay un fenómeno de confusión. Piensen que el origen del producto, como les decía al principio, estaba en diabetes, donde los productos sí estaban financiados. Vale. Y luego, las autoridades regulatorias exigieron que para poder indicarse solo en obesidad sin diabetes tuvieran una ficha técnica muy específica y tuvo que crearse, de hecho, un nuevo fármaco, que ese sí que está fuera de financiación. Entonces, la realidad, no están financiados para obesidad, sí para diabetes, pero a dosis más concretas. Y la pregunta es ¿cuándo van a estar financiados? Miren, esto no lo sabemos. Y la verdad es que está tardando y creo que va a tardar. Pues son productos, como les digo, de alto coste. Pero luego hay una hipocresía en esto, ¿no? Estamos destinando mucho tratamiento a las consecuencias de la obesidad, ¿verdad? No hay ningún problema con hipertensión, con diabetes, con cardiopatía, imagínate, ¿no? Cuando el origen podría estar aquí. Y si uno hace los cálculos, y esta es mi visión personal, ¿no? Si uno hace los cálculos del coste de una persona con obesidad, que son incalculables. Solo me quedo con la gonartrosis, con la artrosis de rodillas. La cantidad de veces que se consulta, de fármacos que consumen, ¿verdad? De bajas laborales que hay que pagar, ¿no? De analítica, de pruebas. Imagínense que llega a quirófano. Es incalculable. Y solo hemos arreglado una cosa, que es la rodilla. Y por cierto, no de manera definitiva, porque en el futuro habrá que volver a hacer alguna intervención probablemente. En cambio, cuando impacto en obesidad, impacto en todo. ¿Vale? Mi experiencia personal en consulta es apabullante. Es decir, personas que yo empiezo a tratar con esto, ya solo hablamos de esto. Ya no hablamos de nada más, incluso retiro tratamientos de hipertensión, de diabetes. Y oye, son unas citas telefónicas para control de peso, perímetro abdominal. Fantástico, ¿no? Bueno, esto es algo que está pendiente. No obstante, dentro de poco vamos a ver bajadas de precio. Poco, digo uno, bueno, más bien dos años, porque las patentes de estos fármacos, sobre todo uno de ellos, se va a liberar. Ya, por ejemplo, en India ya se hace en genérico y eso va también a haber un pequeño cambio y probablemente se popularice el uso de estos productos a todas las, bueno, a un mayor rango de personas que se pueden beneficiar.
2: Aquí estamos siempre, ¿no?, con los resultados. Nosotros queremos resultados a largo plazo, pero la política siempre va en otro sentido, ¿no?
0: Sí, yo sé que, bueno, gestionar recursos en general es complicado, en sanidad también, priorizar. Yo de verdad que a mí me cuesta ver algo más prioritario que la obesidad. Bueno, sí, habrá, pero debería estar en el listado de las cinco primeras cosas, sobre todo porque ganamos por todos lados, ¿no? Fíjense, oye, si hemos dado... a ver cómo lo digo que no suene mal, pero si hemos sido insistentes con la diabetes, ¿verdad? ¿Qué conciencia tenemos todos con la diabetes? Y ahí no se escatima. Pero si yo fuera cuatro pasos más atrás, y si toda mi población, si de 50% pasáramos solo a un 10% con sobrepeso, ¿cuánta diabetes encontraríamos?
4: Claro, debería entrar dentro de las políticas de prevención realmente, ¿no?
0: Es prevención. Claro. Es prevención. Vaya, pero es que la vez... Sí. Dieta, alimentación, ejercicio físico, por supuesto. Yo empezaría por ahí, ¿eh? Miren si tenemos que avanzar en ejercicio físico. Que, por cierto, por mucho que quieran, no está en el Servicio Público de Salud. El ejercicio debería estar en otro sitio. Pero, ¿por qué no se invierte en eso? ¿Por qué no se premia a la gente que hace ejercicio físico de manera reglada y lo puede demostrar? ¿Por qué no le premiamos? Y les ayudamos, incluso económicamente, para que practiquen. Una idea.
3: ¿Qué expectativas deben tener los pacientes con estos tratamientos?
0: Bueno, la expectativa, y supongo que hablamos de cantidad de pérdida de peso, ¿no? Bueno, fíjense, estos fármacos estarán rondando entre el 17 y el 20 y pico por ciento de pérdida de peso. Aquí matizo, si a mí me sobra mucho, tengo mucha capacidad de perder peso. Por lo tanto, imagínense, ¿no? Un caso, 120 kilos de peso. Ya les digo yo que los primeros kilos bajan rapidísimo, ¿vale? Pero es verdad que luego hay un momento que ya eso se va frenando, porque por ejemplo, si una persona en normo peso se pone el producto, no se crean que va a bajar mucho, ¿vale? ¿Por qué no? Porque el fármaco de alguna manera es inteligente. Cuando ya no te hace falta perder más, para. O sea, cuidado, no hay tanto riesgo en exceso de bajada porque eso se va frenando. Entonces, personas con mucho que perder van a perder rápido y se ven esa cifra, 17-20% del peso corporal. Para que se hagan una idea, en 120 kilos yo he visto pérdidas de 20 kilos. Esto es brutal, esto es un cambio en la vida de la persona. En personas que tienen que perder menos, bueno, pues vemos, por ejemplo, gente que está en 80 y tiene que llegar a 70, pues sí, esos 10 kilitos se pueden bajar, 8 o 10 kilitos se pueden bajar. También cada persona es un mundo, hay que ver cuánto se le ocurran luego también con la dieta y el ejercicio. Por supuesto, si solo le pones la responsabilidad al fármaco, hay mucha limitación, no puedes esperar esa pérdida.
1: Bueno, ¿y tú como médico consideras que es importante el acompañamiento por parte de los profesionales de la salud en este proceso de pérdida de peso?
0: Absolutamente sí. Esto es, debemos indicarlo nosotros y debemos darle el seguimiento nosotros. Y fíjate aquí, y claro, nosotros barremos para nuestro terreno de la atención primaria, ¿no? Porque esto ha sido terreno, por supuesto, de endocrinología. Y bueno, que sepan que cardiólogos están prescribiendo de esto. ¿Por qué? Porque tienen ganancia en sus patologías, ¿no? El otro día estaba en un encuentro sobre estos fármacos y había endocrinólogos, nutricionistas, había cardiólogos, había ginecólogos. Es decir, hay muchas especialidades que se benefician de terapias así. Pero yo en primaria, que creo que deberíamos ser los que coordinamos esto, el trabajo en conjunto de enfermería y medicina es, yo creo que clave. Porque como yo me dediqué solo a poner el fármaco y nada más, el impacto va a ser de un calado limitado. Pero si hay un seguimiento por parte de enfermería haciendo esa labor de educación nutricional, de registro, y a veces solo con registro de cuánto te estás moviendo, dónde te has apuntado, qué estás haciendo, perímetro abdominal, fíjense, más que kilos, perímetro abdominal. Imagínense si además incluimos medida de la proporción de grasa corporal, que no lo estamos haciendo porque no solemos tener la herramienta, pero maravilloso, porque eso motiva mucho a la gente y nos obliga también a hacerle el señalamiento de lo que está ganando. ¿Te has dado cuenta de que hasta el colesterol te ha mejorado? ¿Te has dado cuenta que es que hemos bajado la cifra, la medicación de la hipertensión, que yo lo estoy haciendo, Y todas esas cosas, de repente dices, oye, pues le voy a dar una alta parcial. Yo le veía antes cada 3 meses, ahora lo voy a ver cada 6, y ahora cada año. Yo creo que ahí tenemos una reflexión que hacer, pero sí, deberíamos coordinarlo nosotros.
2: Bueno, desde mi experiencia es que lo abogo y lo afirmo y lo estoy viendo en el día a día, es que es fundamental. cuando tú a un paciente, bueno, eso, el médico le pone la medicación y tú lo citas en consulta y lo vas viendo de forma periódica, es que ganan, además te lo dicen ellos, es que ganan mucho. Lo que tú dices, llegas, lo felicitas, repasas con ellos lo que comen. Tienen además esa fecha que va a venir contigo, que también le motiva para seguir en esos momentos, que es una de las cosas que yo le refuerzo siempre. Igual tienes un día muy malo y ese día te has pasado, pero acuérdate que vienes conmigo a pesarte y nos vamos a ver de nuevo. Eso aporta mucho. Yo, vamos, sí o sí, y por supuesto estoy de acuerdo contigo, nosotros tenemos la gran labor es atención primaria.
0: Sin duda. Yo, apuntando lo que dices, debo reconocer que mis pacientes diabéticos que combinan cita conmigo y con mi enfermero van mejor de los que solo vienen a mí. Sí. Porque es verdad, porque es que yo tengo unas limitaciones de tiempo y mi enfoque pues se centra probablemente en la terapia farmacológica y valoro mucho ese trabajo en conjunto. Oye, y nos cuesta mucho coordinarnos, ¿eh? Pero si hay una patología que se puede beneficiar de esto, también es la propia obesidad, sin duda.
4: Y tenemos muchos testimonios de los pacientes que lo confirman, ¿no? Que el acompañamiento es fundamental.
0: Sí, mira, en Estados Unidos hay una profesión sanitaria que se llama Health Coach, ¿no? Coach de salud, que es independiente, o sea, se estudia aparte. Y digo, nosotros somos eso también, ¿no? Pero no, a veces no explotamos ese rol. Y a mí me encanta el término gestor de salud. Es decir, yo te voy a gestionar tu salud, como el que gestiona los seguros, ¿no? Pero health coach, gestor de salud, también deberíamos hacerlo nosotros como médicos y enfermeros, ¿no? Y que no solo es dar malas noticias y tirar de las orejas, todo lo contrario. Señalamiento, usted ha mejorado, enhorabuena. Porque eso también es parte de, como dice Maribel, de la motivación del paciente, que le invita a seguir avanzando, a hacer también proselitismo con sus familiares, con sus amistades, y se propaga una onda, ¿no?, positiva, pro salud, porque oye, lo que tenemos en redes sociales es todo lo contrario, siempre es alarma, preocupación, queja, ¿no?
1: Bueno, y después de haber hablado tanto de la prevención como del tratamiento para la obesidad, ¿tú qué mensaje final le darías a esas personas con obesidad que ahora mismo nos están escuchando?
0: Bueno, pues primero que nada, que hay luz al final del camino. No, al final no, allá, en la puerta del camino, que hay luz, que por favor, no, un término que yo utilizo y espero que se entienda, que no se desahucien, que hay oportunidad, que se puede cambiar y que el que vea que ha tenido limitaciones con la dieta y el ejercicio, por favor, que consulte con su médico, con su enfermera y que valoren si pueden ser candidatos y que, bueno, hagan su reflexión, si pueden beneficiarse de este nuevo enfoque, ¿no? Pero que no lo dejen pasar, ¿vale? Por lo menos que lo consulten, ¿vale?
4: Pues fantástico, Miguel. Ha sido una intervención, como siempre, estupenda, ¿vale? Nos encanta tenerte con nosotras en la radio. Porque
0: un placer para mí.
4: Lo explicas todo muy, muy ameno, ¿vale? Y nada, darte las gracias y emplazar a las personas que nos escuchan hasta nuestro próximo programa. Gracias.
2: Muchas gracias a todos por escuchar.
0: Muchas gracias, hasta ahora.

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